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1: Oiga, voy con una feria de empleo, 3.423 vacantes para mañana 21 de agosto. Gente, prepárese, los que anden buscando trabajito, los que anden buscando camello, atención, porque hay más de 30 empresas que están participando en la jornada, con ofertas bacanísimas que y tienen unos perfiles técnicos, operativos, administrativos y profesionales. Escuchen esto, mi gente. Mañana 21, quienes están interesados en obtener empleo en Soacha, en Bogotá y en municipios cercanos, vamos a tener esta feria de empleo que va a ofrecer unas 3.423 vacantes. 30 empresas que van a participar en la jornada. 8 de la mañana hasta las 4 de la tarde en la plaza principal de Soacha, que está ubicada en la 13 con séptima. Los interesados en conocer las ofertas, pues acérquense directamente y pueden adelantar los procesos de postulación. La actividad es organizada por la Gobernación de Cundinamarca, la Alcaldía de Soacha. ¿A qué vacantes puedes acceder? La mayor parte de las ofertas corresponden a cargos operativos, es decir, perfiles administrativos, técnicos y profesionales. Entre las áreas tendrán vacantes de archivo, digitación, servicios generales, construcción, conducción, cocina, mensajería, servicio al cliente, centros de llamadas, cobranzas, ventas, seguridad, producción, bodega, logística, almacenamiento y floricultura. Apúnteme. La oferta también va dirigida a personas con discapacidad. ¡Qué bacano! Personas que están en condición de discapacidad y estén buscando trabajo, mañana 21 hay una feria de empleo en Soacha que está bacanísima. La oferta incluye también sueldos chéveres. Así que, ¿qué deben llevar? Hoja de vida actualizada. Disponibilidad para adelantar los procesos de selección durante la jornada. También deben realizar registro y caracterización de quienes asistan. Se habilitó un formulario para quienes quieran confirmar la asistencia antes de la jornada. Y la organización advierte que el principal requisito para participar es acudir presencialmente con la hoja de vida. Usted acérquese con la hoja de vida, su cédula, y busque su camellito, que trabajo si hay, y trabajo se escribe con T de Tropicana.
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1: Revisemos la movilidad porque hasta donde hablé con ustedes estaba culiazao, estaba vuelto nada Bogotá. Y yo sí creo que es hora de darnos una repasadita a ver si de pronto el trancón bajó un poquitico o sigue igual la vaina, paisita.
2: ¿Qué más cosita hermosa? ¿Bien o no?
1: Mi vida.
2: Bien, mi amorcito, por aquí sigo yo informándoles a toda la tropicana, la más bacana, bacanísima, sí. Que mi hijo tan buena, bendito sea mi Dios.
1: Es verdad.
2: Una cosa impresionante, mi amor. Esto sigue así, esto sigue lo mismo, trancado por donde usted se mueve, por aquí, por allá, por incutibiricutibiricutibiricutá. Mejor dicho, esto está quieto. Este tráfico está quieto, con decirle que esto está más quieto que ojo de tuerto. ¡Qué cosa horrible!
1: ¡Ay, no! Hay unos vehículos implicados en un accidente. Son retirados ya de la avenida Villavicencio con Autosur en sentido oriente-occidente. Avenida Villavicencio, ya han retirado los vehículos, pero está trancado por ahí. Un tractocamión que se varó en la avenida NQS con calle 3 en sentido norte-sur ha sido retirado. Estaba taponando la vía, pero ha sido retirado. Gillo, ¿cómo va la movilidad?
3: Señora, escucha a Betty, comparte Tropicana. Ahí con una vocecita de ronca, pero muy asado. Así que Bogotá, sobre todo esa 30, sentido norte, subida de la 93 hasta Santa Isabel. ¿Sabe cómo está? Muy asado.
1: La locura. Está en salsita Bogotá. El reporte de movilidad 310-206-3302. 310-206-3302. Me manda la notica de voz para ayudarnos en la movilidad.
4: Leche, mi leche, mamacita linda. Un tremendo verano en el que anda. Y sobre el hecho me la dejan solita. Ahí en ese estudio. No, mi Luchi, te considero. Pobrecita mi Luchi.
1: Todo lo que tengo que pasar en la vida y ustedes todavía me juzgan.
5: Luchi, buenas noches por la Boyacá de sur a norte. Culiazao.
1: Culiazao. De sur a norte. Culiazao.
6: No, Luchi, acá en Girón. En Bucaramanga, Sicariate, Mascanelles. La movilidad está terrible.
1: Amorcito, vamos a hacer una cosa, vamos a mudarnos de ciudad. No creo. ¿Será que nos mudamos de ciudad? No creo.
2: Yo escucho bien, comparto otra picana, la mapa cara bacanísima. Luchi, mi movilidad al instante. Esperanza. Esperanza de oriente a occidente. A la altura de la 60, ¿sí? Hay un choque ahí con dos particulares, lado izquierdo. Y eso está 0000, mi Luchi. Oh, la esperanza hacia el oriente 55. Sin novedad alguna, esperando el devocional. Muchas gracias.
1: Ya ahorita me pongo en eso. Hoy quieren que haga devocional sobre qué.
7: Luchi por alto, está corriendo corazón.
1: ¿Autopista Sur qué, mi amor?
7: Luchi por alto, autopista Sur, está curiosa, colación.
1: Está culiazao. Tan hermoso. Ollita de mamá, tan bello. Está la movilidad hoy bastante pesadilla, ¿no? Bastante pesadilla. Los considero. ¿Qué quieren que haga por ustedes?
2: ¿Qué más, mi cosita rica? ¿Bien o no?
1: Ay,
2: bien,
1: paisa.
2: Bueno, nada, amigos, por aquí todavía en las calles de Tabogo, hermano. Pues, ¿qué les digo? Como dice Reliquia Buena, esto es una cosa impresionante, hermano. Esto está que por donde usted se meta, hermano. Esto no se mueve, hermano, con decirle que se mueve más la tetilla y un perro. Ave María, qué cuenta.
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Dios. Dios, vengo a ti nuevamente a orarte, Señor, a hacerte ese devocional como todas las noches, porque primero estoy inmensamente agradecida por todo lo que me das. Estamos agradecidos todos por todo lo que tú siempre tienes guardadito para nosotros. Todos los días nos sorprendes con buenas noticias, con nuevas bendiciones, con oportunidades. Nos sorprendes tal vez dejándonos conocer personas bonitas, dejándonos conocer personas maravillosas que nos llenan de alegría. Los compañeros de trabajo que siempre a uno lo reconfortan y lo llenan como de esa fe, de ese espíritu, de esas ganas. Señor, gracias por la noche que ha llegado, por todo lo que ha pasado este día, por los retos que hemos asumido durante el día, por las buenas noticias, por las no tan buenas, por los momentos de dificultad. También te doy gracias, Señor, por los momentos en donde nos ha faltado el dinero, Señor. Te doy gracias porque sé que tú estás poniendo en mi camino las bendiciones correctas y las oportunidades correctas para poder salir adelante. En la palabra de Dios, en Hebreos 10, 35 al 36, dice lo siguiente: no desecho mi confianza, que tiene grande galardón. Tengo paciencia y hago la voluntad de Dios, y así recibo la promesa. Yo quiero obedecerte, Señor, quiero hacerte caso porque quiero que se haga tu voluntad. Sé que tu voluntad es tan maravillosa y tan grande. Es más, a veces me das más y mucho más de lo que yo puedo creer. Es por eso que no desecho mi confianza, que voy a seguir con paciencia creyéndote y esperando tu voluntad en mi vida, Señor. Quiero recordarle a los que de pronto pierden un poquito la fe porque llegan problemas, llegan situaciones negativas que nos hacen como discutir con papá Dios y que nos hacen reclamarle muchas cosas. Quiero decirle que los retos también son necesarios, que sacar fuerzas a veces de donde no hay también es necesario. Nos estamos reconstruyendo, nos estamos formando, estamos eligiendo vivir en fe todos los días. Y eso también tiene sus cositas, tiene sus truquitos. Y es por eso que nosotros le decimos chao a esos trucos malvados de la vida muchas veces. Y le decimos bienvenido a Dios todos los días. Señor, estoy lista, estamos listos para afrontar todas nuestras obligaciones. Por favor, dame la protección, dame la vida, ilumíname con tu visión, dame un propósito, Señor. Dame la sabiduría para cumplir con mis deberes de la mejor manera posible y permíteme avanzar, Señor, por el camino de la vida, como tú quieras que yo lo haga, Señor. Pero dame el discernimiento para yo entenderte claro lo que tú quieres que yo haga, Señor. Y si en algún momento las cosas no resultan como yo espero, enséñame, Dios, a ser paciente, a mantener la fe. Llena mi vida de esperanza para mantenerme firme aún en medio de todas las complicaciones y de las tormentas, Señor. Dame el valor para salir adelante. Dame el discernimiento porque yo soy tu hija, soy tu hijo, Señor. Y sé que porque somos tus hijos, tú nos vas a llenar con tu luz protectora. Tú nos vas a rodear de todo tu amor y tú nos vas a hacer libres de todo mal. Señor, dame la fortaleza para salir adelante siempre, porque si hay pruebas, yo sé que tú me darás la sabiduría para superarlas. Aún en las dificultades, Señor, voy a tratar de no discutir contigo, de no reclamarte nada, y más bien voy a agradecerte por las dificultades también, por los momentos difíciles, por los retos, por las personas que se van, por los momentos tristes, por las lágrimas que muchas de mis mujeres están derramando el día de hoy. También los hombres que se sienten afligidos, los hombres que se sienten desesperados, los que son papás así luchones, mamás luchonas, Señor. Quiero ponerlos en tus manos para que ese desespero no acabe con su fe, no acabe con su voluntad.
Te agradezco también, Señor, porque me estás forjando el carácter. Me estás formando y me estás llenando de una sabiduría y de un aprendizaje tan grande, Dios, que luego ya nada de eso va a poder conmigo. Gracias, Señor. Gracias, gracias. Porque no hay silencio que Dios no entienda, ni tristeza que Él no sepa. No hay amor que Él ignore, ni lágrimas que Dios no valore. Ten fe, sonríe, porque Dios te ama y te ama muchísimo, muchísimo. Dios nos ama y Dios está con nosotros. Todo va a salir bien, vas a ver. Esa prueba por la que estás pasando, la vas a superar y todo va a salir muy bien. En el nombre de Jesús, si crees en esta oración, séllala con un amén, amén y amén. Hemos orado en Tropicana.

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4: No hay lugar a dudas que la noticia más importante tiene que ver con la declaratoria de emergencia económica por parte del gobierno de Abelardo de la Estrella. Dice que habrá emergencia económica y social en 15 departamentos que fueron los más afectados por la situación del terremoto. Se mantiene la cifra. 30 billones de pesos va a costar la reconstrucción de las zonas afectadas por el terremoto del 10 de agosto. A propósito de terremotos, las cifras son las siguientes. Son más de 260.000 personas afectadas, son más de 300 personas fallecidas, son más de 260 personas desaparecidas y son por lo menos 4.400 personas heridas.
5: Era una noche sin luna.
6: Eso.
5: Y la criticaban por doquier.
6: Eso.
5: Una señora en una ruta.
6: Eso.
5: En una moto llevaba tres.
6: Eso. Iba el perro mío de contestación.
5: A ver, mijito.
6: Que uno una moto llevaba tres.
5: Eso.
6: Eso ahorita aquí lo decía.
5: Eso.
6: Después ya llevaba cuatro.
5: Eso.
6: Porque se arrastró un policía.
0: Mayor David Rodríguez Cárdenas, quien hoy viene de parte del Gaula de la Policía Nacional.
7: Buenos días y muchas gracias por la invitación.
0: Hemos hablado del tema estafas. ¿Cuáles son esos tips de prevención que usted nos trae el día de hoy?
7: Comunicarse con la línea de atención 165 del Gaula de la Policía Nacional.
0: ¿Cuáles son los casos más recientes que les llegan a ustedes?
7: Falso servicio. Los citan a lugares apartados o zonas a las afueras de Bogotá. Recibe una llamada y le dicen que está siendo observado por un grupo armado, que se ahorilla, que apague el vehículo, y posteriormente le piden los números de teléfono de sus familiares con el fin de hacer exigencias económicas.
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0: Familia colombiana, sean todos bienvenidos a disfrutar de una nueva edición del programa más importante, el más influyente, el más escuchado, el más visto, el más compartido, el más comentado en las noches de nuestro país. A que no me duermo de Tropicana. 4 horas, vamos a estar hablando con ustedes, vamos a ponerlos en contexto de todo lo que está sucediendo, todo lo que está pasando. Volvió a temblar, la tierra tembló otra vez en Ayacucho, en Perú. Ya se conocen los primeros videos, se conocen también de a poquito las personas damnificadas, desaparecidas y demás. Voy a estar contándoles eso al instante aquí en Tropicana. Y por supuesto, también, como ya les había adelantado, vamos a tener a una tremenda invitadísima angeóloga, para que tengan ustedes la oportunidad de preguntarles por su futuro, por su presente. También van a tener la oportunidad de preguntarle de pronto por el tema amoroso. Y entre otras cosas, también había estado leyendo sobre ella, estábamos hablando, y ella me dice: ¿sabes qué, caballito? Yo en algún momento hablaba en medios de comunicación, en mis redes sociales, y también yo había dicho que esto podía suceder en nuestro país. De eso vamos a preguntarle, de eso vamos a indagar al respecto. Y por supuesto, del tema, ¿por qué razón se está moviendo tanto la tierra? ¿Por qué razón hay tantos terremotos y en todo el planeta, en todo el mundo? Entonces, ya vamos a tener a nuestra invitadísima en la noche de hoy. Vamos a preguntarle absolutamente de todo. Tenía que ser la emisora diferente, Tropicana. 8:08, bonitos. 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Vamos por los niños que lo han perdido todo.
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0: Ya lo saben, Tropicana, la emisora diferente, Fontibón, el desmadre Cantina Popular. Vamos a estar desde bien temprano en la carrera 99, número 2034. Bueno, así iniciamos en A Que No Me Duermo de Tropicana, la emisora más bacana. Y en este momento, vamos a iniciar con un tema que ha sido viral y aquí lo tenemos. ¡No den papaya! ¡No den papaya!
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0: Bueno, y algo que sucede bastante es lo siguiente. Que hay padres de familia, hay madres, bueno, que llevan a sus niños al colegio, pero resulta que por X motivo, de pronto porque se le quemaron las arepas, de pronto porque el niño se levantó tarde, de

0: porque la tarea la tenía incompleta. En fin, tantas excusas que surgen. Pero la pregunta que le voy a hacer después de escuchar este video, después de escuchar este video es, ¿quién tiene la razón aquí? Escuchen esto en Aquí No Me Duermo de Tropicana. A ver.
1: Aquí estamos en el colegio Antonio de Paula de Soledad. Deja más de 20 estudiantes afuera diario.
0: Colegio Francisco José de Paula en Soledad Atlántico dice que deja más de 20 estudiantes afuera, o sea que no los deja ingresar. Vamos a escuchar este audio, vamos a escucharlo aquí en Tropicana. Bueno, en fin, aquí está.
1: Institución Educativa Instituto San Antonio de Paula.
0: De Padua, amigo, de Padua.
1: Acá donde deja más de 20 estudiantes diarios afuera, porque llegan 5 minutos tarde. Le preguntamos al vigilante y el vigilante dice que aquí no puede entrar nadie por 5 minutos.
0: Nadie.
1: Miren. Miren, todos estos pelados vienen de barrios aledaños lejos.
2: ¿Será que me pasa un
1: favor? Miren, más de 20 estudiantes. A las 6:35 llegamos y no dejaron entrar a ninguno. 6:35 llegamos.
2: La verdad, usted sabe que esto es un peligro.
1: A las 6:35 llegaron todos los pelados. No, a las 6:35 lo cerró. 6:35.
3: Mire, pida la autorización para ingresar, pero ese no es el procedimiento.
0: Bueno, resulta que la denuncia es esta. Llegaron tarde al colegio y supuestamente fueron más de 35 estudiantes, más de 35 alumnos que llegaron tarde al colegio. Unos dicen que viven muy lejos, viven en sectores lejanos, no viven cerca. Pero entonces las personas que han visto este video, que han visto la denuncia, pues comenzaron a opinar al respecto. Vea, si usted vive tarde, o si usted vive lejos, más bien, si usted vive lejos del colegio, o donde usted trabaja, de la oficina, levántese más temprano. No que él entra a las 6:35 de la mañana y se levanta a las 5:50. No, señor, tiene que levantarse más temprano, 5:30. Otros decían, pero ese colegio, hombre, debe ponerse la mano en el corazón, la coordinadora, la rectora, hombre, y darle una gabela a estos alumnos, darle otra chancecita, darle un tiempo más y no cerrarles la puerta a las 6:35, o sea, a las 6:35. Esto se ha vuelto un tremendo arroz con mango, esto es un tremendo chicharronazo, porque ya ha escalado, ya esto... supuestamente ha llegado al Ministerio de Educación, pero yo sí quiero saber qué opinan los oyentes de Tropicana. Ustedes que tienen sus hijos o que también ya pasaron por ahí, a mi parecer, creería yo que hay que levantarse más temprano. De pronto, si yo no vivo cerca del colegio, de la universidad, de mi trabajo, y la excusa que yo le doy al jefe, no, es que el trancón, que siempre el trancón puede haber o no puede haber. Tú tienes que prever eso. Tienes que levantarte más temprano porque tienes una responsabilidad. Hay gente que eso no le cabe en la cabeza. Y comienzan a decir, se ofenden, que el jefe, el rector, el coordinador, es un tal por cual, que se las tiene montada y que ellos viven muy lejos. ¿Qué opinan los oyentes? 310-206-3302, 310-206-3302. Y también 601-348-7601. ¿Qué dicen ustedes? ¿Qué opinan ustedes? ¿Quién tiene razón? ¿Será que tienen que extenderle un poco más la hora de llegada a estos chicos? ¿Sí o no? Tropicana, buenas noches, Aquí No Me Duermo. Y también saludamos a nuestra gente en @TropicanaColombia, la gente que está ahí en el TikTok. Un abrazo bien grande para todos ustedes. Y ya voy a leerlos. Tropicana, buenas. Tropicana.
4: Hombre, caballito, buenas noches.
0: Buenas.
4: ¿Cómo vamos?
0: Excelente.
4: Con respecto a los a los 5 minutos tarde, ¿sí? El vigilante también es que se agarra. Hombre, yo no, es una vaina de que digan que llegaron media hora tarde, ahí sí ya cambia la cosa, pero por 5 minutos, hombre, no falta de respeto. Si la entrada a las 6:30, pues denle cabela hasta las 6:40, 10 minutos. Ya de ahí en adelante, pues ya es grave, porque ya sí ya sería conchudez. Pero, hombre, es una falta de respeto contra la educación, contra los estudiantes. Hay que coger al vigilante y darle duro.
0: Bueno, pero creo yo que esta orden la da ese, el coordinador académico, el rector de la institución. Tropicana, buenas noches, ¿con quién hablamos?
5: Buenas noches, caballito.
0: Mi querido amigo.
5: Saludarte, mira, ven.
0: Hermano, la gente de Cali, Ois, ¿cómo estás?
5: Muy bien, mira, gracias. Yo vivo acá en Bogotá.
0: Ah, ok, pero tú eres caleño, ¿no?
5: Sí, claro, yo soy de la ciudad de Cali.
0: ¿Oís? ¿Hace cuántos años vives aquí en Bogotá?
5: Llevo 10 años, pero yo bastante. Me la paso de aquí para allá, de allá para acá, desde Cali, Bogotá, Bogotá, Cali, mira.
0: Hombre, qué bacano, mi hermanito, qué chévere. ¿Cómo es tu nombre?
5: Alfredo.
0: ¿Alfredito qué?
5: Velasco.
0: ¿De qué parte de la ciudad de Bogotá?
5: Yo vivo en Suba. Corinto,
0: mijo. Mi querido amigo, bueno, al respecto de este tema, ¿qué quiero opinar? ¿Qué quiere decir? ¿Está bien lo que hace el coordinador académico o el coordinador de disciplina, no, como le decían por ahí? El rector.
5: No, no estoy de acuerdo. Es una falta de respeto contra los niños, ¿me entiendes? Porque tienen que entender que hay niños que viven muy lejos. Entonces no van a poder descansar tan solo porque tienen que madrugar. Le van emocionalmente, los van a, digámoslo así, le van a lavar el cerebro. Ese niño no va a poder dormir. ¿Por qué? Porque si me quedo dormido, voy a llegar tarde, no me van a dejar. O sea, para mí es una falta de respeto, tanto el guarda de seguridad como el que está encargado del colegio, ¿eh? Porque las cosas no son así, mira, los futuros de Colombia. ¿En qué cabeza ocurre semejante brutalidad? ¿En qué cabeza ocurre que voy a dejar un niño por fuera?
0: Pero ven acá, si de pronto...
5: ¿Tú harías dejar un niño por fuera?
0: Y yo te voy a hacer una pregunta con respecto a lo que estás diciendo, y es que cuando usted ingresa al colegio, firma la matrícula y demás, le dan el manual del colegio y ahí te dicen, además de los zapatos negros, traer la camisa encajada, la hora de llegada es a tal hora, pues tú firmas. Y ese es el reglamento, sí, claro. El reglamento del colegio, que tú dices que con esa firma tú aceptas dicho reglamento.
5: Pero uno tiene que mirar muy bien lo que está haciendo o está firmando, digámoslo así, no hay que firmar a la loca. Ah, porque mi hijo está aquí, entonces yo firmo. Hay que leer qué es lo que está firmando.
0: Entonces tú no estás de acuerdo, ¿no?
5: Que mi hijo ingresa a ese colegio. Así de sencillo. Pero tampoco le da derecho de que vengan a manipular a los niños, a querer a pisotearlos, a humillarlos, porque eso no está bien, ¿me entiende?
0: Bueno,
5: el hecho de que yo haya firmado un papel no quiere decir de que yo voy a pisotear a los niños, no. Y me parece una falta de respeto, y te lo digo.
0: Listo.
5: Y te lo entero.
0: Listo,
5: porque
0: listo.
5: Lo más lindo amigo que Dios colocó en el camino son los niños.
0: Listo,
5: el
0: predito.
5: Los futuros de Colombia.
0: Eso sí,
5: es
0: papá.
5: Es una falta de respeto, como digo, el oyente. Es una falta de respeto. Y si yo tuviera ese rector al frente, le digo, mi hermano, usted es una falta de respeto, pero tiene hijos, ¿por qué? Piensen los niños que viven lejos, como su casa, debe estar pegado al colegio, se le importa un semelano a los demás.
0: Bueno, pues, ahí estaba, mi querido amigo. Un abrazo, gracias. Vamos a seguir escuchando más oyentes al 601-348-7601, 601-348-7601. Ese es el número de contacto aquí en la ciudad de Bogotá. Por eso tiene que anteponer el 601 para comunicarse con nosotros. Hola, Tropicana. Muy buenas noches. ¿Con quién hablamos? Mi hermanito querido, la gente de Cúcuta. Cúcuta, Toche. Mi brother, ¿cómo es su nombre?
6: Gerson.
0: Don Gerson, ¿en qué barrio en la ciudad de Cúcuta?
6: Por Guaymaral.
0: Guaymaral, Lucia Fernanda, yo creo que ya. De Guaymaral. Mi querido amigo, bueno, ¿qué opina al respecto de esta denuncia que hacen y que ya ha escalado al Ministerio de Educación? El tema de la entrada de estos niños.
6: Sí,
7: Yo no lo llamaría de denuncia, eso ya es una queja de los padres de familia, y yo no sé por qué los oyentes quieren culpar siempre a otros. Los papás, si son niños pequeños, son los responsables de llevarlos al colegio a la hora. Lo que usted le dijo ahorita al oyente, cuando uno matricula a un hijo, firma y lee lo que está, el horario es a esta hora, el traje de gala, uniforme de gala, bueno, ¿sí me entiende todo?
0: Claro.
7: Entonces, ¿por qué tenemos que culpar siempre al profesor, siempre al dueño de la empresa? Como el tema ayer de la del patrón con los obreros, o sea, ¿por qué tenemos que culpar siempre al quien tiene que controlar? O sea, por eso, ¿se acuerda de este tema de estos días de la niña Cantaletúa por allá, que el muñeco?
0: Claro, claro que sí.
7: ¿Por eso es que hacen eso? Porque es que mi papá me protege y me alcahuetea y mi mamá me alcahuetea.
0: Ok, correcto. Correcto, mi amigo, yo estoy...
7: Entonces,
0: usted dice que la responsabilidad es de los padres. Niño que llegue tarde al colegio es responsabilidad del papá o de la mamá. De pronto, yo estoy haciendo la pregunta. De pronto, si ellos viven lejos, viven aquí en Bogotá, las distancias son demasiado largas, muy largas. Si viven de extremo a extremo y entran a las 6:30, ¿a qué hora tienen que levantarse? Temprano.
7: ¿Usted vive en Bogotá, sí o no?
0: Claro.
7: Sí, los niños en Bogotá, ¿a qué hora los ven la ruta usted? 4:30, 5 de la mañana, hombre, es que no hay que ser permisivos, o sea. Y si no, pues el papá y la mamá tienen que al otro año siguiente buscar un colegio más cercano.
0: O que estudien en la tarde, ¿no?
7: Exacto, pero en la noche miran Netflix, Yo Me Llamo, programas, televisión, chatean hasta las 12 y entonces después es tarde.
0: Es correcto. Bueno, mi
7: querido, el reglamento, lo que usted dijo es verdad, uno cuando va a matricular sabe el horario y reglamento del colegio.
0: Claro que sí. Un abrazo, papá, gracias.
7: Para mí, porque tienen que culpar al vigilante, si no cumple lo echan.
0: No, y esas son normas. Y si el superior le dice, exacto, no me deja entrar más nadie. Más oyentes. Tropicana, muchas personas enviando su nota de voz al 601-348-7601. Tropicana, buenas noches, ¿con quién hablamos? Hola, Tropicana, buenas. Aló. Hola, Tropicana, ¿a que no me duermo? Mi hermano, bienvenido a Que No Me Duermo, ¿cómo es su nombre?
8: Daniel Cabecito, Daniel.
0: ¿De qué va de parte de Colombia, Daniel?
8: De Ibagué, Cabecito.
0: Ibagué, Tolima. ¿Cómo está el calor en Ibagué?
8: Inmensamente caliente.
0: ¿Sí? ¿Bastante? ¿En cuántos grados está?
8: Bastante. Uy, por andar en país, es que 38, 40 más o menos.
0: Uy, compadre, vea, más caliente que Barranquilla. Más caliente que la prima mía, compadre.
8: Sí, está bastante caliente, caballo, sí, bastante. Sí.
0: Aquí, y
8: pues
0: ya,
8: con
0: ya
8: los
0: últimos
8: regalos que hemos tenido, pues te pone más caliente el ambiente.
0: Sí, total. Amigo, bueno, ¿qué opina al respecto? ¿Qué quiere decir?
8: Caballo, mire, yo qué opino al respecto. Pienso que hay responsabilidad de parte y parte, tanto de la institución como de los padres y los mismos alumnos. ¿Por qué lo digo? Primero, la institución en qué tiene su responsabilidad. Sí, los muchachos llegan tarde, pues el hecho, pienso yo, lo más coherente no es dejarlos por fuera. No sé. Entrenlos a la institución, hagan esas actividades aparte, no sé, por ejemplo, cuando yo estudiaba, nosotros, el que llegaba tarde, lo entraban y a hacer planas, no sé, le colocaban a uno cualquier mil planas, cosas así, para que uno como que tuviera conciencia de que estaba haciendo algo, que se había equivocado. Entonces, por ese lado, me parece que se equivoca la institución, porque no deberían dejarlos por fuera. Y así el estudiante es muy irrespetuoso, o sea, repite muchas veces, pues ahí sí hay que tomar otras medidas. Pero si es de vez en cuando, o un estudiante que rara vez se quedó por fuera, pues no creo que sea la solución dejarlo por fuera. Ahora, se dice que la educación de un niño inicia desde casa. Entonces pienso yo que los padres son los primeros que tienen que empezar a educar al niño a ser responsables en la vida y en el colegio.
0: Mire, yo conozco entonces, gente.
8: Yo que
0: conozco
8: primero gente, que todo hay que empezar desde casa.
0: Mire, yo conozco gente, mi querido amigo, porque también estudié con ellos. Yo también estudié con ellos y conozco personas que hacen un esfuerzo grandísimo en la ciudad de Barranquilla. Por ejemplo, el colegio podía quedar en X barrio y vivían a 45 minutos. Entrábamos a las 6:30. Los papás también, algunos trabajaban en empresas, hacían turnos de noche y ellos se levantaban, se preparaban su desayuno, se llevaban lo que iban a comer porque ni siquiera llevaban para la merienda, para merendar, y llegaban encajaditos, llegaban con los zapatos bien lustrados, llegaban bien portados, eran personas humildes y así se graduaron y tenían esa educación. O sea, ni siquiera dependían pues ni de la mamá ni del papá. Entonces, es algo que hay que comenzar a ver, porque creería yo con la forma en que habla este señor, es uno de los que siempre está en ese mismo son, ¿no? En ese mismo problema, de los reincidentes. Tropicana, buenas, ¿con quién hablamos?
9: Hola, buenas, con Irma.
0: Irma, ¿de qué parte de Colombia?
9: De Pereira.
0: De Pereira, Irma. Bueno, ¿tú cómo estás? Cuéntame.
9: Mejorcita, gracias.
0: Hombre, Irma, ¿perdiste algo o todo está bien? Bueno, entre comillas.
9: Todo está bien.
0: Ok.
9: Sí, menos lo anímico, la niña sigue nerviosa, pero...
0: Hombre, pero, Irma.
9: Sirve hablar, sirve bueno. Quien escuche. Esta vez me escucharon ustedes.
0: Hombre, mi querida Irma, bueno, hoy quiero ponerte al tanto de lo que estamos hablando. Y es que hay una denuncia que hacen unos padres de familia en un colegio de Soledad Atlántico, San Antonio de Padua, porque los dejan por fuera a más de 35 niños diariamente porque viven lejos, viven en zonas apartadas, y esto ya ha escalado al ministerio. ¿Qué opinas tú? ¿Quién tiene la culpa? ¿Nadie tiene la culpa? ¿Qué hay que hacer? ¿Qué opinas?
9: ¿Qué opino? Mi opinión es larguita. Yo sé que a uno le recomiendan el colegio más cercano a su vivienda, ¿cierto? Pero yo diría que, veamos, no se puede descartar que hay unos papás muy cómodos, que quieren es que a la hora que llegue, y como decías ahora, los ponen a trasnochar mucho, los dejan trasnochar mucho, y eso no debe ser así. Y hay muchos papás hoy en día que no se fijan en eso. Ahora, es cuestión ya de logística, pues error si los dejan afuera, porque supone que no los deben dejar afuera. Entrelos y apúntelos, y ya sabe, a la tercera los sanciones ya. Pero si hay niños que viven lejos, sencillo, se hace el listado de los niños que viven lejos, ustedes tienen que verla 5 minutos y no pasa nada. Pero es que ahorita no tienen reglas de ninguna clase, porque ay, bendito, yo alcancé a ver una en mi colegio, ay, pues si no me la va a dejar entrar, entonces me la llevo para la casa. Por Dios, ¿qué es eso? No, y yo, eso no es solo allá, acá es lo mismo. Pues no, que la rectora del colegio y la coordinadora no dicen nada. Y usted ve que hay parado, y usted ve que llegan tarde hasta los de 11. Alcanza usted a ver casi 2 grupos enteros llegando tarde. Y algunos entran y van derechito para el baño. Más chévere. Entonces, pura falta de reglas, como antes nosotros hacíamos de todo y no pasaba nada. Y entonces los de ahora, ¿qué? Se van a desbaratar. No, mi amor, así no puede ser. ¿De qué material lo estamos haciendo, pues? Eso digo yo. Pura logística, bueno. Y reglas, hay que llevar las reglas. Para eso firma el manual de convivencia, se lee. Y entonces están firmando por firmar. Y luego la culpa es de la rectora que pone las reglas. Qué maravilla.
0: Qué maravilla, amiga, muchísimas gracias a la gente de Pereira. Es un tema que ha tocado la fibra, por supuesto, muchas llamadas de distintas partes de Colombia, Pereira, Ibagué, Bogotá, Cúcuta, y por acá tengo el WhatsApp llenísimo de notas de voz. Ya voy a comenzar a escucharlos. Tropicana, buenas. Hola, ¿cómo estás? ¿Cómo es tu nombre? Amigo del 320, nada, no habló, otro oyente. Hola, Tropicana, buenas noches, ¿con quién habló?
10: Buenas noches, ¿con quién habló? Habla con Luis, caballito, habla con Luis de acá de Soledad Atlántico.
0: De Soledad Atlántico. Oye, Luis, bueno, vamos a hacer algo. Me vas a escuchar por el teléfono, le bajas todo el volumen a tu radio. Luis, entre otras cosas, este colegio es en Soledad Atlántico. ¿Qué opinas? ¿Qué tienes para decir?
10: Caballito, mira, yo te digo, mi opinión es esta. Y mira, yo también fui estudiante, yo soy padre de familia, también fui estudiante. Y a mí, en mi colegio donde yo estudiaba, yo tenía reglas. Cuando lo que tú acabas de decir, cuando uno entra que lo matriculan, el padre de familia es consciente de que hay reglas. Entonces, ¿qué pasa? Yo entraba a las 6:30 y a mí me tocaba levantarme temprano, me ponía a dormir temprano y me tocaba levantarme madrugado. Uno como niño, cuando habla de niño, uno se acostumbra al horario, y si uno es responsable, uno se levanta siendo niño. Y entonces uno llegaba al colegio, entraba, lo que tú dices, encajado, con un corte serio, con medias, para poder ingresar al colegio y a la hora que era. Y si no, lo dejaban uno fuera. Si era repetitivo, llamaban al padre de familia, mire, se le va a sancionar a su niño, se va a suspender por esto. ¿Y qué pasa? Que se llama institución educativa. Es para educar a los niños, para educar a los jóvenes, a los adolescentes. Entonces, mi opinión es a Caballito, y yo sí estoy de acuerdo de que lo tienen que dar afuera, porque cuando uno se queda afuera, a uno eso lo va corriendo, porque al día siguiente te levantas temprano porque sabes que no te van a dejar entrar.
0: Mira, y parece mentira, pero nosotros los seres humanos somos de costumbre, ¿no? Nosotros somos, como dicen por ahí, animales de costumbre. Si todos los días hacemos algo, se convierte en un hábito. Y eso es lo que tratan de decir estos oyentes que han participado. Hola, Tropicana, buenas noches. ¿Con quién hablamos?
11: Fernando Gutiérrez.
0: Fernandito Gutiérrez, ¿cómo está, papá? ¿Cómo es su nombre completo? Quiero escucharlo. ¿Fernandito Gutiérrez qué?
11: García,
0: ahora sí. Fernando Gutiérrez García, ¿de qué parte de Colombia?
11: Villavicencio Meta.
0: Villavicencio Meta, mi hermano. Bueno, cuéntelo, quiero escucharlo. ¿Qué opina, qué piensa?
11: Vea, hermano, nosotros no le podemos trasladar la responsabilidad a un colegio de los malos actos de los papás. Yo desconozco la entrada de ese colegio, pero supongamos que sea a las 7 de la mañana. Llegaron 7:10, están peleando por 5 o 10 minutos. Le aseguro que si la entrada fuera a las 8 de la mañana, llegaran a las 8:10, y si fuera a las 9, llegaran a las 9:10, y así sucesivamente.
0: ¿Usted cree que los papás son los verdaderos responsables, los que no han tenido de pronto esa responsabilidad, no han tenido ese hábito de acostumbrar a sus hijos?
11: Exacto. No le podemos poner trasladar la responsabilidad al colegio de lo irresponsables que son los papás. Así de fácil. El colegio está educándolos. Por eso es que nosotros, cuando nos citamos a un encuentro deportivo, a una actividad social, decimos, nos vemos a las 5 de la tarde, todo el mundo llega a las 6.
0: A las 6, y el partido tiene que comenzar a las 7 para poder comenzar.
11: Exacto, y todo el mundo llega a una hora tarde porque así es que nos están educando.
0: Pero ven acá, eso es del colombiano, ¿no? O hay exacto, culturas...
11: Porque esa es nuestra costumbre. Ahora... El problema va a ser cuando se enfrenten a la vida laboral. Que si la entras a las 7 de la mañana y no llegan a las 7 de la mañana, no hay excusa, los despiden. Entonces, que se acostumbren, hay que cumplir unas normas. Y no podemos trasladar la responsabilidad a un director, a un colegio, a un vigilante, que simplemente están cumpliendo con su trabajo. Que okay. Se pongan juiciosos los papás, más bien, a educar a sus hijos y no escudarse en un vigilante o en un profesor. Que le pongan pilas.
0: Listo, mi hermano, un abrazo. Gracias. Ahí está la gente participando. 8 de la noche, 34 minutos en Colombia. Voy con nuestra gente en el TikTok, @TropicanaColombia. @TropicanaColombia. Dice, hola, saludos. Vi Shaquín. Dice, hola, saludos para todos ustedes. También para Marta Judith 11. En los colegios debe haber disciplina. No es bueno. Que los dejen afuera porque pierden sus clases y se vuelven unos vagos. ¿Qué opinan los oyentes de Tropicana en @TropicanaColombia? En cualquier parte del mundo pueden opinar, pueden compartirnos y también pueden escribir allí, que yo estoy muy atento a sus comentarios. Hola, muy buenas, saludos para todos ustedes. Yo, como siempre, estoy con A Que No Me Duermo. Caballito, quiero opinar. Aquí te mando mi audio. Claro que sí, vamos a escucharte. Hola, Tropicana, buenas noches.
12: Niño, te va a suspender. Por esto.
13: Buenas noches, caballito. Yo escucho y comparto Tropicana, la emisora que ayuda a los peluditos y a la gente.
0: Esa vaina.
13: Yo no estoy de acuerdo con lo que hizo ese colegio allá en mi tierra, en Soledad Atlántico. Muy mal hecho lo de esa directora. muy mal hecho. Y por casualidad, si cuando se acabe de hablar, me puede colocar amarguras que a veces me da.
0: Una amargura que a veces me da. No, pero si ayer lo puse a participar con una canción del grupo Niche y perdió. Mi querido amigo perdió, se volvió sordo. Oiga, pero si usted me dice que es de Soledad, ¿por qué razón habla así? Los soledeños hablan como los barranquilleros. Y usted está hablando ya como una persona acá al interior. Que entre otras cosas también le mando un abrazo y un saludo muy especial. ¿Qué dicen los oyentes? 310-206-3302. Envíen su nota de voz. Ya voy a comenzar a saludarlos. Voy a comenzar ya a escuchar sus audios.
14: Buenas noches, caballito. Aquí desde Bucaramanga. Yo creo que la responsabilidad es de los alumnos, porque el colegio los está formando para que sean responsables en un futuro. Si ve que llegan tarde, que viven lejos, lógico que deben levantarse más temprano, salir más temprano de la casa, evitando trancones, evitando congestiones o cualquier improviso. Tropicana, la más bacana.
0: Listo, yo escucho y comparto Tropicana.
15: Bueno,
0: Tropicana.
15: Buenas noches, ¿cómo me le va?
0: Excelente, papá. Cuéntemelo.
15: A mí me parece una sinvergüencería lo que piden los papás, lo que piden todo el mundo. O sea, quieren exigir calidad a ciertas instituciones, a que los pelados tengan responsabilidad, sean mejores profesionales, sean seres íntegros a la sociedad, pero se les dificulta siempre cumplir las reglas. No es solamente ese colegio, conozco muchas instituciones que siempre dicen lo mismo. ¿Pero por qué hacen los niños lo que quieren? Ah, no, pero permitimos tal cosa. O sea, cada vez estamos más en la inmunda con exigirle a los pelados que madruguen. Tropicana, la más bacana.
0: Gracias. Más oyentes, hola Tropicana, buenas noches.
16: Caballito. No, aquí lo que se trata es que los papás tengan responsabilidad y le enseñen responsabilidad a los hijos. Hay que madrugar. Hay que madrugar. Si la hora es esa, hay que madrugar. Aquí no se trata de que tengo 5 minutos, tengo 10 minutos de gabela. No, aquí se trata de responsabilidad. Y los papás es el ejemplo que le dan a los hijos. Responsabilidad.
0: Más oyentes, hola Tropicana, buenas, el último.
17: Buenas noches, caballito. No, pues hermano, ¿cómo le ocurre? Si es que eso últimamente ya los chinos es pura generación de cristal, hermano. Y eso es responsabilidad de los papás, porque yo me acuerdo que cuando uno estaba pequeño, uno lo levantaban temprano y hay que llegar a tarde, o que le llamaran a usted el colegio a darle quejas, o en el cuaderno le mandaran una queja de uno. Eso era mucho la palera que le daban a uno. Y literal. Pero ahora no. Ahora llegó tarde. Y más, pues no es por discriminar ni nada, ni mucho menos, pero es que eso pasa en todos lados. Las personas a veces nos adecuamos a que, y más que todo hoy en día la juventud que está teniendo hijos y todo, no alcance a llegar, bueno mijo, echa a dormir o haga lo que quiera y se va, y así, ¿no? Porque eso no es solo allá en Soledad, eso en Bogotá, en muchas partes de Colombia lo he visto, en Medellín, más que, bueno, en Bucaramanga, en Ibagué, bueno, en todos lados. Entonces, pues, yo creo que eso es más de casa, como decía el otro oyente. Eso ya, lo que los chinos reflejan en la calle es lo que son en la casa o lo que son los papás. Ahí está.
0: Bueno, yo les voy a decir algo, no sé si les va a gustar, yo no sé si van a estar de acuerdo. Aquí lo importante no es que ustedes estén de acuerdo o no. Cada quien tiene su percepción, cada quien tiene su punto de vista y cada quien, como ayer yo lo decía, hoy en día la gente no toma las cosas. Ay, lo que pasa es que porque es bien o porque es mal, no. Me conviene o no me conviene. Y cada quien tiene sus razones. Pero mi gente, cuando uno va a una institución a pedir un cupo, usted firma la matrícula. A usted le dan el manual de convivencia. A usted le dicen a qué hora se entra. A usted le dicen, hay algunos colegios que hoy en día se le dice, no, libre expresión, que venga como él quiera. Ya eso es otra cuestión. Pero en estos colegios que tienen horarios que se cumplen, normas, reglas, y usted firmó, accedió, yo creo que si vives lejos, debes hacer el esfuerzo, porque esta vida es de esfuerzos. levantarte y acostumbrar al niño, al imberbe, al bisoño, hombre, a que coja responsabilidad. Yo creo que debemos, creo yo, debemos estar de acuerdo con eso porque es la única. Aquí en Bogotá, en serio, las distancias son muy, muy extensas. Ay, no, lo que pasa es que yo vivo, yo, Nico, yo vivo, por ejemplo, Nico vive allá en el sur y tiene que llegar a las 2 de la tarde. No, lo que pasa es que el trancón, Nico, no, tenías que llegar a las 2, que se forma el trancón, sale a las 11 de la mañana. Tú tienes un compromiso acá en Tropicana. Entonces, si tú no llegas, caballito no sale al aire. No, nada, son responsabilidades. Entonces, hay que acostumbrar a los niños a que si la entrada es a las 6:35, lleguen a las 6:30. Porque entre otras cosas, llegan sudados. En Barranquilla que hace unos calores, llegan sudados, oliendo a chivo, oliendo a feo. Entonces, no aguanta, no debería ser así. Entonces, hay que coger esa costumbre, levantarse más temprano y por supuesto, llegar y cumplir. Bueno, a esta hora, señoras y señores, en Tropicana, la emisora diferente, yo se lo había prometido. Y llegó el momento de presentarle a Que No Me Duermo de Tropicana.
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0: Mi querida Jenny Balbuena, bienvenida. Qué placer tenerte por estos lados en A Que No Me Duermo de Tropicana. Más de 17 ciudades conectadas en este momento, ya te diste cuenta. Llaman de Ibagué, mucha gente conectada en el TikTok, arroba Tropicana Colombia. Mucha gente también a la expectativa porque yo les había comentado que íbamos a tener la oportunidad, la chance de conversar contigo. Jenny Balbuena, ¿quién es Jenny Balbuena? ¿De dónde es Jenny Balbuena? ¿Y qué podemos hablar con Jenny Balbuena? Bienvenida, buenas noches.
19: Hola, buenas noches para ti, buenas noches para todas las personas que nos están escuchando en Tropicana, la más bacana en esta noche. Bueno, ¿quién es Jenny Balbuena? Yo soy clarividente, angeóloga, espiritista, tarotista y holística. Soy oriunda de Casanare, Llanera.
0: Qué bueno, escuchaste que llamaron por ahí del llano, ¿no?
19: Sí, Llanera, con toda mi alma. En este momento, pues, me hice todo el recorrido desde Yopal aquí Bogotá. Y bueno, con todas las buenas vibraciones para poderle ayudar hoy a los oyentes.
0: Rapidito de salida. A mí la gente me consigue como arroba caballito castillo en todas mis redes sociales. Facebook, Instagram, TikTok y demás. ¿A ti cómo te encuentran? Por si las personas comienzan a preguntar, pero bueno, yo quiero de pronto sentirme más cercano a ella.
19: Bueno, me pueden encontrar en Instagram y Facebook, arroba clarividencia Jenny Balbuena, y en TikTok, clarividencia Jenny.
0: Ok. Jenny, yo te voy a proponer el primer tema, porque resulta que estaba hablando con Luchi, y conocía, y ella me dijo en algún momento, ¿sabes qué? Jenny, ella predijo lo que iba a ocurrir en nuestro país. ¿Me puedes hablar un poco más de eso?
19: Claro que sí. Hace mucho tiempo, en 2016, hice predicción sobre lo de la pandemia, porque tuve una visión con el dios de la muerte, el dios egipcio.
0: Sí.
19: Y vi muchas personas sobre la arena con muchas sábanas blancas. Desde ese tiempo se dio la predicción de lo que iba a acontecer en el 2020. Y hace precisamente 2 años yo les venía recordando, incluso en esta misma cabina, a las personas que teníamos que empezar a perdonar y a ser como más amables, más empáticos con nuestros semejantes, porque la humanidad iba a entrar en un periodo de transformación y transmutación. Y eso no solamente es a nivel energético, sino a nivel físico. No sé si últimamente las personas, y yo creo que muchas personas se van a sentir identificadas con lo que les voy a decir, pero desde el comienzo de este año las personas empezaron a sentir muchos dolores de cabeza, dolor en el cuerpo, mareos, sienten dolores en sus piernas y calores que se van subiendo y como que se sienten más enfermos de forma progresiva. Y esto es para todas las personas, desde el más jovencito hasta el más mayor. Y es porque algunas personas son más perceptivas a las energías. Recordemos que tenemos los cuatro elementos, ¿no? Aire, fuego, agua y tierra. Y en este momento el elemento tierra y el elemento fuego para 2026 están totalmente desequilibrados. Por eso nuestro planeta está llamando la atención. Es como si de cierta forma Dios estuviera bravo.
0: Jenny, ¿se puede equilibrar? ¿Qué hay que hacer para equilibrarse? ¿O es algo de la naturaleza como tal?
19: Digamos que todo forma una cadena, ¿no? Pero es importante que los seres humanos entendamos que la misión de estar aquí en este plano es para hacer el bien. Y recordar que me salgo de todos los paradigmas de religión y respetando a todas las personas sí. que tengan una religión, debemos recordar que Dios está dentro de nosotros. La energía de Dios vibra en todo, es la energía del todo, la energía de la divinidad. Si nosotros como seres humanos empezamos a recordar que Dios vibra dentro, no afuera, dentro de nosotros, vamos a tener mejor acción y eso mismo va a causar una reacción, ¿no? Es causa y efecto. Todo lo que nosotros hagamos en acción es lo mismo que se devuelve.
0: Bueno, 8:47, nosotros en 3 minuticos ya tenemos que irnos a desconexión, pero la gente ya sabe que estás aquí con nosotros. Pueden verte en @tropicanacolombia, pueden conectarse en cualquier parte del mundo, hacerle preguntas también, porque estoy muy atento a nuestro TikTok. También ya está habilitado el 310-206-3302 y el 601-348-7601. Por acá me escriben, caballito, pregúntale a Jenny, por favor, si ella me puede decir si mi marido me está siendo infiel.
19: Bueno, para este tipo de preguntas necesitamos nombres completos y fechas.
0: Ok, mi querido amigo, ¿ya escuchó? Nombre completo y fechas. Nombre completo y fechas. Cualquier pregunta, pueden enviar una nota de voz o también pueden comunicarse con nosotros. Por ejemplo, voy a recibir a este oyente. Hola, Tropicana, muy buenas noches. ¿Cómo es tu nombre?
20: Hola, buenas noches, caballo. Otra vez con Daniel de Acadio, aquí en Tundima.
0: Daniel, bueno, aquí tenemos a Jenny, nuestra invitada, angióloga. ¿Quieres decirle algo? ¿Quieres hacerle alguna pregunta? Cuéntanos.
20: Sí, caballito, la verdad quisiera, pues no sé si se pueda en el espacio preguntarle. Mira, es que hace más o menos 3 años tuve la ruptura con mi última pareja. Desde ese tiempo, pues la verdad he tratado de recuperar la relación y eso, pero pues, no se ha podido. Quisiera saber si de pronto ella me puede aconsejar algo o me pueda dar como una recomendación sobre ese tema.
0: Ok, pero Jenny, vamos a hacer algo. ¿Me repites tu nombre? ¿Quieres que el nombre de él y el nombre de ella o solamente el nombre de él?
19: No, solo el nombre de él y la fecha de nacimiento.
0: El nombre tuyo y tu fecha de nacimiento, amigo.
20: Germán Daniel Villamil.
0: Germán Daniel Villamil. ¿Fecha de nacimiento?
20: 29 de abril del 91.
0: Listo, amigo. Un abrazo. Gracias. Vamos a hacer algo, Jenny. Vamos a tener ese nombre ahí. Vamos a tener esa fecha ahí. Porque hacemos la pausa. Vamos a la desconexión y volvemos en instantes. Aquí en A Que No Me Duermo de Tropicana. La emisora diferente. Hoy con Jenny Balbuena, quien nos va a estar acompañando. Ustedes tienen la oportunidad ya de preguntarle lo que deseen en cuanto a su relación, en cuanto, no sé, a estos movimientos que están azotando nuestra tierra, nuestro hábitat. Es Tropicana, la más bacana. 8:50.

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0: aquí estamos. Un abrazo bien grande para todos ustedes. Qué placer estar aquí en esta segunda hora de A Que No Me Duermo, y esto va súper rapidito, 9-10 minutos. Y bueno, teníamos en la primera hora, ya casi acabándose, a una súper invitadísima que le dimos la cordial bienvenida, Jenny Balbuena, que nos acompaña en el día de hoy para hablar con ustedes, para contarnos unas cosillas que tenemos que saber, porque muchos de nuestros oyentes se han estado preguntando, pero ¿por qué es que tiembla tanto? ¿Por qué razón está temblando tanto? ¿Por qué hay tantos incendios? ¿Por qué hay tanta cosa? ¿Por qué está sucediendo este tipo de cosas en el mundo? Jenny, pues, nos tiene la respuesta y también les va a ayudar a todos ustedes. Por ejemplo, ya un amigo oyente llamó antes de irnos a la pausa, nos dijo su nombre, nos dijo su fecha de nacimiento, y le dijo a Jenny: Jenny, yo quisiera saber si todavía tengo chance, posibilidad, hay algún tipo de esperanza que yo vuelva con mi esposa, de salvar mi relación. Y Jenny le dijo: ¿sabes qué? Hagámosle, vamos a hacerlo. Y aquí está Jenny. ¿Qué hay que decirle a nuestro amigo oyente, Jenny?
1: Bueno, para Daniel, la respuesta es que en este momento sí puede haber una mínima esperanza con esta persona, aunque visualicé dos personas de la familia de ella que no quieren que ustedes estén juntos. De hecho, hubo mucha presión y hubo mano negra, hubo mano negativa, malas influencias y brujería dentro de la separación de ustedes. Por eso fue que precisamente hace 3 años tú sufriste una crisis. O sea, las cosas empezaron a decaer de forma progresiva hasta que esa relación se dañó completamente.
0: Me dejaste pensando con la crisis. Él sufrió una crisis donde perdió muchas cosas, además de su pareja, además de su mujer. Perdió en lo económico muchas cosas, ¿no?
1: Sí, tuvo que haber tenido un bajonazo tanto en la parte laboral, económica, porque como hubo influencia negativa de forma espiritual, a veces las personas piensan que cuando hacen o realizan trabajos de brujería para separación, simplemente genera daño sobre la relación, y no. Esos son daños progresivos, porque es como si esos espíritus malignos empezaran a atacar todos los puntos débiles de las personas. Entonces empiezan a atacar su parte económica, su parte laboral, su parte sensible, o sea, la parte de la relación de pareja en cuestión sentimental, y los lleva a un deceso, porque la petición que fue separación, y eso precisamente fue lo que sucedió.
0: O sea, mi querido amigo, que yo quisiera que Jenny, ya para finalizar, no sé si eso es así, igual te lo voy a decir, ¿le puedes dar un consejo?
1: Sí, el mejor consejo que te puedo dar en este momento es que primero te enfoques en ti. Ese es lo primero que debes hacer. Y recomendación: conecta mucho con el Arcángel San Miguel. En lo posible, realiza la coronilla del Arcángel San Miguel el día domingo, que es su día, y enciende una velita de color azul realizando esa coronilla. Tú te vas a dar cuenta de todos los cambios y las transformaciones que van a llegar a tu vida si empiezas a conectar con el Arcángel San Miguel.
0: Ok, gracias, Jenny. Nuestro primer oyente en Tropicana, A Que No Me Duermo. Aquí tenemos a Jenny Balbuena, nuestra invitada en el día de hoy, angelóloga. Si quieres, ella te puede leer la

0: carta, también vamos a estar hablando, conversando con ella, porque aquí internamente me estaba diciendo, ¿sabes qué? Este tema de los movimientos telúricos, que está temblando, este tema también de los incendios y todo lo que está pasando en el mundo, también tiene que ver con algo, y son los eclipses. ¿Cómo así, Jenny?
1: Bueno, venimos de un eclipse solar que, bueno, en nuestro país no lo pudimos observar, pero sí se vio en toda Europa, ¿no? Fue donde más se pudo ver. Ese eclipse solar, recordemos que todas las señales del cielo nos hablan de cambios en la Tierra. O sea, esto no es simplemente astronomía, es también cambios energéticos. De hecho, la Biblia lo dice. Las señales del cielo se cumplen en la tierra. Entonces, son avisos que ha dejado nuestro Padre Dios, nuestro Creador, para que nosotros, los seres humanos, también aprendamos a ver esas señales. Y todos estos movimientos telúricos, a pesar de que todo el cinturón de fuego del Pacífico en este momento está muy activo, tiene mucho que ver con la inestabilidad, lo que les venía comentando, de tanto el elemento tierra como el elemento fuego, y tiene mucho que ver con esos cambios. Y recordemos que estamos a otro eclipse, al eclipse lunar del 27 y 28 de agosto, ¿no? Es en esa noche que hay un eclipse lunar donde vamos a tener una luna de sangre. Y esa luna de sangre también nos está ya prediciendo que van a haber más movimientos. Está muy afectada Sudamérica, hoy fue Perú, muy posiblemente llega para Ecuador y Chile.
0: Ok, importantísimo esto. Y también ya para finalizar esa primera parte, yo he escuchado a muchas personas, Jenny, quejándose en redes sociales, y es que dice que el mundo está así, todo lo que está sucediendo es por la maldad de la gente, por la maldad de las personas. ¿Eso tiene algo que ver o no? Sí,
1: sí, bastante. Si nos ponemos a hacer un, digamos que un análisis, la brujería, la mala vibración, las cosas negativas se salieron de control. Y de hecho, ya podemos abrir redes sociales y podemos ver rituales invocando al demonio, haciendo invocaciones a diestra y siniestra. Y hay muchas personas que lo hacen. De pronto por intentar mejorar su situación económica, de pronto por intentar atraer una persona que quieren. Bueno, incluso otros por sola curiosidad. ¿Qué está pasando? Que en este momento estamos en plena guerra espiritual. Entonces, por eso, muy atentos a las señales del cielo. No por nada es que antes de los terremotos aparecen unas luces rojas. Eso es indicación de sangre, derramamiento de sangre, sufrimiento. Las personas también últimamente se han venido quejando de los dolores de cuerpo, de inestabilidad, de crisis de ansiedad. O sea, últimamente son muchísimas las personas que no se sienten bien. Pueden estar con sus familias, pero se sienten vacíos, solos, con ganas de llorar, con tristeza, depresión. Es como si la depresión ahorita, en este momento, se hubiera convertido en una pandemia. O sea, las personas se sienten mal y están sufriendo de muchas crisis de ansiedad. Y esto es muy compatible con el cambio energético que tenemos a nivel mundial.
0: Jenny, cuando dices que estamos en una guerra espiritual, ¿a qué te refieres?
1: Estamos en una guerra espiritual entre el bien y el mal. Y es importante que nosotros retomemos la conexión con Dios, pero una conexión honesta. O sea, cuando hablo de honestidad es que nosotros tengamos la ley del agradecimiento diariamente desde que nos levantamos, o sea, de nuestro amanecer a nuestro anochecer. A nosotros se nos olvidó eso. Estamos tan perdidos en lo material que se nos olvidó darle alimento a nuestra alma.
0: Y el alimento es la energía suprema, la conexión con Dios, ¿no?
1: Totalmente.
0: Es correcto. Bueno, Vamos entonces a hablar con nuestros oyentes. Ya pueden comenzar a marcar el 601-348-7601. 601-348-7601. Voy a contestar esta primera llamada, pero aquí Jenny me dice lo siguiente. Caballito, buenas noches. Quiero saber si mi mujer me es infiel, pero ella está escuchando el programa. ¿Cómo me puede responder? O sea, ¿qué podemos...?
1: Pues le respondo con la verdad.
0: Sí, pero sí o sí me tiene que dar el nombre de la persona. O sea, él me tiene que dar el nombre de ella.
1: Claro.
0: Mi querido amigo, me tienes que dar el nombre de ella. ¿Y qué más?
1: Nombre completo y fecha de nacimiento.
0: Nombre completo y fecha de nacimiento. Entonces, cuando es así, Jenny, me imagino que yo te lo anoto, te lo paso, y tú sin decir el nombre de ella, pues, le dices al amigo.
1: Sí.
0: Ok, listo. Tenemos este oyente. Hola, muy buenas noches. ¿Con quién hablamos?
2: Buenas noches, caballito. ¿Cómo está?
0: Excelente, papá. ¿Cómo está usted?
2: Muy bien, gracias. Escuchando el programa como todos los días.
0: ¿De qué parte de Colombia y cómo es tu nombre?
2: Mi nombre es Javier y llamo de Villavicencio.
0: Javier de Villavicencio Meta, bueno. Casi que paisano tuyo, ¿no?
1: Paisano, porque somos paisano. Llaneros.
0: Claro que sí. Bueno, aquí tienes a nuestra invitada Jenny Balbuena.
1: ¿Cómo estás?
2: Quería preguntarle a Jenny, ¿cómo está Jenny?
1: Cuéntame.
2: Una preguntita así, pues, si usted me puede colaborar. Lo que pasa es que hace más o menos 4 meses, yo tengo una hija que ya tiene 19 años. Ella estaba estudiando en Bogotá, pero entonces ya tuvo un inconveniente con la mamá y ella se fue de la casa. Yo no vivo con mi hija, pero yo estaba muy pendiente. Ella siempre viene a pasar vacaciones conmigo, eso, pero hace 4 meses prácticamente yo solo me hablo con ella vía telefónica porque mi hija se fue de la casa. Yo quería preguntarle si usted me puede colaborar y me puede decir cómo está ella. Es que la mamá no hace sino meterme cuentos, que es que ella anda en malos pasos, que es que ella cogió la calle, que es que ella no sé qué, que es que ella la vieron montando, que le gustan las motos y que ya anda por allá a alta velocidad, que ya de piques, que ya no sé qué, pero yo por cuestiones de mi trabajo yo no he podido viajar a donde está ella, como echarle un listazo a ver en qué es lo que ella está haciendo. No he podido ir por lo que yo trabajo y no he podido, digamos, no he tenido el tiempo para ir a echarle un listazo. Entonces, pues mi hija me dice que ya está bien, que ella vive con una señora, uh-huh, que ella paga arriendo, pues ella me da una versión a mí, pero la mamá de ella me da otra versión.
1: Regálame.
2: Le dice que anda en malos pasos.
1: Perdón, te interrumpo. Regálame, por favor, nombre completo de tu hija y piensa en ella.
2: ¿Sí? Mi hija se llama María José Quiroga Hernández.
1: Bueno, lo que yo estoy visualizando en este momento, tu hija es muy rebelde y ha tenido muchos inconvenientes con su mamá. O sea, en este momento es como si ellas dos fueran agua y aceite. En este momento siento que ella no, digamos que no está en malos pasos, pero sí han estado llevándose la contraria en muchas cosas, madre e hija. Es como si tu hija no estuviera de acuerdo con algunas decisiones que tomó tu esposa y tu esposa no está de acuerdo en algunas decisiones que está tomando ella, ¿sí? O sea, tu hija. Bien. Lo que sí visualizo alrededor de ella es que hay dos chicas, una trigueñita alta de cabello lacio oscuro, muy delgadita, que es una chica que sí le tiene mucha envidia a tu hija y le genera maldad, una mala influencia. Es como si ella quisiera verla caer, ¿sí? Y es la misma persona que le lleva como los comentarios, los malos comentarios a la madre, ¿sí? O sea, es como si las mismas personas que estuvieran alrededor de ella hablaran mal de ella, pero para ponerla como en pelea con tu esposa. Veo a tu hija bien, sin embargo la pareja que tiene no le conviene, le trae mucho sufrimiento. Entonces, sí es importante que tú empieces a retomar mayor comunicación con tu hija, que puedan verse, porque sí hay un vacío emocional de ella contigo. Tú siempre te la has pasado muy lejos de ellas, o sea, siempre tuviste muchos cambios en separaciones continuas.
2: No, mi hija prácticamente la crió la mamá, porque yo me separé cuando mi hija tenía un añito y mi hija se crió fue con la mamá.
1: Es yo por eso la energía, hay una energía de abandono bastante marcada. Entonces es importante que trates de retomar esa comunicación con tu hija y ese afecto con ella, porque ahorita la relación de ellas dos está bastante dañada.
2: De ella y la mamá. Sí, están prácticamente, están como perros y gatos, porque mi hija bloqueó a la mamá y andan demasiado mal, sí. Pero yo trato de llevarla y de aconsejarla y de estar ahí, pues estoy esperando ahorita las vacaciones para poder ir a estar más pendiente de ella. Pero de esta manera, muchísimas gracias, ¿vale?
1: Por los recomendación paseos. Para ti, inicia una novena al Arcángel Chamuel por la reestructuración de la relación entre padre e hija. Bueno.
2: Bueno, sí, señora, gracias, muy amable.
1: Bueno, que estés muy bien.
0: Gracias, ahí están los oyentes de A Que No Me Duermo de Tropicana en todo el país. Recuerden que si están en Barranquilla, Medellín, Cali, Bucaramanga, Pereira, Armenia, Montería, Sincelejo, están de pronto en Cartagena, en cualquier parte del mundo. Yo sé que muchos nos están viendo en Barcelona, en Madrid, tenemos muchos oyentes en Estados Unidos. Recuerden que pueden comunicarse con nosotros vía Tropi WhatsApp. Solamente tenemos un Tropi WhatsApp en todas las ciudades habilitadas. 310-206-3302. Si de pronto usted en la mañana, en la tarde, a mediodía, en su ciudad, manda mensajes a un Tropi WhatsApp diferente, ese es en la emisora de la ciudad. Nosotros aquí en A Que No Me Duermo tenemos este habilitado. 310-206-3302. Si usted no lo manda ahí, su nota de voz se va a perder. 310-206-3302. Y si está en cualquier parte del mundo, puede llamarnos a este número fijo aquí en la ciudad de Bogotá. 601-348-7601. 601-348-7601. Yeri, más oyentes en A Que No Me Duermo de Tropicana. Estamos hablando con ustedes. Nuestra invitada, a los que van encendiendo sus radios, a los que se van conectando con nosotros, hoy tenemos a Jenny Valbuena, invitada en A Que No Me Duermo. Buenas noches, ¿cómo es tu nombre?
3: Buenas noches, caballito.
0: Mi querido amigo, vamos a hacer algo. Le bajamos el volumen al radio. Me escuchas, por favor, si eres tan amable, por el teléfono, para que la comunicación sea óptima y Jenny te pueda entender y te pueda ayudar, ¿vale? Bájale todo el volumen al radio. Si no le bajas, no podemos establecer la comunicación. Ahora sí.
3: Ahí.
0: Perfecto. ¿Cómo es tu nombre, mi amigo?
3: Aris Penago, Barranquilla City, nuevamente.
0: Bueno, mi hermano, bienvenido a Que No Me Duermo de Tropicana, de la emisora diferente, la emisora más solidaria en todo el país. Y aquí tenemos a Jenny Valbuena. Jenny, aquí te dejo a este oyente de Barranquilla.
1: Hola, ¿cómo estás?
3: Muy bien, Jenny. Muy buenas noches. ¿Cómo estás tú?
1: Muy bien, gracias. Cuéntame, ¿cuál es tu pregunta?
3: Jenny, simplemente indagar sobre lo que me está sucediendo ahora mismo.
1: Regálame tu nombre completo y fecha de nacimiento.
3: Aris Ernesto Penagos Morinares. 8 de marzo de 1974.
1: Bueno, precisamente dentro de lo que estoy visualizando en ti y lo que estoy sintiendo por tu vibración de voz, no te sientes muy a gusto con el cambio económico y laboral que has venido teniendo últimamente, ¿no? Es como si las cosas se estuvieran retrasando poco a poco. pero es una afectación que ha venido llegando de hace más o menos unos 3 meses hacia esta fecha. Es importante, ¿me estás escuchando, sí? ¿Aló?
3: Sí, sí, te estoy escuchando.
1: Ok. Es importante que empieces a hacer un descargue de energía. ¿Aló? Es importante que empieces a hacer un descargue de energía porque dentro de lo que estaba sintiendo, sí hay
0: Mira,
1: algo.
0: Mira, vamos a hacer algo. Le vas a subir solamente un poquitico el volumen a tu radio, no mucho, un poquitico para que le escuche, ¿vale? Porque de pronto se va la señal y es normal. Dale. Ahora sí, háblale.
1: Aló. ¿Me escuchas bien, sí?
0: En este momento él no te puede responder porque yo acá le cerré el micrófono.
1: Ok.
0: Pero él te está escuchando.
1: Ok. Bueno, te estaba comentando que hay un retroceso, hay una energía de retroceso de hace 3 meses hacia acá. Y por tu vibración de voz, acabé de sentir que sí hay una energía bastante negativa alrededor tuyo. Entonces es importante que empieces a hacer un descargue y un desbloqueo energético. No estamos hablando de una afectación espiritual, estamos hablando de que tú eres como muy sensible a las energías. Es como si tú pudieras sentir cuando una persona viene con buena o mala intención, y eso está generando que te cargues mucho de energía de terceros. Por esa misma razón es que tu estado de salud se ha venido como deteriorando un poco, te sientes más cansado, más agotado de lo normal y las cosas no están fluyendo como tú quieres. Recomendación para ti, tienes que conseguir una plantica que se llama mastuerzo, hervirla y realizar unos enjuagues durante 5 días seguidos para que tu energía se empiece a estabilizar.
0: Mi amigo,
3: ¿cómo se llama la planta?
1: Mastuerzo.
3: Mastuerzo.
0: Uh-huh. Okay. ¿Qué quieres decir al respecto? ¿Qué quieres decir al respecto, amigo?
3: Está atinando a todo lo que me está pasando. Bastante, bastante.
0: Fuerte, Jenny, ¿no? Impresionante. Bueno, sí. Muchísimas gracias. Más oyentes. Aquí estamos para ustedes en la emisora Diferente Tropicana. La emisora que hoy está hablando con Jenny Balbuena, nuestra invitada, angióloga Jenny. Podemos hablar, y ya hemos hablado, con respecto a todo lo que tiene que ver con el movimiento de la Tierra, el eclipse en Europa. Hemos hablado también con esos oyentes que desean saber qué es lo que está sucediendo con sus parejas, con sus relaciones. De pronto hay un oyente que quiere opinar, no sé, o que te quiere preguntar sobre otra cosa. Por ejemplo, tú puedes leerle las cartas, ¿qué más hacer, Jenny?
1: Bueno, digamos que mi campo mayor es ser espírita, conecto con todo tipo de espíritus, pero...
0: Ah, ok, si de pronto quieren saber de alguien que ya no está,
1: sí,
0: lo puede hacer contigo. Uh-huh. Perfecto. Aquí en Tropicana... Hoy tenemos esta invitadaza, definitivamente estamos súper contentos de tenerte. Muchas personas en nuestro TikTok, arroba Tropicana Colombia, pueden conectarse. Si están escuchándonos en el radio, quieren verla, quieren saber un poco más de ella, ingresen ya arroba Tropicana Colombia. Ahí estamos nosotros. Y bueno, también muchos me dicen, caballito, yo quiero que por favor, Jenny... Pero no quiero dar el nombre de mi esposa al aire o el nombre de mi pareja al aire. No se preocupen. Me escriben al 310-206-3302 o en mi Instagram, arroba caballito castillo, que ya pueden seguirme, arroba caballito castillo, y yo le voy a trasladar su inquietud a Jenny. Más oyentes. Hola, Tropicana.
4: Hola, caballo, ¿cómo estás?
0: Excelente, hola, mi hermano.
4: Acá de Medellín.
0: ¿Qué más, parcero? ¿Cómo está usted, hombre?
4: Bien, usted.
0: Excelente. ¿Cómo estamos de bandeja paisa?
4: Por el programa.
0: ¿Y a usted por qué le gusta tanto que no me duermo?
4: Lo digo con Karina.
0: Eso, sí, claro que sí.
4: Hasta las 2 de la noche.
0: Eso. Oiga, ¿y usted por qué le gusta tanto que no me duermo?
4: Ah, porque es un programa muy bueno, muy entretenido.
0: Eso, lo importante es que la gente no se duerma.
4: Yo soy fiel oyente. De acá, de Tropicana Medellín, que dirige
0: Yair.
4: Yair de las Casas.
0: Claro, Yair de las Casas me lo saluda. Bueno, aquí tenemos a Jenny Balbuena. Quien lo está escuchando puede saludarla para que le traslade su pregunta.
4: Bueno, muchas gracias, caballito.
1: Hola, ¿cómo estás? Jenny.
4: ¿Bien usted?
1: Muy bien, gracias.
4: Yo quiero que me diga si tengo malas energías, si tengo enemigos, he sido como hermanas para el amor.
1: Regálame tu nombre completo y fecha de nacimiento.
4: Sí, 13 de febrero de 1951.
1: ¿Y tu nombre completo?
4: Mi nombre es Rodrigo de Jesús Caro Estrada.

0: Bueno, dentro de lo que estoy visualizando en ti, digamos que no es simplemente un problema de malas energías. Tú vienes trayendo un lazo kármico generacional que viene por tu abuelo paterno, quien tuvo también muchos problemas a nivel sentimental, pero porque, bueno, ahí hubieron muchas mujeres interviniendo y haciendo daño, ¿no? Dentro de tu familia ya ustedes tenían conocimiento de que había habido un daño a nivel espiritual y era como algo que los venía siguiendo. Y eso a ti te lo han repetido y replicado muchas veces. Dentro de lo que estoy visualizando, es esa misma energía la que no está dejando que tú avances. La mayoría de hombres de tu familia, después de los 37 a 40 años, empiezan a decaer en un bajonazo económico, y eso les ha pasado a varios hombres, varones de tu familia. A ti también te está repercutiendo. Entonces, ¿qué debes hacer? Por favor, apunta lo que te voy a decir.
1: Sí, ¿cómo se usó? Diga.
0: El día sábado vas a realizar la oración del arcángel Zadkiel.
1: Zadkiel.
0: Zadkiel. Vas a encender una velita o una veladora o veloncito de color violeta y vas a hacer la oración y la conexión con él pidiendo perdón por todos los daños generados a tus ancestros y a todo tu linaje familiar paterno, para que empieces a liberarte de ese daño y puedas empezar a estabilizar. La mayoría de hombres de tu familia terminan quedándose solos, ¿sí? Entonces tienes que empezar a alejar esa energía de soledad de tu vida. Y otra cosa, cambia el pensamiento. Antes de tú tomar decisiones, siempre piensas en todo lo negativo. Entonces cambia ese chip, ¿sí? Tienes que cambiar el pensamiento para que la misma energía atraiga energía positiva, ¿sí? Tus pensamientos atraigan esa energía positiva.
1: Ah, muchas
0: no
1: gracias.
0: No pienses tanto en lo malo.
1: Eso haré.
2: Mi amigo. Muchísimas gracias. Un abrazo. Bueno, te cuento que, Jenny, están llegando muchísimos mensajes a mi Instagram personal, @caballitocastillo. Todo el que quiera, pues ahí me puede seguir, @caballitocastillo, y me envía su mensaje. Mira, fuerte temblor de magnitud 3.5 en Sipí, Chocó. Hoy 20 de agosto, hace 12 minutos, Servicio Geológico Colombiano, estamos hablando de eso, Jenny. ¿Qué cosa, no? Sigue temblando. ¿Por qué razón sigue temblando? Ya Jenny lo dijo. Y también que nosotros tenemos que tener conexión con Dios.
0: Bueno, es importante también de que siempre yo les he dicho desde hace mucho tiempo que nuestro país es un país bendecido. O sea, Colombia es un país bendecido, pero debemos activar mayormente esa conexión con Dios. Gracias, de cierta forma, a las personas de Colombia, nosotros somos muy devotos. O sea, independientemente a qué santo, a qué religión, pero aquí somos muy creyentes en Dios. Y de hecho, de cierta forma, eso también nos ha protegido bastante.
2: Bueno, mi querida Jenny, yo te voy a pasar mi teléfono porque esta chica no quiere dar su nombre. Pero mira lo que me escribe. Entonces, no te preocupes. Ahí ya le estoy pasando uno de los muchísimos mensajes, los cuales vamos a estar atendiendo. Si es necesario pedirle otra información, yo ahí le respondo. ¿Te parece? La fecha de su cumpleaños. Bueno, entonces, los que de pronto deseen saber de su relación, de pronto algún mensaje o alguna conexión con alguna persona que ya no esté en este plano terrenal, ya saben, me pueden pues llamar al 601-348-7601 o hay en mi Instagram, arroba caballito castillo, yo lo voy a estar atendiendo. Pero eso sí, si es de, no sé, de algún ser querido que ya no está, el nombre completo de esa persona y la fecha de nacimiento.
0: Y fecha de partida.
2: Y fecha, o sea, si ya no está en este plano terrenal, ya murió, nombre completo, fecha de nacimiento y la fecha de partida. Si de pronto usted quiere saber de su relación, si usted quiere saber de su situación laboral de esa persona, usted tiene que mandar el su nombre completo y el día de su cumpleaños, ¿cierto? Ok. ¿Qué otra información? Ya para que la gente la tenga clara. Solamente eso. Perfecto. Entonces, mientras yo acá le voy a preguntar a la chica, que ella me dice que está en Australia, no, en Canadá. Canadá. Imagínate, Canadá. Impresionante, ¿no? Está en Canadá. Vamos a recibir a este oyente. Hola, Tropicana. Buenas noches. ¿Con quién hablamos? Hola, buenas. ¿Con quién hablo?
3: ¿Aló, con Angie?
2: Angie, ¿de qué parte de Colombia me llamas?
3: Bogotá.
2: De la ciudad de Bogotá. Bueno, mi querida Angie, te saluda Jenny, quien es hoy nuestra invitada. Estamos súper contentos de tenerla con nosotros. Y ahí está Luchi también, en sintonía. Dele un consejo a Luchi porque anda, mejor dicho, esa muchacha anda salida, ¿oyó? Le cuento. Ay, Dios mío, bendito. Bueno, mi querida amiguita, aquí tienes a Jenny.
0: Hola,
2: Angie,
0: ¿cómo estás?
2: Buenas
3: noches.
0: Dime, ¿cuál es tu pregunta?
2: Yo creo, espérate, porque no se está entendiendo. Vamos a hacer algo. De pronto, si estás por un celular, si puedes moverte de sitio, ponerte, no sé, ahí en el balcón, en la reja, en la terraza, porque no se siente la comunicación muy estable, para que Jenny te pueda escuchar como tiene que ser. A ver.
3: Listo, perfecto. ¿Ya perfecto? ¿Ahí me escuchas?
0: Sí, perfecto.
3: Listo, súper. Buenas noches, Jenny.
0: Hola, Angie, ¿cómo estás?
3: Bien, gracias. Bueno, yo quisiera saber en general, pero principalmente como lo sentimental. Hace ya unos años se terminó la relación con la pareja, con el papá de mi hijo, pero nada avanza. Yo me siento como en un círculo de a veces como, no sé, ansiedad, soledad, me encierro como en muchas cosas y no siento que no me permita abrir a conseguir a alguien, no sé qué pasa ahí.
0: Regálame tu nombre completo y fecha de nacimiento.
3: Angie Carolina Martínez, del 26 de julio del 91.
0: Bueno, pero no es que no se te acerque nadie. Lo que yo estoy visualizando es que sí se acercan personas, pero parece como si les echaras agua caliente. O sea, como que se acercan y se alejan, ¿sí? Sin decirte nada, sin saber por qué. Es como si tú sintieras que hay algo en ti que los está alejando. Pero eso no solamente te está pasando en las relaciones sentimentales. También estoy sintiendo una energía sobre ti que te pasa lo mismo con personas de tu entorno. O sea, es como si tú cayeras muy bien a la primera, pero con el paso de los días como que te cogen entre ojos. Y por eso te has venido sintiendo diferente y sola, ¿no? Esto es lo que nosotros llamamos en este campo un mal de ojo. Estás con un mal de ojo encima. Y es importante que empieces a descargar energía. Cuando hay males de ojo, tenemos que tener mucho cuidado porque los males de ojo pueden incluso llegar a ser más nocivos que un trabajo de brujería. Porque nosotros tenemos 7 chakras, son 7 puntos energéticos dentro de nuestro cuerpo, los cuales regulan también órganos en nuestro cuerpo. Cuando los chakras se desalinean, llega enfermedad y llegan cambios emocionales, ¿sí? Lo que no podemos expresar aflora en el cuerpo físico. Y eso también te está pasando porque siento que tienes muy saturado el chakra del plexo solar. Y eso está generando inflamación en vía digestiva, intranquilidad y tienes un temperamento visceral porque es como si todo lo que tú absorbes recae en tu estómago, ¿sí? Entonces es importante que empieces a descargar energía. ¿Cómo lo vas a hacer? Como hay un mal de ojo, te tienes que hacer limpia de huevo. ¿Lo has realizado alguna vez?
3: Sí, lo he hecho.
0: Listo, pero lo vas a hacer precisamente cuando vamos a tener, como vamos a tener eclipse lunar el 27 de agosto, esa noche vas a pasarte un huevito desde la coronilla, o sea, desde la corona de la cabeza hasta los pies en forma circular hacia las manecillas del reloj por todo el cuerpo. ¿Listo? No me vas a abrir huevo dentro de vaso de agua, simplemente vas a absorber con esa célula viva toda la mala vibración y luego revientas. Puede ser en el inodoro o puede ser donde corra agua. ¿Listo?
3: Ok.
0: Bueno, y les voy a explicar también a los oyentes algo. Para muchas personas que de pronto en algún momento de su vida hayan recurrido a la limpia de huevo, si van a limpiarse con huevo, no abran el huevo dentro de un vaso con agua. Ese es el peor error que hacen, porque al hacerlo lo que están es confirmando, o sea, como decretando que esa negatividad se cumpla. Entonces, ejemplo, si se estaban liberando de un accidente y abren huevo en agua, lo que están generando es que ese accidente llegue. Para lo único que se abre huevo en vaso es para hacer lectura de huevo.
2: Lectura de huevo. Bueno, uh-huh. A los que van llegando a la sintonía, les contamos que hoy tenemos a Jenny, que hoy pues nos acompaña. Ha sido un programa súper entretenidísimo. Mensaje de Los Ángeles. Aquí nada de cosas raras, extrañas. Uh-huh. Conexión directa con el Creador, con Papito Dios. Y si de pronto ustedes necesitan algún tipo de consejo, necesitan que Jenny también, por supuesto, les ayude, ella hoy vino para eso, para atender a nuestros oyentes en cualquier parte de Colombia y del mundo. Jenny, ahora sí, tengo a este oyente que no quiere decir su nombre. Yo te voy a enviar te paso mi celular. Jenny en este momento está leyendo el mensaje que me envía la chica a mi Instagram, @caballitocastillo. Envía su nombre completo, envía su fecha de nacimiento. Y ahí le estamos atendiendo, Jenny. Jenny, pero el caso de qué se trata, de lo que ella te pregunta.
0: Bueno, ella me está preguntando sobre la parte laboral, salud y, bueno, solo lo laboral y la parte de la salud.
2: Ella está en Canadá.
0: Canadá.
2: Está en Canadá.
0: Bueno, la parte laboral, abrí tarot para ella porque pues tenemos una distancia bastante fuerte. Me sale la carta del colgado. Eso quiere decir que viene teniendo inconvenientes en la parte laboral, pero que con el favor de Dios sí se va a poder estabilizar y vienen cambios positivos. Pero tienes que tener mucho cuidado con una mujer de cabello corto, gordita ella, que es una persona que no está siendo sincera contigo y te puede generar problemas en vía laboral. La parte de la salud, debes tener mucho cuidado con cefaleas, o sea, dolores de cabeza, sobre todo cefaleas tensionales. No sobrepienses tanto, deja que la energía fluya y conéctate mucho con tu arcángel guía, que es el arcángel San Gabriel. Tú tienes mucho don de palabra, entonces decreta en positivo sobre ti mismo.
2: Gracias, ahí está nuestra invitada Jenny. Jenny, ¿cómo le estás pasando? ¿Qué tal la experiencia?
0: Muy bien, ¿no? Muy bien.
2: Mejor dicho, todo el país a nivel internacional también conectado con Tropicana. 17 estaciones de radio conectadas en este momento, 9:46. Vamos a seguir recibiendo más oyentes. Recuerden también que pueden ingresar @TropicanaColombia en TikTok. Pueden hacernos alguna pregunta. Yo se la voy a trasladar a Jenny. Y también, si de pronto desean mantener todo como que secreto, no quieren que su nombre se sepan, el nombre de su pareja tampoco, me pueden escribir a mí, @caballitocastillo en Instagram, y yo con mucho gusto le voy a dar la información a Jenny. Bueno, este oyente, hola Tropicana, muy buenas noches.
4: Buenas noches.
2: Bienvenida, ¿cómo es tu nombre?
4: Mi nombre es Roxana Barrera Rodríguez.
2: Bueno, Roxana, te presento a Jenny, que te está escuchando.
4: Gracias, caballito. Buenas noches, Jenny.
0: Hola, Roxana, ¿cómo estás?
4: Yo quiero saber en torno de mi hogar, cómo están las cosas, cómo sienten las energías.
0: Regálame tu nombre completo y fecha de nacimiento, por favor.
4: Mira, Roxana Barrera Rodríguez, 6 de febrero de 1976.
0: Bueno, primeramente en tu hogar tienen que hacer una limpieza completa porque sentí mucha energía de atraso y enfermedad. Es como si ustedes vivieran en una montaña rusa. O sea, como que uno se mejora, le mejora la situación económica y el otro decae y el otro sube y el otro decae y así como que se le han venido pasando. Pero sintiendo tu vibración de voz, estoy sintiendo una energía astral dentro de tu casa. ¿Han visto sombras, ruidos extraños dentro de su casa?
4: No.
0: Yo estoy sintiendo una vibración bastante fuerte y esa energía que ya como que se amañó ahí es lo que está generando esa vibración de atraso. Van a hacer lo siguiente, por favor, toma nota.
4: Sí, permíteme un segundito, por favor. Listo, dime qué tenemos que hacer.
0: Veo que llega dinero, pero no rinde, ¿sí? O sea, es como si llegara dinero, pero se les va rapidito. Entonces, la buena suerte se está alejando del sitio. Entonces, deben primero que todo hacer un sahumerio de salvia blanca.
2: Sí.
0: Y van a iniciar novenario con San Miguel Arcángel.
2: Ok.
0: Novenario completo.
2: ¿Eso nomás?
0: Por el momento sí, porque sí hay una energía que está atacando a esta familia. De pronto, como está empezando, no hayan podido sentir los ruidos, pero los van a empezar a sentir si no empiezan a hacer eso.
2: Bueno, Jenny, vamos a la pausa, volvemos en instantes, no se preocupen, ya venimos con mucho más, en la emisora más bacana, la emisora diferente hoy, mensaje de Los Ángeles, mensajes directos con Papito Dios, aquí con nuestra invitadísima Jenny Valbuena en Tropicana, la más bacana.

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Seguimos en Aquí No Me Duermo de Tropicana, toda Colombia conectada a esta hora en las diferentes estaciones de radio Tropicana en todo el país, desde La Guajira hasta el Amazonas. También en arroba Tropicana Colombia, un abrazo bien grande para todos ustedes, la gente que nos sintoniza en la aplicación. Muchos, de verdad que sí, me han escrito, me siguen llegando muchos mensajes. Ya lo saben, ¿no? A los que van llegando a la sintonía hoy tenemos a Jenny Valbuena, quien ha venido a visitarnos con un mensaje de parte de Papito Dios. De pronto, si ustedes quieren, por supuesto, saber de su situación económica, quieren saber de algún ser querido, algún familiar que ahora está en este plano terrenal, me pueden enviar un mensajito al 310-206-3302, el Tropi WhatsApp, con, si es una persona, un ser querido que ya no está con ustedes, nombre completo de él, la fecha de su nacimiento y la fecha en que partió de este mundo. Pero si de pronto deseas saber cómo está tu situación sentimental, cómo están las cosas con tu esposo, con tu novio, con tu pareja, me envías el nombre tuyo y también tu fecha de nacimiento. Si de pronto no quieres que nadie se entere, no quieres exponer tu nombre o el nombre de esa persona, me puedes escribir arroba caballito castillo, así, arroba caballito castillo, para tener la oportunidad, por supuesto, de atenderte. Bueno, Jenny,

0: Tres. Reino Unido. Jonathan Bocanegra Rivera, 27 de noviembre de 1986. Él tiene 40 años ya, ¿no? Ya tiene 40. Quisiera saber sobre salud, bienestar en este país, y si nos va a salir o nos van a salir los documentos para ver si podemos irnos a visitar a nuestra familia en Colombia, ya que somos migrantes. Sobre mi esposa Milady Galindo Rosero, 10 de octubre de 1991. Saber si le van a dar el permiso de trabajo a ella, y ella está muy al pendiente y también está desesperada, y la verdad me sobrecarga de preocupación y estrés. Gracias, esas son mis preguntas.
1: Bueno, para ellos dos, principalmente para él, sí vienen cambios positivos en la parte de documentación. Digamos que hay victoria sobre los obstáculos y los retrasos que se han presentado. Sin embargo, ellos dos como pareja tienen que empezar a estabilizar su relación y sobre todo su comunicación, porque veo muchas discusiones y contrariedades. Y este es un momento en el cual ustedes deben tener mayor conexión, mayor acercamiento y mayor comprensión. Es importante que ella se cuide de dolores de espalda, dolores en la parte de atrás de la cabeza, nuca, porque ha venido muy sobrecargada de energía y esta misma energía se la está, digamos que, irradiando a su pareja. Pero sí, sí hay evolución, sí hay cambio positivo y es muy posible un reencuentro. Aunque el viaje del que ustedes están preguntando para ver a sus seres queridos se demora. O sea, sí va a haber un evento positivo, una respuesta positiva, pero se demora.
0: Esto no estaba planeado, pero ha llegado una persona que yo quiero mucho, Carlos Andrés Gutiérrez Orozco. Y si tú quieres preguntarle algo, Guti, que es nuestro compañero de Bésame, lo puedes hacer. Él está hablando contigo, sacándote las tripas, como nosotros decimos en la costa. Y también lo apasiona este tema. La conexión directa con Papito Dios, con la energía suprema. Mensaje de Los Ángeles. Así que, Guti, bienvenido.
2: Y que próximamente va a estar en Bésame,
0: ¿no? Ah, bueno, está bien. La misma familia.
3: Pues pregunta, uno siempre tiene cualquier cantidad de preguntas. ¿Sí? Bueno, pero tú y yo conocemos una en particular.
0: Ajá.
3: Y quiero preguntarle a ella.
0: Yo creo que tienes que coger otro, Guti. Porque ese está como raro. Sí.
2: ¿Ahora sí?
0: Ahora sí, perfecto.
2: Perfecto. Tú y yo conocemos de una situación que estoy atravesando actualmente.
0: Claro.
2: Referente al tema de un carro. Unos papeleos, un tema de dinero y demás. Quiero saber si eso para este mes se va a dar o no.
1: Veo retrasos y contratiempos, y solo te lo digo por tu vibración de energía. Hay una persona que está como intermediando, una persona que está ayudando ahí, y esa persona está haciendo todo lo posible, pero la respuesta recae en una mujer, y ella es la que está demorando todo el proceso. Y me lo confirma en tarot. Se demora un poquito todo
2: el proceso
1: de documentación, pero va a salir favorable.
2: Okay. Y si yo puedo preguntar tiempo o algo, o eso no se puede.
1: Pues,
2: aproximado.
1: Tú me preguntaste desde el comienzo del mes, ¿no?
2: Sí.
1: Me hablaste de este mes.
2: Sí.
1: Entonces no se resuelve en este mes.
2: Okay.
1: Pero sí se va a resolver, pero vuelve y me lo dice la carta. O sea, definitivamente está todo recayendo en una mujer, en la decisión de una mujer. O sea, tanto tú como la persona que está intermediando están ajenos a la última palabra.
2: Y la última palabra es alguien que yo no conozco.
1: Exacto.
0: ¿Y eso es así? ¿Sí?
2: Pues parece, pues realmente hay algunas demoras en este proceso.
0: Sí.
2: Mira, y en la parte del amor, pues actualmente estoy muy contento con alguien. ¿Cómo me ves ahí en esa parte del amor?

0: La verdad, en la parte de tus emociones te veo totalmente estable.
1: Sí. Pero.
0: Pero tienes que tener más confianza en ti mismo. O sea, vienes saliendo de unos choques anteriores y eso te genera inseguridad y desconfianza. Pero todo va a estar bien.
1: Ok. Me puse nervioso.
2: Yo por eso yo no le pregunto.
1: Porque
2: no, no, yo no le pregunto.
1: No ha preguntado nada.
2: No, no, no, no, no, no.
1: ¿Cuál es el miedo?
2: No, pero yo parezco el pantaloncillo de Aquaman salado. Yo no voy para esa, yo no voy para esa. Jenny, o sea, yo no, Guti, no sé, si tienes de pronto otra pregunta, perfecto, ya
1: no,
2: para
1: me impresionó muchísimo. Y qué bonito poder contar con estas herramientas realmente para la vida del ser humano, ¿no? Porque realmente tú, de alguna u otra manera, nos puedes exhortar de qué hacer, por lo menos en mi caso, la situación del vehículo y demás. Entonces, te agradezco mucho.
0: Con mucho gusto.
2: Ay, hombre. Bueno, ahí se fue. Carlos Andrés Gutiérrez Orozco. Bueno, Jenny, ¿cómo te sientes? ¿Estás bien? ¿Has estado entretenida la noche? Y además esto va volando. Ya casi 2 horas aquí. 10-12 minutos, Jenny.
0: Bueno, lo importante es ayudar a todas las personas que estén conectadas, que tengan sus preguntas, sus dudas, y aquí con toda la energía de los 7 arcángeles, de Dios Todopoderoso, poderles dar esa ayudita y esa guía.
2: Y eso es muy importante recalcarlo, decirlo, que hoy estamos hablando con Papito Dios, el mensaje del Eterno y Soberano Dios, el mensaje también de los ángeles. Porque aquí, si de pronto vas llegando y quieres preguntar y que por no sé qué otro, o sea, nosotros hoy no estamos ni con magia negra, y esto hay que decirlo claro. O sea, nosotros somos tajantes, somos claros, aquí cero magia negra, eso no nos importa, no nos interesa. Por el contrario, traemos un mensaje de parte de Dios Todopoderoso y estamos ayudando a los oyentes. Entonces, voy a continuar. La hora anterior fueron todas llamadas al aire. Y me siguen llegando más y más mensajes a @caballitocastillo, que es mi Instagram. Ahí pueden seguirme y también enviarme el mensaje. También, Jenny, otra vez, ¿cómo apareces tú para las personas que se quieran poner en contacto contigo? Ahí nos siguen a los dos y ahí vamos interactuando con ellos.
0: Bueno, en redes sociales me encuentran en Instagram y Facebook, Clarividencia Jenny Balbuena.
2: Ok.
0: Y en TikTok, Clarividencia Jenny.
2: Hola, caballito, buenas noches. Los escucho todos los días. Me gustaría saber sobre mi papá, que hace 3 años falleció. 17 de julio de 1996 es la fecha de nacimiento y la fecha del fallecimiento fue el 06-10 del 2023.
0: Nombre completo.
2: Carlos Julio Martínez Rodríguez. Carlos Julio Martínez Rodríguez.

0: sentí, estoy sintiendo un fuerte ahogo en mi tórax, en pecho. ¿Él no nos puede llamar?
1: Uf, ya le voy a escribir enseguida. Para que nos llame. ¿Qué sentiste, Jenny? ¿Y eso qué significa?
0: Sí necesita la conexión. Sí es importante que él se conecte, pero él me está diciendo que necesita la conexión directa. O sea, tiene algo importante que decirles, como si no se hubiera podido despedir. Lo siento muy intranquilo.
1: Ok. Vamos a intentar comunicarnos con él. Ya estoy, pues le escribo y también lo estoy llamando para comunicarnos con esta persona. Cristian, Andrés, si eres tan amable, Cristian, ¿puedes contestarnos? Jenny quiere, pues, hablar contigo. Vamos a ver si es posible la comunicación con él. No me responde. Vamos a hacerle otra llamada, otro intento.

0: No, no me contesta.
1: Voy a cerrar la canalización y voy a explicarles algo a los oyentes.
0: Ok, te escuchamos.
1: Cuando quieren hacer una conexión con un ser querido fallecido, lo tenemos que hacer con todo el respeto, con todo el amor, porque es una conexión de eso, de amor. Pero es importante que puedan llamar, porque necesito sentir la energía del ser querido y la energía del alma que ya trascendió o que está haciendo su transición, por si no ha partido de este plano. Digamos, en el caso de él especialmente, sentí automáticamente la energía de él, pero hay un mensaje directo.
0: ¿Un mensaje del alma?
1: Del alma, okay. Sí. Les explico. Yo tengo mediunidad física y mediunidad mental. Entonces, ellos a mí no me hablan, me muestran recuerdos, acontecimientos, sucesos que vivieron ellos, pero también me dejan sentir en parte cómo fallecieron. Entonces, es muy posible que en su partida, en su momento de partida, él tuvo un fuerte dolor en pecho y tuvo muchos problemas respiratorios.
0: Me acaba de contestar el chico, me envió su número de teléfono. ¿Lo llamamos?
1: Sí, claro.
0: Vamos a llamarlo enseguida. ¿Escucha, Jenny? ¿Me escuchas? Ok. Vamos a intentar otra vez. Amigo, te estoy llamando.
1: Estará muy lejos.
0: De pronto, quizás. ¿Aló?
2: Sistema correo de voz.
0: Mi querido amigo, te llamamos, no te llamamos, porque, bueno, igual tenemos que seguir. A ver si... Voy a intentarte esta última vez. Si no, nos vamos pues con otro oyente. Porque esto se va volando. Ahora sí, dale, Jenny. Mi querido amigo, ¿cómo está usted? Muy buenas noches. ¿Cómo es tu nombre?
3: Cristian.
0: ¿Cómo?
3: Cristian.
0: ¿Será posible que le quites el teléfono, al teléfono el altavoz y nos hables normal?
3: Sí. Ya se lo quité.
0: Eso, mi querido amigo. Gracias. Bueno, ¿tú eres Cristian? ¿De qué parte de Colombia?
3: Soy de Tolima, lo escucho de Madrid, Cundinamarca.
0: Madrid, Cundinamarca. Bueno, Jenny. Te escucha Cristian.
1: Hola Cristian, ¿cómo estás?
3: Hola, buenas noches.
1: Bueno, vamos a hacer la conexión como se debe realizar. ¿Listo?
3: Sí, señora.
1: Vas a respirar, por favor, profundo y me vas a decir el nombre de... ¿Es tu papá, sí?
3: Sí, señora.
1: Nombre completo y fecha de nacimiento 3 veces.
3: ¿De él, sí? Ajá. Uh-huh. Carlos Julio Martínez Rodríguez. La fecha de nacimiento es el 17 de julio 1996.
1: Ok, ¿y su fecha de partida?
3: El 6 de octubre del 2023.
1: Vuelvo a sentir otra vez esa presión en el pecho. Ay, no. Él no ha trascendido todavía, a pesar de que ya lleva 3 años de partida, no ha podido hacer su transición.
3: Sí, señora.
1: Me está diciendo que ve a una mujer que lo llora mucho todavía.
3: ¿Era mi prima?
1: No. No. Me sale una mujer mayor, me muestra una mujer mayor que ora mucho por él.
3: ¿Será una hermana?
1: De hecho, le han estado como encendiendo vela continuamente.
3: Pues alguien muy cercano a él. ¿Será mi tía, la hermana de él?
1: Me la está mostrando, te la voy a describir. Es una señora más o menos de unos 45 a 50 años, de tez trigueña, cabellito oscuro, y es como si siempre se hiciera una moñita, o sea, como una colita de caballo.
3: Sí. No la tengo así como presente.
1: Me está diciendo o me está dejando sentir que lo que quiere es pedir perdón, porque no.
3: ¿Perdón?
1: Sí, por todas las veces que estuvo ausente, era un hombre terco.
3: Sí, eso sí. Es que como la muerte fue tan repentina.
1: Fue muy terco, pero él ya estaba sintiendo su partida desde más o menos una semana atrás.
3: Sí.
1: Porque él me está mostrando que él sintió, o sea, tuvo como un acontecimiento donde es como si él se hubiera él mismo visto en otro sitio de la casa. Y había sentido como cosas, se sentía perseguido, sentía una energía negativa alrededor.
3: Sí, así era. Sí, señora.
1: La energía de él no ha trascendido. Tienen que empezar a rezar el Santo Rosario y tienen que pagarle por lo menos unas 7 misas para que él descanse. Hay una mujer muy mayor de la familia que es devota como a las almas, como a las ánimas.
3: Sí, mi tía Marina.
1: Ella le reza mucho, pero él necesita mucha oración. Y él les está pidiendo perdón porque él era un hombre muy terco. Precisamente el día que se fue, ya le habían dicho que no, o sea, fue como en un traslado. Que el maestro.
3: Sí, es que él sí era terco, la muerte fue como muy repentina.
1: Tuvo mucho ahogo, me siento muy ahogada.
3: Sí, no, yo vi que lo encontré muerto al día siguiente y no.
1: Me siento muy, muy, muy ahogada.
3: ¿Te sientes ahogada?
1: Tengo que parar la canalización, me siento mal. Pero por favor, páguenle las misas. Páguenle las misas y por favor, no velen la foto de él.
3: ¿No qué?
1: No velen la foto de él. Tienen una foto de él en un altar, creo que es tu tía.
3: Una prima.
1: Por favor, que quiten la foto. Eso no lo está dejando trascender.
3: Ok, sí, ya lo tienen en la sala.
1: Que quiten, retiren la foto.
3: Ok, listo.
1: También me dice que los ama mucho a todos. Lo que él siempre, no sé, me muestra como si él siempre se pegara un puñito como en el pecho.
3: Sí.
1: Y que siempre los lleva en el corazón.
3: Sí, le puedes decir que también lo quiero mucho. Que gracias por todo.
1: Él te está escuchando.
3: Bueno, papi, muchas gracias por todo. Por todo lo que me enseñó. Orgulloso de ti. Menos mal te acompañó hasta el final. Y me quedan los recuerdos bonitos tuyos.
1: Está muy mal.
0: Uf. Bueno, vamos, amigo, gracias. Jenny en ese momento, pues, se siente mal. Vamos a darle un break. Vamos a darle un break. No te preocupes, Jenny.
1: Si lo último que me dice es que lo recuerden con las cosas buenas. Que siempre, y como con el ánimo que le daba a todos. Porque siempre trataba de tener un buen ánimo para todos. Lo voy a dejar.

0: Bueno, vamos a darle un respiro a Jenny. Bastante difícil, fuerte. Te noto temblorosa, Jenny, también.
1: Sí, sentí.
0: Sí, no, tranquila. Toma agua y ya nos vas a contar qué fue lo que sentiste y cuando es así, pues cómo haces como para cerrar todo esto. O sea, nos expliques cómo es el tema del cierre y demás. Bueno, los que quieran ingresar y saber de lo que estamos hablando y cómo está Jenny en este momento, @Tropicana Colombia, ahí estamos nosotros, estamos en vivo, para Colombia y el mundo. A que no me duerme de Tropicana hoy, nuestra invitada, Jenny Valbuena, hablando con Los Ángeles, el mensaje divino. Si ustedes también quieren saber de su ser querido que ya no está en este plano terrenal, le pueden preguntar. Y también si desea saber cómo va tu situación sentimental, laboral, personal y demás, también lo pueden hacer enviando una nota de voz al 310-206-3302 o llamando al 601-348-7601. Recuerden también que pueden, de pronto, si quieres quedarte en el anonimato, puedes escribirme, puedes primero seguirme, luego escribirme en @caballitocastillo y yo le voy a pasar tu mensaje a Jenny. Ahora sí, Jenny, ¿qué sentiste?
1: No, con él sentí mucho dolor porque experimenté parte de la muerte de él. Me dejó sentir todo el sufrimiento y el dolor que tuvo en sus últimos momentos. Fuerte, muy, muy fuerte. Y como no ha trascendido, es como esa angustia del tránsito, ¿no?
0: Tengo dos preguntas. ¿Puedes sentir, de alguna forma, saber de qué murió él o cómo fue su muerte, algo así? Y lo otro es el tema de la... ¿por qué no ha trascendido?
1: Bueno, él mismo nos dio las respuestas, ¿no? Por eso es tan importante que esté el familiar cerca o en conexión, porque son solo cosas que ellos dos pueden saber. No es que yo lo vea o que yo quiera percibirlo, no. Yo simplemente doy la información de lo que el alma me permite o me deja ver, ¿sí? O sea, digamos que es bajo el permiso del alma de ese ser querido que les puedo brindar la información. Por lo que sentí, él estaba haciendo un traslado, o sea, fue como un accidente, como algo que llegó de repente, pero que le obstaculizó toda su parte de respiración, pero fue algo que llegó repentino. Entonces es muy posible que haya tenido un problema cardíaco porque el dolor que sentí en la parte del pecho fue impresionante.
0: ¿Sentiste en algún momento que te estabas jugando, Jenny?
1: Sí, mucho.
0: ¿Fuerte?
1: Mucho.
0: Y te vi que también estabas mucho temblando, ¿no?
1: Y otra cosa que él me dejó ver es que tenían la foto de él en un altar con velación. Eso a veces no los deja transitar a ellos. ¿Por qué? Porque cuando velamos algo como una foto, algo que tiene la energía de la persona, lo que hacemos es apegarlos al plano terrenal.
0: Atraerlo.
1: Exacto. Por eso, en la celebración del Día de los Muertos en México, velan las fotos, ponen velita en fotos porque necesitan que el alma de ese ser querido llegue a saludar. En el caso de él, tenemos es que dejarlo partir.
0: Jenny, ya que estamos hablando de esto, aprovechar, si de pronto tu ser querido partió, ¿cuál es el consejo para que ellos puedan transitar y descansar en paz?
1: Importante. Eso que nosotros llamamos de costumbre de que están recogiendo los pasos. Una persona cuando va a fallecer recoge los pasos antes y después, ¿sí? Antes de la muerte hay señales, como en el caso de él, él tuvo las señales porque él mismo se vio, él sintió una persecución, sintió energía como de que algo negativo iba a pasar, presintió el momento y partió. Pero es muy, digamos que normal que de pronto seres queridos, cercanos a la persona que va a fallecer, vean a la persona sin estar la persona en la casa. O sea, la vean en el sitio. O que vean muchas sombras negras. O el golpeteo de los tres golpes a veces es la despedida, o sea, es el llamado de la muerte. Eso pasa también. Hay muchas señales de diferentes formas. Y también después de que la persona trasciende, o sea, que ya parte de este plano, ellos también llegan como a despedirse. Pero hay 3 meses importantes después de la partida donde el alma trata de comunicarse por si dejó cosas inconclusas.
0: Ok.
1: Entonces siempre se comunican por medio de sueños con sus seres queridos, como informándoles, ¿no? Como también si tienen de pronto una fuerza espiritual grande, se aparecen y mencionan lo que necesita ser arreglado.
0: Bueno, en este momento yo quiero saber, y esto sí lo hago yo siempre, cuando vienen invitados aquí a la cabina de Tropicana. La gente en el TikTok, arroba Tropicana Colombia, si están pues súper, dice uno, engomados, están súper interesados y está el tema súper interesante, déjenle su corazoncito a Jenny. Tap, tap, en este momento, arroba Tropicana Colombia. Queremos llegar a los 100,000 y podemos hacerlo, y si sobrepasamos los 100,000 sería fabuloso. Así que todos y cada uno de ustedes, tap, tap, ahí en la pantalla, corazoncito, para Jenny Valbuena, que hoy nos acompaña aquí en A Que No Me Duermo de Tropicana. Todo el país se conecta A Que No Me Duermo. Hoy Jenny Valbuena, entre otras cosas también, a los que van llegando a la sintonía, les contamos que Jenny viene del departamento del Meta.
1: No, mentira.
0: Casanare. De Casanare es la cosa. Del departamento de Casanare. Hoy ha decidido venir con nosotros. Y depende de ustedes. Yo estaba hablando acá con Jenny y le dije, Jenny, si hoy esto es un éxito y muy seguramente van a quedar personas por fuera que no se pueden comunicar con nosotros, ¿será posible que nos acompañes en la próxima semana? Claro que sí, conmigo pueden contar. Entonces, Jenny, esperamos que nos acompañes la próxima semana también aquí en A Que No Me Duermo, ¿no?
1: Claro que sí.
0: Bueno, más oyentes, y creo que este es un oyente internacional. Hola, buenas noches.
2: Hola, hola, caballito, ¿qué más, Jenny? Buenas noches, ¿cómo están?
1: Hola, buenas noches, ¿cómo estás?
0: Mi amigo.
2: Bien, gracias.
0: ¿Cómo es su nombre? ¿De qué parte del mundo nos está llamando?
2: Mi nombre es Javier Rodríguez y estoy llamando desde Baltimore, Maryland, Estados Unidos.
0: ¿Cuál es tu pregunta a Jenny?
2: No, estaba insistente porque Jenny, resulta y pasa que, bueno, yo hace mucho tiempo he logrado soñar con varios parientes que ya han fallecido, y una vez mi abuelo paterno en un sueño me dio un mensaje para toda mi familia, pues ya de parte de papá, y yo se los di, cada mensaje, o sea, el sueño fue tan real que yo le conté cada mensaje a cada persona que él me dijo, y o sea, y todo atinó, todo lo que él me dijo atinó. Pero ahora estoy soñando con mi abuelo, con mi abuelastro, el esposo de mi abuela, que él falleció ahí hace unos añitos. Pero no logro, o sea, cuando sueño con él me siento en un cuarto y, o sea, pero yo estoy consciente de que estoy dormido, que estoy en un sueño, e intento salir del sueño, pero él me dice que no salga, o sea, me intenta como dejar en ese cuarto, y le pregunto, pero qué quiere, pero no me logra dar el mensaje. Entonces yo quisiera saber si es posible de pronto, qué significa ese sueño.
1: ¿El cuarto es oscuro o con luz?
2: Es con luz, el cuarto es con luz.
1: Ok. No, en sí no te está dando un mensaje que él quiera darle a terceras personas. El mensaje es directo para ti, ¿sí? Y te está dejando claro que tienes un don, primero. Tienes don de evidencia, o sea, puedes canalizar por medio de tus sueños. También estoy sintiendo por tu vibración de voz que eres hijo adoptivo de San Gabriel Arcángel. Entonces, tienes mucho don de palabra, no solamente para los sueños, lo que tú dices se cumple. Entonces, tienes que tener mucho cuidado con lo que dices y decretas, tanto para ti como para terceras personas, ¿sí? Ese sueño es la manifestación de que él es como un ángel guardián para ti. No sé qué tipo de relación tenían, si eran muy cercanos, aunque sinceramente no lo siento así. O sea, siento que sí tenían una amistad, pero no tan fuerte. Pero él siente que de alguna forma, por medio de ti, puede proteger a la persona que ama, ¿sí? O que amó en su vida.
2: Sí, sí.
1: Entonces.
2: No, él, la verdad, él y yo fuimos, o sea, de pequeño él me crió junto con mi abuela y
1: okay.
2: Yo le decía a mi papá, era mi abuelo, era. Pero sí, la verdad, él tuvo una muerte muy, muy fea. Entonces, yo no sé si de pronto es que me quiere decir que de pronto quiere descansar, no sé.
1: No, él ya trascendió. Él ya trascendió. O sea, él no está ni penando, ni está trancado, ni está estancado, porque apenas hablaste de él, sentí una luz, visualicé una luz azul y sentí tranquilidad, mucha paz. De hecho, él era un hombre tranquilo y era un hombre dadivoso, o sea, como muy dado a ayudar a las otras personas, ¿sí? Un hombre solidario.
2: Me erizaste los pelos, porque él arreglaba los televisores y a todo el mundo por la calle y él no les cobraba nada. Carajo, me hiciste sacar las lágrimas, porque sí, es verdad, sí, él era una persona muy, muy buena con las demás personas, la verdad.
1: Le siento una energía muy bella.
2: Y fíjate que el cuarto con el que yo sueño es de color azul. Ahora que tú me dices de una energía como azul, me dijiste, no sé, algo azul, mencionaste el color azul. Y el cuarto que es de color azul y o sea, es iluminado, no es oscuro.
1: Uh-huh. Él los está protegiendo, pero él ya trascendió. Fue una muy buena persona, perfecto. Una excelente persona.
0: Mi amigo, ¿algo más?
2: Gracias, Jenny. No. Bueno, otra cosa que nos un suceso que le pasó a mi suegra hace poquito. Imagínate que hay un quedó grabado en cámaras unos espíritus entrando a la casa de ella y todo eso. Pues bueno, ya gracias a Dios fuimos a la iglesia y hemos hecho varias cosas y la querían volver loca, la llevamos a un coso psiquiátrico y la cosa, pero bueno, digo yo que de pronto, no sé, ese tema es un poco largo, es muy complicado, la verdad.
1: Bueno, nuestra mejor conexión y el mejor que nos puede ayudar contra esos ataques espirituales es el príncipe de las milicias celestiales, San Miguel Arcángel. Entonces, iniciar mucha conexión. Y de hecho, siento que tu abuelo tiene mucha conexión con él por la energía del color azul. Es protección.
2: Okay. Jenny, me dijiste que yo era hijo de... En el comienzo me dijiste que...
1: Adoptivo de San Gabriel. Sí.
2: De San Gabriel.
1: El arcángel San Gabriel es el arcángel de la comunicación. Él es el mensajero divino. Entonces, cuando somos hijos adoptivos de San Gabriel, debemos tener mucho cuidado porque tenemos una responsabilidad grandísima con nuestras palabras.
0: Bueno, mi querido amigo, un abrazo. Gracias. Desde Estados Unidos,
2: gracias, en Baltimore. Gracias, Callito. Buenas noches, Jenny.
0: Buenas noches. Y siempre con el que no me duermo de Tropicana, el programa donde hoy ha venido nuestra amiga Jenny Balbuena, de Casanare, ahora sí, de Casanare, departamento del Casanare, hoy a conversar con ustedes, a estar pues con nosotros, a darnos consejos. Y una vez más, lo decimos, lo reiteramos, lo repetimos, para las personas que de pronto me están escribiendo, yo quiero saber sobre esas cosas raras, extrañas. No, nosotros hoy estamos en comunicación directa con Papito Dios. Jenny en todo momento ha estado hablando de Los Ángeles, por supuesto, el mensaje de Los Ángeles, la energía suprema de Dios, de Papito Dios. Las cosas hay que hacerlas como se tienen que hacer, como se deben hacer. Y bueno, hoy la quisimos invitar para que despejara muchas dudas de parte de nuestros oyentes. Ya lo saben, ¿no? A los que van llegando a la sintonía, si de pronto no quieren dar su nombre y demás, me escriben a mí, @caballitocastillo, ahí estoy en Instagram y en TikTok, me escriben, o en el Facebook también, que Alexandre Castillo, Caballito Castillo, así me encuentran, en todas las plataformas para que Jenny los atienda. Entonces, Jenny, acá me acaban de escribir lo siguiente y la chica me dice: hola, buenas noches, hablas con... Bueno, ahí sí te lo voy a pasar, porque mi querida Jenny, ella no quiere que pues sepan su nombre. Hasta el momento, Jenny, yo pedí ¿cuántos likes? Para que tú vinieras la próxima semana, pedí 100.000, ¿cierto? Son las 10:43 y vamos por 15.000. Yo creo que todavía estamos bajitos. Estamos bajitos. Si ustedes quieren que nuestra amiga Jenny Valbuena, angióloga, venga la próxima semana aquí a Que No Me Duermo y Hable con ustedes, los atienda, en este momento tienen que reventar el TikTok y, por supuesto, conectarse a @tropicanacolombia para que la vean y, por supuesto, también pueda ayudarlos. En este momento, Jenny, así me gusta, 16.400 y va subiendo rapidísimo. Hasta el momento, eso quiere decir que la gente te quiere. Pero, Jenny, lo siento, tienen que ser 100.000. Si no llegamos a los 100.000, lastimosamente no puedes venir. ¿Vale? ¿Estamos okay. claros? ¿Estamos listos?
1: Ok.
0: 17.000.
3: Rápido.
0: 17.200. 17.300. 17.500. 18.000. Jenny, vamos bien. Yo creo que vamos a sobrepasar. Todos, absolutamente todos, si usted está ahí en su trope amarillito, está en su casa, está de pronto en el trabajo, ingrese ya a @tropicanacolombia y le da tap tap a la pantalla. Llegamos a los 100.000. Y Jenny vuelve, Dios mediante, la próxima semana. Así que pueden conectarse para que tengan ustedes también la oportunidad. Y pueden también compartir el like para que esto, el live, para que esto llegue a más personas. Jenny, entonces, te voy a pasar el cel para que tú veas lo que me dice la chica. Okay. 10:45 en Aquí No Me Duermo de Tropicana. Todo el país se conecta.

0: ¿Listo? ¿Ya? ¿Sí?
1: Ok.
0: Ok, perfecto.
1: Bueno, la respuesta para nuestra amiga. Ella pregunta por la parte emocional. Es importante que empieces a priorizarte porque dentro de lo que estoy visualizando, eres una persona que se ha dado demasiado a los demás y te has dejado en último lugar. Entonces, esa energía que tú vienes sintiendo, ese agobio, esa intranquilidad, ese peso, es porque tú sientes que tienes que mantener el control sobre compromisos que ni siquiera son tuyos. Entonces debes empezar a soltar, empezar a priorizarte, empezar a enfocarte nuevamente en ti. Te voy a dar un consejo y es que todos los días te levantes y te mires al espejo y te vuelvas a autorreconocer y empieces a decretar sobre ti. Yo soy, vas a decir tu nombre, yo soy exitosa, yo soy tranquilidad, yo soy buenas vibraciones, yo soy amor incondicional. Tú no te mereces menos. Todos somos hijos de Dios y por lo tanto debes recordar que nos merecemos todo lo hermoso de la vida. Eso siempre recuérdalo. No mereces menos.
0: Bueno, ella, para los oyentes que de pronto quedaron como que, ah, bueno, ¿de qué es? No voy a decir el nombre de ella, pero dice, quisiera saber un poquito por qué mantengo triste, agobiada, con mi pareja también todo mal. Y eso es lo que nos dice pues nuestra amiga, la chica. Entonces ya me dice, ok, ya los escuché, muchísimas gracias. Jenny, más de nuestra gente.
1: Perdón. No puedo hacer más canalizaciones de seres queridos. O sea, estoy muy mal de la última.
0: Bueno, nos quedan 3 minutos, Jenny. Yo quiero saber, en esos 3 minutos, en este momento, ¿qué sientes? ¿Por qué tú dices que debes parar las canalizaciones?
1: Tengo náuseas. Tengo dolor en mi espalda. Él falleció mal. O sea, muy mal, todavía siento la energía, entonces me queda difícil porque si entro a otra canalización, mi cuerpo
0: se va a recargar.
1: Sí, demasiado.
0: O sea, pero tú eres una persona que hace muchos años estás en esto y que esta canalización o este ser que todavía no ha trascendido te ponga de esta forma, debe ser algo bien fuerte.
1: Es precisamente por eso. Porque no ha podido partir, entonces me está pidiendo como auxilio y tengo que ayudar. Pero entonces ellos toman un poco de mi energía para ayudarse.
0: Y te puedo preguntar, bueno, ya por lo menos sabemos que ellos toman energía. ¿Y cómo lo puedes ayudar tú?
1: No, eso ya lo haré internamente.
0: Ah, ok. Igual también tenía que preguntarte.
1: Sí. De hecho, esa es mi labor en este plano, ayudar a darles luz a las almas que se quedan trancadas.
0: Jenny, te cuento que en este momento vamos en 32.600. La gente sigue compartiendo. Todas las personas que quieren compartir el live en TikTok lo pueden hacer. Recuerden, familia hermosa, familia querida, a nuestra comunidad, a Que No Me Duermo en Tropicana. Si llegamos a los 100.000, tapad. O sea, me gusta. Jenny vuelve la próxima semana, jueves. Porque sabemos que no lo vamos a poder atender a todos, pero ahí van a estar ya sus casos. Importante, que sigan compartiendo, que sigan dándole me gusta, porque vamos a la desconexión. Me van a regalar 10 minuticos. En 10 minutos volvemos con Jenny Balbuena, el departamento del Casanare, hoy con nosotros en A Que No Me Duermo, y estamos súper contentos de tenerla hoy atendiendo a nuestros oyentes de Tropicana, la emisora diferente, la emisora más bacana, hoy con Jenny Balbuena.

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La canción se llama A Mi Media Mitad con Rey Ruiz en Tropicana, A Mi Media Mitad, en la emisora diferente. Señoras y señores, aquí estamos, seguimos con nuestra invitada Jenny, que hoy se ha venido desde el departamento del Casanare a estar con nosotros. De verdad que ha sido un placer enorme, increíble, una experiencia espectacular. La gente pues ha disfrutado de tu sabiduría, ha podido también comunicarse con sus seres queridos que ya no están en este plano. Y Jenny, si me lo dijo, levantó la mano y dijo: caballito, ya no puedo hacer más pues conexiones con las almas. Entonces Jenny me dice que ya se tiene que ir. De antemano un gracias, de antemano un abrazo enorme

0: Comenzamos a las 8, si quieres venir de pronto a las 8:30, perfecto. Es más, este programa ya hace parte de tu rutina diaria.
1: Muchas gracias.
0: Jenny, una última cosa. ¿Qué consejo hay que darle a los oyentes de Tropicana que no me duermo?
1: Bueno, primero que todo, tener la energía del agradecimiento diariamente, en su amanecer y en su anochecer, porque el solo hecho de respirar ya es un milagro. Siempre recuerden eso.
0: En cuanto a las imágenes, a las fotos, porque esto me pareció importante, que hay fotos de personas que ya no están con velas, no lo hagan. Y eso yo sí vi una vez, mi abuela, ahora que recuerdo, mi abuela sí lo hizo con una de las hijas, una tía mía. Y ahora que tú me dices, bueno, mi abuela ya también falleció, mi mamá no la tiene en ningún altar, nada por el estilo. Quiere decir que, pues ya de pronto trascendió, está descansando, ¿cierto?
1: Sí.
0: Entonces, importante los consejos y nada más. Los que quieran seguirla lo pueden hacer ya de una, ahí se ponen en contacto con ella. Y nada más, gracias. Gracias totales.
1: No, muchísimas gracias a ti por la invitación. Muchas gracias a todas las personas que se conectaron. Les envío un abrazo de luz y recuerden también seguirme en mis redes sociales, Instagram, Facebook y TikTok, Clarividencia Jenny Balbuena.
0: Jenny Balbuena, hoy con nosotros y ustedes en A Que No Me Duermo de Tropicana, 11:10. Yo tengo que, por supuesto, despedir a Jenny como ella se merece. Yo le voy a dejar esta canción, pero ya regreso con más aquí en A Que No Me Duermo de Tropicana. Solamente 5 minutos en A Que No Me Duermo. Y por ahí ya también se comunicó con nosotros Karina. Ya la vamos a saludar. Ella está por ahí en el departamento del Chocó.
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0: Bueno, seguimos en A Que No Me Duermo de Tropicana, la emisora más bacana, la emisora diferente. Y hemos pasado 2 horas y un poquito más, chéveres, impresionante. Muchas personas me han escrito, muchas personas se han conectado. Yo pedí 100 mil me gustas en TikTok. Y por supuesto, la gente está compartiendo, la gente está haciendo la tarea. Y vamos a ver cómo estamos en este momento. En este momento estamos con 64.600 para que la invitada repita el próximo jueves. 11.16, solamente restan 40 y qué, 44 minutos, ¿cierto? Sí, entonces, tienen la chance, yo creo que vamos a llegar y lo vamos a sobrepasar. ¿Ya? 70.000. Señorita, aquí viene, se nos va. No deja huérfanos, pero viene la próxima semana. Ahí la ven ustedes. Ahí va saliendo doña Jenny Valbuena, ya lo saben. Pueden seguirla y así hacerle más y más y más preguntas. 11 de la noche, 16. ¿Será que Karina Uribe está por ahí? ¿Será que Karina llegó? ¿Será que Karina la dejaron conectarse?
1: Señor.
0: Señora Karina.
1: Señor, ¿me escuchas?
0: Pero por supuesto. Oye, Karina.
1: ¿Pero me escuchas bien o me escuchas más o menos?
0: Que le escucho bien. Escúcheme usted a mí lo que le voy a decir.
1: Ah, bueno. Cuéntamelo todo, ¿cómo le fue con Jenny?
0: Espectacular, ¿sí viste, no?
1: Karina. Ay, sí, Karina, poquito. Alcancé a escuchar un poquito. Cuéntamelo todo. Dime.
0: Imagínate que Karina me escribieron en mi Instagram, caballito, mira, yo soy fulanito de tal y tal. La cuestión ajá, que el oyente quería saber era sobre el papá. Y resulta que ella solamente pudo hacer una canalización. Me levantó la mano y me dijo, no puedo hacer más, así que no me pida más canalización, porque esta persona todavía no está descansando en paz, no ha trascendido, y le comenzó a decir una cantidad de cosas al muchacho que me impresionaron. Entonces, ella dijo que también por el tema de espíritus y demás, prefería parar el tema de canalizaciones. Y
1: complicado.
0: Entonces, fuerte, ¿no? Pero entretenido. Muchas personas, si ves el WhatsApp, esto está estallado. Una cantidad de gente llamándonos. Definitivamente hoy también nos
1: se llamaron. Logró hacer la tarea, gracias a Dios. Menos mal.
0: Vean, nos llamaron de Estados Unidos, de Baltimore.
1: Eso era lo más importante.
0: Nos llamaron también de Londres. Mucha gente que... también, si no estoy mal, me escribieron desde... ¿Dónde fue? Desde Canadá. No, qué cantidad de...
1: ¿Canadá?
0: De sí. ¿Qué cantidad de gente? Ah, ahora
1: caballito,
0: sí.
1: Es que todo Colombia, el mundo entero se estaba conectando. Ya sabía que no me duermo hasta medianoche, entonces por eso todas las personas estaban ahí.
0: Mira, Karina Uribe, cuéntame tú qué estás haciendo. Dime. Cuéntame tú, ¿qué andas haciendo tú en Chocó?
1: Señor, me vine con la emisora diferente que ayuda a los peluditos y a la gente y con las fuerzas militares de Colombia para uno de los lugares afectados por el terremoto. Estoy en ese momento en Quibdó. Les hablo desde el batallón. Estoy en el batallón en este momento. O sea, lo pasé a todos los militares que me están escuchando. Estoy desde el batallón de Quibdó. Mañana, el día de mañana, bueno, ya mañana prácticamente es en 40 minutos, estaremos entonces camino a algunos pueblos, corregimientos, municipios de El Chocó, para también seguir entonces ayudando. Hay muchas personas que se han unido, muchas personas que desde Medellín, oyentes desde Bogotá, desde Cali, desde los puntos también afectados, han estado muy pendientes de qué es lo que sucede. Entonces directamente acá estamos. Yo le dije a usted, no me esperen el programa en Medellín, no me esperen por allá, que yo voy para el Chocó. Estamos con una actividad humanitaria que lo amerita, caballito.
0: Oiga, pero qué chévere, ¿ah? ¿Eh? ¿Y la gente cómo te ha recibido, Karina? ¿Qué dice la gente del departamento del Chocó?
1: No, caballito, súper bien. Ahora estuvimos incluso junto a las Fuerzas Armadas de Argentina acompañando todo este proceso de la recolección de donaciones en las diferentes bodegas que tienen. Y adicional, caballito, le cuento que trajeron desde Argentina, o sea, directamente de Argentina, una planta que potabiliza el agua, que empaca el agua para poderla hacerla llegar entonces a estos lugares que de pronto no tienen un buen afluente. Entonces los acompañamos hasta el lugar, hablamos incluso con personal de la gobernación del Chocó que ha estado súper atento. Vimos cómo todas las personas de la comunidad están entonces separando que las donaciones que son parte de aseo, que todos los productos que son alimenticios, que los enlatados, todo esto para formar como especie de pequeños mercados y así poderlos entregar a las familias. Directamente en Quibdó no fue tanta la magnitud de viviendas destruidas, sí hay muchas afectadas, pero se está haciendo entonces todo lo posible para que se actúe de manera rápida con las autoridades, con las fuerzas militares, con todo, para poder llegar hasta el lugar. Hay muchas personas que nos están necesitando, es directamente como en los municipios, muchas viviendas afectadas, eso sí. Y también estuvimos conversando con parte de los encargados de la salud, acá directamente en Quibdó, donde nos contaban que habían trasladado unos heridos a Medellín para que fuesen atendidos en Medellín, pero ya el día de hoy regresaban a casa, ya hoy estaban entonces rumbo a sus hogares o también con diferentes cuidados médicos, pero gracias a Dios ya entonces están regresando a este lugar. Caballito, es la energía bonita de toda la gente que se está uniendo, muy bacano que sigan donando en Medellín, que sigan donando en Bogotá, en las diferentes ciudades, ahí los vamos a estar esperando. Ya saben, no tienen que perderse, estamos disponibles en todas las sedes de Tropicana, de su ciudad. Entonces, no empiece a buscar que hay, que acá, que allá, no, tranquilo, ahí tiene esa sede, está disponible y listo.
0: Bueno, señorita Karina, ¿usted cuándo vuelve entonces?
1: Señor. Ah, no, yo me voy a quedar aquí unos 3 meses.
0: Ojalá. Dios mío, Señor Jesús, miras, Padre Santo bendito. Me escuchaste mis plegarias, Señor. Oye, Karina.
1: Caballo.
0: Está rodeada de machos. Dime. Entonces.
1: Totalmente.
0: Pero, pero hablé con un militar. Hablé con un militar.
1: Ay, yo la tengo acá al lado. Ella dice que le da pena y todo, pero tengo a Natalie, ¿qué? Natalie, salúdeme a todos los oyentes de Tropicana.
0: Natalie, mi amor.
2: Muy buenas noches para todos. Mi nombre es Natalie Ramírez, teniente del Batallón de Infantería Liviana número 12.
0: La teniente Rata.
2: Acá en la ciudad de Quibdó, Chocó.
1: ¿Vio? Ella está acá, es mi compañera de la cuarto. Ella fue la que Nata me recibió en este lugar.
0: Qué bien.
1: Sí, señor, cuidadito.
0: Vea.
1: Un saludo para ella. Y estoy aquí de infiltrada.
0: Karina,
1: infiltrada
0: práctica. Pero pregúntale, ajá, Karina, si está soltera o qué, hombre.
1: No, ella está casada, cuidado. Le están preguntando. No, que está casada, que no es el barrio y no moleste.
0: Mi teniente, ah, ¿cómo no, va señor a ser posible?
1: Bueno, no, no, no.
0: Karina.
1: Cuidadito.
0: Te traigo chisme, te vas a quedar, te vas a ir, vas a dormir. ¿Qué quieres hacer? Yo te voy a complacer.
1: Cuéntame un poquito, que yo por aquí con Natalie le voy complementando.
0: Ok, ay, dale, entonces vamos 11 de la noche, 24 minutos. Y le voy a tirar un chismononón.
3: No,
1: ¿qué pasó?
3: Papaya.
4: Tengo miedo.
3: ¿Quién a que no me duermo? No le guardamos nada a nadie.
4: ¡Estoy caído!
0: Bueno, imagínate que las chicas en la ciudad de Pereira,
1: ¿sí, señor?
0: Las chicas que trabajan nocturnamente,
1: sí, sí,
0: ellas
1: sí
0: dicen, bueno, hay que decirlo como son. Las chicas,
1: ajá,
0: ay, es que no sé cómo decirlo. Pues,
1: ya le entendí, no necesitas que me explique.
0: Bueno, entonces
1: más,
0: dilo tú, porque de pronto a mí se me queda.
1: No, usted es el encargado del chisme de la noche, entonces no puedes modificar las cosas. Cuéntelo. ¿Qué pasó?
0: Yo no voy a
1: poder. Pero bueno, yo sé, ellas están alegando que porque al tener obviamente esta novedad en las diferentes ciudades también se están viendo perjudicadas.
0: Es correcto, las chicas de la vida nocturna, las que trabajan con su cuerpo. Pero bueno,
1: sí,
0: aquí está la nota.
1: ¿Qué dice?
0: Espérate un segundito. A ver, aquí está.
5: Que se acuerden de la muchacha de la prostitución, ¿sí?
6: Oh, okay.
5: Que somos muchas.
6: A ver.
5: Que no se nos olvide de eso.
6: Está un poco.
5: Gracias.
6: Qué bueno,
5: gracias.
6: Échale ganas. Sí, bueno, chaval. Y viendo eso, o sea, ¿esto cómo se pone? ¿Duro o no?
5: Pues duro, pero si yo no salgo a guerrear, ¿quién me va a defender?
7: Eso por eso le estaba preguntando ahora, que saque algo para que diga que nosotros las trabajadoras sexuales,
8: ¿qué vamos a hacer? Si yo no salgo, yo no come, no duerme, nada. Muy poquito llega. Yo salgo a las 5 de la mañana a guerrearla.
6: Y una pregunta, ¿cuánto vale una noche? O es un momento.
8: Un rato. Por ejemplo, uno cobra 50, por los hombres le quieren dar a uno 30.
6: Yo voy a pagar dos raticos.
7: No,
6: no, usted sabe, corazón, que les amo mucho. Y mira, yo te doy algo para ti.
8: Ay, Dios me lo bendiga.
6: Échale ganas. Eres importante, hermano de Dios.
8: Yo
6: le digo, digamos, un ratico. Y en ese momento.
0: Bueno, la cuestión es que este video se ha vuelto bastante popular y muchas personas han criticado a este chico que entrevista a las trabajadoras sexuales. Resulta, Karina, que muchos lo han apoyado a él.
1: Sí.
0: Amigo, qué gran corazón tienes, porque en este momento tan difícil no hay distingo social, uh-huh. En este momento tan difícil no hay ideología, en este momento tan difícil todos somos hermanos, hay que ser solidarios y hay que tenderle la mano a quien lo necesita, no importando nada. Hay otros que dicen, óiganme, ustedes son unos sinvergüenzas iguales a ellas. Unas muchachas que prestan su cuerpo, eso no es digno, eso que no. Mejor dicho, hay un tira que jala, un coge que coge, hay un cipote arroz con mango, un chicharrón grasoso y peludo.
1: Pues,
0: y yo quiero preguntarte a ti,
1: Carolina,
0: ¿qué opinas?
1: Pues le voy a decir una cosa: cada quien elige hacer con su vida y con su cuerpo lo que quiera. Cierto, aquí, allá, lo que sea, cierto. Si a usted le parece una cosa terrible, o sea, una cosa fuera de lo normal, pues es muy respetable. Si a ellas les gusta, también es súper respetable. Y si ellas creen que se están viendo afectadas también por pocos clientes, también es respetable. ¿Qué opino yo? Es el trabajo de ellas, es en lo que ellas son expertas. También están siendo afectadas de una u otra manera. Entonces, sí, que les den la liguita al menos.
0: ¿No te parece que es la parte más fácil? ¿No te parece que de pronto vender tintico, vender pancito, vender otro tipo de cosas es mucho mejor que de pronto alquilar su cuerpo?
1: Sí, caballito, por eso. O sea, cada quien hace lo que desea. Pero si es muy complicado, es muy difícil hacer este otro tipo de tareas, si ellas son expertas en
0: algo. Karina, difícil vender un pan con un tinto. Yo que no sé cocinar, ¿se hace esa vaina?
1: Pues caballo. Pero no, difícil no es. El problema es que no da los mismos ingresos.
0: No.
1: En la plática no es la misma.
0: ¿Qué estoy escuchando, Dios mío? ¿Qué estoy escuchando, Karina? ¿Qué es la vaina? ¿Y entonces tú qué? Oye, o sea, la vida fácil. La vida fácil, Karina. No. Pásame a la teniente Rada. Pásamela.
1: ¿Para qué quiere hablar con la teniente?
0: ¿Para saber qué opina la teniente?
1: No, ¿y por qué? ¿Y por qué quieres hablar con ella?
0: Ay, para decirle, ¿ah? Teniente,
1: ya
0: Karina, a Karina le gusta lo fácil, a Karina no le gusta camellar. No.
1: Le voy a preguntar a ella qué opina. Teniente, ¿qué opina usted de que estas señoras estén protestando porque prácticamente no tienen clientes y que si es válido o no que les den como la liguita, pues por estar sin clientes?
0: O sea, Karina, ¿qué la opina? Vaina, ¿tú qué ves? No, yo pensé que tú eras camelladora.
2: Pues acá todo el mundo ha estado afectado por este desastre ambiental, ¿no? Y es difícil de contemplar esas medidas, pero sí, que le tiren la liga, eso no es de nada malo.
0: Obvio. Ajá, teniente, y entonces, ¿qué la vaina?
1: No. Escúchenlo. Espere, caballito, que es que ya no te está escuchando.
0: Ajá, teniente, y entonces, ¿qué la vaina? Escuche. Teniente.
1: Me duplica el audio. A ver.
0: Ajá, teniente, y entonces.
1: Pregúntale lo que le quiera preguntar.
0: Oiga, teniente, usted también es como Karina, la vida fácil. Oiga, ¿qué tan difícil es hacer un paño
1: de tinto? No, para nada. ¿Cómo se le ocurre? Sino que es que.
0: Haga bollo, butifarra, cualquier vaina.
1: Que está bien.
0: No, pero.
1: Que hagan empanadas.
0: Ah, no, y que hagan arepa, en eso son expertas. Para ver qué es lo que es. Pero.
1: Bueno, cuidadito.
0: Oye, pero.
2: Que fritan chorizo también.
1: que hagan de todo.
0: Oye, la teniente es una vaina jodida. Hola, Tropicana, buenas noches. ¿Con quién hablamos?
1: Cuidado.
9: Buenas noches, Tropicana, la más bacana. Hoy, día, semana, todo el año.
0: Mi amigo, bueno, ¿qué opina usted del tema?
9: Un saludo. Caballo, ¿qué pienso del tema? Pues, yo me molesté el tema, ¿no? La idea es que la guerra que va a haber sí es guerra, pero es que no actual.
0: No. El tema que estamos tratando es que las mujeres de la vida sexual, las que trabajan con su cuerpo, ellas están protestando primero porque no hay clientes, y los clientes que llegan, ellas dicen que el ratico cuesta 50, pero les quieren tirar 30,000, que el gobierno se ha olvidado de ellas, que no sé qué, y que solamente saben hacer eso y no saben hacer ni arepa, no saben hacer buñuelo, no saben hacer nada. Entonces tienen el grito en el cielo. ¿Ustedes qué opinan? ¿Que las ayudes o no? A mi hermanito, no te entiendo, de verdad. De verdad no logro comprenderte. ¿Qué dicen los oyentes de Tropicana? Envíen su nota de voz. A ver, hola Tropicana, buenas noches, ¿con quién hablamos?
10: Buenas noches, ¿qué más, caballito? Hola, Karina.
0: Mi querido amigo, bienvenido, buenas noches, cuéntemelo todo, Karina, buenas que noches. No le gusta trabajar.
1: Buenas,
10: hola, Karinita, ¿cómo vas?
1: Hable, bien, corazón, gracias a Dios.
0: Hable, que a Karina le diga el sonido tres días después.
10: Bueno. No, pues, ¿qué le digo yo? No, pues, cuando es en cosa de afectación para todo el mundo, pues para todos disca, rica. A ella también toca que le dé, porque sea como sea, Karina dijo, trabajo es trabajo y es el trabajo de ellas.
0: Claro, como ellas trabajan con la DEA.
10: Con la de abajo, sí, ellos.
0: Ey, no, cuidado, yo no he dicho nada. Hola, Tropicana, buenas, Karina.
1: Buenas.
0: Conteste.
11: Hola, caballito, lo que tiene que
1: hacer. Hello, Tropicana, buenas noches.
11: Manda ahí para colaborar con Karina. Unos clienticos buenos que tengo por ahí. Y llega también para colaborar. Es por colaboración. No vayas a pensar que es por otra cosa.
0: Tropicana, buenas noches. ¿Con quién hablamos?
1: Caballito.
12: Bacana, caballito.
0: Dígalo, Karina. Cari.
1: Que saludo para Ligit Piedraíta en Bogotá, que está en sintonía full.
0: Oye, qué bien. ¿Cómo se llama?
1: Ligit Piedraíta.
0: Ok, bueno.
1: Sí, señor.
0: ¿Y qué hace ella? ¿A qué se dedica?
1: Ah, no, yo no sé qué hace. Está escuchando Tropicana.
0: Ah, ok. Bueno, Cari, tenemos un oyente.
1: Tranquilo.
0: No, yo pensé que sabías. Uy, Dios mío. Hola, muy buenas noches. ¿Con quién hablamos?
12: Buenas noches, caballito, con Eduardo Luis, el gordito.
1: Buenas noches.
12: De Barranquilla.
0: Compañerito, bueno, el tema de la noche, ¿qué opinas?
12: Bueno, caballito, yo opino lo siguiente. Yo le doy el lado a Karina. Hay que apoyarla, porque la verdad es que esas muchachas trabajan con la DEA para llevar el sustento a sus casas. Hay muchas que con este trabajo sustentan a sus hijos, alimentan a su hogar. Entonces, por lo tanto, no pueden ser desamparadas por el gobierno nacional. Por lo tanto, yo les digo a esas muchachas que si me están escuchando, estoy disponible aquí en Barranquilla para darle cualquier ayuda solidaria.
0: Vaya, mi hermanito el RC. Bueno, gracias. Vamos a seguir recibiendo más oyentes, a ver qué nos dicen, qué nos cuentan. Pueden enviar sus notas de voz al 310-206-3302. 310-206-3302. O también pueden llamarnos al 601-348-7601. ¿Qué dicen los oyentes? Hola.
13: Nada, que no les den nada. ¿Cómo así? No. Ellas mismas dicen cuando uno se arrima a hablar. Gratis,
1: pero ¿cómo que no?
13: Nada. Ellas mismas dicen que gratis nada.
0: ¿Viste, Karina? ¿Y qué le dices a este oyente?
1: No, caballito, me parece súper bien. O sea, lo que dice el oyente también me parece súper bien. Cada quien opina como desee. Me parece chévere. Eso sí, yo prefiero darle la liguita.
0: Joda. Pero ya con lo que tú me dijiste ahorita, que todo era más fácil, que ganarse esa plática era más fácil. Ya me dejaste, mejor dicho, reclaro. Ya me dejaste reclaro que a ti no te gusta trabajar.
1: Pero caballito. No, a mí sí me gusta trabajar, pero es que cada quien es experto en su área.
0: Ellas son expertas
1: Ellas son expertas en su área, entonces cada quien respeta su labor, ¿sí me entiende? Ya, ahí está. Que se viene una temporada dura, que están afectados. Pues sí, hay que ayudarlas también.
0: Pero porque van a protestar, ¿por qué no trabajan? Oye, Karina, ¿es en serio lo que tú me estás diciendo, amigo? O sea, yo te estoy poniendo un ejemplo. Las amigas venezolanas, las amigas venezolanas son las que han puesto de moda vender los tinticos, el cafecito y con leche, el pancito con la mortadela y tal. Sí. ¿Eso te parece difícil, Karina? El que no quiere trabajar es porque es un flojo.
1: No. Pero es que ellas están trabajando de otra manera.
0: Por eso,
1: entonces pero no podemos juzgarlas. Cada quien trabaja como quiere.
0: Karina, y es que se están quejando porque los clientes no tienen el dinero completo. No tienen los 50 mil, tienen los 30 mil y se quejan. Oye, ¿qué vaina es esa?
1: Por eso están en este momento en zozobra, porque no.
0: ¡Qué zozobra! Tropicana, buenas.
14: Hola, buenas. Caballito.
0: Mi querido amigo, ¿cómo está usted?
14: Bien, bien, caballito. Oiga, caballito.
0: Cuénteme.
14: Sí, está viendo, sí está escuchando a Karina, ¿no? Recuerda que le dije cuando fue anoche, antenoche. ¡Ojo con ese escorpión! ¡Ojo con ese escorpión!
0: ¡Ojo con ese escorpión!
14: ¿No? ¡Ojo que le advertí, ¿no?
0: Es correcto, usted le advirtió.
1: Pilas que este escorpión es bueno.
14: Karina, buenas noches. De allá a mi teniente, firme por la patria.
1: Sí, un saludo para mi teniente, hoy. Ah, ¿cómo así? Está saludando a mi teniente.
14: Vamos a de su país para que se le devuelva la dignidad a las Fuerzas Armadas. Con respeto, hay que respetar la autoridad. Eso me parece.
1: Muy bien, muy bien.
14: Y muy
1: ya, también por aquí llegó otra teniente.
14: Y permita que ahorita con este presidente, de verdad. Sepa todo el mundo, tanto sociedad civil como militar, que cada cual tiene que guardar su respeto y nuestra admiración por la fuerza pública. Y bueno, ahorita la cuestión de del tema. Yo creo que sí se les puede pasar la liguita, pero como en un sobrecito. En un sobrecito con una cartica, dándole la fórmula, cómo es que se hace el chocolate, cómo es que se hace el tinto, cómo se hacen los buñuelos, cómo se hacen las arepas, cómo se vende coca, etcétera, etcétera. Hay muchas formas de ganarse la vida de una forma diferente.
1: No, ay, no, bueno. Pero si ellas tienen clara esa. No, mito, pero es que cada quien tiene su manera de trabajar y ellas son profesionales en eso. No. El chocolate les queda bueno, pero de otra manera.
0: Son profesionales, ¿y dónde estudiaron eso?
1: Ah, no, amor, eso sí es, como dicen por ahí, eso sí aprende en el camino. Ah, las fallitas se van organizando.
0: Sí, claro, se aprenden en el camino. Bastante que aprendieron. Tropicana, buenas noches. A ver, ¿qué dice este oyente? Hola, Tropicana, buenas, que no me duermo.
15: Caballito, buenas noches, Karinita. Caballito,
1: hola.
15: Sobre el tema de la noche, vamos a ayudar a esas chicas. Que se vengan para acá, para Barranquilla, que acá les tendemos la mano, amigas. Que se vengan.
1: Caballito, ¿viste, caballito?
16: Eso se les da la liga, pero que se den coger las carinas.
0: Que se dejen coger las carinas.
1: Cuidado, no, señor.
17: Muchas bendiciones. Estoy de acuerdo en una parte con Karina, hay que ayudarlas, pero también estoy de desacuerdo. Uno debe aprender de todo en esta vida, desde el empleo más bajo hasta el empleo más alto. Yo fui funcionaria pública, trabajé en almacenes, tiendas, droguerías, y ahora mismo me ha tocado vender bocadillos en la calle. Entonces, pues, simplemente uno tiene que utilizar el talonario de la rifa o la puerta que se abre o la jalea para generar ingresos. Hay muchas maneras de generar ingresos. No juzgo a las personas que trabajan con la manera más fácil, porque de pronto es fácil buscar un cliente y acostarse con él y ya, y a la vez difícil. Pero yo solo le pido a Dios que yo prefiero vender bocadillos en la calle y pedir en la calle que acostarme con alguien por dinero. Y soy mamá y papá, y tengo un niño, estoy sola. Pero yo he sacado mismo adelante con esfuerzo. Y a uno no le puede quedar grande cualquier trabajo. Uno debe ser todoterreno y medírsela todo. O sea, uno no puede estar, no, que yo me voy a acostar para que la plata me caiga del cielo o los manes vengan y me den. No, uno tiene que esforzarse cogiendo una escoba, un trapero, barriendo, trapeando. Yo fui funcionaria pública y ahora mismo estoy en el desmierde y vendo bocadillos en la calle. Y me he metido en líos, pero jamás, jamás trabajaría con la de abajo.
0: Ella nunca va a trabajar con la DEA, ¿no, señor?
1: Lo que yo sí digo es que, mire, no hay necesidad de cambiar la labor que uno tiene.
0: Te robotizaste.
1: Solo que sí, nacieron para eso. Todavía.
0: Sí, está robotizada. Pero bueno, yo te doy, no, yo te doy chance, yo te doy chance para que te desrobotices y voy a recibir oyentes al 601-348-7601. Hola, Tropicana, ya. Buenas noches, nada, todavía está robotizada, Cari. Hola, Tropicana, buenas. Hola, Tropicana, buenas.
18: Aló, aló.
0: Mi querido amigo, aló, aló. ¿Cómo es su nombre?
18: Pedro.
0: Pedrito, bueno, ¿de qué parte de Colombia?
18: Aquí de Bogotá.
0: De Bogotá, Pedro. ¿Qué opinas?
18: Pero si una cosa te digo, caballo, pero si la cosa está dura, ¿por qué no ponen promociones? Uno en 30 y dos por 50, ya que quieren 50.
0: Amigo, lo que pasa es que ellos pusieron el grito en el cielo porque dicen que 50 barras y hay unos clientes que le dan 30 mil. ¡Wow! Tengo solamente 30 barras y la cuestión está con los hormigas. Entonces ellas por eso tienen el zaperoco armado.
18: Bueno, pero bueno, entonces en esta vengan para acá, para Bogotá, entonces.
0: Vea, ¿usted en su casa cuántas puede albergar?
1: Cuidadito.
0: ¿En su casa cuántas puede albergar?
18: Bueno, yo vivo en una casa solito y tiene 3 cuartos.
0: Ah, no. Dos en cada cuarto y ahí contigo duermen 2 más.
18: No, pero tampoco.
0: No, va, papi. A una la pones a hacer el aseo, a otra la pones a hacer el arroz, a otra le pones a hacer la carne, a otra le pones a hacer los huevos y a la otra la pones a barrer la puerta.
1: Ah, no, no, señor. Entonces, si vamos a ese juego, entonces yo también le tengo 7, pero hombres.
0: ¿Y para qué?
1: Ah, para lo mismo, para que uno me barre, el otro me tende la cama, el otro me hace el almuerzo.
0: ¿Verdad que vaya?
1: Ah,
0: Karina, hoy que me maquillé para ti, no te dejaste ver. Qué vaina tan linda, qué vaina tan bonita.
1: Déjeme que yo lo veo, yo busco en el TikTok y lo veo acá.
0: Bueno, Cari, solamente nos restan 6 minutos para desconexión. Y en este momento, señoras y señores, vamos a hacer la ronda en Colombia. Vamos a hablar con nuestros oyentes de Tropicana. Solamente recibimos llamadas 601-348-7601. 601-348-7601 nos dice de qué parte de Colombia nos está llamando, nos dice su nombre y si quiere saludar a alguien, de una. Vamos a ver qué dicen los oyentes de A Que No Me Duermo de Tropicana y el próximo lunes, Dios mediante, vamos a estar aquí, 8:00 p.m, A Que No Me Duermo de Tropicana, la más bacana.
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0: Hola Tropicana, buenas noches, ¿con quién?
1: Buenas.
19: Caballito, con Camilo Ibagué, papi, ¿cómo vas?
0: Excelente, mi hermano, súper bien. ¿Y usted qué más, compadre?
19: Un saludito, cariñita, mamacita, aquí en Ibagué, camellando fuerte, papi. Saludos. Camellando fuerte, oyéndolo todas las noches.
1: Un saludo a toda la gente de Ibagué. Un saludo para todos los que están por ahí desde Ibagué, un abrazote.
0: Bueno, más oyentes, 601-348-7601, ¿dónde está? Cuéntelo de una, ¿en qué parte de Colombia está usted? Nos dice, aquí estoy escuchándolos, aquí estoy viéndolos, desde Barranquilla, sí. Cartagena, Santa Marta, desde Canadá, desde Australia, la gente que también nos sintoniza en el África, por allá, en Camboya, cualquier vaina.
1: En todo lado, es que por todo el mundo.
0: Más oyentes. Hola, Tropicana, buenas noches.
1: Buenas, buenas.
19: Buenas noches, Dios. Acá en la ciudad de Barranquilla, Tropi Amarillito.
0: ¿Cómo es tu nombre, compadre?
1: ¿Cómo vas?
19: Ay, está hermoso. Un beso. Nunca te pegó el sol, mi amor.
0: Que nunca te pegó el sol.
1: Ay, saludos, Dios mío.
0: Y que donde no te pegue el sol. Más oyentes, Karina. Hola, Tropicana, buenas.
1: ¿Quién más por ahí, Tropicana?
19: Buenas noches.
0: ¿Con quién hablamos?
19: Albertico de Barranquilla, ¿cómo están?
0: Excelente, mi hermano. ¿Cómo está Barranquilla? ¿Cómo está Curramba?
19: No, hermano, aquí en San Felipe, la calle del Arroyo, de los Cayones.
0: Verdad, mejor dicho, pues. Bueno, hermano, saludos, mande saludos. Llegó el momento, toda Colombia te escucha.
1: A ver, ¿a quién va a saludar? Cuente.
19: No, a la gente de San Felipe, la gente ahí, típico.
0: Mira, esa es mi zona, ese es mi barrio, ahí fue donde nací, donde me crié, donde me realicé, y nada, San Felipero, la calle del Arroyo, qué vaina linda, San Felipe presente, sí señor. Más oyentes.
1: Por ahí deben de vender cosas ricas.
0: Claro, como yo.
1: No, mijito, usted sí, no, oigan pues.
0: 601 601-348-7601. 601-348-7601. Dígalo de una. ¿Dónde está escuchando a Que No Me Duermo de Tropicana? Ya para finalizar, ya para irnos. ¿Dónde está mi gente bacana?
1: ¿Quién?
0: Espérate. Coge la suave porque esto de aquí se me hizo un tremendo chicharrón.
1: Ya usted, mijito, cuidado con eso.
0: Karina, y te cuento que solamente nos faltan 20,000. 11:46, nos faltan 20,000 tap tap en arroba Tropicana Colombia. Ajá. Recuerden que yo les dije, si llegamos a 100,000, la próxima semana, jueves, voy a traer nuevamente a Jenny Valbuena. Jueves, Jenny Valbuena, aquí en A Que No Me Duermo de Tropicana, para hablar con todos ustedes. Por favor. Entonces, 84,100, 84,200. 84,000. Así que tap, tap, dele me gusta y comparta. Comparta este live. Listo. Para que tenga usted la oportunidad de escuchar y hablar con Jenny Valbuena la próxima semana. 11:46 en A Que No Me Duermo de Tropicana. Bueno, más oyentes. Vamos a seguir recibiendo oyentes. Dale, Karina.
1: ¿Quién por aquí, Tropicana? Buenas noches.
20: Buenas noches, acá de Cartagena, Gran Femoto.
1: Uy, desde Cartagena, qué bien. Saludos para toda la gente de Cartagena que nos está escuchando a esta hora.
20: Claro, que sí.
1: ¿Estás trabajando?
20: Femoto, le está hablando el Gran Femoto.
1: Qué juicio. ¿Pero trabajando o descansando?
20: Está hablando el Gran Femoto de Cartagena, de India.
0: Está cabrón, borracho este man.
1: ¿Qué la sabemos. Moto qué?
0: Verdad, que
1: bueno, caballo.
0: Señor, usted está borracho. Ya sabemos que llama de Cartagena, remoto. El gran remoto. Más oyentes. Sigan llamando. 601-348-7601. 601-348-7601. Hola, Tropicana. Buena. ¿Con quién hablamos?
21: Buenas noches. Con Lucho.
1: Luchito, ¿qué más? ¿Cómo estás?
21: Todo bien. Bueno, caballito, ¿y tú qué dispones? A ver, Karina hace lo que le da la gana y mira la hora que va llegando.
0: Mi hermano, lo que pasa
1: es
0: que...
1: Ay, ¿cómo así?
0: Nosotros quisimos deshacernos de ella, pero no pudimos.
1: Ay, te va a ser fastidioso, caballito, cuidado con eso.
21: No, caballito. Estuve llamando para hablar con la muchacha que estaba ahí, no pude hablar.
0: La próxima semana, mi hermanito, yo, porque muchas personas también se quedaron por fuera, pero yo les voy a decir algo. Pueden dejarme en mi Instagram, sí. @caballitocastillo. Ahí me pueden dejar, mira, ajá, yo quiero saber de este familiar mío, quiero saber de mi novia, de mi esposa, y yo le voy a transmitir, por supuesto, su mensaje a ella. Hola, Tropicana, buenas.
22: Buen día.
0: Hola, Tropicana, ¿de qué parte del mundo? ¿De qué parte del mundo, amigo?
1: Oli, ¿cómo estás?
22: Barcelona.
0: Ah, Karina, de Barcelona, hostia, tío, ¿eh?
1: Barcelona. ¿Viste? Es de Barcelona, joder, pero, tío, es una cosa impresionante.
0: Oye, tú, ¿cómo es que? Bueno, si tú hablas como española, ¿viene siendo qué? Alexa, ¿no? ¿Qué vienes siendo tú?
1: Sí, señor, hola, ¿cómo estás? Saludos, buenas noches. Pero salúdeme, pues.
0: Este man está jugando al mudo. Karina, chao, te quiero. Pásala bien y nada.
1: Chao,
0: que
1: mi
0: todo,
1: amor.
0: Que todo te salga súper bien, ¿oíste?
1: Mañana nos volvemos a escuchar en Cómo Amaneció Bogotá. Listo, vale, Cómo Amaneció Bogotá, para que se conecten con nosotros. Un besito, síganos en Tropicana Colombia en Instagram, Karina Uribe 28, Caballito Castillo. Y nada, nos vemos. Pendientes a redes sociales, chao.
0: Bueno, y entre otras cosas también, ya lo saben, mañana voy a estar con todos ustedes en la cantina. El Desmadre Cantina Popular. Voy a estar allá con ustedes para que tengan la oportunidad de ir y disfrutar un tremendo Sube el Volumen. Y también voy a estar mañana con el Pollito Oscar Díaz aquí de 12 del mediodía a 2 de la tarde con la Jugada Bacana. Y vamos a meterle sabor al viernes fin de semana. Mi gente linda, mi gente bacana, los queremos. Chao, chao. Papito Dios se encargue de darles todo, absolutamente todo lo bueno de esta vida, porque lo merece. Gracias. Todo que le guste a Que No Me Duermo de Tropicana tiene entrada libre al cielo. Chao, chao.
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1: Bueno, llegó la hora de saludarles. Soy Ricardo Ramírez, RIR. Buenos días, ¿cómo estamos? Buenos días, el RIR por aquí. Buenos días, ¿cómo estás tú? Buenos días. Nos encontramos en Instagram y en Facebook como Ricardo Ramírez, el RIR. Facilito, o búscame así, yo soy el RIR, porque en la mañana la gente madrugadora escucha Tropicana, la más bacana, bacanísima. Aquí nos seguimos, les mandamos un abrazo grande, grande, grandote en este día, en este viernes. Seguramente querías que llegara el viernes, ¿para qué? Para descansar el fin de semana, ¿para qué? Para hacer otras cositas, seguramente diferentes y especial. Amigos, aquí estamos con Tropicana, la más bacana, bacanísima, saludando a toda la gente bacana que a esta hora disfruta, escucha, comparte Tropicana. Usted comparte las noticias de Tropicana. 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Nos vemos en redes, nos vemos en tu celular, nos encontramos en donde quiera que estés. Allí te llegamos con nuestra información, allí te llegamos con nuestro entusiasmo, allí te llegamos con este ánimo que tenemos que darle a la gente, porque sí, en medio de la madrugada no es fácil, ¿sí o no? ¿Cuánto de levantaron con mucho sueño? ¿Cuánto de levantaron hoy con mucho, uy, muchas ganas de seguir ahí como encamaditos? Pero bueno, toca levantarnos, una ducha fría y pa'lante es que vamos. RIR con ustedes, Ricardo Ramírez, el RIR, en la mañana Tropicana, con información en Tropicana, información de la ciudad en Tropicana, con entusiasmo, por supuesto que sí, por la fiesta que vamos a tener en el día de hoy. Queremos recordarles que hoy tendremos fiesta bacana, fiesta que tendrá un resultado espectacular para los niños. Queremos que los niños vivan su situación o la situación difícil que están conllevando los niños en medio de la tragedia, del terremoto, puedan tener juguetes para los niños. Es por eso que vamos a tener una fiesta muy, pero muy demasiado especial. Súbele el volumen con causa en el día de hoy.
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0: Muy bien, amigos, esta noche nos vemos.
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0: Estamos al aire en Tropicana, la más bacana, bacanísima. Esta noche nos vemos, oyentes de Tropicana, en este sitio tan espectacular que se ha dispuesto para que ustedes disfruten, oyentes de Tropicana, la más bacana, bacanísima, la zona rosa de Fontibón. Allí nos vemos en toda la 99. Disfrutaremos y la pasaremos muy chévere, muy bacano, muy espectacular. Bueno, ya les vengo a contar noticias, pero la noticia más importante es que seguramente mucha gente hoy se reunirá para disfrutar. Mucha gente se reunirá para bailar, mucha gente se reunirá para llevar ese juguete nuevo, ese juguete bonito, ese juguete que los niños tanto necesitan en Pereira, en Armenia, en Manizales, en Buenaventura, en el Chocó, en Cali. Allí nos necesitan y de corazón lo seguimos haciendo, seguimos ayudando a quien lo necesita. Soy Ricardo Ramírez, RR, ya vengo con noticias pendientes.
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1: Óyeme, estamos en Tropicana, la más bacana, bacanísima. Y si quieren noticias, bueno, pues por supuesto, aquí se las tenemos todas completicas. Las noticias de la ciudad, las noticias de la capital de la República. Es importante que sepan que Bogotá ha sido una de las ciudades que más ha ayudado a la gente en los diferentes sitios donde se vieron afectados por el terremoto. Bogotá envía más de 2.300 toneladas de ayuda humanitaria por terremoto. La alcaldía de Bogotá confirmó que la capital ha movilizado más de 2.300 toneladas de asistencia humanitaria hacia los territorios de Colombia más golpeados por el reciente terremoto de magnitud 7.4. Adicionalmente, el distrito ha desplegado brigadas de rescatistas, ingenieros civiles y voluntarios para apoyar las labores de emergencia en las zonas críticas. Esta es información que hasta ahora les entregamos en Tropicana, la más bacana, bacanísima, acerca de lo que nosotros estamos haciendo como ciudad capital para las ciudades que nos necesitan. Atención, Bogotá. ¿Cómo amaneció Bogotá de Tropicana? Uniformados de la Policía Metropolitana de Bogotá, en colaboración con el Cuerpo de Bomberos, lograron rescatar una niña de 5 años que se encontraba en presunto estado de abandono. Las autoridades tuvieron que ingresar por la fuerza a un apartamento ubicado en un tercer piso para poner a salvo a la menor, cuyo caso ya está bajo protección institucional. Atención Bogotá, las noticias a esta hora en Tropicana, la más bacana, bacanísima, cuando comienza el día, cuando se levanta el día, la información acá en Tropicana no para. Delincuente abatido tras atacar con cuchillo a un policía en Puente Aranda. Ayer lo hablábamos, ayer compartimos con la gente de Puente Aranda contándonos acerca de todo lo que está pasando en el sector. Un grave hecho de orden público se registró en el sur de la ciudad, donde un hombre atacó con un arma cortopunzante a un policía dentro de un centro de atención inmediata CAI. En la localidad de Puente Aranda, ante la agresión de directa y en defensa propia, las autoridades reaccionaron de forma legítima y el agresor fue dado de baja en el lugar. Repito, el hecho fue en Puente Aranda, en la localidad de Puente Aranda, en el barrio Galán. Se registró en el sur de la ciudad, donde un hombre atacó con un arma cortopunzante a un policía dentro de un centro de atención inmediata, un CAI, en la localidad de Puente Aranda. Ante la agresión directa y en defensa propia, las autoridades reaccionaron de forma legítima y el agresor fue dado de baja en el lugar. El policía, llamado Ricardo Ramírez, se encuentra fuera de peligro. Esto es Tropicana y le estamos entregando información a todos los oyentes a través de Tropicana.
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1: Avanzamos, avanzamos, por supuesto, en Tropicana, la más bacana, bacadísima, tan diferente que ayuda a los peluditos y a la gente. ¿Cómo te va? ¿A ti? ¿Cómo te va? ¿Bien o qué? Llegó la mañana y es con Tropicana. Llegó la mañana y es con el sabor de Tropicana. Llegó la mañana y es con el entusiasmo que tiene la gente a esta hora escribiéndonos a través del 310-206-3302. 310-206-3302.

0: Las extraordinarias de Tropicana ya vienen con sus noticias virales, esos momentos de la vida de los artistas que son tan bueno contarlos aquí a través de Tropicana, la más bacana, bacanísima. Pero eso sí, recordarles a todos que ya estamos listos para nuestro evento del día de hoy. Súbele el volumen con causa, los niños y niñas de afectados por el terremoto de Armenia de Pereira nos esperan de Manizales. Están esperando que les ayudemos. En Cali también lo mismo con los niños. En Buenaventura, los niños del Chocó están esperando
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0: por nosotros.
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2: 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Estas son las tendencias y viralidades con las extraordinarias. Mami, usted no me lo va a creer. En serio, usted no me lo va a creer. Sí, pensábamos haberlo visto todo.
3: No, es que definitivamente esta generación sigue a de María.
2: Con los serians y estos muchachitos que creían perros, gatos, yo no de lobos, del animal que quisieran, pues el zorrillo. Y toda esta cosa, pues ahorita estamos peor. Si alguna vez usted se ha interesado por algún tema, digamos, medianamente esotérico, habrá escuchado de Laura, que es como un color que se supone emanamos nosotros a nuestro alrededor, dependiendo de nuestro estado anímico, nuestra personalidad. Entonces hay personas dicen verla, ¿no? Como, ay, es blanca, es amarilla, es azul, qué sé yo. Ahorita los muchachos dicen que...
3: Ay, no, es que ¿cómo le explico yo eso?
2: O sea, salen como a la calle y hacen encuentros y competencias de auras, batallas de auras. A esas batallas le han puesto farmear el aura. Mija, pues palabras más, palabras menos, es como si le dieran convulsiones en la calle, provocadas o más bien voluntarias. No entendimos mucho, los muchachos están en su estado pleno de salud, pero no sé si en su estado pleno de salud mental. Habrá que preguntarle a algún psicólogo. Ahí le dejo esa perla, pues, y lo más viral en tendencia en este momento en redes sociales.
4: Bueno, Juliana, expareja de Aida Victoria Merlano la habría denunciado al desconocer paradero de su hijo y confirmó también amenazas en su contra. Pues sí, señorita, después de las románticas postales en redes sociales que publicó Aida Victoria Merlano sobre su compromiso, pues Juan David Tejada, conocido popularmente como El Agropecuario, expareja de la creadora de contenido y además padre de su pequeño hijo Emiliano, emitió un contundente comunicado en el que denunció el incumplimiento del retorno del niño al país. Pues el empresario explicó el acuerdo inicial alcanzado con la influenciadora y él dice, autoricé de buena fe la salida de mi hijo de Colombia a solicitud de su madre, la señora Aida Victoria Merlano, estableciéndose expresamente que Emiliano debía regresar nuevamente al país el día 3 de agosto de 2026. Sin embargo, según el relato del agropecuario, el panorama cambió pues un poco tras el viaje. Una vez Emiliano salió del país, no regresó en la fecha autorizada. Actualmente no tengo información clara y verificable sobre su ubicación ni sobre la fecha en que retornará a Colombia, dijo Juan David Tejada. Pues finalmente alertó también sobre situaciones de riesgo que llevará ante la justicia, porque según comentó, ha recibido amenazas provenientes de distintas personas y se ha enfrentado a otras situaciones de gravedad que claramente serán expuestas ante la Fiscalía General de la Nación. Juan David dice que su prioridad es y seguirá siendo la seguridad, el bienestar y los derechos de su hijo Emiliano. Así que después del compromiso de Aida Victoria Merlano, que ha sido tendencia en redes sociales, pues esta denuncia por parte de su expareja también se ha convertido en tema en los diferentes portales, en las diferentes redes sociales. Así que por eso se lo comentamos aquí en Tropicana. 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
1: Estamos en Tropicana, la más bacana, bacanísima Tropicana, tan diferente que ayuda a los peluditos y a la gente. Hoy quiero decirte una palabra muy hermosa. Dios va delante de nosotros. Yo mismo iré delante de ti y te daré descanso, de lo que dice la palabra de Dios. A veces no necesitamos mucho. A veces solamente necesitamos que sea Dios. Cuando está Dios, todo está bien. Cuando está Dios, todo está completo. Cuando Dios va delante de nosotros, pues no vamos a tener ningún miedo, de ningún mal, de ninguna cosa que se nos acerque. ¿Sí o no? Eso es bonito saberlo. Tener en cuenta que Dios está con nosotros, que Dios nos ayuda, que Dios nos ampara, que Dios es nuestra fortaleza. Yo mismo iré delante de ti y te daré descanso, dice la palabra del Señor. Cuando Dios es quien nos da el descanso y la paz, pues nada nos puede absorber, nada nos puede doler, nada nos puede intimidar. Así que no tengas miedo. El Señor es nuestra fortaleza, nuestro amparo, nuestro refugio en los momentos de dificultad. Yo soy el RR, ya venimos con el momento del devocional. ¿Querías una palabra de ánimo? Ahí te la tengo. Dios mismo irá delante de nosotros y nos dará el descanso necesario. Ya viene el momento de orar y buscarlo en medio de esta mañana que apenas comienza.
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0: Es el momento de inspirarnos. Es el momento de conectarnos con el cielo. Es el momento de hablar con el Rey de Reyes, el Señor de Señores, aquel que siempre espera que tú le hables. Y lo vamos a hacer. ¿Por qué no? ¿Cómo no? Si es el momento indicado, el momento ideal. Salimos a trabajar y salimos por gracia y obra de nuestro Padre Celestial. Él es el único que nos da el poder de levantarnos una vez más. Es por eso que hoy te invito a que lo busques y que lo busques de corazón. Dios nos ha pedido eso, que lo amemos con todo nuestro corazón, con toda nuestra alma y con todas nuestras fuerzas. ¿Y cómo no hacerlo si Él es el merecedor de todo ese amor? El amor de Dios es incondicional. El amor de Dios siempre permanece. El amor de Dios nunca escasea. El amor de Dios siempre ha estado y siempre está y siempre estará. Es por eso que te invito a que lo busquemos. Busquémoslo juntos. Busquemos juntos al Señor. Envíale esta oración a una persona que tú quieras mucho, que para ti sea parte importante de tu vida, porque es importante que muchos puedan conocer acerca del amor del Señor, porque el amor de Dios es maravilloso. Así es, el amor del Señor es grande, es impetuoso. El amor de Dios es todo lo que nosotros hoy necesitamos. ¿Quién no necesita del amor de Dios? ¿Quién no necesita de la guía del Señor? Todos necesitamos de la guía del Señor. Envía esta oración y sentirás una paz inmensa. Envía esta oración y comenta una promesa de parte del Señor, porque las promesas de Dios son en el sí y en el amén. Las promesas de Dios siempre se cumplen. Así que envíale esta oración a todas esas personas que tú amas tanto y de vuelta te entregaré una promesa de parte del Señor. Señor, gracias, gracias por este día. Gracias, Señor, una vez más por levantarnos. Una vez más te damos gracias porque nos regalas esta linda oportunidad de vivir, de soñar, de continuar, de seguir con lo que nosotros queremos. Nosotros planeamos tantas cosas, Padre Dios, pero al final de cuentas tú eres el que determina nuestro camino y el tiempo en el que estaremos en medio de este mundo, que peregrinaremos en este mundo. Nosotros no sabemos hasta cuándo nos toca, Señor, pero te damos gracias por todos los días que hemos tenido para disfrutar, por todos los días que hemos vivido. Hasta aquí tú nos has ayudado, podemos decir, Ebenecer. Hasta aquí el Señor ha estado con nosotros. Pero la buena noticia es que Dios seguirá. Dios continuará hasta el día de nuestro fin. Hasta el día que Dios lo determine, Dios estará con nosotros. Dios ha prometido estar con nosotros hasta el fin del mundo. Así pase lo que pase, así suceda lo que suceda. En el día de hoy no sabemos con qué nos enfrentaremos. De lo que sí estoy seguro es que el Señor estará con nosotros. Dios lo ha prometido. Hasta el fin del mundo. Nuestra salida y nuestra entrada la guardará nuestro Dios, nuestro Padre Celestial. Así que hoy no perdemos la fe, Dios. No perdemos la fe y no perdemos la confianza en ti. Tú has prometido que todo lo podremos en Cristo que nos fortalece. Y si hablamos de promesas, Padre Dios, tú has prometido guardar nuestra salida y nuestra entrada. Y tú has prometido, Padre Dios, que nos guardarás de todo mal y de todo peligro. Así eres tú, un Dios bueno, amoroso, un Dios que no cambia. El Dios que no miente. Dios no es hijo de hombre para arrepentirse de lo que ha dicho sobre nosotros. Que será nuestra luz, nuestra guía. Que cuando nosotros abrimos la palabra del Señor encontramos sus promesas. Lámpara es a mis pies tu palabra y lumbrera a mi camino. Gracias, Señor, porque hoy iluminas mi camino. Necesito, Señor, que seas tú quien determine cada paso que yo doy. Que tú me ilumines el camino para no enredarme en medio de la vida. Porque muchas veces damos tantas vueltas y nos enredamos tanto. Y a veces nos enredamos con nuestro matrimonio y nos enredamos con la crianza, con nuestros hijos. Es por eso que necesitamos esa sabiduría que viene del cielo. Inteligencia, seguramente Dios nos ha dotado de inteligencia. Dios nos ha dotado de muchas cosas tan buenas, tan increíbles, y de la capacidad de levantarnos una y otra vez. Sin embargo, hoy necesitamos sabiduría, de esa sabiduría que viene del cielo para entender las cosas que tal vez no hemos entendido hasta ahora. En el nombre maravilloso de Jesús, dejamos todo en tus benditas y amorosas manos, Señor. Amén. Amén y amén. Que Dios los bendiga. Ah, ¿quién como Dios? Nadie como Dios. ¿Les gustó? Me envían nota de voz, por favor. Me envían nota de voz. Y les gustó, por favor, a través del 310-206-3302. 310-206-3302. ¿Sí? ¿Te parece bien? Si me envías una nota de voz y me cuentas cómo te sentiste, tenemos en este momento el tiempo para hacerlo. Ay, Dios es tan bueno, tan misericordioso y tan amoroso y tan todopoderoso. Dice por aquí, deja todo en las manos del Señor. No te afanes tanto, mi querido amigo, mi querido hombre, mi querida mujer, no te afanes tanto. Ángela Ramírez, Robert, Marcela, Fernando.

0: ser. Muchas gracias por la oración. Y gracias, papito Dios, también por este nuevo día que siempre nos regala, Señor Jesús. Y siempre es criados y acompañados de ti, Señor. Y llevados de tu mano, papito Dios. Gracias. Amén, amén.
1: A ver, César, te escucho por aquí también. Yo soy Ricardo Ramírez, R&R, estoy en Tropicana.
2: Hola, R&R, muy buenos días. Una bendición para ti, para todo el equipo de Tropicana, para tu familia también. Qué evolucional tan bonito, R&R. De verdad que todos los días tú tocas las fibras de nuestros corazones con esos devocionales tan bonito y nos das la paz para enfrentar un nuevo día. Para todos los clientes de Tropicana, un feliz día, Dios los bendiga. Y para ti, una bendición muy grande, R&R. Muchas gracias.
1: Muchísimas gracias a ti por estar con nosotros, conectado con Tropicana.
0: Buenos días, R&R. Gracias por ese devocional, por esas palabras tan bellas. Como siempre, papito Dios, buenos años, maravillosa en tu emisora para levantarnos y reconfortarnos y saber que Dios existe y que siempre está delante de nosotros y para nosotros. Amén, amén, amén.
1: 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Hoy también, Padre Dios, aprovecho esta oración para pedirte por todas las personas que hoy van a llevar su juguete para los niños. Esos niños que tanto lo están necesitando, Dios. Muchísimas gracias, porque yo sé que tú vas a hacer la hora especial de ver a tantas personas llevar ese juguete para los niños que hoy lo están necesitando para entretenerse mientras nosotros solucionamos todo lo que nos está pasando y arreglamos nuestra casa o levantamos nuestra casa, nuestro edificio. Señor, muchas gracias por la gente y ese buen corazón que tiene, ¿no? La Tropicana.
0: Buenos días, R&R. Amén, amén y amén. Como siempre, tus oraciones, tus devocionales son algo muy especial. Nos llenan el día de mucha espiritualidad. Mil y mil gracias. Te pido, por favor, orar por los hijos.
1: Claro que sí, con mucho gusto. Aquí estamos en Tropicana y por todos los que están en UCI, por todos los que pasan situaciones difíciles, oramos y pedimos.
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1: Son las 5 de la mañana con 15 minutos, 5:15 minutos. Estamos al aire en Tropicana, la más bacana, bacanísima, 5:15 minutos. Ya venimos con noticias de la ciudad pendientes. Aquí está el Joy Arroyo.

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8: A esta hora estamos al aire en Tropicana, la más bacana, bacanísima Tropicana, tan diferente que ayuda a los peluditos que a la gente. 5 de la mañana con 22 minutos, 5:22. ¿Cómo amaneció Bogotá? Jairo Pulgarín nos cuenta.
9: ¿Cómo amaneció Bogotá, mi querido R? ¿Cómo amaneció Bogotá, mis queridos oyentes? Les tengo que decir que Bogotá amaneció saludando esta nueva jornada y esta nueva mañana. Oígame bien, mañana de viernes. Ya estamos cerrando, mi querido Ricardo, la tercera semana del mes de agosto. Y por supuesto, arrancamos este fin de semana con todas las noticias y arrancamos este fin de semana con toda la información de la mañana en Tropicana. La temperatura está ahora en Bogotá, 11 grados centígrados, 11 grados centígrados. Y atención porque el pronóstico dice que podría presentarse algunas lluvias sobre las horas del mediodía y sobre las horas de la tarde. En la mañana va a predominar el tiempo seco y el mediodía, perdónenme, al mediodía ya tendríamos, por supuesto, una nueva situación en materia meteorológica. La temperatura, insisto, 11 grados centígrados, cielos mayormente nublados a esta hora en la capital de la República y esperamos vientos por encima de los 10, de los 12 kilómetros por hora. No olviden ustedes que estamos en agosto, que es el mes de los vientos, el mes de las cometas en la sabana de Bogotá. Hay dos o tres noticias importantes, mi querido Ricardo, que yo quiero reseñar a esta hora. La primera, pues, por supuesto, tiene que ver con las buenas noticias que nos llegan de la gran jornada del empleo que arranca hoy a las 8 de la mañana en la plaza principal de Soacha, en el sur de la sabana de Bogotá. Arranca, por supuesto, esta gran jornada por el empleo para que la gente que de verdad quiera trabajar y viva en Soacha o viva en sus alrededores pueda encontrar una alternativa de trabajo. Es una campaña que, por supuesto, ha unido a por lo menos 30 empresas que ha sido liderada por la Gobernación de Cundinamarca y por la Alcaldía de Soacha. En buena hora por la ciudad, mi querido Ricardo, en buena hora por la gente que quiere trabajar y en buena hora por la gente que quiere progresar. La segunda noticia tiene que ver con las cámaras de fotomultas. Atención porque la Secretaría de Seguridad, la Secretaría de Movilidad de Bogotá, perdón, anuncia por lo menos 160 nuevas cámaras. Nuevos dispositivos para controlar la velocidad en la capital de la República. Se la juega la secretaria de Movilidad, María Fernanda Ortiz, por este tema que tiene que ver con la movilidad en Bogotá y por este tema que tiene que ver con la velocidad. No se puede andar a más de 50 kilómetros por hora en Bogotá, si no, usted se va a meter en líos. Las cámaras van a ser instaladas, ya tres cámaras, tres corredores van a ser, digamos, sembrados con cámaras de control de velocidad. El más importante de todos, calle 26, avenida El Dorado, de subida y de bajada, calle 26. El segundo corredor, la Norte Quito Sur. La Norte Quito Sur, que es la vía que une el norte con el sur de la capital de la República. Y la Avenida Las Américas, que une el sector suroccidental de Bogotá, con el centro de la capital del país. Pero repito, van a ser 160 dispositivos de cámaras de fotomultas que van a ser instaladas en la capital de la República para que la gente no ande a más de 50 kilómetros por hora en las calles, en las vías de la capital de la República. Y cierro con este tema, mi querido Ricardo, un tema que por supuesto iremos desarrollando más adelante. Todo parece indicar que la guerra de las Esmeraldas se trasladó al norte de Bogotá. Anoche, casi sobre las 8 de la noche, un ciudadano de apellido Castro fue atacado por unos sicarios cuando llegaba a su residencia en el barrio San Antonio, en la localidad de Usaquén. Dicen que este señor es de la tierra de las Esmeraldas y de la tierra de la panela, de Maripi, departamento de Boyacá. A los oyentes que me están escuchando y que son de Maripi, que me cuenten cómo es el municipio de Maripi, porque vamos a hablar de este tema. Este señor, Edilson Castro, fue atacado por unos sicarios en el sector de San Antonio, en la localidad de Usaquén, en el norte de Bogotá. Y esa es la pregunta. ¿Se está trasladando la guerra de las Esmeraldas? ¿Se está trasladando la guerra de las Esmeraldas a la capital de la República, a la localidad de Usaquén? Más adelante nos ocupamos de ese tema, como nos vamos a ocupar también de todo lo que pasa en la ciudad. ¿Qué pasa con las láminas de los puentes peatonales? ¿Se las están volviendo a robar? ¡Qué barbaridad, por Dios, con el tema del vandalismo en la ciudad! Sus notas, sus voces, sus mensajes, sus reportes. Bienvenida siempre a este ejercicio periodístico de la mañana con Tropicana. 310-205-3333. Ese es el teléfono rojo de Tropicana. 310-205-3333. Porque no lo olvide, no es hora de callar, es hora de hacerse oír en Cómo Amaneció Bogotá.
8: Bueno, aquí estamos en Cómo Amaneció Bogotá de Tropicana. Demasiada información para el día de hoy. Ya son las 5 de la mañana, 27 minutos. Quédate con Tropicana.
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Estamos en Tropicana, la más bacana, bacanísima. Esta noche es nuestra fiesta. Esta noche viviremos un evento muy espectacular en un sitio llamado El Desmadre, Karaoke Tienda Popular. Queda la carrera 99, número 2034, en la zona rosa de Fontión. Recuerda, lleva un juguete para los niños de las zonas afectadas. Los niños viven la tragedia de otra manera. Necesitamos que ellos se entretengan, que sigan disfrutando. Carrera 99, número 2034, en la zona rosa de Fontibón. Los juguetes para los niños serán donados a los diferentes albergues y zonas donde los niños necesitan entretenerse, donde todavía no hay escolaridad, donde todavía no hay colegios, donde todavía los niños no tienen esa forma de entretenimiento. Entonces ya saben, El Desmadre Tienda Popular nos espera hoy, carrera 99, número 2034, en la zona rosa de Fontibón. 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

0: Saluditos, sí, a la gente.
1: Entonces ya saben, nos vemos en la carrera 99, número 2034, en la zona rosa de Fontibón, el Desmadre Tienda Popular. Es esta noche nuestro evento para que ustedes lleven los juguetes para los niños. Son las 5 de la mañana con 30 minutos, 5:30 minutos. 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

0: Estamos al aire en Tropicana, son las 5 de la mañana con 35 minutos. A esta hora, Luchi informa. 5:35 en la ciudad, 5:35 en la capital de la República, 5:35 de la mañana en todo el territorio nacional. A esta hora, informamos. Luchi, ¿cómo amaneció Bogotá, Luchi?
1: Viernes, es el resultado de una semana cortica. Ya hemos llegado al viernes, entramos al fin de semana. Mi gente, buenos días, ¿cómo están? ¿Cómo se sienten hoy? ¿Cómo amanecen? Lo importante que es para nosotros que ustedes estén bien, así todos podemos estar bien. Un abrazo bien fuerte, unos 12 grados centígrados, mayormente nublado va a estar Bogotá el día de hoy. Una probabilidad de lluvia del 15% a eso de las 11 de la mañana, 11, 12. Uy, sí, toda la tardecita, como hasta las 4 o 5 de la tarde, al parecer hay probabilidad que llueva toda la tarde, como hasta las 5. Vamos a revisar entonces las cosas básicas que necesitamos para vivir. Una de ellas es el pico y placa, otra de ellas son los cortes de agua y de luz, para que usted siempre esté preparado y no me lo coja la vida por ahí desprevenido. Entonces, pico y placa para todos ustedes el día de hoy. Hoy es un día impar, por lo tanto, pueden circular las placas terminadas en 1, 2, 3, 4 y 5. Para los particulares y para los taxis, pueden circular 1, 2, 3, 4, 7, 8, 9 y 0. Son los que pueden circular. Tenemos corte de agua en varias localidades debido a unos empates de agua que se van a estar realizando, la instalación también de hidratante en los Andes, la localidad de Barrios Unidos, hay corte de agua desde las 10 de la mañana por 24 horas, localidad de Suba, hay corte de agua desde las 10 de la mañana hasta por 24 horas en Andes Nortes, Julio Flores y Santa Rosa, localidad de Tunjuelito en el barrio Fátima, hay empates de redes de acueducto desde las 9 de la mañana, localidad de Kennedy, Alquería La Fragua 2, desde la avenida Carrera 68 a la transversal 68F, hay cortes de agua debido a unos empates de red matriz desde las 10 de la mañana y hasta por 24 horas. Voy a los cortes de luz, señoras y señores, para que vaya buscando la velita. Localidad de Engativá, desde las 8:30 a.m. hasta las 5 de la tarde en Normandía. En Fontibón, en el barrio Villa Alsacia, desde las 8:15 hasta las 5:15 de la tarde se va la luz. Localidad de Suba, en el barrio Tibabuyes Occidental, desde las 8 de la mañana y hasta las 5 de la tarde se va la luz. En Usaquén, desde las 8 a.m. hasta las 5 de la tarde. Y en la localidad de Usme, en el barrio La Requilina Rural, desde las 7:45 a.m. y hasta las 5 de la tarde, se va la luz. Esa es la información básica que todos debemos saber. Besitos, abrazos, bienvenidos a Cómo Amaneció Bogotá.
0: Gracias, Lucho, por la información. Son las 5 de la mañana con 38. Aquí avanzamos.
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0: Por supuesto, con toda la música bacana, la información. Y ya llegará Paulo Muñoz, nuestro director en Tropicana, junto a Luchito, a Neido, al Chancho, Jairo Pulgarín, Luis.

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3: Bueno, son las 5:44 minutos. 5:44 minutos en Tropicana, la más bacana, bacanísima. 16 minutos nos separan ya de la 6 de la mañana, y la información aquí en Tropicana no para. Está Jairo Pulgarín con nosotros. Jairo, adelante.
4: ¿Cómo amaneció Bogotá, mi querido R? ¿Cómo amaneció Bogotá? Ya le decía que Bogotá amaneció saludando y amaneció abrazando esta nueva jornada y esta nueva mañana. Mañana de viernes, ¿quién lo creyera? Penúltimo viernes ya, penúltimo viernes, mi querido Ricardo, del mes de agosto. Entramos, por supuesto, en 8 días en lo que va a ser la etapa del noveno mes del año. Pero por lo pronto, sí tengo que advertirles que la ciudad de Bogotá a esta hora registra 10 grados centígrados de temperatura. Y atención, porque algunos oyentes me están dando información de lo que está pasando a esta hora por la calle 26. Vamos a la zona occidental de la ciudad, mi querido Ricardo, porque dice Jonathan que tiene información de la calle 26. Jonathan.
5: Pulgarín y mesa de trabajo, muy buenos días.
4: Buenos días, hijo. Adelante.
5: Pulgarín, aquí por la calle 26. Está lloviznando fuertecito. Para que los motociclistas tengan mucho cuidado, que ya el piso está bien húmedo.
4: Eso es lo que queremos, que los motociclistas tengan mucho cuidado, porque ya está lloviznando en algunos sectores de la ciudad. La verdad, son lloviznas, no son aguacerazos, pues, que uno pueda decir, realmente estamos asistiendo a una especie de transición hacia el tiempo seco, a lo que se conoce como el fenómeno del Niño. Y muy seguramente vamos a tener lluvias en el curso del día, porque el pronóstico dice que va a predominar el tiempo seco en la mañana, y después de mediodía y después de la tarde tendríamos ya presencia de algunas lluvias o lloviznas en algunos sectores de la capital de la República. Oiga bien, a toda la gente que nos está escuchando, a toda la gente que a esta hora comparte esta mesa de trabajo de Tropicana, no quisiera que hubiera hoy bloqueos. Me están anunciando que va a haber bloqueos sobre la calle 80, sobre el famoso puente de Puente Guadua, para la gente que sale de Bogotá y que entra por la calle 80, o que ingresa a Bogotá por la calle 80.
6: Señor Pulgarín, buenos días. ¿Puede, por favor, usted informar a la opinión pública qué pasó con la licitación adjudicada hace año y medio sobre el puente de la calle 80 a la salida hacia el occidente de la sabana de Bogotá? Hoy va a haber un paro en ese sitio porque las personas que vivimos en estos municipios estamos demorando 3 y 4 horas para llegar a la casa. Gracias.
4: Si la gente quiere hacerse oír, que no se preocupe, que llame a Tropicana. Si ustedes se quieren hacer oír y quieren protestar, llamen a Tropicana. Para eso estamos nosotros, por supuesto, para escucharlos. Pero no queremos que haya bloqueos, porque eso complica las cosas de la movilidad en la ciudad de Bogotá. Vamos a estar muy pendientes. Gracias, Omar, por esta información que me parece que es de enorme valía para los oyentes que a esta hora se despiertan con la información de Tropicana. Don César, don César Elí, bienvenido a Tropicana, don César.
7: Jairito, muy buenos días para usted y toda la mesa de trabajo. Jairito, debe ser Maripí, Boyacá. Eso es ahí yendo para Muso. Se desvía. Ahí está algo, alguien llama Santa Rosa. Y abajo está la mina de La Pita, se llama la. Está Zulia, todo eso, sector occidente de Boyacá, Jairito. Buen día para todos.
4: Muchas gracias, César, por tus aportes. Muchas gracias por tus luces. Sí, debe ser a lo mejor Maripí, pero yo encontré en el diccionario que dice Maripí, Boyacá, zona minera y zona panelera del occidente de Boyacá. Pero bueno, los oyentes saben mucho más de estos temas, y sobre todo los oyentes que son oriundos de Boyacá. ¿Por qué hablamos de este tema, mi querido Ricardo? Porque las autoridades dicen que el sujeto que mataron ayer en el sector del barrio San Antonio, localidad de Usaquén, unos sicarios le dispararon cuando él iba llegando a su casa, que este señor de apellido Castro, este señor es oriundo de Maripí, o Maripí, como dicen los oyentes, en el departamento de Boyacá. Recuerden ustedes que vamos a tener información en el curso de esta jornada de lo que está pasando también en el departamento del Tolima. Arde el departamento del Tolima. Gualanday, Coello, Chicoral están ardiendo por cuenta de los incendios forestales. Qué barbaridad, por Dios, con este tema de los incendios forestales. Y vamos a hablar también de las buenas noticias para los vecinos de La Estrada. La Estrada y La Estradita se preparan porque van a estrenar redes de acueducto y redes de alcantarillado. Todo eso pasa solo en las jornadas informativas de la mañana con Tropicana. Recuerden que sus notas, sus voces, sus mensajes, sus aportes y sus luces. Bienvenida siempre a este ejercicio periodístico de la mañana con Tropicana. 310-205-3333, 310-205-3333, porque no es hora de callar, es hora de hacerse oír en cómo amaneció Bogotá.
3: Dale gracias, Jairo Pulgarín, por toda la información que a esta hora nos entregas. Tropicana, la más bacana, bacanísima.
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3: De Jonales Castaño, esta que se llama Mi Tío, suena en Tropicana. Bacanísima.

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1: Tropicana, la más bacana, bacanísima, 5:52 minutos. Qué música sabrosa, pero también la información con Lucha. A esta hora no para, Tropicana, Lucha.
2: Buenas noticias, mi gente. Dale. Esta noticia es para los conductores. Sé que no les va a gustar, sé que va a entrar en reversa esta noticia, pero son datos y hay que darlos. Se vienen las nuevas cámaras que se van a instalar, las nuevas cámaras de fotomulta. Una serie de técnicos, de análisis técnicos, también de investigaciones, las autoridades han determinado cuáles son los sectores en los que se está presentando mucha siniestralidad vial por exceso de velocidad y otras conductas de riesgo por parte de los conductores. Entonces, a raíz de estas evaluaciones, determinaron que hay tres corredores principales donde se van a instalar estas cámaras de fotomulta. La Secretaría Distrital de Movilidad señaló que estas cámaras funcionan como una herramienta para reforzar el cumplimiento de las normas de tránsito y no únicamente como un mecanismo de imponer comparendos. ¿Dónde van a estar estas nuevas cámaras? Pues les cuento que estos dispositivos, que son estas llamadas cámaras salvavidas, ¿no?, van a tener la capacidad de detectar el exceso de velocidad, transitar por lugares restringidos y no contar con la revisión técnico-mecánica, entre otras conductas. O sea, estas cámaras vienen reforzadas, señores, de acuerdo con las proyecciones realizadas por la Secretaría de Movilidad. Si los conductores respetan el límite máximo de velocidad, las nuevas cámaras podrán contribuir a evitar cerca de 50 muertes y alrededor de 900 lesiones durante los próximos 4 años en los tramos cercanos a los dispositivos. Entonces, ¿cuáles son los corredores? Avenida El Dorado, la Avenida NQS y Las Américas, Avenida Las Américas. Ahí es donde van a estar estas nuevas cámaras salvavidas o estas nuevas cámaras de fotomulta. Yo sé que no les gusta y que ustedes tienen su opinión sobre esto, pero son daticos que tengo que dar. Ustedes ya saben, viene primero el tema de la pedagogía y luego ya empieza a cobrar de verdad en la Secretaría de Movilidad con estas cámaras de fotomulta para los conductores. Avenida NQS, Avenida de las Américas y la Avenida El Dorado. 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
1: ¡Claro que sí!
3: La más
1: el gran Nando Cabrera, Isla

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0: son las 6 de la mañana. 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
1: Atención Bogotá en un minuto, atención Bogotá en un minuto. La gente de Bosa reporta que en una bodega un hombre murió luego de un ataque con un arma cortopunzante. El hombre habría sido quien vigilaba la bodega y seguramente, dicen los testigos, era para robar esa bodega. El hombre perdió la vida. Atención Bogotá, atención Usaquén, porque en el barrio Verbenal, Edilson Castro falleció luego de un ataque sicarial en moto. Él era exconcejal de Maripí, Boyacá. Las autoridades están desde anoche haciendo la investigación y levantamiento del cadáver. Atención Bogotá, atención Tropicana, Bosa y varias localidades más, porque la avenida Ciudad de Cali, por ahí ya empezó a funcionar el Transmilenio eléctrico, por decir, con los primeros carros eléctricos de las primeras tres estaciones en la avenida Ciudad de Cali. Te lo informa Tropicana, atención Bogotá.
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2: Amigos, ¿cómo estamos? Un abrazo para todos, con todo el amor y con toda la dedicación. Nos despertamos muy temprano, así como ustedes lo hacen. Mucha gente que siempre desde las 3 de la mañana ya está levantada. ¡No! 4 de la mañana. ¡No! Hay gente que siempre madruga y muchísimo, que tienen unos horarios bastante difíciles, pero aún así nosotros les acompañamos siempre aquí en Tropicana, la más bacana, bacanísima. El abrazo para todos y súper bienvenidos a este ¿Cómo amaneció Bogotá de Tropicana? Soy Ricardo Ramírez, R&R junto a Jairo Pulgarín, a Luchi, a Neido, a Luchito, al Chancho, a Ronald Esteves, nuestro director, Paulo Muñoz. Paulo, bienvenido a Tropicana.
3: Buenos días, R, aquí con el micrófono apagado, pero ahora sí. Oiga, le comento que, bueno, vamos a narrar, a cubrir, a ampliar varias noticias en el día de hoy. Vamos a tener una dinámica muy amplia con diferentes invitados, pero también mi querida Luchi, mi querido Jairo, tenemos que también, porque se conocen más detalles del tipo que intentó asesinar a un policía en el CAI, se conocen muchos más detalles de este tipo, inclusive hay unos videos, tenía inclusive un proceso por un intento de asesinato también en el pasado. Bueno, todo esto lo vamos a ampliar. El tipo no era un habitante de calle, como se dijo inicialmente dentro de los comentarios. No era un enfermo.
4: Sí, no, de los vecinos, ¿te acuerdas? Sí. Que los vecinos fueron los que dijeron eso.
3: Sí.
4: Porque los vecinos que hablaron justamente con la tropa roja, le dijeron a Natalia, le dijeron, no, él era un vecino de acá, pero tenía problemas de droga y todas esas cosas. Pues se ha ido desagregando, digamos, el tema, y yo creo que aquí hay muchas aristas nuevas que aparecen en este caso del sujeto que intentó asesinar a un policía en el centro de Bogotá, en el sector de Puente Aranda.
5: Y que hay que rectificar, ¿no? Hay que volverlas a decir porque, pues, es una historia completamente diferente. No es la historia del drogadicto habitante de calle, sino es la historia de una persona que hacía parte de un núcleo familiar, pero que sufría de una enfermedad llamada esquizofrenia. Sí,
4: pero tiene antecedentes penales, ¿no?
3: Sí, tenía una investigación, ¿no?
4: Un intento de homicidio. Le Imagínate. Puso un cuchillo a una persona para robarle un celular. Esa es la media bobadita que pesaba sobre el tipo. Así pues que nosotros tenemos que esperar que las autoridades amplíen la información, claro, que siga la investigación.
5: Claro, claro.
4: Porque esto es un tema muy delicado y más adelante también vamos a hablar del tema de los habitantes de calle, como lo llaman los funcionarios del distrito, a los indigentes que viven en la calle y que ahora se están robando las láminas del sector del Ricaurte, las láminas de los pasos peatonales. Hombre, por Dios, esto sí es una locura lo que pasa en Bogotá con el tema de los indigentes.
3: Cada día nos sorprenden más todo lo que está pasando, pero bueno, a esta hora 6 de la mañana, 7 minutos, en instantes vamos con unos invitados especiales que vamos a tener en el día de hoy. Vamos a hablar y vamos a profundizar el término farmear el aura, mi querido R, usted que es tan curioso y quería preguntar. Nosotros aquí ya nos hablamos por señas desde hace mucho rato, ¿no? En la radio.
4: Ya lo estamos farmeando hace rato, hace muchísimo rato.
3: Bueno, por ahí hay unos videos muy cómicos de Diomedes Díaz, inclusive farmeando, claro. Él farmeaba desde los 80, ¿no?
4: Desde hace mucho rato. Las mamás que farmean, sobre todo cuando están en reunión de padres de familia y les entregan las calificaciones y le hacen a uno así.
3: Ya Ya lo farmeaban a uno, ¿no? Bueno, todo esto y más detalles, no sin antes ampliar las noticias a esta hora con este resumen noticioso que ofrece Jairo Pulgarina a esta hora. Titulares en esta capital con una temperatura de 11 grados centígrados, lloviznas aisladas en algunos puntos del norte de la capital para que la gente salga bien abrigadita en este viernes ya 21 de septiembre.
2: Adelante, Jairo, con la información.
4: Bueno, mi querido Ricardo, hay dos puntos de la información que vamos a ir, por supuesto, rastreando en el curso de la mañana. Uno tiene que ver con la salida por Puente Guadua, porque los oyentes me han advertido que hoy habría manifestaciones y habría bloqueos en la entrada y la salida de Puente Guadua en la zona noroccidental de Bogotá por la calle 80. Y el otro punto, que también es crítico, es el tema de Soacha. Porque me dijeron, ayer anoche me escribieron los oyentes y me dijeron que hoy podría haber bloqueos en Soacha por cuenta también de unas obras que dicen ellos están atrasadas, y unas obras que no avanzan y unas obras que han generado demasiados trancones y demasiadas dificultades. Justamente cuando el gobierno departamental de Soacha está convocando a una gran jornada por el empleo en Soacha, que va a tener, por supuesto, más de 3.000 ofertas. Lograron reunir 30 empresas en Soacha. Esa campaña la está liderando no solamente el alcalde de Soacha, sino el gobernador del departamento, y busca básicamente que la gente tenga posibilidades en Soacha de tener un empleo si vive cerca, si está en los alrededores, en los municipios cercanos, porque es que Soacha, mal contados, mi querido Pablo, puede tener entre 1.000.000 y 1.200.000 habitantes. Es una zona muy importante de la sabana de Bogotá.
5: Y hay unos empleos muy chéveres, hay unos empleos que tienen mucha salida.
3: Y también es una buena alternativa para la gente que quiere economizar, porque yo creo que el costo de vida en Soacha debe ser diferente al de Bogotá, ¿no?
4: Total, total. Empecemos por los arriendos. Pablo, un apartamento que en Bogotá puede costar 2 millones de pesos de arrendamiento, en Soacha se puede conseguir en 1 millón de pesos. De esa increíble magnitud.
5: ¡Apúnteme!
4: Ese tema.
5: ¡Apúnteme! Voy para Soacha.
4: Óigame, a propósito de las buenas noticias, porque hoy tengo, no sé por qué tengo tantas ganas de dar buenas noticias, Ricardo.
2: Eso está súper interesante.
4: Está bien, hombre.
2: Eso está bien.
5: Es viernes.
4: Mire, el ICETEX tiene nuevo presidente, ¿no? Ustedes ya saben.
3: Sí.
4: ¿El ICETEX qué es? Es un instituto que fue creado por allá por los años 60 por un señor que se llamaba Gabriel Betancourt Mejía. ¿Sabe quién es Gabriel Betancourt?
2: ¿Quién es?
4: El papá de Ingrid Betancourt.
2: Ok.
4: Y entonces este señor se inventó el banco para los estudios académicos superiores, universitarios, y los estudios que llamamos ahora, pues, post-universitarios. Entonces, el ICETEX acaba de hacer un convenio con el gobierno chileno para que la gente que quiera estudiar en Chile,
5: ay, qué bacano,
4: que gente que quiera tener especializaciones en Chile, pueda acceder a esas becas. Lo mejor de todo, ¿sabes qué es, no, Luchi?
5: ¿Qué es?
4: Las becas son 100% condonables.
3: Ah, qué bien.
4: Es decir, son becas de verdad. Son becas que le permiten a la gente tener la posibilidad de documentarse, de estudiar, de tener además...
5: Porque yo estudié con el ICETEX, me gradué.
3: Ah, ¿sí?
5: Yo soy...
3: ¿Y pagó, Luchi, no?
5: Sí, ya. Ah, okay. Hace varios añitos, cuando ya empecé a trabajar, empecé a pagar.
3: Bueno.
4: Qué buena noticia.
5: Gracias a Dios, ya yo no debo nada, pero yo soy estudiante del ICETEX.
3: Eres un ejemplo vivible.
4: No, pero es que además, si Luchi paga, los que vienen atrás,
3: claro,
4: pueden estudiar.
3: Claro.
4: Porque, sí, porque es que ese es el mecanismo, ¿no?
3: Eso es una pirámide, bueno, en un buen término, como aplican en las pensiones, ¿no? Que uno, los abuelos de hoy en día están viviendo de lo que nosotros estamos cotizando.
2: Exactamente, exactamente.
4: Entonces, para toda la gente que quiera tener esta información, con mucho gusto se la vamos a compartir en el curso de la mañana. Por ahora sí les podemos anticipar que si ustedes quieren estudiar, por ejemplo, astronomía, lo pueden hacer con estas becas en Chile.
3: En Chile.
4: Astronomía es una de las ciencias que va a ser revolucionaria en los próximos años. La minería, las ciencias antárticas. Es que tú sabes que Chile tiene...
3: Claro.
4: Prácticamente un pedazo muy grande del Polo Sur. Entonces, para la gente que quiere conocer las ciencias antárticas, la gente que quiere

0: toda la gente que quiere estudiar en Chile nos dice, oiga, yo quiero estudiar, hoy escuché en Tropicana, aquí les tenemos la información, no se preocupen, porque eso está a disposición de todos los oyentes de cómo amaneció Bogotá.
1: Son las 6:12 a.m, cómo amaneció Bogotá hoy viernes, más adelante les daremos detalles de la fiesta que tendremos después de las 7:00 p.m, además con muchas más sorpresas a bordo de esta que es una reunión para sí, recaudar muchos juguetes didácticos, cartillas, crayones y muchos elementos más para los niños en medio de esta tragedia.
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3: 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En Tropicana son las
1: 6:12 en Tropicana.
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3: 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En Tropicana son las
1: 6:13 en Tropicana.
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1: Estamos al aire en Tropicana, son las 6:13. Hoy es el día de nuestra fiesta. Hoy disfrutamos nuestra fiesta. Hoy la pasamos rico, sabroso y bacano con Tropicana, la más bacana,
8: bacanísima. Los humoristas se durmieron, están diciendo en el chat, mira, estoy leyendo.
9: Estoy
8: leyendo. Sí, aquí hay un límite que son las 6:20, Jairo.
9: A las 6:20.
8: Sí, estuvieron a 5 minutos de que Jairo se pusiera a echar chistes.
10: Uy, no. Llegamos a tiempo y salgamos.
8: Eran los mejores humoristas, los más rápidos y los más baratos.
10: Bueno, lo único que cierto es que los más baratos.
8: Exacto.
1: Oiga, atención, perdón, un momentico, que está hablando de la fiesta. Hoy es en el Desmadre, Tienda Popular, Carrera 99, ahí. Número 2034, en la zona rosa de Fontibón.
8: Uchi feliz.
1: Hoy allí nos vemos. El Desmadre, Tienda Popular, Carrera 99, Uchi, número 2034, zona rosa de Fontibón. Esta noche nos vemos en el Desmadre. Eso sí, lleve juguete. Sí. Lleve juguetes, porque eso es lo
10: voy
1: que nosotros
10: queremos.
1: Voy a
10: llegar allá con la mano vacía como el mocho.
8: No, lleve al menos al esposo, porque tú sabes que hay mujeres que tienen al esposo de un juguete.
1: Lleve juguetes. Uy, los primeros juguete. Que lleguen les van a dar su cervecita.
10: Ay, qué
1: cerveza
10: bacán.
1: Bienvenida. No,
8: dos primeros que lleguen.
10: ¿Sí? Cervecita gratis.
8: 103, ya suerte.
10: Ya no lleva. Ay, R, sí. Llegue temprano para que agarre la cerveza, R.
8: R, aprovecha, a ti que te gusta el licor, que te
10: embriaga. Lleve juguete, R.
1: Yo voy a mi grupo de conexión y voy a la fiesta, el Desmadre, porque es que la fiesta hoy necesita de mucha gente de buen corazón, sí, que lleven juguetes pensando en los niños.
10: ¿Y a qué
1: niños
10: hora debo llegar allá? ¿A qué hora llego?
1: A las 7 de la noche están las puertas abiertas.
10: A las 7 está bien.
1: A las 7 de la noche están las puertas abiertas.
8: No es la que queda por acá cerca que una vez fuimos, Lucho.
1: En Fontibón. No. El Desmadre. Carrera 99-2034. Hoy nos vemos. Okay. Nos encontramos. Esta es Tropicana y estaremos de fiesta, Paulo.
8: Muy bien, hay que ampliar una noticia que ayer se dio caída a la tarde, Jairo Luchi, y tiene que ver con los informes oficiales del Instituto Geofísico del Perú que reportó sismo de magnitud 7,2 en Ayacucho. No causó víctimas mortales gracias a su gran profundidad de 108 kilómetros, registrando únicamente, sí señor, deslizamientos de tierra y daños materiales leves en vivienda. Esto es, oiga, la tierra se está moviendo ampliamente en diferentes. Ahí estamos viendo las imágenes en el canal de YouTube.
11: Impresionante.
8: Impresionante esta casa.
11: ¿Eso es en Perú, Pablo?
1: No, eso no. Esas imágenes.
12: Perú, no.
11: ¿Eso es Perú o es Colombia?
1: ¿De Perú? Creo que esas.
12: Eso es Armenia.
8: Ahora sí, ahora
12: Pereira.
8: Esa
11: montaña, la montaña fue Perú. Sí. Eso sí es Perú. Claro, no es que.
10: Uy.
11: Pablo, lo que pasa es que hay algo que decir. Todo el corredor del Pacífico, desde California hasta Chile,
0: es un corredor totalmente vulnerable con el tema de los temblores.
8: Sí.
0: Es una cosa impresionante.
8: Una falla geológica. No,
0: es una falla geológica. Sí, total. Y son placas del Pacífico.
8: Se mueven, ¿no?
0: Que se quieren meter al continente.
8: Y que se van acomodando, ¿no?
10: Sí,
8: se van acomodando.
10: Pero no tan seguido que quieran meter.
8: Cuando yo voy entrando aquí, que voy empujando todo para poder meterme.

0: hablando acá.
1: Claro.
0: Más o menos entonces, para que la gente entienda.
2: Exacto, sí. Exacto. Bueno, inclusive hubo amenaza de maremoto, ¿no? Se encendieron las alarmas producto de este sismo ayer en Perú, en Ayacucho, 7,2 de magnitud. Mire, para que tengamos algo, para que hagamos una comparación, el lunes 10 fue de 7,4 aquí en Colombia. Claro. Pero afortunadamente dada la profundidad, no tuvo muchos daños estructurales, ¿no? 108 kilómetros.
1: Había escuchado también, Paula, acerca de la cordillera. Que la cordillera.
0: Sí, eso es en septiembre en el Parque Simón Bolívar.
1: Que la cordillera había ayudado a que absorbiera un poco así de las ondas sísmicas. Claro. Y por eso no había tenido tanta destrucción.
3: Realmente, el terremoto que está reseñando nuestro gran amigo Ronald Stevens.
4: Sí, el mejor reproductor, ¿no?
3: Ay, María, ese es un tremendo productor de televisión. Óyeme, pero yo quería decir lo siguiente. El terremoto fue en una zona montañosa, el terremoto fue en una zona no tan poblada.
4: Gloria a Dios.
3: En la ciudad de Lima, inclusive yo hablé con algunos amigos que viven en Lima.
5: Yo también hablé, y en Lima no se sintió.
0: Con Wendy Zulka,
5: porque
0: ¿cierto?
5: Fue lejos.
3: En la parte sur.
5: El epicentro fue muy lejos.
3: Eso es la parte sur occidental del
4: país. Gloria a Dios.
3: Sí, señor, sur occidental, por fortuna, en la zona de Ayacucho, ¿no?
0: Donde vive usted, Ayacucho.
2: Muy bien, pues ahí tenemos entonces esta información a las 6:18 a.m. con esta información que trae R&R en cómo amaneció Bogotá.
1: 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Son las 6:19. 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
2: Amaneció Bogotá, y antes de ir con el humor, porque ya están estos señores hablan.
0: Que justificamos el sueldo.
4: Y breteamos a las 3 de la mañana tomando champaña en un jacuzzi los dos.
0: Ay. Y así nos compenetramos, Paulito.
4: Exactamente.
2: Con bata. Bueno, Luchi, hagamos el llamado, usted que es la líder aquí de la mancha amarilla de estos tropiamarillitos, usted que tiene diferentes clubes por ahí de amigos conductores,
3: admiradores, seguidores.
2: Sí. Pues hoy necesitamos de ellos para que nos acompañen en el desmadre Cantina Popular en el sector de Fontibón. Ya está todo listo, estará nuestro gran John Marín, estarán los diferentes, bueno,
0: ¿de también verdad, Diego Giraldo? Paulito.
2: Sí, señor, ahí lo esperamos, Luchito, para que vaya y zapatee como el llanero.
0: Uy, no, me sacan me desmadro mucho.
5: Voy a llamar a la Mancha Amarilla de Bogotá, al grupo VIP Bogotaxi, grupo VIP, que ellos son un grupo espectacular, nos trajeron una donación maravillosa.
0: Ay, qué bonito.
5: Voy a convocar al grupo de los Coyotes también, que hacen parte de la Mancha Amarilla. Ajá. Y que se han unido para traer donaciones a Tropicana. Estos dos grupos, Bogotaxi, VIP y Coyotes.
0: Que lleguen allá.
5: Que lleguen con los pitos, así como vinieron a traer.
4: Ellos son los que lo pasan a uno por el Darién, ¿verdad, Lucho?
5: No.
4: Por México.
5: Oh, nos llevan allá hoy a Fontibón todas las donaciones de juguetes. A todos los tropiconductores, tropiamarillitos, pero también de plataformas, que yo sé que nos están escuchando y que son un grupo bastante grande, pues la invitación es que hoy nos ayuden con los juguetes. No necesitamos alimento, porque muchos me decían, Luchi, te vamos a llevar unas patas de agua. Hoy ya no estamos recibiendo esas donaciones porque se acuerdan que ya enviamos los camiones hacia Pereira.
0: Solo juguetes.
5: Estamos recibiendo donación de juguetes. Entonces, recibimos, digamos, loterías, bingos, juegos didácticos.
0: Ajedrez.
5: Cuenticos de colorear, crayolas, colores.
0: Parques.
1: Pintucaritas, me parece súper interesante.
2: Ojalá todo didáctico, Luchi, ¿no?
5: Todo eso es lo que estamos recibiendo. Porque los niños no tienen escolaridad en este momento y necesitamos ayudarlos.
3: Pablo, nos van a dar palo. Porque hay unos políticos que dicen que los niños en una situación de terremoto no deberían tener juguetes.
0: Que no pueden jugar.
4: ¿Entonces qué deben hacer?
3: No, pues esa es la pregunta.
4: Son niños, ellos no pueden perder su desarrollo emocional, su niñez.
3: Entonces, ¿qué hacemos? ¿Qué le decimos?
5: Ayudarlos.
0: Ten en cuenta que los niños que perdieron también sus juguetes, ¿no?
4: Claro, perdieron todo, Luchito.
3: Sí. Un niño haber perdido su juguete debe ser
0: sí,
3: una
0: los cosa carros que más querían.
3: Automática.
0: ¿No?
5: Pero es que ustedes no han visto esos videos donde no saben qué hacer con los niños porque están revoloteando por todos lados. Y recuerden que las autoridades han dicho que la escolaridad todavía no viene. En el Chocó no hay internet para poder tener clases virtuales.
0: Ay, no.
5: En Pereira tampoco todavía hay muchos colegios que no se han reactivado y hay muchos niños que hoy día hasta perdieron a su familia.
2: Dios, esta petición se hace a partir de la visita que tuvo la Tropa Roja y esto fue una de las recomendaciones que le hicieron a ellos para que llegaran, no nos manden más comida porque afortunadamente de Bogotá enviaron 2.900 toneladas de comida.
3: Es una locura, eso es muchísimo.
2: Pero ayúdenos con los niños. Y por eso esa iniciativa de esta operación Juguete hoy a las 7 de la noche en Fontibón. Querido Luchito Neido.
0: Claro, claro.
2: Manifiéstese, por favor, justifique.
0: Eso justifique porque aquí dice humor, después tema viral de Luchi, después hay David.
2: Lo vino a leer a las 7 y media.
3: Lea la escaleta, Luchito.
0: Ahí el zancudo, mire, Neido lo va. Uy,
5: esta gente pendeja si habla.
0: Ahí lo va a explotar ese zancudo de chupa.
5: Ese baile como marica.
3: Bueno.
5: Ay, ese Pablo como marica.
0: Lo va a picar, lo va a picar. Ay, lo picó.
5: Luchi, una borrachona, Luchi.
0: Te daño las gafas. Ay, picó a Luchi.
3: El humor, el humor.
0: Pon, Neido, por favor.
2: Perdón, perdón.
5: Pero para darle un chiste pico. Muy bueno.
3: Ustedes sí no tienen remedio, definitivamente.
0: Miren, en YouTube pueden ver el mosquito. Mire, le dio un pico a Luchi como una abejita maya, ¿eh?
2: Mosquito de Luchito se llama.
0: Ay, sí.
2: O sea, es canzón. Traigo un chiste muy bueno.
0: A ver, ¿qué será?
2: Que imagínense que un cereal se metió a hacer traqueto.
0: ¿Un cereal se metió a hacer traqueto?
3: Se metió a hacer traqueto.
0: Está raro, man.
2: Sí, y ahora es un asesino cereal.
0: Muy buenísimo, R. Muy buenísimo.
2: Lo libreteé a las tres, lo libreteé.
0: Muy bueno. Este está peor.
3: No entiendo las miradas de reojo de Paulo.
2: No, es que.
5: Está divino, no. Me encantó.
2: Me distraigo para no
0: ver eso, no escuchar eso.
5: A mí me gustó.
0: Este es peor, Luchi.
2: Y nuevo, Luchi.
0: Con
2: nuevo.
0: Esto la gente le va a subir al radio o le va a bajar al radio.
2: Voy a apagar. Mira el título del humor.
3: Discúlpenos por esta porquería.
0: No, Ronald no ayuda mucho tampoco. Que así llegó un amigo y le dijo otro, oiga, ¿sabe qué? Ayer, no es por chicanearle, pero yo desde que fui al gimnasio soy un cemental.
3: ¿De verdad?
0: Ayer 5 mujeres me invitaron a salir. ¿De verdad?
3: Sí,
0: ¿y eso dónde? No me metí a un baño de mujeres equivocadas. Muy buenísimo, muy buenísimo.
5: Sí, es peor.
0: Sí, no, pero está bueno.
3: No, lo mejoró.
0: ¿Tú lo entendiste?
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2: Son las 6 de la mañana, 25 minutos. Escuchen esto. Un juez penal de Bogotá avaló el preacuerdo entre la Fiscalía General de la Nación, mi querido Jairo, y Luis Carlos Gutiérrez Martínez, ex secretario general de la Fundación San José, por el polémico caso de expedición de títulos falsos a Juliana Guerrero. Lo que quiere decir esto que...
5: Confesó.
0: Aceptó cargo.
2: Llegó a un arreglo con la Fiscalía.
5: Confesó.
0: O sea, aceptó que sí le vendió los títulos falsos.
3: ¿Cómo es el cuento? ¿Por qué ella quería títulos falsos?
2: para poder ejercer su puesto político, su cargo.
3: ¿Por qué Petro la quería nombrar viceministra?
0: Ah, viceministra.
3: Pero para ser viceministra había que tener título universitario. Claro. Y esa señora no tenía título de nada. Y se fue para esa universidad y le dijo, oye, necesito un título ahí. Sí, ayúdeme. Ayúdeme.
0: Bueno, que estudia
3: y aquí. Este sinvergüenza se prestó para eso.
4: Úpale.
3: Este tipo era el secretario general de la universidad.
0: De la universidad.
3: Aceptó los cargos y dijo, sí, nosotros hicimos la trampa, hicimos el truco.
0: Sí.
3: Y sí, le sacamos un título ahí a la carrera.
0: Usted y todo sabe, su carcelazo.
3: ¿Sabes qué es lo que a mí me duele, Pablo, de esta situación? Gravísimo. Porque eso es un tema muy delicado.
0: Y uno pero, estudiando.
3: Pero los semestres. Que más van a sufrir, ¿sabes cuáles son? Los muchachos que salen de la universidad.
4: Claro.
3: Piensa tú que mañana va a llegar un pelado a una oferta de trabajo. Muéstrame sus credenciales. ¿Dónde estudió?
2: Yo estudié. Esa va a ser como la San Marino, la de Betty la Fea, ¿no, Luchi?
5: Ahí los vamos 6 semestres de finanzas en la San Marino.
3: Vamos a tener realmente. ¿Y qué va a pasar
0: porque
3: con
0: no todos lo hacen, obviamente.
3: No todos lo hacen.
0: O la mayoría no lo hace.
3: La mayoría no lo hace. La gente estudia de verdad. Y
0: por
3: entonces
0: culpa de ese señor.
3: Estos pobres muchachos van a llegar con los diplomas de la Universidad de San José.
0: Sí, señor.
3: El empleador, ¿qué le va a decir?
0: Los chistes que contamos ahorita de la Universidad
5: de San José. Vamos a revisar bien. Vamos a revisar bien ese diploma. Usted sí estudió.
4: Más falso que una cachetada de payaso.
2: Porque la acuerdo con la fiscalía fue de 3 años de cárcel y 44 meses de inhabilidad para ejercer funciones públicas. Hay que tener en cuenta que esto todo es escarcelable, ¿no, Jairo?
3: Sí, es escarcelable. Pero
0: menos de 4 años siempre es escarcelable. Es escarcelable,
3: pero de todas maneras queda el
2: estigma. Reseñado.
3: Reseñado. La reseña.
0: En la casa, lo manda.
3: Queda además la vergüenza, imagínese
5: aparte
3: uno.
5: Aparte que lo aceptó.
2: Y que lo negó inicialmente hasta decir no más, ¿no?
3: Sí. Pero hay algo también absolutamente increíble en este país de las cosas insólitas, ¿no?
0: Sí, señora. Señor, perdón.
3: Ah, bueno.
4: Perdón.
3: Es que el Consejo Distrital hace 2 años condecoró a este sujeto.
0: Ah, no.
3: Le puso la condecoración.
0: Un amigo concejal ahí.
3: Un amigo concejal le puso una medalla que se llama Medalla al Mérito Educativo para el
0: Día. Ah, bueno. Muy bueno, mano. Y el juez le dijo, esta cédula está como rara. Y es que también es falsa.
4: La cédula tenía doble huella.
5: Esto
3: es Tropicana, 6:29 minutos, 6:29 Tropicana.
2: Bueno, ¿qué tenemos que hablar, Luchi, en cuanto a tendencias? Porque se habla de Aida Victoria Merlano, que nuevamente estaría en una relación, ¿no?
0: Cada 8 días.
5: Victoria Merlano tiene una nueva relación con un streamer millonario.
4: Millonario, Luchi, no parece, parece un loco.
5: Él parece, pero
0: no. Es que los millonarios no parecen millonarios.
5: El tipo tiene platica. Es un streamer extranjero. Ellos se conocieron en este mundo de
4: el reality,
5: haciendo el streamer, los realities. Y bueno, le puso el anillo. Primer hombre.
0: Bueno, pero ¿cómo?
5: Aida Victoria, que le puso el anillito en la mano y le pidió matrimonio.
0: En la mano.
5: Se nos casa.
2: Pero ella no va de Guatemala a Guatepeor, porque ¿cuánto duró con este con el agropecuario? Tiene líos, inclusive por la salida de su hijo.
5: Ay, sí, estaba escuchando ayer las declaraciones, claro, como en un en vivo de Aida Victoria, donde estaba contando que el papá, que le decimos coloquialmente el agropecuario, porque así le pusieron ellos cuando tenían esa relación, le había pedido 40 millones de pesos para que el niño pudiera salir del país.
0: ¡Oba!
5: Ustedes saben que cuando uno está casado, cuando uno tiene hijos, pues las dos partes, papá y mamá, tienen que firmar un permiso para que uno saque a los niños del país, o ya sea la mamá o el papá. Supuestamente el streamer este nuevo, el novio Escro, le pagó los 40 millones de pesos al agropecuario para que este señor no se pusiera a molestar. Pero la fecha de regreso, recuerde que cuando uno pide los permisos para sacar a los niños, uno pone fecha de salida y fecha de ingreso al país nuevamente. En la fecha de ingreso aparece 3 de agosto. Y ellos, pues, hoy a la fecha, que es 21 de agosto, no han entrado. Entonces, ¿qué dice el agropecuario? Aida Victoria no me ha dejado ver al niño, no me ha dejado saber absolutamente nada. No sé si está bien, si está mal, si el niño está feliz. Y esto es casi que un secuestro. Ya estas acusaciones son bastante, bastante graves. Y ahí es cuando ella y el nuevo novio empiezan a contar que este tipo hasta 40 millones de pesos les había pedido para poder sacar al niño del
4: país. Pero todo es un negocio, ¿no, Luchito?
0: Esa señora,
4: ¿cómo cobra uno por el chiquito?
0: ¿Cómo? Sí, uy, 40 millones, sí, señor. Y ella fue a un reality, allá hay todo otro. Es que cada 15 días cambia de novio. Allá fue al reality ese de Telemundo y los...
5: Pero ven acá, de eso no vamos a opinar. Ella puede tener los novios que ella quiera.
0: ¿Sí?
5: No,
0: sí.
5: Eso tiene algo de malo.
0: Y ahora salió una foto...
5: está buscando el amor, ¿cuál es el problema?
0: Porque ahora como Luchi a chisme, yo te ayudo.
4: Luchi Pablo, ahora Danchi.
0: El señor salió en una foto que está casado, ¿no? O sea, supuestamente está...
5: ¿el streamer?
0: No, el que está ahí mostrando Ronald en la piscina está casado.
5: Por eso, él es el nuevo.
0: Ah,
5: el nuevo novio.
0: Salió una foto que tiene esposa y todo.
5: ¿Qué?
0: Sí.
5: Ya no me la sabía. No,
0: ese era el chisme. Yo, si van a chisme, tenlo bien, man.
1: La gente debería mantener el amor. Venga, es que a lo bien. Coja un aguacate, métale los deditos y verá que lo mayuga. Muchas mujeres y muchos hombres se dejan mayugar y llegan a otra relación y a otra relación y a otra relación. Y eso se les va acabando.
4: Totalmente.
1: Y se va acabando el brillo de las personas y el corazón.
0: O sea,
1: hay que guardarlo.
0: Usted quiere decir,
4: uno para hombre también.
1: También, igual, no es que también, es que es para los dos, bueno, para los dos.
2: Ahí estamos viendo el video de la pedida de mano, el arco.
5: La pedida de mano.
0: Ese abrazo tan falso.
4: Por eso mi única esposa, mi única novia es mi mujer, la única.
0: Ajá. O sea, R dijo que a en sí le entendí que a Aida Victoria le alma trata mucho el aguacate, ¿sí?
1: Fíjate un ejemplo. Es una analogía.
5: Lo único que sí puedo decir de las relaciones en redes sociales es manténgala guardadita un ratico. Guárdenla hasta que ya ustedes vean que la relación es sólida, que la relación de verdad sí va por un buen camino, ¿no? Y cuando hay hijos, mucho más. Porque entonces nosotros involucramos a los hijos. ¿Qué ha pasado con la Valdiri? Que ella también ha involucrado a los hijos con los diferentes noviazgos que ha tenido, y los hijos también resienten mucho eso.
4: Yo por eso solo amo a Lalo. Lo estoy esperando.
5: Y las pilas, chicas, a guardar un poquito el tema del amor en las redes sociales, a hacerlo más fuerte y ya después.
0: No soltarlo tan fácil, es que lo sueltan por un bonais. Entonces hay que mantenerse.
4: Bueno, son las 6 de la mañana, 33 minutos. Algo de viralidad, tendencias a esta hora en Cómo Amaneció Bogotá.
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1: 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Son las 6:34. 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
4: Son las 6 de la mañana, 35 minutos, y ojo a esta noticia y este detalle, mi querido Jairo Pulgarín. Preocupante el aumento de habitantes de calle en Transmilenio. La presencia de habitantes de calle sigue generando preocupación, señor, para los problemas de convivencia, higiene y seguridad.
0: ¿De verdad, Paulito?
3: Es que fíjese que todo comenzó, Pablo, con una... denuncia que hizo un conductor de Transmilenio. Señor. El señor dice, oígame, estamos desesperados con este tema de los indigentes en el transporte público, porque los indigentes, para empezar, no pagan el pasaje.
0: Ah, sí, eso es.
3: Los indigentes suben, se cuelan,
0: ¿no?
3: Los indigentes
0: y toca dejarlos y todo.
3: Entonces salió de una manera imprudente un señor que se llama Roberto Angulo. Él es el secretario de Seguridad de Bogotá. Perdón, secretario de Integración Social de Bogotá. Y el señor dijo, ay, pero ¿cuál es la bronca con los indigentes?
0: Dijo así.
3: Sí,
13: Pero es tiene derecho también a transportarse en bus.
3: Sí.
13: Lo que pasa es que los conductores de buses son, ay, son muy...
0: Son muy sofisticados, picados.
3: Hombre, de verdad, esto no es un problema solamente del conductor del bus. Paulo, esto es un problema del usuario.
2: Es un problema grave, Jairo.
3: Mira, Paulo, yo lo he visto. No me lo han contado porque yo soy usuario de Transmilenio.
0: Oliendo orine, marihuana, lo que sea, ahí en un bus donde van niños,
3: pues, ¿a qué puede oler un tipo que, no lleva, que lleva 3 meses sin bañarse?
4: Oh, imagínese. Luchi, a un chiste de Luchito.
3: ¿A qué puede oler un tipo que lleva 3 meses sin bañarse?
5: Pues es bastante desagradable.
3: Debe ser muy complicado.
5: Es desagradable.
3: Y eso le genera mucha perturbación a los ciudadanos usuarios. No, el director de Integración Social dice que pobrecito, que ellos tienen derecho también a transportar.
0: Él no monta Transmilenio, sí.
3: Él nunca monta Transmilenio, por
0: supuesto.
3: Llegan
0: camionetas.
3: Sí. Llegan las camionetas del distrito. Entonces, esto de verdad es un calvario lo que está viviendo la gente con este tema de los indigentes, pero es que además, esto no se queda solamente en el problema del transporte público. Esta mañana me denunció un oyente algo que me parece muy grave, y es que están desmantelando el puente peatonal del Ricaurte en la carrera 30. ¿Qué?
2: Caramba.
3: Se están robando las láminas. ¿Y quiénes se roban las láminas? Los indigentes.
0: Sí, señor.
3: ¿Para qué?
0: Para fumar marihuana. Consumir.
3: Para cambiarlas por bazuco.
0: Y después suben a Transmilenio y después
3: caos. No, entonces es una cosa muy complicada.
2: Mire este dato. Se han registrado más de 20 agresiones dentro del sistema. Y también se cuestionó que solo una parte de los habitantes de calle acepta voluntariamente la oferta institucional. Es decir, que de pronto le den un trato mejor, que vaya bienestar detrás de ellos, con ellos, los acompañen en este proceso de adaptación, pero no lo quieren hacer y esto se ha convertido en un problema. Y sería interesante escuchar los oyentes, mi querido Jairo,
3: claro,
2: porque hay muchos oyentes a través de las redes sociales y a través de los diferentes comentarios del chat, de los diferentes canales donde a esta hora generamos este en vivo, pues estamos recibiendo a muchos de los oyentes que se han encontrado con esta situación, con indigentes, con habitantes de calle en Transmilenio, que es un tema que cada vez se está agravando más en la ciudad de Bogotá.
3: Y le vamos a pedir al secretario de Integración Social, el señor Roberto Angulo, que hable, que diga, porque la gente está desesperada.
0: Sí, señor.
3: Yo todavía no tengo el cálculo exacto, porque parece que eso es un tema muy delicado. No se sabe exactamente cuántos indigentes hay en Bogotá. Algunas encuestas hablaban de que podría haber unos 9,000 indigentes. Después hicieron otra medición y dijeron, no son 9,000, son 11,000. Realmente todavía
0: se van esfumando.
3: Todavía son como incierta la cifra sobre los indigentes en Bogotá. Y la verdad es que se convirtió en un problema muy serio, porque es que además, Paulo, al otro ingrediente que hay que ponerle a este tema es el tema del consumo de bazuco en la calle. Consumo en la calle. Consumo de bazuco en los parques.
0: Uy, sí.
2: Consumo. ¿Y cómo lo pueden hacer, no? Porque
5: al frente de los colegios, que me da rabia horrible.
3: Consumo de bazuco frente a los colegios.
5: En los colegios poniendo
0: echaos,
5: ¿no?
0: Marihuanero.
3: Ayer vi, por ejemplo, aquí en la carrera 13, Paulo, carrera 13 con 67, yo iba hacia el sur de la ciudad y vi a unos indigentes metiendo bazuco delante de los niños.
5: Terrible.
3: Esto es un tema muy delicado.
5: Y hasta les ofrecen.
3: Y lo que pasa es que la ciudad romantizó el tema. El problema es que la ciudad romantizó el tema. Y la ciudad convirtió esto en una... No, es que es el libre desarrollo de la persona.
0: Sí,
3: entonces un tipo durmiendo en un andén, un tipo durmiendo en un parque, un tipo durmiendo a la intemperie, eso es libre desarrollo de la personalidad. Yo no estoy diciendo nada, yo simplemente estoy preguntando. Vamos a ver qué dicen los oyentes sobre este tema, que es un tema muy delicado para la ciudad.
4: Son las 6:40 minutos, estás escuchando Tropicana, los escuchamos también, recuérdelo a través del 310-206-3302. Se activa la gente en el WhatsApp de Tropicana.
14: Muy buenos días para todos, saluditos, bendiciones para mi R, Luchito, Luchi.
5: Mi vida.
14: Jairito y todos. Y Pablo. Sí, no, es terrible. Aparte que se suben en Transmilenio y quieren que uno les dé a las malas. Y no solo eso, se quieren bajar en cualquier parada y rompen el botón de abrirse la puerta para bajarse donde se les da la gana. Es horrible. Y aparte, pues, del olor tan terrible que huele. No, terrible. 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Un abrazo para todos.
4: Muchas gracias. Señora, ahí está la opinión de los oyentes. Mari, ¿cómo estamos?
15: Jaimito Pulgarín, mesa de trabajo, buenos días.
3: Hola.
15: Respecto a tu tema de los habitantes de calle en Transmilenio, es que la verdad, Jaimito Pulgarín, yo que soy usuaria, aparte de eso, Jairito Pulgarín y Luchi, RR.
0: Señora.
15: Mesa de trabajo. Señora. Aparte de eso, es ellos a veces se suben con unos animalitos completamente maltratados. Ay, yo digo, ¿dónde está Protección Animal acá en Bogotá? ¿Dónde está la senadora Andrea Padilla? Mire, qué día... Y ahí es un video que está en redes sociales. Un indigente con una perrita embarazada, desnutrida, anémica, y no se la han podido quitar porque ellos no entregan los animales. O sea, aparte de que uno tiene que ver esa degradación social, también tiene que ver los animalitos sufriendo porque se los montan al hombro, gatos, perros. O sea, ¿por qué? Listo, integración social se encarga de ellos, pero hombre, quítenle los animales. Un animal no tiene derecho de padecer lo que padece por culpa de la inconsciencia de estas personas. Se sabe que son habitantes de calle, pero hombre, llevan a los animalitos también a sufrir, no me parece. Y
1: bueno, ahí está la opinión de los oyentes de Tropicana.
14: Muy buenos días para todos, saluditos, bendiciones para mi R, Luchito, Luchi.
1: Ah, este ya solo existe por acá.
5: Hola. Dice, ya yo prefiero andar en bicicleta que en Transmilenio por esta cuestión de los habitantes de calle.
3: Pero el problema no es de Transmilenio. El problema no es de Transmilenio, porque es que esas son las cosas que a veces la gente confunde.
0: Pero ellos no pueden dar la orden de no dejarlos entrar.
3: Por eso, pero es que se mete...
0: Hijo, no pregunto.
3: La gente, pues sí, no vio que un conductor se molestó, un conductor protestó por el tema de los indigentes en el bus, y entonces el secretario de Integración vació al conductor.
0: Ah, no.
3: ¿Terminó regañando al conductor? No, hombre.
1: 6:42.
16: Oyentes. Buenos días, Tropicana. Sí, el problema del habitante de calle está muy tenaz en el Transmilenio. Hace poco... habitante de calle, venía mi nieta del colegio y de nada llegó y me le metió una cachetada en la cara a la niña.
0: Sí, es que andan sueltos y locos.
16: Yo digo,
5: no.
16: ¿Dónde era estado yo o el papá? Créalo que
1: una tragedia.
16: Yo no me aguanto.
5: Claro.
0: Le pega por ahí uno.
16: Bueno, pues si toca ponerle freno a eso, a ver qué pueden hacer.
0: Sí, señor.
2: Transmilenio informó que trabaja de manera articulada con la Secretaría de Integración Social, la Policía Metropolitana y la Secretaría de Seguridad y Gobierno para atender estas situaciones y brindar alternativas a los habitantes de calle, Jairo.
3: Sí. Pero Pablo, es que el
0: pero
3: problema...
0: Pero no es que no hacen nada, ¿cierto?
3: El problema, exactamente, volvimos al mismo punto. ¿Cuál fue la fórmula que se encontraron ellos para no hacer nada?
2: Pues no hacer nada.
3: No hacer nada, llamar los habitantes de la calle y ya. Es que son habitantes
0: de la calle. Que deambulen, sí señor.
3: Es que la calle no es para habitar. Entonces... hay ciudades en el mundo donde se restringe que la gente duerma en la calle, hay ciudades en el mundo donde no se permite que duerma en los parques. Usted no puede salir a dormir.
0: Como Estados Unidos, no puede dormir a la gente por ahí.
3: Hay ciudades donde está restringido, donde no se puede dormir en la calle. Entonces, si Bogotá tiene albergues, Bogotá tiene sitios para la protección de estas personas que se llaman homeless, en inglés se llama homeless.
1: ¿Homeless?
3: Personas sin hogar.
0: Homeless.
3: Entonces, si hay homeless en el mundo y tienen espacios, pues que van a los albergues. Bogotá tiene albergues, pero resulta que el señor de la calle...
4: Sí. Pero un hombre en Estados Unidos sí aguanta hasta besarlo, porque son monos y hermosos.
0: Uy, Neido,
3: y la verdad, yo sí tengo que decirle, mi querido Pablo, el distrito tiene que revisar todas las políticas, claro. Porque si no...
0: Volvés en más hombres.
3: No, ¿cierto? Esto tiene que ser más riguroso, un manejo más serio y más restringido, que no se consuma, empezando por ahí. Terminar, con el tema de que no se permita el consumo de bazuco en la calle y adicionalmente pues que se restringan.
0: Que a veces consumen en Transmilenio delante de la gente.
4: Y ni quien le diga nada.
2: No ocurre de todo y mire que tiene mucho sentido.
0: Y no le comparten a uno nada.
2: Lo que dice, lo que decía la oyente de los animalitos que andan con ellos también o en precarias condiciones también, ¿ah?
5: Y no solo son perritos. Son ratas.
2: Gatos.
5: Son gatos, loros. Ellos tienen un montón de animales más raros.
1: 6:45 minutos. Por aquí.
17: 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Jairito, RR. Luchita, mi amor.
5: Mi amorcito. Ay, papi, mi amorcito.
17: El problema es que el gobierno les anda muy suavecitos, pero muy suavecitos a gente. No les ha puesto mano dura como es. Casi que se puede decir que les dan bombones para que estén ahí en el Transmilenio. Eso es bastante incómodo cuando uno va en el Transmilenio y se sube una persona de esas. O sea, se acuestan, se echan a dormir, horrible. Huelen a, mejor dicho.
0: Un chiste en Eido, sí.
3: No respeten.
17: Ni para qué describir cómo huelen. Entonces, es el gobierno tiene que andarle duro a esa gente. Andarle duro y los guardianes esos de allá del Transmilenio no dejarlo subir. Y ya, eso es todo. No hay más nada. Tropicana la más bacana, vacancia.
2: Esto ya es un problema de salud pública.
5: Pero también,
2: ¿no?,
5: hay poquitos albergues. Porque sí, estaba revisando y hay poquitos albergues. Hay 13 espacios oficiales con los que cuenta el distrito, entre hogares de paso, comunidades de vida y centros de atención para atender a estas personas que están en condición de calle. Hay 13 albergues nada más. Y la cantidad estimada es de 45 a 70 personas.
0: ¿Y dónde metemos toda esa gente?
5: Sí. Y la cantidad de personas, de habitantes de calle, ha aumentado un montón. Claro. Para 13 espacios oficiales me parece muy poquito.
2: Bueno, aquí lo preocupante es qué pasará con el metro.
0: Ay,
4: ah, no. Bueno, que al metro también se va a seguir
18: con su locura, Jairo.
1: No sé qué irá pasando. Bueno, no, y en esos puentes, en esos altos, ¿no?, que seguramente ellos se van a querer cubrir del sol, de la lluvia y todo eso.
5: Ahí voy a leer entonces un mensajito de Angie que me dice: Luchi, no puedo participar por YouTube, pero quiero contar lo que me pasó al salir de la estación de Transmilenio. Me negué a darle algo a un chico habitante de calle. Él vio fácil seguirme y darme un puño.
0: ¿Cómo?
5: Fue un momento horrible, fue muy triste, y lo más triste es que nadie reacciona y nadie hizo nada.
0: Así se ponen berracos si uno no le da, ¿no?
5: Bueno, claro.
2: Son las 6 de la mañana, 47 minutos. Era el tema que compartíamos a esta hora con los oyentes en Cómo Amaneció Bogotá.
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1: Y tendremos humor para la próxima hora, por supuesto que sí, señoras y señores.
5: Ojalá.
0: Humor.
1: Uy, ojalá.
4: Lo libreteé con Luchito a la 1:30.
0: A 1:30 también.
4: Una bañera con agua.
0: ¿Y habitantes de calle y todo eso?
4: Sí, vamos a tener de habitantes de calle, pero más adelante, ¿no? Vamos a tener el de los dos habitantes de calle que se estaban bañando en la calle.
0: En la calle, porque eran habitantes de calle. Sí,
4: como estaba serenando, había un chorrito así que caía de un tubito de una casa.
0: Ahí.
4: Y ellos pusieron como una ponchera, ¿cierto? Se les dice.
0: Ah, para bañarse. Para bañarse. Sí, una tina.
4: Una tina. Entonces metieron una tina de plástico ahí y uno de ellos se metió a bañarse.
0: Ay, qué bonito, qué momento bonito.
4: Y el chorrito le caía así en el agua.
0: Ay, mira.
4: Y el otro le dijo: cuando termines, me haces el favor y no me botes el agua.
0: Ah, ¿sí?
4: ¿Por qué? Es que la voy a guardar porque mañana voy a teñir unos pantalones.
0: Uy. Estuvo muy buenísimo. Uy. No. Muy bueno, muy bueno.
1: Y eso lo van a desarrollar más tarde.
0: Eso está muy bueno, muy bueno. Vamos a tener el chiste también del Gamincito, el habitante de calle, ¿sí?, que vivía debajo de un puente. ¿Ah? Ahí de la 170 vivía, pero en el norte, era Playcito, porque vivía en un puente, pero del norte.
4: Espera, ¿no?, ¿hay Gamines Play también?
0: Claro, en el puente era del norte, ¿no? Entonces vivía debajo de un puente y un día estuvo muy de malas, porque un día viviendo debajo de un puente, sacó una ropa a extender y lo atropelló una volqueta. A la suerte.
1: No, adiós. Adiós, ya venimos. Tenemos que hacer de vos.
4: Claro, porque será su casa, pobrecito.
1: Nos vemos.
0: Muy bonito.
1: Nos vemos esta noche.
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5: 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En Tropicana son las
6: 6:55 minutos.
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5: 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En Tropicana son las
6: 6:56 minutos, 6:56 en Tropicana.
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13: Son las 7 de la mañana. 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
22: Atención Bogotá, atención Teusaquillo. Corferias dice que fue maravillosa la Feria de Belleza y Salud, que tuvo más de 284 citas comerciales de 7 países. Con éxito termina Belleza y Salud, una de las ferias más importantes de este ámbito en Latinoamérica. Atención Puente Aranda y varias localidades más, porque la Avenida El Dorado de NQS y Avenida Las Américas, estos tres sectores, hay una investigación que dice sectores donde se está violando la norma de velocidad. Es decir, van a meter en esos sectores más cámaras de fotomultas. Avenida El Dorado, NQS y Avenida Las Américas. Sí. Atención Bogotá, la localidad de Santa Fe, cerca al corredor de la calle 26, porque en ese sector fueron desmantelados más de 10 cambuches, fueron quitados de allí. Eso es Atención Bogotá en un minuto en Tropicana.
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6: Es el momento de hablar con Dios y en medio de nuestras dificultades Dios está. En medio de nuestros dolores Dios está. Dios es el único que puede aliviar nuestros dolores. ¿Sabes? Dios está cercano a ti. Dios está cercano a los quebrantados de corazón. Él es el que venda nuestras heridas. Y muchas heridas a veces tenemos por la traición, porque nos han dado la espalda, porque nos han dicho algo que no nos ha gustado o nos ha ofendido muchísimo. Y Dios nos dice, sobre toda cosa guardada, guarda tu corazón, porque de él mana la vida. Muchas veces guardamos rencor en nuestro corazón por aquello que nos dijeron. Pero, ¿qué tal si te das el regalo del perdón? ¿Qué tal si hoy sueltas aquello que para ti fue una traición? Ese espaldarazo que te dieron, ese momento donde te dejaron solo o sola. Dile al Señor, hoy te doy gracias por las personas que han estado ahí conmigo y por las que no. Dile gracias, Padre Celestial, por regalarme este día, esta oportunidad, y también porque hoy suelto. Te suelto mis cargas, te suelto mis dolores, te suelto mis traiciones, te suelto, Padre Dios, si me han mentido, te suelto, Padre Dios, todo aquello que me ha dolido, todo aquello que me ha ofendido, te suelto, Señor, mis situaciones, porque tú dices, deja todas tus cargas y ansiedades en los hombros del Señor. A veces cargamos con ese peso y nos duele cargarlo y nos duele la situación que llevamos, pero hoy es el día donde puedes dejarle todo al Señor. Acerquémonos confiadamente ante el trono de la gracia para hallar misericordia. Porque muchas veces no nos acercamos al Señor, porque sabemos que Dios es santo, es todopoderoso, es el creador del cielo y de la tierra, y nos da mucha vergüenza acercarnos a Dios por el pecado que llevamos.
0: Sin embargo, hoy es el día donde Dios te dice, acércate, hijo mío, que te estoy esperando. Hace mucho tiempo estoy esperando esta cita contigo. Hace mucho tiempo yo estoy pintando el cielo de colores para llamar tu atención. Gracias, Padre Dios, por todo lo que hoy nos regalas. Por la vida, que es de las cosas más importantes que tenemos. El activo más importante es la vida, es la salud, es el bienestar. Y hoy te pido que la gente tenga vida, pero que la tenga en abundancia. Que todo lo que tengan en su vida sea paz y tranquilidad. Que no tengamos que llorar tanto, sufrir tanto. Y tú dices en tu palabra que en este mundo encontraremos aflicciones y tendremos que pasar por momentos difíciles. Pero tú dices, yo he vencido al mundo. Tranquilos, yo he vencido al mundo. Yo creo que tú has vencido todo lo que hoy nos duele y lo que nos aqueja. Y que el problema no llegó para instalarse en nuestra casa y quedarse allí durante tanto tiempo, sino que más bien prontamente saldremos de esa. Así como llegó el problema, también llegará la solución. Así como llegaron los nubarrones grises, así también se despejará y todo volverá a su cauce. Gracias, mi Señor, una vez más por regalarnos esta bonita oportunidad de ser felices, de disfrutar este día. En el nombre maravilloso de Jesús, atrévete a decir amén, amén y amén.
1: Y amén.
0: Y vamos para adelante.

0: Esta noche, necesitamos muchos juguetes. Esta noche,
1: sí.
0: Esperamos que ustedes lleven sus juguetes. 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
4: A las 7 de la mañana, 6 minutos, estamos en Cómo Amaneció Bogotá, temperatura 13 grados centígrados. A esta hora se presenta en la avenida Abastos, tráfico lento. Mi querido Jairo Pulgarín, para que la gente que a esta hora está enviándonos a través de los comentarios de las transmisiones en YouTube, muchas gracias por estar conectados a esta hora. Nos están diciendo también que pongamos los ojos en el Tolima más adelante. Vamos a contactar a nuestros compañeros desde Tropicana y Ibagué. Y también hay un dato muy importante a propósito de la fiesta de esta noche, ¿no, Jairo?
5: Es que yo quiero, Pablo, invitar a todos los oyentes a que por favor piensen en los niños. Los niños necesitan del apoyo nuestro. Ya los niños han recibido un apoyo muy valioso, que es el tema de los aportes, digamos, de bienes, de consumo, de sí. Aporte de aseo.
6: Comida tenemos.
5: Comida tenemos artículos de aseo. Hemos de verdad prodigado enormes ayudas humanitarias para que la gente pueda superar esta emergencia tan grave, o por lo menos mitigar.
1: Sí, señor.
5: Lo que significa el terremoto del 10 de agosto, pero es que los niños también tienen derechos, y los derechos de los niños los vamos a hacer valer esta noche en la fiesta, en la gran fiesta que vamos a tener en el Desmadre de Fontibón, para que por favor vayan. Muchos oyentes me han llamado, Ricardo, preguntando qué tienen que llevar, qué juguetes van a llevar, cuáles son los juguetes que pueden llevar. Yo creo que lo importante es que piensen en los niños, importante es que los niños de todas maneras puedan disfrutar,
6: que sigan siendo
5: que sigan siendo niños y que puedan disfrutar de esos juguetes que vamos a recoger.
1: Ay, qué bonito.
5: En esta gran convocatoria que está haciendo Tropicana. Voy a empezar el resumen de noticias con algo realmente insólito, Paulo.
4: ¿Qué pasó?
5: Me acaba de llegar un video de cómo están las calles de un barrio en Bogotá que se llama San Benito. Y lo increíble es que en el San Benito, en donde las calles son bien estrechas, mi querido Ronald.
1: Sí, señor.
5: El sector de San Benito está en este momento atascado porque a una tractomula se le dio por meterse en contravía, en una vía pequeña, en una vía estrecha. Miren las imágenes que nos acaban de enviar desde San Benito, mi querido Ricardo y mi querido Ronald. Estas imágenes, por supuesto, son aportes de los oyentes.
1: Literal mucha mula, ¿no?
5: Pero mire. Y entonces la gente dice, ¿y cómo va a ser la tractomula para salirse si va en contravía?
1: Una calle angosta y un barrio.
5: Por un barrio popular.
1: Una calle de barrio.
7: 156.
5: Sí. Una calle de barrio, y en este momento la tractomula se metió en contravía. Se metió en contravía.
8: Tapó toda la vía.
5: Ustedes pueden, y bloqueó todo el barrio.
8: Claro, ¿cómo se hace para salir de ahí?
1: Y les tocó a los vecinos salir a ayudar. Vea, lleva acá, dele para allá.
5: Ustedes pueden ver estas imágenes, por supuesto, en la transmisión que estamos haciendo de YouTube.
8: Pero fue a propósito meterse en contravía, o fue que él no sabía que por ahí era.
5: Imprudencia, ¿no? Pues cómo no va a saber qué es contravía, Luchi.
1: Sí, yo soy un experto.
5: Si uno maneja tractomula, hay algo. Si uno maneja tractomula, uno tiene experiencia.
1: Sí, totalmente. Mucha mula.
5: Mucha experiencia.
1: Y tiene más llantas que Neido.
9: Bueno, respete, que ya estoy bajando de peso.
5: Ahí está, mi querido Neido.
9: Hablando con un hombre que pesa 5 kilos menos.
8: ¡Irda!
1: Pero en la luna.
5: 5 kilos menos que quién.
4: Venga, Jairo, pero el que lo grabó, ¿en qué iba?
5: Pues mira, va en carro particular. Va en un carro particular. El que grabó las imágenes nos las compartió. Va en un carro particular y dice, mira esta belleza de placas. Bueno, ahí están las placas.
4: Devolvamos las placas.
5: Ronald, ¿podemos devolver las placas para mirar las placas?
4: Para saludar al amigo.
5: De la tractomula.
8: Déjenlo en paz. Muchachos. Pone prudencia ya.
5: Sí. Bueno, pero de todas maneras, Luchi, lo que yo le quiero decir a la gente es que tengan en consideración que las vías se respetan. Uno tiene que tener también, pensar en los demás y no solamente pensar en sus necesidades de movilidad. A propósito de movilidad, sigue siendo, por supuesto, muy polémica la propuesta de la Secretaría de Movilidad.
1: ¿Qué será ahora? ¿Con qué idea salió ahora?
5: 160 cámaras de control de velocidad en los corredores.
1: Uy, qué negociazo que tienen con eso. Y le han tumbado la corte todo eso a la Secretaría.
5: 160 cámaras que van a ser instaladas. Tres corredores que son los críticos. Calle 26, Norte Quito Sur y Avenida Las Américas. En esos tres corredores es donde se va a dar prioridad para la instalación de estas 160 cámaras de control de velocidad.
8: Oiga, y no solo control de velocidad, la cámara tiene el poder de identificar si usted no le ha hecho la técnico-mecánica a su carro.
1: Ah, el SOA.
6: Qué miedo pasar uno por ahí con la moza, Luchito.
1: Con la moza le toma la foto, ¿no?
6: Claro, se la manda la esposa de uno.
8: No solamente la velocidad, también puede sacar ese tipo de datos.
1: Sí.
8: O si
1: moza,
8: y le pone la fotomulta.
1: O si va en pico y placa, por ejemplo.
8: Y le pone la fotomulta. O sea, estas cámaras, ayer los conductores me estaban contando, es que ayer en la tarde lo dijimos en cómo atardeció, y me estaban contando que estas cámaras clarita muestran la placa y clarito muestran todo, absolutamente todo, la infracción, si de pronto iba en el carril que no era. O sea, las cámaras están completamente diseñadas para ser súper
1: para los ladrones si no ponen unas así. Oiga, pero le tengo un truco, Luchi. La perrada 67, a ver, se la Luchito. Tengo. Es que la gente se asusta en las autopistas porque ve el tubito de las cámaras, el tubito negro,
8: el
1: que
8: tubito
1: tiene
8: negro,
1: con los
8: sí.
1: cositos verdes. La que tiene cabezote, o sea, la que tiene como cabeza es la que tiene la cámara, pero la que está hasta un punto más cortica, esa no tiene cámara, pero la ponen para asustar que ahí hay una cámara.
8: Ah.

0: No.
1: Sí.
2: Sí, ya le cogieron el tiro.
0: Claro, porque es que la que, Paulito, la que de verdad tiene la cámara es una
3: ¿Paulita?
0: Que tiene un... Sí, Paulito, un cabezote. Es así, usted no pase los 50 porque lo inauguran, así sea 51 pero le llega la mujer.
2: Sí, pero ya Jairo pasó de los 60, entonces ya Jairo no puede pasar por ahí.
3: Un conductor que le tomaron la foto y súper nítida, me decía ayer, ¿cómo? Luchi, súper nítida, pero para los ladrones
0: no se ven las
3: ahí
0: caras.
3: Ahí sí no, ahí se identifican las caras.
2: ¿Pero sabe por qué pasa eso, Luchi? Porque ¿por se estaban amparando en que... El dueño del carro no era el que iba manejando, entonces no podían ponerle la multa. Entonces, hoy en día identifican quién era el que iba conduciendo para imponer...
3: por eso la nitidez.
2: Claro, para imponer la multa. Sí, claro. Antes se amparaban en eso, ¿no?
1: De todas maneras, Pablo, ¿la recomendación cuál es? No andar a más de 50. Total. Es que yo sé...
3: La revisión técnico-mecánica al día.
1: Bueno, todo al día, sí. Las cosas al día. Hay unas cosas que a veces le pasan a uno cuando está manejando y es que el momento en que la vía está tan despejada...
0: Se aloca.
1: El carro tiene una inercia y entonces uno comienza y medio acelera y el carro se fue a 60. Eso va a ser multado con las cámaras de control de velocidad.
3: Con los trancones que hay en Bogotá, si aquí los trancones van a 10 kilómetros por hora, es necesario... poner más cámaras de velocidad en Bogotá.
0: Ese es un negociazo, eso es no necesario. Lo hace por prevención.
1: Lo que dice la Secretaría de Movilidad, no lo digo yo porque yo no soy experto en temas de movilidad, pero lo que dice la Secretaría de Movilidad es que una persona que va a 60 más fácilmente mata a una persona cuando la atropella que cuando va
3: a 50. Pero si aquí vamos a 10 kilómetros por hora, aquí no vamos a más.
2: ¿Ustedes saben cuál es la cámara que más dinero le produce a las fotomultas?
0: ¿Cuál?
2: La de Aguachica.
1: ¿Sí?
0: Aguachica Cesar.
2: Aguachica Cesar, cuando uno va para la costa. Todo el mundo le tiene miedo a esa cámara y dice que no han podido porque es un negocio.
1: Pero cuando uno va para la costa.
2: Sí.
1: Ay.
2: Sí.
1: Ya.
0: Por velocidad.
2: Todos los conductores le tienen, sí, porque le tienen miedo a esta cámara de fotomultas.
3: Pero esa me parece.
2: Y no la han querido tumbar. No la han podido tumbar.
3: Una buena pregunta. ¿Cuál ha sido la cámara aquí en Bogotá que más fotomulta le ha puesto?
2: La 30,
3: el
2: Campín.
0: Eso, la del Campín.
2: 30 con Campín.
0: Y la 30 con Autopista Norte, donde se une, ahí caen muchos.
3: Que los conductores nos digan a través del 310-206-3302.
1: Hay una que yo siempre veo que es la de la calle 26, ¿no?
3: Que le tienen miedo. La cámara que usted le tenga miedo nos dice
0: que
3: cuál.
0: Sabe que no perdona.
1: Los escuchamos en Tropicana. Buenas.
4: Jairito, buenos días.
1: Hola, mijo.
4: Luchito, sí. Mesa de trabajo de Tropicana.
0: Señor.
4: Quisiera saber, yo todos los días paso por el terreno del Campín, que habían dicho que, mejor dicho, iba a hacer una obra que le iban a entregar el año
1: pasado. Ah, bueno, pues está hablando de otra
0: cosa. De otra, señor, no nos desorganice el programa.
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0: Hay una escaleta, señor.
5: Luchito, póngame cuidado que a mí me tomaron una fotomulta sin el cabezote el año antepasado, ahí en la avenida Ciudad de Cali, con 134, que hay una cámara y estaba sin cabezote. Y después me llegó la fotomulta, pero usted se viera que nítida, exactico el carro. Porque en ese lado se puede pasar a menos de 20
0: kilómetros
5: por hora y a mí me la tomaron como a 22, 23 kilómetros por hora.
0: Nada más, o sea, iba a pata prácticamente. Y lo multaron por ir despacio.
2: Es mejor bajarse del carro y empujarlo, pasar empujando el carro.
0: Ya por ir despacio lo multan a uno también, don Pulgarín, pero
3: ¿sabía
0: locura? Usted que las cámaras deben ser preventivas y en la autopista norte se fregó porque una sentencia obligó, porque en la autopista norte usted ya ve un lector de velocidad antes de la cámara que lo obligaron a poner, entonces ahí le va midiendo y usted va mirando, ay, voy
3: y se va mostrando la carita feliz y va a esa
0: y se les cayó el negocio porque entonces uno le baja y cuando llega la cámara va bien, ¿oyó?
3: Claro.
0: Para que se entretengan.
3: Sí.
1: Hay un oyente que me llama desde la avenida Ciudad de Cali.
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1: Don Gali, lo escuchamos.
6: Por la Ciudad de Cali con 132, hay una cámara que no perdona.
0: ¿Ah, sí?
6: Pero yo digo una cosa, ¿por qué la cámara no toma las motos que van más de 70, 80 kilómetros por hora? Y las patinetas donde andan también andan lo mismo.
1: Sí,
6: ¿ves? Tropicana, la más bacana, bacanísima.
1: Yo no había caído en cuenta de eso del tema de las motos, también es
0: contra. Pasan a toda y ahí no pasó nada, ¿no?
1: Bueno, muy bien, entonces este tema va a seguir siendo muy polémico.
7: Tropicana. No, Luchito, no está, el lector no está antes de la cámara, está después de la cámara.
0: Ah, ok. Pero desde lejos no lo ve.
7: Antes de la cámara, 100 metros, 50 metros antes por lo menos. Pero no, acá lo ponen después de la cámara.
3: Pero ¿cuál? ¿El de la carita feliz?
0: Sí, donde uno le sale el número a cuánto va.
2: Ah, eso es una pedagógica. inicialmente que hay. Esa es la que está hablando.
3: Pero si hay unos antes, ¿no?
2: La que está hablando Luchito es la que está ahorita de forma pedagógica antes de llegar a la autopista norte, ¿cierto?
0: Exacto, si uno le baja, yo la veo y le bajo y ahí ya no.

0: Que marca inclusive el kilometraje, ¿no?
1: Sí, te va a decir.
2: Oiga, 30, todas esas secretarias de movilidad que llegan o secretarios de movilidad que llegan aquí al distrito, ven en las cámaras de fotodetección un negocio demasiadamente grande. Oiga, qué cosa tan berraca y tan descarada para quitarle la plata a la gente. En vez de regular el tráfico, lo que hacen es trancar más. Por la 30 no se puede andar, por las Américas no se puede andar. Entonces, es berraco y definitivamente el negocio está ahí. Lo mismo que el negocio que tienen con los reductores de velocidad.
3: Sí, ese negocio. Eso no es para prevenir, no es para multar.
4: El gobierno dice que pretende evitar unas 50 muertes.
0: Úpale, ¿de verdad?
3: Eso dice.
4: Con estas medidas
1: y son cámaras salvavidas, porque es que
3: salvavidas de la secretaría.
1: Según la investigación que hace la Secretaría de Movilidad, es que en estos tres corredores hay mucha accidentalidad. Y la mayoría es accidentalidad por velocidad. Pero lo que yo no puedo creer es que uno a las 6 de la tarde, ¿cómo va a ir a más de 20 kilómetros por hora?
3: En la autopista.
1: En la autopista, en las Américas.
3: Ojalá pudiese uno ir a 40.
1: En la NQS, dime en una hora pico quién va a 70, quién va a 80, nadie.
4: De todas maneras, yo en la madrugada reporto muchos accidentes de tránsito.
0: Sí.
4: Muchos.
1: La gente es abusa. Que en la madrugada de pronto la gente se aloca.
4: Sí, exactamente. Un oyente, Ricardo, antes de ir con
3: nuestro
4: siguiente segmento. A ver qué dicen los oyentes.
0: ¿Está llamando a alguien, Bulgarín?
4: A ver, mi hija.
5: Jairito, pero es que si ustedes se dan cuenta, los cabezotes son cambiables de sitio. Ejemplo, en el Auto Norte, no apenas a veces hay una ahí llegando a la 127.
4: Sí,
5: y después, a la semana o a los días, sí,
3: lo cambian de lugar.
5: Lo ponen en la 134. Ay, y en la 127 lo van. O sea, ellos lo van cambiando.
3: Va a engañar el conductor.
4: Muy bien, eso es lo que dicen los oyentes y es lo que está pensando la gente a propósito de la noticia que hemos dado en las últimas horas de la instalación de 160 cámaras de fotomultas.
3: ¡Qué negociación!
4: La Secretaría de Movilidad de Bogotá.
0: Son las 7 de la mañana, 20 minutos, y nos trae una información muy importante a esta hora, R&R.
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8: 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En Tropicana son
4: 7:20 minutos.
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4: Estamos al aire en Tropicana, la más bacana, bacanísima. Llega el momento de los santanderianos de Tropicana.
0: Dios, arrecha la joda, papi.
3: La gente brava.
0: Para saludar.
4: La mano caliente.
1: Porque la gente de Santander es tan brava.
3: Así somos, Luchi. Si no le sirve, vaya diciendo, mano.
1: A mí me gusta.
3: Pero me contaron que tuvo por allá un arroz en bajo de ese lado y ahí sí no le decía nada, ¿oyó?
1: Eso digo, a mí me gustan, pero ¿por qué son tan bravos?
3: Así somos, bruscos, bravos. Es que hablamos así, templado, recio. Preste la jeta para saludar, al menos, mano.
4: Yo, papito, ¿cómo me le va? Claro.
3: No me imite, mano, respete.
0: A nosotros se nos mete la guerrilla en la casa o la finca y los ponemos a hacer aseo.
3: Esa joda, el ELN nos tiene miedo, por allá no va, mano. Aquí estamos felices, saludamos a toda la gente en Barbosa, Santander, en Landazuri, en Puente Nacional, en Coromoro, Charalá, San Gil, Málaga, Capitanejo, yo, para que vayan allá a Bucaramanga, vayan a Santander, recuerden, no lleve machete, y allá le damos.
0: Jairo ya probó el masato de allá de Lebrija.
4: No lo he probado. No,
0: y la piña tampoco la he probado.
4: He probado.
3: Nada más. Y las obleas de Florida Blanca, tampoco, que son muy famosas. Mucho bobo, mano. Usted no sale ni al parque, ole, este bobo, mano.
4: Bueno, si ustedes saben tanto, ¿de dónde es el bocadillo veleño, pues?
3: Pues de Vélez, bobo, no es que se llama bocadillo veleño. Que sí parece que lo hubieran dejado caer de la cuna de chino, mano. Ya,
4: es verdad que un par de santanderianos se salvaron desde el Titanic.
3: Claro, sí, señor, don R, para recordarle a la audiencia de YouTube.
0: Recuérdele esa neta, Taluchito, que de pronto
3: aquí
0: el señor...
3: Aquí
0: de pronto el señor Paulo no sabe cuál es la historia, Paulo, de los santanderianos.
3: Don Paulito, mire, lo que pasa es que los únicos que no contaron bien la noticia, los periodistas, cuando se hundió el Titanic.
0: Esa
3: joda, es que se salvaron dos santanderianos. Los únicos que se salvaron fue dos santanderianos, porque dicen que los santanderianos hablamos así, mire, moviendo como van en YouTube, moviendo las manos. Entonces, cuando se hundió el Titanic, ellos se salvaron. ¿Sabe por qué, don Paulo?
0: ¿Por qué, hombre?
3: Porque se vinieron hablando hasta la orilla. Ole, y cuando se dieron de cuenta ya estaban salvos.
0: Habían cruzado todo el océano Atlántico.
3: Hablando así, mano. Pero gracias porque nos permiten aquí hablar de los emprendimientos, porque nosotros, la gente de Santander, sí somos pero trabajadores, mano. A nosotros sí no nos para ni una gripa. ¿Oyó, papito? Estamos dándole a él por donde sea. ¿Qué pasó, viejo?
4: No, es que yo quiero felicitar a los santanderianos porque tienen una gastronomía espectacular.
0: La carne oreada, usted carne se vuelve oreada, loco cuando la prueba, yo.
4: ¿Tú sabías que la arepa santandereana, Pablo, es la única arepa en el mundo que tiene chicharrón?
3: Es la que tiene chicharrón. ¿No?
4: La única.
3: Y es amarilla.
0: Además, usted me prueba el pipitoria y eso es una deliciosa.
4: No, es pipitoria.
3: Es pepitoria, es del cabro. Sí, señor. A Juliana le traje una arepa santandereana amarilla. ¿Qué dijo?
0: Ya es el gula.
3: Bueno.
4: Pero ¿tenemos humor o tenemos emprendimientos? O
3: claro, pero si usted es el que acaba de interrumpirnos, viejo.
0: Ajá. Santanderiano que no tenga emprendimiento, eso es porque no es santanderiano y es costeño.
3: Eso, mano. Lo dice un costeño.
4: Así es, veo.
0: Santanderianos somos unos berracos, unos trabajadores. Yo tengo unos tíos que eran unos berracos para hacer fritos.
3: Hacer fritos, vea usted.
0: Para montar emprendimiento. Eso montaron una vitrina y eso vendían arepa de huevo, vendían patacones, vendían empanadas, vendían pastel de yuca.
4: ¿Pastel de yuca?
0: Todo lo que tenía que ver con los fritos. Eso era.
3: ¡Qué bueno, mano!
0: Berracos para vender fritos, hermano.
3: Sí, señor.
0: Se aburrieron de tanto vender fritos.
3: ¿Y qué montaron?
0: Montaron una tienda de ropa interior para damas.
3: A ver si entiendo. Los que vendían frito montaron una ropa interior para féminas, para damas.
0: Exactamente, adivine cómo se llama el emprendimiento.
3: ¿Cómo se llama, compadre?
0: Fritanga.
3: Estuvo muy bueno, compadre, muy bueno, muy bueno. Oiga, R, y no es por seguir con la risa y el jejeje y el jejeje. Pero tengo un primo allá en San Gil, mano, mucho lo emprendedor.
0: Sí, señor, ¿qué hace el primo?
3: Mucho lo emprendedor. Él trabajaba en esa cosa de la avicultura, o sea, de los huevos. Y como Santander es muy famoso por los huevos, claro, el tipo eso sacaba cubetadas y canastaba de huevos los domingos a vender a las plazas de mercado.
0: Venda huevo y saque huevo.
3: Y viejo vendía huevos doble yema y la tenía clara para ese negocio y toda esa zona. Y entonces se aburrió de vender huevos porque se le partían en público y todo eso.
0: Y
3: cerró ese negocio y ahora entrena hombres que participan en reinados.
0: ¡Ay, papi! ¿Cómo así? Espere, le entiendo. Sí, el que antes cosechaba huevos, sembraba.
3: Sembraba huevos, dijo este bobo.
4: Interesante, ¿ah?
0: El que antes recogía huevos.
4: Sí, claro, que estaba en el negocio del huevo.
0: Que recogía huevos.
3: Señor.
4: Ahora, pues, está en el negocio de los reinados de varones.
3: Exacto, sí, señor. ¿Sabe cómo se llama el emprendimiento?
0: ¿Cómo se llama?
3: Mis huevos están listos. Mis huevos están listos.
9: 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En Tropicana son las
7: 7:27 minutos en Tropicana.
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7: A las 7:27, una canción de Bacilos que se llama Amor de los Noventas. 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
7: El combo está completo, el combo en la mañana en cómo amaneció Bogotá. Jairo Pulgarín, Paulo Muñoz, Luchi DJ, Luchito, Neido, Ronald Esteves, Ricardo Ramírez, el RR. Acá estamos, 7:32
8: desde el centro,
7: en cómo amaneció Bogotá.
8: Desde el centro de noticias de los estudios de Tropicana en Bogotá, esto es...
9: ¿Cómo se llama este programa, señor?
8: Día a día.
9: No, día a día está colgado, no, señor, esto es algo mejor.
8: Perdón, ¿cómo amaneció Bogotá?
9: ¿Y quién trabaja ahí ahora?
8: Con Jairo Pulgarín.
9: ¿Y quién lo acompaña?
8: Y Juan Gozaín.
9: No, es Paulo Muñoz.
7: Paulo Muñoz. Paulo, adelante con
8: perdón,
7: la información.
8: Perdón, me equivoqué.
10: Dos apuntes bien interesantes a esta hora. Recordar que hoy estaremos en nuestra fiesta. Sí, señor, estaremos en Súbele el Volumen con Causa a las 7 de la noche. Recuerden, las primeras 102 personas que van a llegar, que van a ingresar, van a tener de invitación de parte nuestra una cerveza que invita a la casa.
8: Uy,
10: primero, bueno, ¿no? Ahí está, entonces. 7 de la noche para que ustedes lo tengan muy presente. Eso por ese lado. Y recuerden que deben llevar un juguete didáctico. Sí. Bien sea una cartilla, bien sea pintucaritas, sí, bien sea carayolas.
11: Mire, voy a decir algo ahí. Y
9: Dice
11: el reporte de las autoridades para los niños que han sido damnificados por emergencias o desastres. Los mejores juguetes son aquellos que no requieren de baterías.
9: Okay.
11: Porque fomentan el apoyo emocional, promueven la distracción y son fáciles de transportar. Entonces, por ejemplo, juguetes de apoyo emocional y confort, los peluches, los muñecos de tela que brindan un consuelo, seguridad emocional en momentos de estrés. Las muñequitas y figuras de acción permiten que los niños puedan crear historias. Los juguetes didácticos, libros para colorear, cuentos, crayolas, lápices de colores y libretas. Son herramientas para el dibujo, la libre expresión. Bloques de construcción, estos sets pequeños de plástico,
9: de
11: madera.
10: Como los Legos.
11: Los bloques de construcción, sí, son para desarrollar la concentración y la motricidad fina.
9: Señor.
11: Los rompecabezas medianos.
9: Martillos.
11: También son bacanísimos. Vea, los juegos de cartas, los juegos de mesa, el dominó, el parqués, el ajedrez, son excelentes para fomentar la integración comunitaria. Ahora,
9: usted a veces lo critican, un balón de fútbol también.
11: También.
9: Usted con un balón coge los chinos de la cuadra y juega y bueno.
11: Que no se debe donar, me parece interesante.
10: Atención.
11: Los juguetes que usan pilas, porque en zonas de desastres no hay acceso fácil a baterías ni a energía eléctrica. Para
10: Colucci, porque eso, no lo crea, las pilas son costosas.
9: Sí, no.
11: Juguetes usados en mal estado, no se debe donar. Juguetes.
9: Una Barbie sin nalgas.
11: Oiga, juguetes con extremadamente piezas pequeñitas. Ojo con esas piezas que son muy pequeñitas porque hay riesgo de asfixia.
9: Ah, como los leguitos chiquitos, ¿sí?
11: Sí, claro. Los que tienen piecitas muy
9: de armar,
11: chiquitas.
9: Sí, de armar.
11: Los juegos bélicos, se prohíben los juegos como pistolas, pistolas de agua y elementos que promuevan la violencia.
9: De disparar,
11: eso no.
9: De las bolitas azules.
11: Pero eso no, eso por ahora no. Es lo que están diciendo las autoridades con respecto a los juguetes. Si ven que están pidiendo
9: está
11: juguetes.
9: Chévere, sí, sabemos.
10: Sí,
9: sabemos.
10: La polémica está encendida porque alguien decía que no deberían darles juguetes y mire que por el contrario, los expertos están hablando de ello. Entonces, 7 de la noche en Fontibón, la dirección, mi querido R&R, para que no nos fallen hoy. La invitación cordial,
7: listo.
10: Todos con el show de DJ Súbele el Volumen. John Marín, Diego Giraldo, que no ha podido dormir porque hoy se va a pegar un show. Ayer Luchi lo estaba defendiendo, ¿no?
11: Yo ayer hice una batalla que cuál era el mejor DJ y todo el mundo que John Marín. Y yo dije, no.
10: Y John Marín me escribió diciendo, ¿por qué Luchi lo está haciendo?
11: El mejor DJ es Diego Giraldo para mí.
9: ¿Por qué? ¿Por qué?
11: Me parece que es muy versátil.
7: Es espectacular. Sí,
9: John Marín es porque tiene el enano y como sale con él y distrae.
10: Lo explota
9: enano,
10: y no le paga. Sí, lo explota y no le paga.
11: Y muchos dijeron también que Tommy Martínez era muy bueno.
9: Bajito. Ah, sí, él es muy bueno, Tommy Martínez.
11: Tommy Martínez también que es muy bueno.
10: Oiga, a propósito, que era Tommy, no es Tommy Martínez, sino Tommy otro. Tommy Jerry, okay. Tommy Jerry.
9: Tony Jerry.
11: No, pero es que como ayer yo estaba preguntando por los DJs de Súbele, entonces recuerdan mucho a Tommy.
9: Tommy Hilbert.
11: Recuerda mucho a Tommy Martínez y a otros que han estado, como Willy Flechas.
9: Ah, no, es que escapo.
10: Sí, sí, sí.
11: Daniel Salas, ayer la gente se acordó de Daniel Salas.
9: Daniel Salas fue DJ,
11: si
9: ¿no?
11: Si ustedes supieran Daniel Salas, ¿dónde anda ahora?
9: No, ahora es ejecutivo.
11: No lo reconocen.
9: Ejecutivo.
10: Caminando por el pasillo. Sí.
9: Pero sigue siendo DJ porque uno le habla de aumento y cambia de tema.
7: Vamos en Tropicana. 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Para que la pasemos bien, bueno.
10: ¿Quién es el DJ de esta noche? ¿Quién va a ser?
7: Cuatro, señor.
11: Hay cuatro.
10: Fueron dos, ni fueron tres.
11: Hay cuatro. John
8: Marín. DJ John Marín.
11: Gerson, que también es súper bueno.
9: Gerson.
7: DJ. Súbele el volumen.
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7: 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En Tropicana son las 7:39.
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10: Solamente 20 minutos antes de las 8 de la mañana. Jairo Pulgarín a esta hora y todos los oyentes que se están comunicando, que se están a esta hora levantando y por supuesto están ahí como viewers a través de nuestra transmisión en YouTube. Fuerte abrazo para todos ellos, los que están a esta hora también a través de los diferentes canales. En instantes estaremos haciendo conexión con Quibdó, porque allá tenemos a Karina, nuestro talento de Tropicana Medellín, que se ha desplazado hasta el departamento del Chocó.
7: Allá le quedaba relativamente cerca, ¿no?
10: Yo creo que se fue en una avioneta, si no estoy mal.
9: Del ejército.
10: Sí, algo así del ejército.
7: Es que desde allá salen, desde Medellín.
10: La vimos entonces a Karina, que en instantes estará con algunos invitados especiales desde Quibdó relatando, porque hay muchos datos que no se conocen, querido Jairo, lamentablemente debido a la conexión, a la caída de la infraestructura de internet y todo esto, pues ellos han quedado incomunicados y apenas están conociendo detalles de algunas poblaciones, veredas, corregimientos del departamento de El Chocó.
18: Lo más duro, lo más fuerte que en este momento hay que reseñar del departamento del Chocó es el tema de los colegios. Prácticamente todos los colegios se cayeron en el departamento del Chocó. Y el mismo gobierno dice, necesitamos reactivar otra vez la red de colegios, porque es que es demasiado lo que ha pasado. Claro. El tema de los colegios, que se cayeron.
9: Pero porque dijeron que clases virtuales y no hay internet.
18: El tema es ese, sin internet no hay posibilidad de clases virtuales.
9: Toca esperar, ¿cierto? Toca esperar.
11: Ahora le dijo al presidente, hay que reforzar el internet.
18: Hay que reabrir el internet. Claro. Ahora, hay varias formas. Yo creo que una de los mecanismos que van a utilizar es el mecanismo del Starlink.
9: Elon Musk.
18: El señor Elon Musk.
9: Ese es muy bueno, ¿no?
18: Es un internet satelital que va a permitir, digamos, no tiene tanta velocidad, pero va a servir para conectar muchísimo a la gente y va a ayudar muchísimo con esta situación de emergencia.
9: Pensé que era rápido, es malo.
18: Vamos a estar, no es malo.
10: Chito. Pero hay que aplaudir también lo que hizo Claro y regaló 5 gigas, creo que a...
18: Sí, es que la idea es que todos debemos aportar, ¿no?
10: Sí, claro.
18: Todos debemos aportar, estamos en una situación de emergencia, hay que reconectar a los niños. Los niños en este momento sin saber qué hacer, pues hay que ponerlos a hacer algo. Y una de las mejores maneras es dictar clases, armar campamentos, entretenerlos, ir, digamos,
9: a ponerlos a ver chistes de Neido y Luchito, algo
18: ir a los sitios, oígame, Luchito, ir a los sitios en donde realmente se pueda hacer transmisión de internet, pero que los niños puedan tener actividad académica. Eso va a ser muy importante. De tal manera, pues, que ya estaremos con Karina reseñando todo lo que está pasando en este momento en el sector del Chocó, el departamento del Chocó, uno de los grandes damnificados del terremoto del 10 de agosto.
7: Son las 7:43 minutos en Tropicana.

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1: Estamos al aire en Tropicana, la más bacana, bacanísima. Y son las 7:43. 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
4: ¡Soccer!
5: Ahogado, chanchito.
6: Señor groserito, bienvenido con ese buzo verde que parece un plátano verde de allá de Corabasto.
5: Si uno quiere que lo respeten, no se puede vestir así, Lalo.
4: ¿No?
5: No.
6: Para toda la gente del YouTube, del TikTok, pueden ver en la camisa el buzo de Lalo groserito.
4: Bueno, vea. Señores, vámonos serios.
6: Un beso.
5: Mire, lo poncharon y parece el payasito del hermano Gaga. No. Todo colorido.
4: Bueno, vea, golazo colombiano en el exterior, Johan Mojica.
6: Ahí sí le pega.
4: Y
6: ¿no?
4: asistencia, señor.
6: Dios santo, qué desespero.
4: Dos entrenamientos llevaba el lateral izquierdo, increíble. Johan Mojica en el Getafe. Ganaron 3-1 al Partizan de Belgrado. Esto es en los playoffs de la Conference League.
6: Sí.
4: El tercer torneo en importancia del fútbol
5: sí,
4: europeo.
5: Sí, partido muy malo, ¿cierto?
6: No, pero es Copa Internacional.
5: No, pero...
7: Óigame, Lalito.
5: Está malo.
7: Eduardo, perdóneme la pregunta.
4: Sí, dígame, señor Pulgarín.
7: ¿Qué? Ese señor...
4: ¿De Jesús es qué?
7: Johan Mojica, ¿en qué escuela se formó? ¿En qué escuela de fútbol se formó?
5: No es que ni se ha formado,
4: Valle,
5: ¿no?
4: No, sí, en el Valle, ¿qué quiere que le diga que en el Cali?
7: Es egresado de la escuela de fútbol del Deportivo Cali.
5: Bueno, adelante, don Mangoviche, hágale.
7: No, ningún Mangoviche.
6: Pero el groserito no había camisa para hombre.
4: esa no me la heredó usted, sí. En el fútbol mexicano ya anunciaron presentado oficialmente Miguel Ángel Borja, el Colibrí, nuevo jugador de las Águilas del América. Ese es el equipo más poderoso del fútbol en México. Y yo diría, Chancho, que casi que uno de los más en el continente por poder económico.
6: Por poder económico, tiene 4 colombianos. Más bien, yo creo que ese es los santos óleos para Zúñiga. Porque ya tenés a Perea y tenés a Borja, le están diciendo tácitamente, amigo, busque otro equipo. Borja, el otro Borja no tiene problema porque ese es el lateral izquierdo, que de hecho puede tener pinta de seleccionable para los próximos partidos convocables. Pero a Zúñiga le están diciendo, chao.
4: Llega entonces a las Águilas del América, que jugará esta noche el equipo, pero pues seguramente Borja, por supuesto, no va a estar. Copas Libertadores y Suramericana.
6: Ah, maravilloso.
4: Se metió Corinthians, le ganó 1-0 a Rosario Central, al equipo de Hamilton Campas. Sí. Buen partido, intenso. 76 minutos el colombiano, pero Rosario pa' afuera.
5: Qué bien. ¿A usted le gusta un partido intenso, don Lalo?
4: Sí, señor. Sí, chévere. De esos de ida y vuelta.
7: Claro.
4: En los que usted sude.
7: Sí, claro. ¿No? Los partidos que llamamos de dos áreas, ¿no?
4: Sí, señor. ¿Cómo no?
6: Sacaron al Mirasol.
4: Y Mirasol, uno de los equipos sorpresa de las Libertadores, terminó empatando 0-0 con la Liga Deportiva Universitaria de Quito. El global en los penaltis, 5-4 ganó el equipo ecuatoriano. Quedaron así los cuartos de final de Copa.
5: A ver.
4: Fluminense Platense.
5: Fluminense Platense.
4: Estudiantes de La Plata, Corinthians.
5: Estudiantes de La Platica, dijo usted.
4: De la Plática, Plática.
5: Eso sí, señor.
4: Liga de Quito, Palmeiras.
5: Ese está muy bueno.
4: Y Flamengo, Tolima o Independiente del Valle. Acuérdese que solo falta ese cupito.
5: Sí,
4: señor. El partido de vuelta es el martes. Ecuador va perdiendo el Tolima 1-0.
5: Y lo bacano es que Flamengo le fía porque confía en usted.
6: No, señor. Ese es otro.
4: No tiene nada que ver.
7: No tiene 7:47 minutos.
4: Fútbol de Copa Suramericana, octavos de final, vuelta. Olimpia perdió en Asunción.
6: Y el golazo del mandero Olimpia.
4: 4-1 con Vasco da Gama. Empezaron ganando. Vasco con un golazo, pero después Vasco les pasó por encima. En el equipo brasileño, dos colombianos todo el partido. Carlos Cuesta, sí, que también, como está diciendo Chancho, de esos que pueden estar ahí en el radar de defensa central.
5: Y mientras tanto,
4: y Carlos Cachito Gómez también.
5: Exacto. Y mientras Neymar es barato, Carlos Cuesta.
6: Oiga, lo que me preocupa es.
4: Va a tocar es con agua.
6: Que ni en la.
4: Golpes no baja todo eso.
6: Ni en la banca, Inestrosa y Rojas. O sea, Inestrosa sí es que no ha hecho nada en el fútbol. Porque John Rojas por lo menos tiene asistencias.
4: No. Y Inestrosa, él ha sido titular de John Rojas, sí.
6: Dios santo.
4: Johan Rojas. Botafogo le ganó 1-0 a Cienciano. Se salvó Luchito.
6: Sí. No tenía.
4: No se tuvo que pintar el
5: buco. Ah, porque en
6: Chacho
5: me había puesto ese y no pasó, gracias a Dios. No me hice mechón amarillo, ¿no?
6: Dice, no,
4: pero el partido terminó en un tropel, pero ni el macho. Pero final, yo no supe ni por qué viene.
6: Porque es que Melgarejo es medio boconcito, el técnico de Cienciano. Realmente ni siquiera con los brasileños, sí, sino en general. Él es todo pues mal encarado y demás. Y al final algo le dijeron en la línea y se fue todo el equipo contra el señor. Bravo, menos mal huyó.
4: Ganó Botafogo 1-0, pero el global 6-2 a favor de Cienciano. Y Macará de Ambato terminó empatando 0-0 con el Santos brasileño.
5: No, Macará de Ambato. ¿Ese es de Perú? ¿Ese equipo es peruano? Esos nombres están extraños.
4: Ecuador. No, ecuatoriano.
5: Ah, ok.
6: Pero, es Ecuador. Realito.
4: Avanza Santos de Brasil, que no llevó a Neymar a ese partido. Luego en los cuartos de final de la Suramericana.
5: A ver, niña.
4: Boca Juniors, San Pablo.
6: ¡Juniors! Tremendo.
4: Atlético Mineiro, Santos. Los brasileños. Montevideo City Torque.
6: Que sacó a Tigre.
4: Contra Cienciano, el que clasificó ayer.
5: Okay.
4: Y Vasco da Gama espera rival entre Santa Fe y River Plate.
5: ¿Le toca contra Vasco?
4: Pasa Santa Fe el miércoles.
6: Pasa Santa Fe.
1: Uy, qué Vasco.
6: Sí, pasa Santa Fe, pero Lalito. Usted
4: diga,
6: que tiene.
4: Don Jairo.
6: Te lleva más o menos unos 30 años en este tema.
4: Un poquito
6: deportivo.
4: Más, sí, señor.
6: No. Lo escuchaba cuando usted estaba con Alberto Piedradita Pacheco.
5: Hoy también. Uy, ¿eh?
6: Sí, pero yo le quiero preguntar lo siguiente. ¿Sí tiene de verdad Santa Fe posibilidades de clasificar ante River?
5: Allá sí. En el Monumental.
4: Sí. A mí me parece que River equipo no es la tiene. Gran cosa en este momento.
6: Equipo tiene, lo que no tiene son 80.000 almas. O sea, River gana es de mística, la cancha y todo. Pero en equipo fútbol, Santa Fe tiene más equipo que River.
4: Sí.
6: Eso sí hay que decirlo. Lo que plantó acá.
4: En este momento sí, a pesar de las grandes figuras que tiene River.
6: Ahora, venga, qué noticia tan terrible la del Vikingo Gómez. Jugador de Santa Fe.
5: El que sufre de ludopatía.
4: Ludopatía, sí, doño. Dijo que lo perdió.
5: ¿Cómo te
4: todo,
5: ayudo?
4: Que lo perdió.
6: ¿Qué es? ¿Qué es? ¿Qué
1: o
6: es?
1: Sea, que le gusta el juego.
4: Sí, sí.
6: Pero el juego de.
4: Pero no,
6: por
4: el
6: eso.
4: Fútbol,
1: el doble juego.
6: Apostar. Pero
1: yo lo vi
6: apostar,
1: en video.
6: Pero apostar y perder.
1: Claro, entonces, conclusión. A las apuestas.
6: Conclusión. Imagínate que Gómez ya era demasiado enfermo. Y no. O sea, ya no era de que las apuestas normales, sino era como un sitio bamba, ¿no?
1: ¿Cómo así?
6: Se metió, como por decir, a la Deep Web. De apuestas
1: negro,
6: y llegaron unos manes, imagínate, armados, lo metieron dentro de una camioneta y le hicieron firmar un pagaré de $500,000.
1: Sí.
6: El man fue como a un juicio o algo así y no pudo demostrar que eso era verdad, sino le dijeron, los jueces le dijeron, estás inventando, ahora le toca pagar, ¿de dónde va a sacar de manera plata?
5: No, y quedó en la ruina, ¿no? Y con la familia todo, y todo eso.
6: No, sí, terrible. Qué situación tan...
4: Oiga, fútbol femenino, el América le ganó 3-0 al Medellín.
6: ¡Qué lindo cuadrangular!
4: Y la sacó a las poderosas de los cuadrangulares semifinales.
6: Pero mira el cuadrangular.
4: Chancho, ya quedaron sorteados.
6: ¡Ojo!
4: El A... El que lideró Nacional, el todos contra todos, Inter Bogotá, Millonarios, Inter Palmira.
6: Ok.
4: Pero el B.
6: ¡Uy, el B!
4: Casi todos los títulos de la Liga Femenina quedaron ahí. Tres equipos del Valle Jairo, América, Cali, Orso Marzo.
6: Y
4: Orso
6: Santa
4: Marzo lo dirige Fuad Masiri. ¿Se acuerda? El ex lateral del América.
6: Sí, claro.
4: Y Santa Fe. Bravísimo cuadrangular el B. Uh-huh. En el fútbol de Asia.
6: El bolillo.
4: El fútbol de la femenina.
6: El bolillo Gómez no haber llevado a Fuad Masiri a la Guama Cardona al Mundial del 98. Cuando ¿se acuerda cómo jugaban ellos dos?
5: Ay, ¿ves?
6: Ah,
5: la
6: Fuad.
5: Guama era.
6: Fuad.
4: A usted le encantaba la Guama, ¿sí o no?
5: Bueno,
6: claro. Y a Neido.
4: La Guama Cardona, gran cobrador de tiros libres. Buen lateral.
6: Jugadorazo.
1: Pero en la costa hay una fruta que se llama Guama. En la costa.
6: Sí, por eso le dicen la Guama.
4: Sí, es por eso, claro.
5: ¿Y por qué decían la guama? Por
1: yo
5: eso.
1: Comí mucha guama en mi juventud, comí mucha guama.
4: Sí, todavía.
6: No, me imagino.
4: Tiene pinta de todavía comer mucha guama.
1: Pero ya
4: guama.
1: Poquito, de vez en cuando. Sí.
4: Hoy vuelve la Liga Premier, el mejor fútbol del mundo en Inglaterra.
5: Ay, gracias a Dios.
4: Y estará el defensor del título, el Arsenal. Sí. Hoy a las 2 de la tarde recibe, sí señor.
6: ¿Tiene?
4: Recibe al Coventry City, un equipo recién ascendido.
5: Ese a sí, esa no
6: tiene morbo, porque digamos que el Coventry, no sé, es el Quindío. Pero ahí está Lampard. Él es
4: Frankie
6: el
4: Lampard, sí señor.
5: Ay, ese es el técnico, el, o sea, Frankie Lampard.
6: El Chelsea contra Arsenal, qué lindo.
5: A Fran Lampard.
6: Fran Lampard, sí,
5: el tradicional. El de Liverpool, el del Liverpool.
6: Oh, Chelsea, Chelsea, Chelsea.
4: No, no, del Chelsea.
6: Chelsea.
4: Chelsea, Gerard era el del Liverpool.
5: ¿Qué?
4: Sí, ¿Piqué? Los dos, ¿se acuerdan?
5: Ah, sí,
6: Gerard Piqué. Steven. Dígale, dígale, pégueme,
4: no,
6: pégueme.
4: No, Steven Gerard, señor.
5: Pégueme, si quiere, pégueme.
6: Bueno, a las 2 de la tarde, ¿qué hay? ¿Sí sabe qué hay a las 2 de la tarde?
4: El Betis y la Real Sociedad jugarán Betis, también. Betis. 2 de la tarde, fecha del fútbol de España. Y hoy comienza, digamos, Chancho, que en forma la liga. Tuvimos dos partidos aplazados el miércoles, pero hoy se empieza la fecha número 6. 4 y 5 de la tarde, no se lo pierdan, Luchito.
5: A ver.
4: Jaguares, Chico.
5: No, qué porquería.
4: ¿Cómo? ¿Cómo
5: no, no, no está bueno ese.
4: 7 y 30 de la noche, Alianza Pereira. Gran mensaje de los jugadores del Pereira a su afición. Sí. Quieren darles una victoria. La afición, ¿saben que necesitan alegría?
5: Ánimo,
4: su ánimo. Entonces, ese partido. Le complemento la fecha del fútbol.
6: Sí, por
4: mañana,
6: favor.
4: Mañana, 3 y 30, no, Águilas Doradas Millonarios.
5: Sí, sí, mijito.
4: 4 y 5 de la tarde, Tolima Bucaramanga.
5: Esa joda.
4: 6 y 10 de la tarde en el Campín Santa Fe América.
5: ¿Cómo no?
6: Lindísimo.
4: 8 y 15 de la noche en Medellín, Cúcuta.
5: Sí.
4: El domingo, Fortaleza Nacional. Ojo que ese partido es en el Campín.
6: Epa.
4: Fortaleza Nacional.
6: Ok. Ajá.
4: 4 y 5, Pasto Llaneros. 6 y 10 Cali Inter Bogotá y 8 y 15 Junior Once Caldas.
6: América
4: es líder solitario, 12 puntos de 12 posibles, 11 goles marcados y no le han hecho ninguno. Hoy, acuérdese, Luchito, dese la pasadita por el Campín.
6: Para la plática.
4: Métase la mano al drill.
6: Sí. 50 mil pesos, la barata.
4: Levantemos a Colombia, es el lema del partido de estrellas o viejas glorias del fútbol colombiano.
5: Está buena.
4: Que organizó Mario Alberto Yepes, 7 y media de la noche en el Campín.
5: ¿Aún hay boletas?
4: El pibe. Sí, va a estar el Pío, va a estar Fabián Vargas, va a estar Falcao, va a estar
5: qué bonito,
6: Guarín, ¿no? Creo.
5: Campas, Campas.
4: Guarín. Va a estar Camilo Zúñiga. No,
6: vale 50 mil la más barata, pero hago la pregunta. ¿La van a pasar? ¿Van a pasar o no?
4: ¿Qué?
6: El partido.
5: Que si lo van a transmitir.
4: Ah,
5: por algo.
4: No, ahí sí. No, como no? Dijo Bolillo, no me compliques.
6: No me compliques. 7:55, oiga, Lalo, muchas gracias como siempre por toda la información deportiva.
4: Me voy con dos rapiditas. Hoy volvió la Fórmula 1 después del parón de verano.
6: ¿Y Ronaldinho?
4: Y, ay, bueno, Ronaldinho, pero mañana comienza la Vuelta a España, 5 colombianos. Tadej Pogačar, el que ganó el Tour y el mejor del mundo, gran aspirante.
5: Ese se lo ganó otra vez.
4: Yo creo que sí, es la única carrera de las grandes que le falta. Ya ganó el Giro y ya ganó el Tour de Francia. Y lo de Ronaldinho, 46 años, después de 11 de haberse retirado del fútbol, va a jugar en
6: el Ravenna.
4: Ravenna de la tercera división del fútbol de Italia. Pues. Dice que quiere marcar su último gol como profesional.
6: El gol 300.
5: De verdad, va a jugar a los 46.
6: Quedó en 299.
4: ¿Usted todavía tiene chance?
5: No, claro, sí, señor.
6: Pues la primera, sí. El man dice que va a mamar gallo, obviamente, la parte de marketing. Claro.
5: No,
6: le van a pagar.
5: Mucha plata.
6: Lo
5: ¿no?
6: que usted no imagina.
5: Ay, Lalo, le tocó con esa camisa Lalo. Ligeramente que le aguantase.
6: Le van a pasar la guama por la boca. A ver, dele.
8: Lalo, muchas oyentes, Lalo.
4: No me mientas.
8: Inquietas.
4: No me mientas.
6: Airo, vamos
4: yo
6: con
4: estoy
6: el supiro,
4: leyendo
6: vamos
4: aquí. Dicen que me puse la camisa de piñata, por ejemplo.
6: Ayúdeme con el suspiro. 3, 2, 1.
5: A ver, niña.
9: Siempre que terminas,
8: sí.
9: Quedas siendo imberber.
5: No, estamos rebuscados.
9: No, es una palabra que me enseñó. Quiero que me diga cuál es el significado. ¿Qué significa
6: débil inverber? Sin fuerza.
9: Débil sin fuerzas.
5: Ah, ok. Peluchito. Como cuando bueno, queda uno después de hacer el amor.
4: Retome.
9: Siempre. No. Retomo, 3, 2, 1. Que Luchito es bruto.
8: Concentrada, niña. 3, 2, 1. Rápido.
9: Mira los corazones, parezco a Fran Solano en la red.
8: Ay, niña, por favor.
9: Siempre que terminas la faena.
4: Ya cambió.
9: Queda siendo un hombre imberber.
5: No.
6: Imberber.
9: O sea, sin fuerza, sin fuerza. Siempre que terminas la faena,
5: ah, pero ¿y qué?
9: Quedas siendo un hombre imberber. Quisieras que vieras mi corazón y yo conocer tu plátano verde.
4: ¡Oh,
5: adiós, fuerte, hasta luego. Fuerte, niña. Estuvo ya muy directa, muy directa.
9: No, porque él tiene un negocio de plátanos en su casa.
6: Vemos esta noche.
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20: Atención Bogotá, atención localidades, atención Usaquén, porque desde las 6 de la tarde, aunque estos son varias localidades, 6 de la tarde a las 12 de la noche, sí señor, y con 94 kilómetros, queda asegurada la próxima ciclovía nocturna, el 27 de agosto, 6 de la tarde a 12 de la noche, se llamará el Paseo de las Estrellas. Atención nuestros vecinos de Soacha, porque hay feria de empleo desde ya mismo hasta las 4 de la tarde en la plazoleta principal con 3.420 vacantes de empleo. Atención Teusaquillo, atención Bogotá, porque el acueducto tiene un nuevo programa de televisión o de redes sociales promocionado por su directora Natasha Avendaño, La Rana Renacua, para hablarnos del racionamiento de agua o para prevenir el racionamiento de agua. Búscalo en las redes sociales del acueducto de Bogotá. 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
23: 8:03, regresamos a esta hora. ¿Cómo amaneció Bogotá? Y es que se conocen detalles antes de venir con el resumen noticioso de Jairo Pulgarín del atentado ocurrido ayer en la 175 con carrera 19A en el sector de la Alameda. Se trata de Edison Castro Castellanos, de 46 años, comerciante de Esmeraldas y ex concejal de Mapiripí, de Maripí, Boyacá. Hay un Mapiripí, ¿no? También Meta, si no estoy mal, ¿cierto?
24: Sí, yo estaba buscando precisamente ese dato, Pablo, de Mapiripí, y ya te voy a entregar detalles de Mapiripí, pero sobre el caso de este señor, aparentemente, y esa es la hipótesis que manejan las autoridades, se habría presentado un episodio, un nuevo capítulo de la Guerra de las Esmeraldas. Sí, tú sabes, señor, que se reactivó la Guerra de las Esmeraldas en el occidente de Boyacá, y hay familias que se están enfrentando y que tiene que ver justamente con el control de esa zona. Esa zona es la zona occidental de Boyacá, es una zona esmeraldífera y es una zona donde ha habido ya fricciones, digamos que vivieron una relativa o tranquilidad relativa, más bien.
1: Una especie de tregua.
24: Una especie de tregua en tiempos de don Víctor Carranza, pero se murió don Víctor Carranza y eso se despiporró. En este momento, aparentemente lo que hay son nuevos enfrentamientos entre bandas o organizaciones que quieren tener el control del mercado de las esmeraldas en el occidente de Boyacá.
23: Bueno, 8:04, este es el resumen noticioso en cómo amaneció Bogotá. Jairo Pulgarín.
24: Muy bien, vamos entonces con las noticias. La noticia más importante, sin lugar a dudas, de las últimas horas en el centro del país tiene que ver con la situación en el departamento del Tolima. Arde Guaranday, arde Chicoral, arde Coello.
23: No, Coello, ¿no?
24: Es muy desafortunado. Los cálculos que tienen las autoridades o los organismos de socorro es que podrían ser más o menos unas 30.000 hectáreas las que se han visto afectadas con esta situación que se está viviendo en el departamento del Tolima. Ha sido necesario inclusive el apoyo del Cuerpo de Bomberos de Bogotá para tratar de mitigar esta situación que se está tornando realmente crítica. Nosotros aquí en Bogotá, digamos, hemos tenido temperaturas máximas de 18, 19 grados centígrados, pero es que las temperaturas en estos sectores del departamento del Tolima están llegando a 35, 36 grados y eso muestra la dimensión de esta emergencia que está viviendo el departamento del Tolima. La segunda noticia tiene que ver con los temblores. Hemos venido abordando el tema de los temblores. En el Perú tembló ayer, pero resulta que en la madrugada de hoy se presentaron dos que podríamos llamar movimientos telúricos. Distintos, no tienen nada que ver con el movimiento telúrico del 10 de agosto, pero reportan los organismos del gobierno, los organismos de socorro, reportan dos movimientos. Uno que se presentó sobre las 3:15 de la mañana en el sector de Dabeiba, en el departamento de Antioquia, tiene epicentro en esa zona, un temblor que se sintió en esa zona del departamento de Antioquia, y un segundo temblor que se sintió, pero en Ismina, en el departamento del Chocó. Los dos, repito, entre las 3 y las 3:30 de la mañana. De la madrugada de hoy viernes. Y cierro con esta noticia que nos parece que es una noticia muy, muy importante para dos sectores de Bogotá que son muy queridos y muy apreciados, el sector de la Estrada y el sector de la Estradita. Ya la gerente de la empresa de acueducto y alcantarillado de Bogotá ha confirmado que se están instalando. Comenzó el proceso de instalación de las nuevas redes del acueducto, de las nuevas redes del alcantarillado que le van a cambiar la vida, porque en diciembre, muy seguramente, dice la gerente del acueducto, la gente de la Estrada y la gente de la Estradita en la localidad de Barrios Unidos va a poder, eso es en Gatibá, perdón, va a poder estrenar los nuevos servicios de las redes del acueducto y del alcantarillado en el norte de Bogotá.
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23: 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Son las 8 de la mañana, 9 minutos, 8-9 en ¿Cómo amaneció Bogotá? Y tenemos un invitado muy especial que nos va a hablar de cosas que están sucediendo en Bogotá, mi querido Jairo Pulgarín. Vamos a recibir a Juan Carlos Fernández, que es el director de la Caja de Vivienda Popular y además de ello tiene una invitación espectacular y nos va a contar todo lo que está pasando porque están titulando a las familias, porque hay familias en Bogotá que consiguieron sus casas. Bueno, prácticamente el sueño de toda su vida ya está titulado para ellos en Suba y en otros puntos de la capital. ¿Qué nos va a contar a esta hora de la mañana en ¿Cómo amaneció Bogotá? Juan Carlos, bienvenidos. Qué bueno tenerlo por aquí, hombre, y contar estas buenas noticias para todos los capitalinos.
7: Bueno, un saludo especial para todas las personas que nos están escuchando. Un gusto estar acá con ustedes. Feliz de poderle contar a los bogotanos con optimismo todo lo que estamos haciendo en Bogotá con el alcalde Galán. Estamos llegando con títulos de propiedad a Ciudad Bolívar. Hemos llegado, entregamos hace un par de semanas 150 títulos de propiedad que permiten garantizar la tenencia de la tierra. Hay muchas familias en Bogotá que no son dueños del suelo y se los estamos entregando desde la alcaldía para que tengan esa tranquilidad y puedan seguir logrando un mayor patrimonio. También estamos haciendo mejoramientos de vivienda. Ya estamos en ejecución con casi 1,000 mejoramientos de vivienda. Entregamos hace poco en Suba uno muy especial a Doña Blanca. Los vecinos están felices porque, increíble pero cierto, en Bogotá todavía hay familias que tienen pisos de tierra.
23: Increíble.
7: Sí, ¿sí? Increíble. Esos pisos de tierra no pueden seguir existiendo en esta ciudad y eso es lo que estamos corrigiendo.
24: ¿En qué sector de Suba, Juan
7: Carlos? En Suba estuvimos en Bilbao, atrás, justo al lado del río, sí, Bogotá. Claro. Nosotros tenemos varias intervenciones allá, una intervención integral en donde estamos haciendo parques, vías, mejoramientos de vivienda. Y en este mejoramiento, Doña Blanca, era impresionante porque vivía con piso de tierra, se lo cambiamos por completo. Tenía una cocina en muy mal estado, se la cambiamos por completo. Tenía un baño en pésimo estado, se lo cambiamos por completo. Hicimos toda una inversión de casi 20 millones de pesos para que estas familias logren también salir de la pobreza. Hay un indicador de pobreza multidimensional que es la condición de la vivienda y eso es lo que estamos cambiando en Bogotá con miles de mejoramientos.
8: Tengo una pregunta. Por ejemplo, ¿cómo hizo Doña Blanquita para tener ese beneficio tan bueno de reestructurar su casita nuevamente? ¿Cómo hacen las personas para hacer todo este proceso de titulación?
7: Bueno, este era de mejoramiento de vivienda. Hay que tener unos requisitos que se deben cumplir: ganar menos de 4 salarios mínimos, que su vivienda cueste menos de 150 salarios mínimos. mínimos, que sea la dueña de la vivienda y otros requisitos que debe cumplir para que la alcaldía de Bogotá le dé el subsidio. Pero nosotros, ¿cómo operamos? Tenemos unos territorios focalizados en donde sabemos que las condiciones de la vivienda necesitan estos mejoramientos. Trabajamos de la mano con líderes sociales, con juntas de acción comunal y con diferentes liderazgos en el territorio y hacemos ferias de vivienda. Y en esas ferias de vivienda los ciudadanos se pueden postular. Vamos a través de Tropicana, vamos a hacer convocatorias para que todos los que nos están escuchando acá sepan lo que se viene. Y bueno, vamos a seguir haciendo mejoramientos de vivienda porque eso cambia la vida de una familia. Claro.
8: Entonces podemos hacer titulaciones y mejoramientos de vivienda.
7: Titulación, mejoramientos de vivienda, mejoramiento de barrios.
8: ¿Y barrios?
23: Parques, ustedes, por ahí vi también que hicieron, ¿no?
7: Nos acompañaron y quiero agradecerle acá públicamente a la Tropa Roja.
8: Eso, ay, sí, la
7: eso
8: tropa.
7: Fue... espectacular, la gente estaba feliz, cantaron, bailaron, allá nuestro alcalde Galán pudo contar lo que nosotros hicimos en ese parque en especial en Bilbao, logramos una inversión de más de 3 mil millones de pesos.

0: estos barrios. Entonces, felices y muchas gracias a ustedes por habernos acompañado.
1: Bueno, esto del parque le cambió la vida a muchos habitantes de ese sector, ¿no?
0: Sí, muchísimo. Y se la pasa lleno el parque.
1: Sí, eso, qué bueno. Eso hemos visto en las imágenes en redes.
0: Se la pasa lleno el parque, felices los adultos mayores que tienen un lugar para compartir. Y eso, el mensaje que estamos dejando también desde la alcaldía es... Nosotros llegamos con toda la inversión, dejamos un muy buen espacio público, pero necesitamos que lo cuiden primero, que sí, lo cuiden claro. Los ciudadanos, claro. Pero adicionalmente que se llene, porque un espacio público bien logrado y que se llene, digamos, aleja el crimen también,
1: ¿no? Sí, oiga, claro. Juan Carlos, yo le hago una pregunta. Si alguien que no es dueño de su terreno y construye ahí, ¿qué puede pasar?
0: Si alguien que no es dueño de su terreno y construye ahí, pues es dueño de las mejoras de lo que construye.
1: Sí.
0: Pero en cualquier momento llega el propietario del suelo y lo puede sacar. Porque no es dueño del suelo en donde construyó. Y entonces nosotros lo que hacemos es corregir esa situación con habitantes, sobre todo, que llevan viviendo 20, 30, 40 años.
1: Porque eso es una condición así, ¿no?
0: Claro, nosotros no es que lleguen a invadir y mañana les vamos a dar la propiedad del suelo. Eso no, digamos, no queremos incentivar tampoco eso.
2: Sí, claro, claro.
0: Nosotros lo que queremos es corregir que ciudadanos que llegaron de Bogotá o de Cundinamarca o otras partes del país y de pronto de buena fe compraron un pedacito de tierra. Gastaron todos sus ahorros, se endeudaron con un banco y los engañaron.
3: Los engañaron.
1: Qué barbaridad.
2: No, hasta verbalmente compran las tierras. Sí. Porque, venga, yo estoy vendiendo un terreno. Exacto. Ah, bueno, ¿cuánto vale? 20 millones. Uno lo compra, pero no hay escrituras, no hay nada.
0: No tienen firmado. Escritura, tienen una promesa de compra-venta y estas familias son muy vulnerables.
3: Claro.
0: Las engañaron hace 20, 30, 40 años. Casi la alcaldía de Bogotá compra ese terreno y se lo da en una sesión a título gratuito. Eso es lo que hemos hecho y estamos haciendo con miles de familias en Bogotá para formalizarlas, para que los barrios también queden ojalá legalizados, para que lleguen todos los servicios y para que estos ciudadanos vivan muchísimo mejor.
2: Una pregunta. Que la gente no se asuste, porque de pronto ustedes llegan y la gente se asusta y cree que le van a quitar su tierrita, claro. Cree que le van a quitar su casita y no es así. No se asusten, ellos lo único que están haciendo es organizar, decirle, vea, aquí este terrenito que es suyo, que de pronto usted no tiene la escritura, lo vamos a hacer, venga, le ayudamos con el proceso.
1: Bueno, ya para el cierre, Juan Carlos, una pregunta. ¿Cómo hace la gente para acceder a estos subsidios que son hasta de 21 millones de pesos, no?
0: Sí, estos subsidios son muy interesantes. Todavía tenemos una capacidad importante de lograrlo. Miren, yo lo más fácil para que el ciudadano no se pierda, síganme en mis redes sociales, Juan Carlos Fernández. Ahí encontrará la información o Caja de la Vivienda Popular. Ahí también encuentra información de las próximas postulaciones. Y vamos a hacer ferias junto a la Secretaría de Hábitat para que puedan asistir los ciudadanos y accedan a este subsidio de mejoramiento de vivienda que le cambie la vida a las familias. Vamos a seguir mostrando en nuestras redes los antes y los después, para que ustedes vean cómo ese piso de tierra se acaba, cómo los baños en malas condiciones, cubiertas. Hay señoras, por ejemplo, que me dicen, oiga, director, ayúdeme porque me cae la gotera toda la noche.
3: Increíble.
0: Cuando llueve. Entonces cambiamos la cubierta para que una familia y una señora duerma muchísimo mejor. No es justo que una mamá duerma 3-4 horas porque le cae una gotera, al otro día tiene que llevar a los niños al colegio y se enferma y luego va al hospital. Entonces todo eso empieza a disminuir. Esa presión incluso en el sistema de salud disminuye, claro, porque arreglamos la vida desde la vivienda y el resto empieza a mejorar. Eso muy es lo que bien. Estamos logrando con el alcalde
2: Galán.
0: El
2: cambio de la casa de Doña Blanca es impresionante. Yo no había visto ese video. Síganlo. Él sale como Juan Carlos Fernández An. Sí, así, Juan Carlos Fernández An. Así sí. Lo siguen y ahí pueden ver, por ejemplo, el cambio de la casa de Doña Blanca, que es impresionante.
1: Muchas gracias, Juan Carlos, por estar por aquí en ¿Cómo amaneció Bogotá?
0: Muchas gracias a ustedes.

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4: 8:19, Paulo, seguimos.
5: Seguimos, avanzamos a esta hora. Oiga, antes de venir con un invitado muy especial que hemos contactado desde Nueva York, le voy a dar un aviso bien importante y tiene que ver con Transmilenio, que anuncia operación especial para garantizar la movilidad de los asistentes al concierto Voces por la Vida este domingo en el Vive Claro. Entonces se van a habilitar diferentes rutas que van desde la CAM, Salitre, El Greco y sobre la calle 26 con 8 rutas troncales que serán despachadas conforme a la demanda. Y es que hay que tener algo muy claro, R&R, señora compañera Luchi. Y es que usualmente los domingos hay algunas rutas que no trabajan, pues se van a habilitar para que los asistentes a este concierto puedan donar, puedan aportar, puedan llegar y por supuesto Transmilenio.
6: Vea usted.
5: Se puso ahí la 10 para que Luchito vaya y por favor se vaya.
6: No, hay que ir a donar. Y las entradas están económicas a ese concierto para apoyar. Todo es solidaridad.
7: Excelente. Que hay unos artistas espectaculares. Karol G. Karol G, mira, ponme ahí el flyer para yo decir los artistazos que hay en el concierto.
6: Está Cepeda, me acuerdo de algunos.
7: Todos los colombianos, yo vi a Karol G.
5: Pero Karol G va a estar en video concierto, en streaming. Es presencial.
7: O sea, hay tecnología y todo.
6: Claro.
5: La tecnología que tenemos a esta hora con un invitado muy especial, Ronald. Desde Nueva York tenemos a un señor que ha sido polémico. ¿Qué ha sido polémico?
6: ¿Tenemos a Donald Trump?
5: Siempre genera noticia porque tiene un alma enorme. Uno de los cantantes populares más queridos por todos los colombianos. Y se trata de Johnny Rivera, que a esta hora lo contactamos. Desde Nueva York, señor artista Johnny, bienvenido.
8: Hola, Johnny.
5: Hola, Johnny, bienvenido, hermano. Un beso, Johnny.
9: Buenos días para todos, un abrazo.
7: Johnny, ¿dónde está? ¿En New Jersey? ¿En Nueva York?
9: New Jersey, en este momento. Hoy tengo, mañana tengo concierto acá.
7: Ah, concierto en New Jersey. ¿A quién le va a cantar, don Johnny? Cuente.
9: A nuestros paisanos, le vamos a cantar aquí, si Dios quiere, mañana.
5: Uy, en New Jersey hay mucho colombiano.
8: Mucho colombiano, tengo a mi hermana menor.
6: Uy, mucho ilegal, ¿no?
4: Oiga, Johnny, y le quiero contar, si él quiere comer unos frijoles con arroz con chicharrón allá en New Jersey, él los puede comer sin ningún problema, porque hay una zona colombiana lo más de chévere. Entonces, Johnny, no va a extrañar la tierrita, por lo menos por estos días.
9: Aquí, ayer comí frijolitos, brisas colombianas, un sitio espectacular aquí en Elizabeth. Brutal.
5: Qué rico. Oiga, qué cosa que cuando uno viaja busca es comida colombiana en vez de probar cosas
8: probar
5: nuevas.
8: Cosas nuevas, totalmente, totalmente.
9: No, a mí sí me gusta probar cosas nuevas, pero como ya llevo varios días acá, me antojé de los frijolitos y me voy para allá.
7: Don Johnny, usted anda muy viral porque por ese bonito corazón, usted siempre nos ha demostrado con el ejemplo que los colombianos tenemos un corazón enorme.
6: Sí.
7: Y hay un video donde se ve que usted ha prestado su finca para tener ahí a unos abuelitos que han sido damnificados por el terremoto en Pereira. Y yo quería confirmar eso. ¿Cómo es esa iniciativa?
6: Qué lindo, ¿no?
7: Eso está muy bello, don Johnny. ¿Usted por qué es tan lindo?
9: Bueno, a todos nos ha tocado el corazón. Yo me he pegado unas lloradas tremendas porque al día siguiente del temblor, el alcalde prohibió que, pues, declaró como día sin carro.
6: Uh-huh.
9: Y entonces yo necesitaba ir a mirar el que había pasado con el hotel, que había pasado con Puerto. Entonces decidí irme en bicicleta y empecé a visitar los sitios donde estaban sacando los sobrevivientes, los heridos. Y yo me pegué unas lloradas porque la verdad es conmovedor. La ciudad se ha destruido en un gran porcentaje. Entonces yo llamé a mi familia y les dije, vamos a, primero que todo, vamos a poner el hotel a disposición. Entonces, inmediatamente nos llevamos un poco de rescatistas. Primero unos mexicanos, después unos argentinos que todavía están allá.
6: Vea.
9: Unos médicos, y dispusimos el hotel, que no le pasó nada, gracias a Dios. Lo dispusimos para unas familias, rescatistas y médicos. Cuando nos buscaron para lo de los abuelitos, pues yo tenía el hotel lleno. Yo dije, no tengo espacio, pero pues tampoco lo vamos a dejar acá tirados sin techo y a punto de caerse lo poco que quedaba, y nos los llevamos para la finca, y allá están.
6: Vea, ¿y cuánto le está cobrando por el arriendo, don Johnny?
5: Barato, barato, económico. Más barato que en el hotel.
9: No. No, mentira, y además, no, y además de no cobrar, es que tenemos también pues todo nuestro personal también a disposición para lo que necesiten.
7: ¿Cuántos abuelitos hay, don Johnny? ¿Cuántos abuelitos se llevó?
9: Hay 25, con las personas que trabajan, son como 30 personas.
6: ¿Y dónde los encontró? ¿De dónde? ¿Por qué eligió esos 25, Johnny?
9: Nos llamaron a decir que estaban en una situación muy delicada porque pues prácticamente sin techo. Okay. Y amenazaba la lluvia, y aparte de eso, los muros a punto de caerse, de colapsar. Entonces la primera ayuda fue que si los podíamos tener en el hotel, pero pues yo no tengo espacio, uh-huh. Está lleno el hotel. Entonces decidimos llevárnoslos para allá. Y hoy se está trasladando también una familia que tiene un poco de niños para una casita que tengo también, la parte de donde, sí, de abajo. Señor. La estamos acondicionando para que hoy también se pase una familia. Es que la verdad, la gente necesita ayuda. La gente está pasándola muy mal, y son gente bien que hoy están bien, un terremoto y quedaron sin nada.
6: Hijo de madre.
9: Así es sencillo. De un día para otro la vida le cambia a uno.
7: Don Johnny, ¿esa es la finca donde usted vive o no?
9: Sí, es la finca. Ahí está mi mamá. Es la finca, sí.
7: Ah,
9: es la finca,
7: sí.
6: Ahí vea.
7: O sea, usted puso a disposición su casa, finca.
9: Sí, exacto. Es ahí. Lo que pasa es que al pie donde vive mi mamá hay una casita adicional, pero está ahí a 2 metros, a 3 metros. O sea, está ahí dentro de la casa.
4: Oiga, Johnny, pero usted de pronto pone una condición, o sea, digamos que un tiempo, por lo menos van a pasar aquí un mes y ya después miramos y revisamos cómo hacemos o cómo es la cosa.
9: Bueno, esa es una pregunta que nosotros nos hacíamos, por cuánto tiempo ir a hacer, pero obviamente todo está sujeto a que se repare la casa. Entonces, uh-huh. Lo primero es ya hay que empezar a reparar la casita donde estaban. Empezar a mirar cómo vamos a solucionar el techo, porque aparte de tenerlos ahí, también hay que pensar cómo ayudamos a que ellos puedan nuevamente retornar a su sitio, porque pues ahí están las condiciones, está más cerca a los hospitales, más cerca,
6: claro.
9: La finca está a 20 minutos de Pereira, siempre está más lejos.
7: Claro.
4: Porque no es fácil. Porque uno abrir las puertas de su intimidad.
6: 25 abuelitos con sus estreses.
5: Claro. A propósito, Johnny, de conciertos benéficos, de actividades que ustedes están proponiendo y que van a realizar, ¿qué se viene para todos los damnificados en Pereira, Johnny?
9: Bueno, desafortunadamente en los conciertos que están promoviendo, por ejemplo, hay uno de Claro, no puedo estar, pues que estoy acá. Uh-huh. El concierto que vamos a tener mañana, todas las personas que van, se abrió un link de apoyo para que las personas donen, y ese dinero también lo vamos a destinar para ayudar. Es que aquí en New Jersey hay una cosa impresionante, van cerca de 60 toneladas, deben estar saliendo entre hoy y mañana de ayudas humanitarias. Ayer estuve en las bodegas donde se ha hecho todo este, donde se ha recogido todas estas ayudas, pero cosas impresionantes, sillas de ruedas nuevas, de todo, pero nuevo, cantidad de ropa nueva, o sea, increíble, esto está maravilloso. La gente, los colombianos somos de muy buen corazón, definitivamente.
6: Eso es cierto.
5: Alguien nos mencionaba que a veces resulta más fácil, más práctico hacer donaciones económicas que enviar estas mismas donaciones, Johnny.
9: Mire, yo que hice el recorrido, me di cuenta que es la mejor opción, porque me pasó algo, y es que yo llenaba la camioneta, íbamos en 3 carros. Repartiendo a los albergues, y decían, no, por favor, no más, estamos descargando 5 camiones que llegaron de Bogotá, ¿por qué no se van para Dos Quebradas a ver si ya les reciben?
6: En el
9: barrio, sí. De la cantidad de comida que llegó. Claro. Entonces, ¿qué pasa? llegamos a un albergue, no, tenemos demasiado arroz, tenemos demasiado esto, lo que no tenemos es nada de desechables ni pañales. Entonces arrancamos y fui y me compré un poco de vasos desechables y pañales. O sea, uno con el dinero puede saber qué necesidad hay.
6: Es verdad.
9: Yo, por ejemplo, ahorita que me están donando a través de un Nequi, y estoy siendo muy transparente porque no he tocado un solo peso, lo tengo ahí, les muestro claramente qué vamos a hacer con cada cosa. Un Nequi que puse en mis historias de Instagram. Ese dinero, pienso yo, que compro por mayor, sí, o Eterní, por mayor, una mula de eso. Okay. Entonces voy, ¿cuál es su necesidad es básica? El techo, los techos fueron los que más se cayeron, pero una vivienda sin techo es no tener vivienda. Así es. Vamos a arreglar techos como un hijo de madre y solucionamos de una vez, sacamos del albergue esta familia que ya tiene techo. Y entonces vamos a comprar una mula, o no sé hasta dónde alcance, de Eterní. Vamos a conseguir cerchas, vamos a solucionar techos. Entonces, con la comida, como la gente no sabe, por ejemplo, mandaron un montón de agua y yo decía, ¿quién agua se va a tomar estas tractomuladas de agua?
4: Claro.
6: Sí.
9: Porque la gente cree que no, deben de estar sin agua, suponen, pero claro, no saben en realidad.
5: Sí, claro, esas son las cosas claro. Bueno, maestro, ya lo vamos liberando porque sabemos que tiene otros compromisos, que el cambio de horario allá es
6: bueno. Sí.
7: Pero espérese un momentico que a mí, yo voy a cambiar un poquitico el tema de irme.
6: Tengo miedo en este momento.
5: Le va a preguntar que por qué salió corriendo en toalla.
7: Le iba a preguntar. Oiga, porque este señor en redes sociales, mejor dicho,
6: mostró tetilla, ¿no? Mostró tetilla.
7: Don Johnny, pero ¿cómo es que lo coge un temblor y usted me sale en toalla, don Johnny?
6: Sí.
9: Vea, yo canté la noche anterior en Cartago. Llegué casi a las 3 de la mañana a acostarme. Y eso era las 7 de la mañana. Estaba dormido, fundido. De hecho, yo no me iba a levantar. Era temblando y yo, ya va a pasar. De lo fundido que estaba. Cuando yo vi que eso no pasaba y empezaron a caer cosas.
6: Ahí está el video, vea.
9: Desperté rápido a Jenny, que también estaba fundida. Y salimos. Y entraba la empleada, que estaba en la parte de afuera, barriendo, entraba, en lugar de quedarse afuera, se entró.
6: Ahí la estamos viendo, sí.
9: Sí, y entra corriendo a decirnos que estaba temblando, nosotros ya sabíamos.
6: Ah, ok. Y entonces, ahí va.
9: No sabíamos para dónde correr, entonces Jenny corre hacia el lado de la piscina, que fue muy bien pensado.
6: Se acaba uno para un lado.
7: Y usted se queda como en shock ahí.
6: ¿Y estos para dónde van? Estamos viendo el video, Johnny, mientras usted habla.
5: Oiga, maestro, pero
9: porque
5: ¿por qué?
9: Las ventanas se movían tan fuerte los vitrales que yo decía, se le ven esos vidrios en la cara. O
5: peligroso,
9: no, yo no voy a correr donde están los vidrios, no voy a correr. Voy a correr hacia afuera y corrí para afuera, pero Jenny se fue para la piscina y yo estuve en el parqueadero y yo gritándole porque yo no sabía de ella y ella no sabía de mí. Y yo intenté entrar 3 veces para convencerla de sacarla, pero el parqueadero y los carros se movían, pero una cosa aterradora. Y el piso, usted no se sostenía parado, quieto. Usted era como un borracho, literal, para allá y para acá, porque el piso lo sacudía a uno. Yo en la vida nunca había sentido una un temblor de esa manera.
6: Pero en toalla, usted le está pegando al peluche, maestro.
8: A mí que sí, usted no venga aquí a pintarnos pajaritos en el aire como sonido.
9: Por eso no me di cuenta que estaba temblando.
6: ¡Cálmate!
8: Más bien lo estaban haciendo temblar a usted, maestro.
7: Muchísimas gracias, don Johnny, por el tiempo. De verdad que siempre es un placer ponerlo como ejemplo.
6: No, para Johnny todo, es maravilloso.
7: Para un todos gran, los colombianos, usted es un referente, usted es un ejemplazo, lo queremos un montón.
6: Y es una humildad real, usted
7: Dios
6: puede ser que...
7: Diga ese corazón.
6: Luchi, usted ve a Johnny Rivera, es que hay artistas que lo están grabando y se hacen los humildes, ¿no? Pero Johnny, así no esté una cámara, sigue siendo Johnny Rivera.
7: Y así me lo critiquen, porque la gente me lo critica también un montón y dicen unas cosas. Así, vea, usted siga con ese corazón tan grande que tiene, ese corazón tan bonito y tan puro, ¿yo? Lo queremos mucho, don Johnny.
9: Muchas gracias, un buen día para todos, que Dios les bendiga también.
6: Y compré otra toalla, estaba como rota, ¿oyó?
8: Sí, se veía como feita, don Johnny. Se veía muy humilde usted. Muy pobre.
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0: entren ya. ¡Dios mío!
1: Buenas. Hola, Cerebro. Buenos días para todos. Aquí llegó Pinky y Cerebro. Los mejores caricaturas de la historia. Venimos desde otro planeta. Oye, tengo la voz más Pinky que siempre. Aquí estamos con Pinky y Cerebro y le voy a presentar a Pinky. Hola, R. ¿Cómo está, R?
2: Hola.
1: Estoy en la mala porque es que en Marte está saliendo un polverido terrible.
2: Hoy no me lo soporto. Sí.
1: Venimos muy felices y estamos aquí con Cerebro. ¡Hola, Cerebro!
3: Hola, Pinky, te estoy escuchando. Puedes bajar un poco el tono.
1: Pero es que yo soy hiperactivo, Cerebro.
3: Sé, Pinky, lo sé, lo sé. Pero vas a explotar mi cabeza, Pinky.
1: Pero, Cerebro, no te estreses. Estamos de viernes y hay que pasarla una chimba. No es que ya aprendí palabras de la tierra.
4: De colombiano, ¿no?
1: Sí, estamos aquí muy felices. Y va la pregunta que usted veía en todas las caricaturas. ¿Y qué vamos a hacer esta noche, Cerebro?
3: Lo mismo de todas las noches, Pinky.
1: ¿Rayarnos Nutella por todo el cuerpo y besarnos?
3: No.
5: ¡Ay!
3: ¡Oh! Tratar de conquistar al mundo.
1: Ah, bueno, Cerebro. Entonces, ¿te enteraste, Cerebro? Una noticia espectacular que salió y que Luchi habló en Tropicana.
3: Sí,
1: Cerebro, que Pipe Bueno en una entrevista confesó que metía drogas delante de toda la familia, Cerebro.
3: Sí,
1: que
3: Pinky
1: tuvo problemas con ese mundo caído de la droga, Cerebro.
3: Sí,
1: y
3: Pinky.
1: Luisa Fernanda tuvo que salir a aclarar que ella no lo permitía a tiempo, Cerebro.
3: Y
1: entonces
3: sé.
1: Se armó un problema, Cerebro.
3: Lo sé, Pinky, me enteré porque vi la entrevista que le hizo el señor este que llora por todo.
1: Pero qué bueno que lo sabía, Cerebro, porque me parecía terrible, Cerebro.
3: Ya, Pinky, sí lo sé.
1: No, pero es importante recordarlo, Cerebro.
3: Es más, están diciendo que Pipe Bueno parece que soñaba mucho con ser un gran artista de la música.
1: Ay, soñaba mucho con ser exitoso. ¿Y por qué, Cerebro?
3: Porque todas las noches tenían nuevas aspiraciones.
1: Ay, Cerebro, muy bueno. Muy bueno, Cerebro. Qué bueno eres, Cerebro. Eres lo máximo en el humor, Cerebro.
3: Ya, Pinky, ya.
1: Cerebro, me voy a calmar un poquito, Cerebro, y te voy a hacer la pregunta de todas las caricaturas que los que nos escuchan se las saben. ¿Qué vamos a hacer esta noche, Cerebro?
3: Lo mismo de todas las noches, Pinky.
2: Ajá.
1: ¿Sacarnos el aura desnudos?
2: No.
3: No, farmear el aura, no.
1: ¿Entonces qué, Cerebro?
3: Tratar de conquistar al mundo.
1: Gracias, Cerebro. Le voy a decir la última noticia, Cerebro, porque aquí Tropicana te informa y te ríe, Cerebro.
3: ¿Por qué?
1: ¿Qué te pasa, Cerebro? Estás hablando como el mexicano, Cerebro.
3: No.
1: ¿Sí se enteró, Cerebro?
3: ¿De qué, Pinky?
1: Que una noticia muy importante, Cerebro.
3: Noticia importante, cuéntamela.
1: Para que usted no se vaya desinformado, Cerebro, porque a veces los oyentes se levantan y no aprenden nada, Cerebro.
3: Lo sé, Pinky, me habla menos y... ¡di rápido!
1: ¿Cómo así?
3: ¿Qué? Habla menos y sé más preciso.
1: ¿Así se enteró, Cerebro? De la última noticia, Cerebro, porque es que la gente se madruga y no se informa, Cerebro, y se pone a hablar mucho y no van a la noticia, Cerebro.
3: Así eres tú en este preciso momento, Pinky.
2: Es insoportable.
1: Ay, R, pero usted dura 2 horas en el devocional, Cerebro. ¿Pero qué vamos
3: Pinky,
1: a hacer esta noche, Cerebro?
3: ¿Qué vamos a hacer esta noche, pues, Pinky? Lo mismo de todas las noches.
1: ¿Hacer una pijamada viéndole temes a la oscuridad?
3: No, tratar de conquistar el mundo.
1: ¿Y cuál era la otra noticia que se me olvidó, Cerebro?
3: La otra noticia era importantísima, de Johnny Rivera y de Jenny.
1: El que estaban ahorita entrevistando, sí me acordé, Cerebro, que Johnny Rivera metió 25 abuelitos a la finca, Cerebro, sin cobrarles aliento, arriendo, les da alimentación, les da posada, Cerebro, les pone a escuchar los nuevos éxitos para que piensen de ellos, Cerebro. ¿Qué sabías, cerebro?
3: Y sí, me enteré de la noticia. Johnny Rivera confesó que está ayudando a unos abuelitos en su casa finca.
1: ¡Qué bueno, cerebro! ¿Y sabía que Jenny López indispuso, cerebro?
3: ¿Y por qué se indispuso Jenny López, Pinky?
1: Porque decía que ya vivir con un viejito era suficiente.
4: Bueno, adiós. Hasta luego, ya.
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1: ¿Qué vamos a hacer esta noche, R?
3: Lo mismo de todas las noches. Farmear el aura.
4: Esta noche lo que vamos a hacer es ir al desmadre Tienda Popular. Nos vemos, suben el volumen de Tropicana para los juguetes, para los juguetes.
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7: Son las 8 de la mañana, 40 minutos, y es que nos encanta ayudar, Luchi, y por eso hoy estaremos recibiendo donaciones de juguetes didácticos. Ya lo escuchó en un reporte que hizo Luchi acerca de los juguetes que necesitamos en el día de hoy, ¿no?
1: Sí.
7: Que son cartillas, que son pintucaritas, que son crayones, que son, diferentes juguetes didácticos, los que usted puede donar hoy, 7 de la noche. Recuerden que a las 102 primeras personas le vamos a recibir con una cervecita bien fría a la entrada. Ya estará la tropa roja, ya estará nuestro cuerpo DJs, todo, absolutamente todo hoy, alrededor de las 7 de la noche, para que lleven sus juguetes y la pasemos muy bien, ¿vale?
8: Vamos a donar con alegría, vamos a hacerlo desde el corazón, vamos a cambiar vidas.
1: Vale, y la pasan bueno, llevan los juguetes, está bueno el plan, ¿no?
8: Y además vamos a hacer felices a los niños se merecen todo y ellos no tendrían por qué estar pasando por todo esto, no se merecen estar tristes, no se merecen estar ahí sin colegio, ellos merecen lo mejor y por eso aquí les vamos a enviar un camión lleno de juguetes.
1: Sí.
8: Que van de parte.
1: Ay,
8: de ustedes.
7: Vamos a ver que se baje el bus Luchito, ¿no? Porque tiene
1: demasiados juguetes. Con mucho gusto.
7: En el Baby Shower recibió bastante
1: juguetes.
7: Sí,
1: ahí voy a enviar unos 3 jugueticos que me salieron sin pilas.
7: Sin cabeza. No. Hay que recordar, y a propósito de las pilas.
8: Juguetes en buen estado, porfis.
7: Y sin pilas. Sin baterías.
8: Pueden ser peluches, muñecos de tela, pueden ser figuritas de acción, juegos didácticos, juegos de mesa, son muy importantes, balones, nada de pistolas, nada de cositas de agua, pistolitas de agua, nada de eso.
7: Muy bien, los esperamos 7 de la noche ahí en el Desmadre Cantina Popular, esto en el sector de Fontibón. Oiga, y le traigo un dato, mi querido Jairo Pulgarín, que lo noto a usted bastante...
1: distraído.
7: Pensativo.
1: Ah, sí, señor.
7: Y esto es para que piense más, mire, Jefferson Cosio, que se fue muy famoso esta semana por lo de
4: el agrandado, Pablo, el agrandado.
1: El del arma.
7: Lo del arma con la policía en el Chocó. Pues bien, llegó a una conciliación con Avianca por el caso de la bomba fétida, o eso que le llamamos nosotros el peo atómico. Ah, en el colegio era como un peo atómico, ¿no?
4: El pedo químico le llamamos.
1: Sí, él se subió a un avión de un Bulgarian y destapó un peo en un avión.
4: Eso es.
1: De un peo de esos, ¿no?
4: Una broma pesada.
8: Una broma a la hermana, le hizo una broma a la hermana. Y
4: eso era para ganar likes, ¿o
1: sí,
4: qué?
1: Y en un avión, imagina el peligro.
9: Bueno, capaz es que ese man monetiza miles de millones
1: pero
9: de pesos en las redes.
7: ¿Sabes qué es lo más preocupante, aparte de todo el riesgo que tuvo este vuelo? Es que era de Bogotá a Madrid. Ni siquiera era un vuelo doméstico que se podría regresar.
4: 10 horas de...
7: 11 horas de aquí a Madrid.
4: Aguantándose horas. Bogotá a Madrid.
7: Qué horror. Pues llegó
4: abrir las ventanas.
7: A una conciliación de reparación y no repetición. Fue el anuncio que dio su abogado Mauricio Pava, diciendo que prácticamente ya llega una conciliación con la aerolínea. Entonces,
8: o sea, le toca pagarle a Avianca. Cosio le toca darle una plática.
1: Bien. Solo pedir disculpa, porque si solo pedir disculpa, pues ya me he hecho otro peo y ya, ¿no?
8: No creo, tendrá una multa.
4: Tendrá
8: una
4: que
8: multa
4: pagar, porque así como él también pone denuncias a los canales cuando también se burlan de él o algo, porque es experto poniendo denuncias.
1: Vea.
4: Pero también está bueno también que lo hagan pagar ahora.
8: Bueno, pero por lo menos ya llegó a la conciliación, que era lo importante.
7: No, y eso no solamente la noticia, también se conoció durante esta semana que fue sancionado con 116 millones de pesos por hacer rifas en Instagram sin permiso de Coljuegos.
1: Se ponen a anunciar rifas de juegos en Instagram y los abrochan, porque eso no está permitido, ¿no?
7: Totalmente. Bueno, pues ahí está entonces lo que es noticia, mi querido Jairo Pulgarín.
1: Ahí pues, lo tiene, usted que ama tanto a Cosio.
4: No, la verdad no, nunca en mi vida he visto nada, ni su intervención en redes, no, jamás en mi vida.
1: Él se puso puchecas y todo una vez, ¿se acuerda?
8: Así empezó. Pero,
4: creo que ahí fue donde ahí fue empezó, el boom de Cosio.
8: Ahí sí, empezó, pero sí. A Cosio, que yo lo quiero mucho porque Cosio tiene un corazón muy bonito también, él es un pelado muy bacano, solo que a veces hace muchas Cosio ya. Cálmate un ratico.
4: Total.
8: Vamos a ayudar al país, pero calmadito, sin hacer tantas cosas locas.
1: Sí, señor.
4: Como alguna vez me decía Luchito, ese es el éxito sin mérito y sin y la fama sin fundamento.
1: Ah, sí, le dije eso.
8: ¿Le dijiste?
1: No, yo nunca lo dije. Pero... Toca seguirle la cuerda al viejo.
4: Creo que está loco. Vamos en cómo amaneció Bogotá, 8:44 minutos. Sí, Ricardo, 16 minutos para las 9. Paulo, el ministro del Interior, el señor Rodrigo Restrepo, Rodrigo Restrepo, acaba de anunciar que va a pedir ayuda de los bomberos del Valle del Cauca. Imagínate en Cali, que están bien agobiados con todos los temas que ya conoces. Pues van a tener que ir bomberos para ayudar con los incendios.
8: Oigan,
4: eso,
8: es que esos videos de los incendios están horribles.
4: Los incendios están pavorosos y hay zonas, pues prácticamente la zona sobre todo del Bajo Magdalena es la que más está afectada. En esa zona donde hace tanto calor, ustedes no se imaginan lo que es, por ejemplo, Saldaña a la 1:00 p.m.
1: La Onda Tolima.
4: Ustedes no se imaginan lo que es Onda. Bueno,
7: la Dorada, por ejemplo.
4: No se imaginan lo que es Chicoral a las 12 del día. Entonces, toda esta zona, y estamos hablando de Chicoral.
7: No solamente a las 12 del día. Yo que pasé por ahí y tú sientes que el vidrio está caliente sin hacer sol.
1: Es verdad.
7: Sin hacer sol. Imagínate el ambiente.
4: Porque con la humedad, pues eso seguramente se sube a 36, 37 grados. Pues está ardiendo Gualanday, está ardiendo Coello, está ardiendo Chicoral, están ardiendo los pueblos de los bosques del departamento del Tolima. Madre. La extensión de la emergencia ya llega a 30.000 hectáreas. Entonces, lo que ha pedido el ministro del Interior.
8: ¿30.000?
4: 30.000.
8: Y apenas íbamos en 10.000 y llevamos en 30.000.
1: No los pueden controlar, o sea, no ha sido capaz de atajarlos, ¿cierto?
4: No ha sido posible controlarlos. Entonces, esperemos que el apoyo del Departamento del Valle, de los bomberos de Cali y de los bomberos de la zona occidental del país mitigue por lo menos esta grave situación, que de verdad es alarmante por cuenta de las primeras medidas que se toman contra el fenómeno del Niño. Recuerden ustedes que se viene el fenómeno del Niño.
1: Claro.
4: Y todos estos problemas que estamos teniendo de tiempo seco ya comienzan a pasarnos la factura sin haber empezado en firme el fenómeno del Niño.
7: Lo más preocupante es que el Valle del Cauca también se encuentra en una emergencia en el norte del valle. El departamento también, bueno, de Risaralda. Hay que recordar que no le habían renovado los contratos a los bomberos de Pereira.
1: Sí, uy, eso parece una película.
8: Eso es horrible,
1: de terror,
8: eso es una película de terror.
4: Las imágenes son estremecedoras. No. Me acordé de los incendios forestales, por ejemplo, en California, que son muy parecidos.
8: Claro.
4: O los incendios forestales en el norte de Canadá o en la zona de Canadá.
8: También son así muy grandes.
4: También son muy fuertes. Esto es otra calamidad que aparece en el camino y que no estaba en el presupuesto de las autoridades de emergencia en el territorio nacional.
7: A esta hora queremos saludar a todos nuestros amigos que nos están viendo allí en el canal de YouTube en esta transmisión. Fuerte abrazo para Mauricio Rodríguez, Magali, todos los que están opinando. Están también enviando, compartiendo muchas imágenes del tráfico lento en algunos puntos de la capital. Lloviznas aisladas en el norte desde muy temprano y una temperatura que también empieza a preocupar para el departamento de Cundinamarca y los posibles incendios que se podrían presentar. Pero a esta hora de la mañana vamos a contactar a nuestra querida Karina, que está desde Quito, en el departamento del Chocó. Allí está Karina, que ha hecho un gesto voluntario, humanitario, de contarnos absolutamente todo lo que está pasando después de la tragedia y todo lo que están haciendo, porque nos contaban que inclusive algunos heridos que habían sido desplazados, llevados a Medellín, ya están regresando nuevamente a Quito.
4: Okay.
7: Karina, buenos días, ¿cómo estamos? Ahí la tenemos en vivo a esta hora en Cómo Amanecemos.
10: Buenos días. Compañeros, buenos días, qué bueno saludarlos a ustedes en Bogotá, en Colombia, a todos los que apenas se van conectando. ¿Cómo amaneció Bogotá? Pues déjeme decirle que sí, desde el día de ayer estamos por acá en el Chocó, llegamos a Quibdó y nos hemos movilizado por Quibdó y en este momento estamos desde el municipio de Las Ánimas. Bueno, ¿qué hemos tenido? ¿Qué hemos visto? Primero, la verdad, felicitar a todos los colombianos por unirse con las diferentes ayudas, donaciones que están haciendo. Han hecho donaciones de productos alimenticios, han hecho donaciones de productos de aseo, de medicinas que se están necesitando. Entonces, también muchísimo en este territorio afectado. Como lo mencionó Pablo, sí, el día de ayer regresaron a Quibdó las personas que habían estado heridas, trasladadas a hospitales de Medellín, a centros asistenciales en Medellín. El día de ayer entonces regresaron por medio de aviones a este lugar, ya están entonces con sus familias, y el día de hoy estoy por acá con el mayor Camilo, nos está acompañando, está pendiente de toda la actualización, de todo lo que se ha venido entonces realizando, primero como Tropicana y segundo con las Fuerzas Militares de Colombia. Bienvenido a Tropicana, ¿cómo estás?
11: Muy buenos días, un cordial saludo, soy el mayor Camilo Diego Benavides, comandante del Batallón de Apoyo de Acción Integral y Desarrollo número 7. Le agradezco por esta especial invitación y un saludo extendido lleno de gratitud a cada uno de los oyentes que sé que se han sumado de manera especial a través de Tropicana.
10: Bueno, ¿qué ha pasado con las ayudas, con todas estas donaciones que han enviado? La semana pasada estuvimos recolectando incluso también una cantidad de ayudas en Bogotá con la Tropa Roja. ¿Qué ha pasado con estas ayudas que se están llevando a estos sitios que han estado afectados?
11: Bueno, es importante esclarecer que nuestro batallón, desde su misionalidad, no solamente hace la parte logística de traer alimentos o traer diferentes ayudas humanitarias, sino es un articulador con otros asociados, como lo hemos hecho con, obviamente, con el Tropicana. Las fuerzas militares han garantizado a través de sus capacidades aeroterrestres para poder mover estas ayudas humanitarias y con ello hemos logrado traerlo de primer momento a los puntos de acopio estipulados por la gobernación, puntos de acopio que se han hecho articulados en la institucionalidad. Una vez clasificados y organizados, esos han sido distribuidos al destinatario final, que es en los albergues que se han estructurado por parte de la gobernación.
10: Hay muchas personas que se preguntan, bueno, entonces ya no seguimos donando, ¿hay que seguir donando?
11: Pues en este momento estamos todavía en la tercera fase, estamos en la asistencia primaria de las necesidades básicas, pero no termina. Desafortunadamente, Chocó en general es un departamento que antes de este terremoto del 7.4 al 10 de agosto ya era un municipio que necesitaba asistencia. No obstante, pues estamos haciendo todo lo necesario para atender la emergencia y sí, les digo desde ya que sí es importante que continúen. Esas ayudas finalmente van a llegar a los más necesitados. Hay lugares tan apartados como Pizarro, en el Bajo Aodó, Cipí. Y hoy que nos encontramos acá en Las Ánimas con nuestro equipo FE en Colombia, estamos llegando a impactar de manera integral algunos municipios que aún necesitan estas ayudas.
10: Ahí está entonces Pablo, compañeros, un poquito de lo que hemos hecho, de lo que se va a seguir haciendo. Hoy vamos a seguir entregando varias donaciones, acompañando a comunidades y nada, la emisora diferente que ayuda a los peluditos y a la gente, no solamente en Bogotá, no solamente en Medellín, sí, sino en todo Colombia.
12: Muy bien, Karinita, no, salúdeme ahí a mi mayor anhelo, sí, con mucho gusto, sí, señor.
7: Mayor anhelo. Karina, yo le tengo una pregunta de
10: señor.
7: Diago, ¿no? Y me gustaría saber,
10: sí, señor,
7: qué está necesitando, ajá, la gente del Chocó a esta hora. ¿Para qué enfocamos las ayudas? ¿Qué pedimos? ¿Qué podemos enviar? ¿Qué podemos recaudar, pedir para donar?
10: Ok. Bueno, mi mayor, ¿qué se está necesitando en ayudas, en tema de ayudas, productos de aseo o medicinas, o se está necesitando material como concreto? ¿Qué se está necesitando puntualmente para poderle pedir entonces algo esto concreto a nuestros oyentes y a todos los que están conectados de Tropicana?
11: Bueno, después de hacer una coordinación con el PMU y hacer un diagnóstico real en el territorio, una percepción directa, como lo indiqué, estamos visitando los territorios, hemos ido estableciendo una prioridad de necesidades de ayudas humanitarias, entre ellas encabeza la lista medicamentos y insumos para la atención, porque aún encontramos personas que se encuentran en esa fase de atención hospitalaria, a los cuales requieren todavía insumos. Inclusive, ayer les aprovecho para contar una corta historia. Si hay una niña que se fue evacuada por el CID, sismo a la ciudad de Medellín. La niña se encontró en el hospital, le dieron de alta, pero no pudimos regresarla a Chocó después de que conseguimos el apoyo aéreo para traerla, porque no contaban la necesidad o la cantidad suficiente de oxígenos, balas de oxígeno, de ese tipo de equipamiento que necesitan para el sostenimiento de algunos enfermos y personas que han sido asistidas, es importante. Otro factor vital y que necesitan todo el departamento es el agua potable. El ejército argentino ha desplegado una agua purificadora o potenciadora de agua que permite hacer tratamiento de esta agua. No obstante, se queda corto para todas las necesidades del departamento, teniendo en cuenta que la necesidad es en todos los lugares, en los diferentes municipios.
10: Ya saben, entonces, muchachos, cualquier cosa que puedan donar, que puedan hacer llegar a las instalaciones de Tropicana, se le agradece con el corazón, con el alma. Esto sirve poco, pero sirve. Entonces, ahí los esperamos. ¿Alguna otra pregunta, compañeros?
7: Karina, ¿qué labores, señor, adicionales va a estar haciendo Tropicana? Aparte del cubrimiento y despliegue que tenemos allí, ¿qué campañas sociales desde Medellín se tienen previsto para esta visita que tienes allí, Cari?
10: Bueno, algo muy importante que se ha estado haciendo y es la recolección de colores, de crayolas, de cuadernos, de libros para pintar, de todo este material para los más pequeños, ¿cierto? Entonces trajimos, conjunto al ejército, un grupo de productos o unos insumos para poder llevarlo a los niños que son también afectados por esta actividad sísmica. Entonces, ¿qué vamos a hacer? Vamos a acompañar a los niños de varias comunidades para entregarles sopas de letras, para entregarles juegos, para entregarles colores, libros. Entonces, esto ha sido algo muy bonito y seguimos recibiendo también ayudas de este tipo. Entonces, para que se conecten, para que también sigan colaborando, obviamente, y vean que los niños también están necesitando una alegría, un juego, un momento de esparcimiento en esto tan complicado que vive el país.
4: En eso estamos, Karina, en eso estamos, porque esta noche nosotros tenemos evento y lo que esperamos es que la gente disfrute, pero que lleve un juguete, porque los niños viven la tragedia de otra manera y es por eso que estamos esperando esos juguetes para entretenerlos mientras vuelve todo a una normalidad, entre comillas. Así que, Karina, pues muchas gracias por ese informe desde el Chocó, Paulo.
7: Un abrazo, Cari, te deseamos lo mejor. Gracias, por supuesto, por estar en esta conexión desde Tropicana Colombia. Y nosotros vamos avanzando, porque en minutos traemos más invitados, porque en minuto venimos con sorpresas y además de ello, venimos con humor, mi querido R. Eso será en cuestión de minutos. Para que ustedes no se muevan de esta señal.
8: Hay en este programa.
4: Hay humor en este
7: antes de que
4: programa.
7: Se duerma Neido.
4: Claro que sí. Y aparte de eso,
1: ¡Neido!
4: Hay cosas muy importantes que tengo por contar a esta hora. Hey. A las 8:56 minutos, porque resulta y pasa que aquí en Tropicana tenemos que hablar de experiencias que son bonitas. 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
4: 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Ya viene el humor.
9: No, es que yo te iba a preguntar, ¿tú imaginas uno jugando 31 con Lucho Díaz?
4: Ah, bacano. Papi.
9: A ver, ¿quién 31. Hace más 31?
8: 21.
12: 21, 6.
7: Sí. Bueno, pero a mí no me gusta jugar con Lucho Díaz. Yo, por ejemplo, yo soy amigo de él.
12: Sí.
7: Pero no, porque él anda con afán siempre.
9: Sí.
7: Y él llega a un sitio y se va enseguida.
9: Porque es que los días se van volando.
4: Ay, no. No, pero Jairo no.
12: Agarra una.
4: Dice, como por tu parte del compromiso. No.
7: Estos espacios donde nos toca pedir disculpas.
4: Sí, literal.
7: A
4: sí. ¿Por qué? Bueno, Lucho.
8: ¡Despierten a Nairo!
4: ¡Ya, Jairo!
7: Oiga, Jairo,
4: mami. Lo que tendremos para la próxima.
12: Lo que vamos a tener, humor, pero a borbollones.
8: Por ejemplo.
12: Que esté muy bueno, Lucho.
9: Pero que sea bueno, porque hoy vino.
12: No, señor, yo estoy aquí hablando como un loco, ¿eh? Arriba el rating. Este es muy bueno, ¿eh? Este es muy bueno. Imagínese que una cámara se mandó a operar.
4: ¿La cámara?
12: Se mandó a operar y se fue para Melgar. Eso lo vamos a tener después de la
9: semana. Después lo va a desarrollar.
12: La cámara se mandó a operar, cambio de género, sí, y se fue para Melgar y salió en pantaloneta y se le vio el trípode.
4: ¡No! Venía con trípode incluido.
9: De nuevo.
12: Eso lo vamos a tener ahorita, sí.
9: ¿Quieren más aparte del de Lucho Díaz?
12: Claro, sí.
9: Ya lo ustedes es gula, sí. Ustedes, se lo juro que es
4: gula. ¿Los pececitos cómo le toman las fotos? ¿Con qué?
9: ¿Cómo así los
4: pececitos? ¿Con un camarón?
12: ¡Uy! Está volando, ¿no?
9: Vamos a tener...
8: ¡Buenísimo!
4: Pero algo que nos haga...
9: Nuevo, Luchi, qué bueno que te rías de mi chiste.
8: Está
9: gracias,
8: Luchi, por el apoyo. Está buenísimo, me encantó.
9: Sí, vamos a tener el chiste, pero más adelante el chiste del pantalón que iba en una moto.
12: El pantalón que...
4: Ah, era un pantalón. Sí, se trataba de un pantalón que iba en una moto.
9: Una moto sin casco y se accidentó.
4: ¡Ay, no! ¡Qué pasó! No.
9: Lo llevaron a la clínica y lo
4: intubaron.
12: ¡Ay, Dios mío! ¡Ay, Dios
9: mío!
4: Ya me lo sé todo.
9: ¿Sabes lo que le pasó después de la cirugía? Que lo vamos a contar después.
12: ¡Vamos, Charo!
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4: Son las 9 de la mañana. 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

0: Atención, Rafael Uribe, porque
1: la localidad,
0: porque una mujer de 33 años murió en un procedimiento en su vivienda, mientras esta es nueva, se realizaba un tatuaje. Es decir, ya no solamente es el tema estético, sino ahora con tatuajes también se corre riesgo. Increíble. Atención, Bogotá, nuestros vecinos, porque no es localidad, pero nuestros vecinos de Soacha, porque 48 mil millones de pesos tienen en caja o están mirando para gastar en la fase 1 de Transmilenio que conecte bien con Soacha. Y atención, Bogotá, atención a la localidad de Teusaquillo. Mañana 6:10 de la tarde el partido Santa Fe América, para que lo disfruten en el Campín, pero las boletas están desde 78 mil pesos para quien le interese. Atención, Bogotá, Tropicana, en un minuto.
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0: Pulgarina en Tropicana. Resumen importante de noticias hasta ahora, siendo las 9 de la mañana con 6 minutos, Jairo.
1: Quiero empezar, Ricardo, con los temas de movilidad, porque siempre se lo he dicho, Bogotá se mueve en la mañana con la señal de Tropicana, y en este momento tenemos varios reportes. Vamos a ir a la Boyacá, vamos a ir por supuesto a la avenida Ciudad de Cali. No olvide que ahora ya está en operación en la avenida Ciudad de Cali la nueva flota de buses de Transmilenio. Eso le va a permitir a la gente tener un alivio muy grande en materia de movilidad, sobre todo cuando viene desde la zona suroccidental del país. Voy a empezar con Catalina, que me dice que tiene a esta hora un reporte, mi querido Ricardo, sobre la situación a esta hora en materia de tránsito. Catalina, te escuchamos. Cata, bienvenida.
2: Nuevamente, sí. Hoy viernes, sí, mija, dando mi reporte del tránsito. Imagínate que ya cerraron el carril de la séptima.
1: Así es.
2: Solo dejaron uno efectivamente. Yo vengo norte-sur, de la 170 hasta la 72. Muy mal, muy mal. Debieron planear eso. Sí, espérame, ya te sigo dando el reporte.
1: Claro que sí, es que estamos
2: graves. Y hoy viernes está súper trancado por la séptima. Y después de la 100 solamente hay dos carriles, Jairito. Entonces, imposible transitar por la séptima. Mira, 6:15 de la casa. Y son las 7:42. Imagínate el trayecto. Imagínate lo que uno gasta en gasolina. El desgaste emocional, porque uno piensa en llegar temprano. Y mira, fíjate que no. Bueno, bendiciones, Jairito. Bendiciones a la mesa de trabajo.
3: Y los jefes no le creen a uno.
1: Gracias,
3: Catalina. Es el tráfico de Bogotá.
1: Óyeme, pero hora y media.
4: Es verdad.
1: No.
4: De verdad
1: que a uno le parece crítico. Hora y media en 30 cuadras.
4: Caramba.
1: Hora y media en 30 cuadras. No, por Dios.
5: Esto va a ser complejo, lo de la séptima, ¿no?
1: Lo de la séptima va a ser un complique, porque se cerró un carril de ida, se cerró un carril de venida, y esa vía, pues es. Ahora, lo que pasa es que esa vía va a tener troncal de Transmilenio que conecta con la troncal de la 68, ¿no? Va a ser prácticamente la troncal de la carrera séptima, va a ser la prolongación de la troncal de la 68, mientras se hace la otra troncal, que va a ser la troncal de la carrera séptima entre la calle 32 y la calle 100 en el norte de Bogotá. Pero de todas maneras, en este momento, complicada la situación para quienes transitan sobre la carrera séptima en el norte de Bogotá. El otro reporte que tengo a esta hora, mi querido Pablo, mi querido Ronald, es el que tiene que ver con la avenida Boyacá. Un oyente me acaba de enviar imágenes brutales de lo que pasó con un operativo contra las motos en la avenida Boyacá. Miremos lo que dice el testimonio, lo que dicen las imágenes. Recuerde que esto solo lo puede ver usted en nuestra transmisión de YouTube. Ahí podemos ver las imágenes que son exclusivas de los oyentes de Tropicana a esta hora de la mañana, mi querido Ronald.
5: Increíble. ¡Qué barbaridad!
1: Adelantaron un operativo. Para explicación de los oyentes, adelantaron un operativo contra unos moteros. Estos moteros estaban transitando
6: una moto de tránsito.
4: Tranquilo.
6: 50 moteros y le pegaron a los de...
5: agredieron a los policías.
1: Agredieron a los de las grúas. Los agredieron, los 50 moteros los agredieron, y ustedes saben, pues, estas cosas, uno sabe cómo empieza, pero casi nunca sabe cómo termina.
5: Es vandalismo.
1: Vandalismo total, claro. Vandalismo total. Lo que explican los oyentes sobre esta situación.
7: Días.
1: Adelante, mijo.
7: Les comento este suceso que acaba de pasar aquí en...
1: Sí, señor.
7: ...Anea Boyacá, cerca a... a Venecia.
1: Sí, señor.
7: Sevillana.
1: Adelante.
7: Venía una grúa de tránsito con alta motos, la alcanzaron alto moteros, la encerraron ahí y empezaron a pegar a los muchachos para bajar dos motos de ahí.
1: Sí, sí, fuerte.
7: Llegó tránsito, pero hubo un fuerte ahí. Dieron duro a los muchachos de la grúa.
1: Ahí está ese reporte.
4: Esa no es la solución, muchachos.
1: Esto acaba de pasar en la avenida Boyacá, para quienes van transitando sobre ese corredor al occidente de la ciudad. Y voy cerrando esta ronda, mi querida Luchi, con una noticia muy importante, y es que avanza la gran maratón de empleo de Soacha.
4: Ahí está, buenísima.
1: Arrancó a las 8 de la mañana, ya llevamos una hora, mucha gente asistiendo, mucha gente concurriendo. Es una maratón de empleo que va a permitir que la gente pueda tener 3,000 plazas de trabajo. Si realmente usted quiere trabajar, tenga la seguridad que usted va a encontrar trabajo en esta convocatoria.
5: Qué bueno.
1: Repetimos que es una convocatoria, por supuesto, que está liderada por el alcalde de Soacha, el gobernador de Cundinamarca,
4: sí,
1: y una de las cajas de compensación familiar que también está apoyando esta iniciativa iniciativa de tener empleo en Soacha y en los municipios que están cercanos a este sector.
4: Pero déjeme,
1: que es uno de los más poblados del sur de Bogotá.
4: Y yo doy la información de cuáles son los trabajos que usted puede ir a buscar allá y cómo va a llegar. Usted va a llegar a la plazoleta principal de Soacha de 8 de la mañana a 4 de la tarde. ¿Qué tiene que llevar? Su cédula y su hoja de vida actualizada. Ahí mismo le pueden hacer el proceso de validación de la hoja de vida y el proceso de selección de una vez. Entonces usted decide si se quiere quedar ahí y hace el proceso de selección para ayudantes de logística, salud, servicio al cliente, conducción, construcción, apúnteme, ventas, vigilancia, entre otros, son las categorías de los trabajos que hay hoy en Soacha, muchachos.
8: Jairo.
9: A las 9 de la mañana, 11 minutos, y le complemento la información de ese resumen noticioso entre Jairo Polgarín y Luchi con este anuncio que es muy importante. Nos escucharon porque el distrito asegura que va a reforzar seguridad en Transmilenio ante presencia de habitantes de calle en el sistema. Sí, señor, hace poco hicieron una declaración donde anunciaron que la alcaldía plantea una estrategia integral para mejorar la atención de habitantes de calle y la convivencia con los usuarios.
1: Ojalá.
9: ¿Qué opina de esto, Jairo? Esto será como que un, no sé, un anuncio como para bajar los ánimos o de verdad se van a poner la 10 con esto.
1: Para tranquilizar a la gente también.
10: Deberían de hacer un transporte público exclusivo de solo indígenas.
1: No.
10: Claro, Jairo, ¿cómo no?
4: Esto es pero no está mala la idea, Jairo.
10: Transporte
4: para llevarnos hasta los albergues.
9: Mire, Luchi,
4: en otras ciudades de Estados Unidos hay.
9: Una vez habilitaron un vagón para mujeres, ¿ustedes recuerdan? En Transmilenio.
1: Sí. Que
9: no lo mandaron a quitar.
10: Está disruptiva mi idea.
9: Porque impusieron una demanda por género.
1: Discriminación.
9: Claro, discriminación contra el hombre. Género,
1: claro.
4: Es que también a veces nos complicamos la vida.
10: Buses además, solo para locos, Jairo.
1: Mire.
9: Oiga, por favor.
10: Y que el conductor también sea un loco.
4: No, pero qué bueno sería que existieran más albergues en Bogotá.
10: Vamos todos. El loco. El conductor también sea un loquito.
4: No, pero más albergues en Bogotá y hasta un transporte para ellos que los lleve a los albergues, que los resocialice, que los vuelva a la vida, ¿no?
9: La gente en drogadicción no tiene.
1: Un sacerdote.
9: Eso es muy difícil.
1: Había un sacerdote maravilloso en Bogotá que se llamaba el padre Javier de Nicoló.
4: Sí.
1: Y él fue director, el primer director que tuvo la alcaldía para manejar los temas de lo que ahora se llaman los habitantes de calle.
4: Uh-huh.
1: Y el padre Javier de Nicoló le imploraba a la gente que por favor no les diera limosnas. Que no les diera limosnas. Porque esas limosnas ya sabemos para dónde van. Les imploraba también a los ciudadanos, por favor no les dé comida. Porque para ellos la comida les hace la vida más fácil.
10: Jairo, pero si tienen hambre, ¿cómo no le va a dar?
1: No, es que para eso están los albergues.

0: Los albergues que tenemos en el distrito.
1: Pero hay 13 albergues. ¿Y cuántos habitantes de calle hay en Bogotá?
2: Entiendo, sería
1: Los albergues tienen capacidad de 40 personas, Jairito.
0: Pero te quiero decir una cosa, Luchi. Los albergues están desocupados.
1: ¿Será?
0: Porque no los usan.
1: Yo voy a llamar a Intervención Social a ver qué.
0: No los usan.
1: Vamos a hacer esa investigación.
0: Ve a estos patrulleros, digamos, de Integración Social tratando de convencerlos de que se vayan a un albergue y no lo aceptan. Entonces la cosa no es tan sencilla, no es tan fácil como parece. Cierro con una nota especial, mi querido Pablo, y es que una oyente me acaba de enviar, vivió un momento dramático ayer de regreso, venía de Bermeo en Tolima, y venía de Herbeo, Tolima, a Bogotá, y resulta que se encontró con los incendios, y me dice, casi no llego a Bogotá, los incendios son graves. Mira lo que nos está mostrando este oyente, mi querido Ronald, es la información que nos entregan los oyentes de Tropicana sobre cómo vivieron anoche los incendios en el departamento del Tolima. Ya les vamos a tener detalles, son por lo menos 30.000 hectáreas afectadas en las zonas boscosas del departamento del Tolima, las que se han visto afectadas con esta situación, repetimos, de los incendios forestales.
3: Estamos al aire en Tropicana, son las 9:15, 9:15, mil gracias a todos por seguir imágenes, en esta Ricardo. Última hora.
0: Ahí están las imágenes, déjame escucharlo brevemente. Ahí están las imágenes. Mira los incendios, es que lo de los incendios es gravísimo. Estamos hablando, repito, en el departamento del Tolima. Grave.
1: Y no deberían estar pasando los carros por ahí, ¿verdad?
0: Debería haber restricciones de la circulación.
2: Totalmente.
0: Claro,
1: está muy difícil.
0: Está muy complicada. Muy complicada.
2: Es un riesgo, ¿no? Es un riesgo.
3: ¿Vieron lo que vi? Yo vi que a uno de los carros le cayó como una estilla, prendida.
0: Claro,
3: peligroso. Como una estilla prendida.
1: Deberían restringir ese paso por ahí.
0: Esto puede generar problemas y por eso las advertencias de las autoridades de tener precauciones, tratar de no pasar por zonas aledañas y segundo, esperar a ver si es posible que con la ayuda de los bomberos de Cali se apague este incendio en el departamento del Tolima.
2: Son las 9:15, 9:15 en Cómo Amaneció Bogotá.
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4: 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En Tropicana son las
3: 9:17 minutos.
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3: 9:18 minutos en Tropicana.
2: Continuamos a esta hora en Cómo Amaneció, mi querido Jairo Pulgarín, Luchi, Neido, JRR. Te traigo una invitada de lujo a propósito de la tendencia. Hay una tendencia muy marcada en redes sociales. Después de los Terian, ha salido por ahí una viralidad que es algo que ustedes están haciendo, están viendo, una, bueno, como le quieran llamar.
3: Algo que muchos no entendemos, Paulo.
1: Sí, y
3: que
1: todavía, todavía nos cuesta, ¿no? Sí, como claro, entender sí, lo que es farmear el aura. Esta nueva tendencia de los muchachos.

0: Muchachos, de discutir, pero con gestos. No hay palabras, solamente hay gestos, hay bailes, hay articulación del cuerpo, es como una expresión.
1: Como cuando uno estaba en la calle y uno no hacía caso y la mamá lo regañaba a uno con señas.
0: Pero entonces, nosotros nos ponemos a decir, ay, estos muchachos que vayan a trabajar, que vayan a estudiar, sin oficio, no sé qué. Y no sabemos qué hay detrás de todo esto. Por eso.
1: Lo que sí sé es que entonces, ¿por qué pelado no tiene un sueldo, Luchi?
2: Bueno,
1: le traemos. Creo que estén cotizando pensión.
2: Traemos a una especialista en identidad. Nos va a hablar del tema de farmear y todo lo que tiene que ver esto con la identidad humana. Lely Rincón, bienvenida. Y qué buena energía que transmite Lely, mire, R. ¿Ah?
3: Muchísimas gracias.
2: Pegadita. Pegadita al picó. Okay. Eso es. Bienvenida, eso es. ¿Cómo amaneció? Y hablemos de este. Farmear, que es la nueva tendencia.
3: Bueno, amanecí bendecida okay. Y con mucha energía. Bueno, esta es una nueva tendencia que las redes sociales y ahorita los encuentros físicos sí. A través de Brasil y ya en México está llegando, en la que los jóvenes buscan proyectar una imagen de carisma, de seguridad, sí. De misterio también, ¿sí? Con un objetivo, verse interesantes y ganar puntos. Pero esto es algo más antiguo de lo que parece.
4: Mira, pues,
3: todas las generaciones, antiguo? Claro que sí. Primero, el término viene siendo investigado por Oxford desde el 2023.
4: Okay.
3: En el 2024 ya se vieron algunas tendencias o unos documentos se encontraron en TikTok. En el 2025, a raíz de un niño indonesio que fue muy viral, uh-huh. Creo que se llama Ryan, que bailaba de manera uh-huh. suave, tranquila,
0: sí.
3: En la proa de su embarcación, con un ritual que hacen uh-huh. allí en Indonesia. Uh-huh. Esto se viralizó y adicional, en el 2025, Oxford lo ha nombrado desde la parte de lingüística como la palabra del año 2025. Entonces, esto ya es un nombre que se viene dando desde hace algunos años. Sin embargo, en todas nuestras generaciones lo hemos hecho. Lo único es que lo hemos llamado de una manera distinta.
4: ¿De otra forma? ¿Sí?
0: A ver, ¿cómo sí. lo llamamos? Cual, ¿cómo ejemplo, lo llamamos ¿sí? nosotros que somos del 80?
3: Uh-huh. Bueno,
4: por o del 90, que soy yo del 93.
3: Bueno, podemos ir a algo más sencillo, yo les propongo. Por ejemplo, el chico de el que era grande en deporte, uh-huh. él, okay. ¿sí? O sea, ganaba puntos a través de esto, ¿no? Porque era el líder de los deportistas. Uh-huh. Anteriormente nosotros, esto no era visible, pero nosotros bailábamos o lo
0: en
3: hacíamos.
0: En los actos cívicos.
3: Sí, en los.
0: En el colegio.
3: En el colegio.
0: O sea, yo farmeaba.
4: Breakdance, ¿se lo podría también comparar con el breakdance?
3: Claro, claro que sí, son tendencias, pero realmente lo que estamos aquí, lo importante desde identidad no es preguntarnos si esto está mal o está bien. Uh-huh. Aquí lo ideal es preguntarnos si esto está siendo una forma de expresión o yo me tengo que convertir en esto para poder pertenecer. Y ahí sí es donde está realmente el problema.
0: Ahí es donde tenemos que prestarle atención okay. a nuestros claro, hijos
2: para
0: y
2: encajar
4: en la aprobación.
0: Orientarlos, porque si mi hija viene y me dice, mami, voy a farmear el aura con algunos amigos, pero por presión social ya la cosa cambia.
3: Claro que sí. Y ahí lo importante de los padres es que entremos sin juicio, sí, que entremos como un lienzo en blanco. Yo creo que cuando la palabra decir no entiendo es una oportunidad de mejora. Y la oportunidad de mejora está en, okay, ¿qué me está mostrando esto a mí? Y hay algo importantísimo y es que nosotros uh-huh. podemos descubrir el mundo interno de nuestros hijos a través de esta curiosidad, esta gran oportunidad. Uh-huh. ¿Cuál es el mundo interno que nuestros hijos están creando a partir de esta tendencia? Porque si lo vamos a ver desde un lugar un poco más positivo, ¿sí? En lugar del juicio, es que las redes sociales han hecho cierta separación social, ¿sí? Uh-huh. ¿Es cierto? O sea, ahorita estamos muy con tantos estímulos y esto nos está permitiendo el encuentro físico nuevamente. Estamos desarrollando creatividad, estamos desarrollando expresión corporal, ¿sí? Esto es un lenguaje no verbal que para nosotros, de nuestra generación, uh-huh. ¿sí? No lo podemos entender tan fácilmente porque es memética, ¿sí? Y adicional, pues tiene cierto misterio y ellos lo están transformando en un código porque nosotros como adultos, como no nos abrimos a entenderlo, para ellos es más atractivo porque como ellos sí lo entienden, entonces sienten que sí están perteneciendo a algo.
0: Me llama la atención lo del juicio, porque nosotros como papás venimos enseguida y decimos, estos están locos, no tienen oficio, busquen algo que hacer.
4: Vengan a estudiar.
0: Los ponemos a estudiar, obviamente no estamos de acuerdo como con estas nuevas tendencias, y ahí sí me gustaría que tú nos orientaras a los papás, porque tú dices, no lleguen con juicio, pero la verdad es que se nos hace muy difícil a nosotros como papá no enjuiciar unas conductas que para nosotros ni siquiera es arte. Tú puedes decir, bueno, es una forma de comunicación, ellos están expresando sus emociones a través de farmear el aura y todo eso, pero no creas, es difícil de entender.
3: Claro.
4: Está fácil.
3: Es difícil porque nosotros venimos desde el juicio y desde nuestras creencias, desde nuestras limitaciones, pero no venimos con apertura. La vida está en constante cambio. Nosotros somos un proceso y esto lo que nos permite es abrirnos a nuevas experiencias, a entender realmente. Si yo, como padre, en lugar de entrar en juicio, llego a donde mi hijo y le digo, ok, ¿me permites que te acompañe? Me encantaría conocer este mundo, entender por qué para ti es divertido, qué te está
0: generando esto.
3: Sí, qué te está generando. O sea, es llegar desde ese lienzo en blanco que podemos hacerlo como padres e incluso como parejas. Es que, a ver, la vida nos permite reconocernos constantemente, pero nosotros lo olvidamos, porque nosotros creemos que somos los mismos de ayer, pero no. Cada día es una oportunidad para conocernos y esta es una gran oportunidad para mirar desde dónde mi hijo lo está haciendo, porque ahí es donde yo puedo evitar de que mi hijo, por tratar de pertenecer, deje de pertenecerse a sí mismo. Entonces, esto es muy importante. Pero no lo puedo hacer desde el juicio, porque el juicio causa separación. Hay un papá que está haciendo en las redes, es de Argentina, y acompañó a su hijo, incluso cogió el celular de su hijo y entrevistó
0: y
3: a otros.
0: ¿Farmeó
4: con él? ¿Farmearon juntos?
3: No farmeó, pero sí.
0: No, les preguntó a los muchachos como que qué sentían, que era eso, que nos explicaran.
3: Claro, y fue a verlo con su hijo, y entonces compartió ese espacio. Eso es lo que hace que haya unidad. Que nosotros no dejemos que nuestros hijos se pierdan en estas tendencias, sino que los acompañemos para que sepamos desde dónde. Es que aquí la clave es desde dónde, hijo, tú lo estás haciendo.
1: Es que seguro el papá no tiene trabajo.
0: Te hago una pregunta como mamá que soy. Entonces, por ejemplo, si a mí Julieta viene y me dice, mami, es que yo voy a ir a farmear, ¿debo permitírselo? Porque es que por más que yo vea que es una cosa aparentemente sana, donde ellos no se golpean, no hay como un encuentro físico más allá de los.
4: Si fuera un deporte, se puede llamarle como un deporte.
0: Sí, o sea, es que ella viene a mí y me dice, voy a esto. Yo se lo debo permitir porque es una expresión artística, porque es una expresión de sentimientos, de lenguaje. O sea, ¿por qué se lo debo permitir yo como mamá?
3: Mira, Luchi, aquí lo importante es qué tipo de acompañamiento tú le quieres hacer a tu hija.
0: Sí,
3: ¿desde dónde quieres ser esa mamá para ella?
0: Sí.
3: ¿Desde esa mamá autoritaria de la que yo digo esto es lo que tiene que ser? ¿O desde esa mamá que le permite a su hijo explorarse? Porque mira, hay algo importante aquí en la juventud y es que esta etapa de juventud es una oportunidad para explorarnos, para equivocarnos, para tomar nuevas decisiones, para expandir nuestra creatividad. Es una oportunidad de autoconocimiento, además porque en esta etapa hay mucha necesidad de validación externa. Sí, o sea, no es que los padres queden a un lado, pero es que en esta etapa ellos en estos momentos se están preguntando quién soy, ¿sí? ¿A dónde quiero pertenecer? Entonces, lo ideal es saber hacer un buen acompañamiento, pero ¿desde dónde?
0: Okay.
3: Siempre la pregunta es ¿desde dónde? Si tú sabes qué valores, qué principios también le has infundado a tu hija, ¿qué tipo de acompañamiento le quieres hacer? Pues
1: lo acompaño, pero con la correa, doctor. Conmigo bueno. Me sale con que se va a llevar el correa, bueno, doctor.
3: Pues,
1: porque prefiero que se lea un libro en mi casa que esté en la
3: bueno,
1: calle.
3: Pero
2: esa es la posición de uno,
3: claro,
2: de un padre del común, ¿no, Leslie?
3: Claro. Es lo que pasa es que nosotros hemos construido nuestra sociedad por ciertos paradigmas,
2: claro.
3: ¿Sí? Los paradigmas de jerarquía, de confrontación, de exclusión. Y esto es lo que hace que nosotros generemos separación incluso en nuestras relaciones. Cuando nosotros hemos construido una familia, a la medida de nosotros mismos, ahí es donde tenemos una apertura diferente a la vida. Porque, claro, aquí estamos encasillados, pero el mundo es más amplio y las personas que viajan, es cierto. Donde entienden. Y mira, Luchi, que ahorita me encantó porque primero dijiste, esto no es arte, y después me dijiste, porque esto es una expresión artística. Entonces, aquí la pregunta es, ¿para ti qué es arte? ¿Sí? ¿Para ti qué es una expresión artística? Porque es que cuando yo entro a utilizar un juicio hacia alguien es porque yo lo estoy haciendo desde mi propia verdad.
0: Sí, pero también entra en juego lo que uno le permite y lo que no le permite a los hijos en medio de la crianza. Porque lo que tú decías, ¿qué madre quiere ser? ¿En qué acompañamiento quieres estar? En el acompañamiento de estar con ella justo en las tendencias, o definitivamente ser de pronto una mamá o un papá que dice no se lo voy a permitir.
4: Que si le permites eso, Luchi, después qué más viene después.
0: Exactamente.
4: ¿Qué más vendrá?
0: Me parece interesante el tema, primero para saber en realidad qué es lo que es el farmear el aura. Eso, identificarlo y tenerlo clarito para saber si uno como papá dentro de su crianza está permitir o no permitirlo.
3: Luchi, lo que pasa es que lo que se reprime explota, ¿sí? Si tú le reprimes a tu hijo, no desde un concepto de conciencia, sino, o sea, en el sentido de una comunicación intencionada, de explicarle, de tener esa curiosidad abierta, pero si tú vienes como padre autoritario, o sea, yo respeto las formas de crianza, pero tenemos que saber desde dónde estamos educando a nuestros hijos, porque en algún momento tus hijos se van a ir y van a hacer todo lo que no pudieron hacer en casa, ¿sí? Entonces, ¿Qué mejor es empezar ahorita desde esa confianza y desde esa comunicación, empezar a sembrar bases sólidas que cuando ellos no estén contigo sepan tomar decisiones, desde dónde las quieres tomar, qué es lo que realmente te encantaría para tu vida, ¿sí? O sea, las tendencias, no podemos ir en contra de las tendencias porque se van a dar si queramos o no queramos.
0: Y van a venir algunas más raras, me imagino.
3: Por supuesto, y más raras para nosotros, porque para ellos eso es normal.
2: Claro, es normal. Leslie, muchas gracias por acompañarnos. ¿Dónde la podemos seguir? ¿Dónde podemos tener más información? Redes sociales.
3: Claro que sí, muchas gracias. En @LeslieDRendón. Sí. Ese es mi Instagram. En este momento, pues, desde ahí estoy. Todas mis redes es con este nombre, entonces me pueden ubicar por ahí, o no sé si pueda dar mi número de WhatsApp para que se comuniquen.
2: Claro, claro, lo que usted quiera, mi querida. Aproveche que no nos están escuchando.
3: 310-308-9665 es mi número de WhatsApp. Qué allí chévere, se puede comunicar.
1: Pero fíjese, doctora, que yo en mi juventud tenía una tía que se llamaba Aura, y lo que llevaba era correa de esa tía. Incongruente, ¿no? Me farmeaba mi tía Aura.
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6: Estamos en Tropicana, la más bacana, bacanísima. Son las 9:31. Ya estamos en cómo amaneció Bogotá.
2: Se nos fue esto rápido, ¿no?
6: ¿Qué está pasando en Bogotá?
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2: Son las 9 de la mañana, 34 minutos. Desde ayer estamos anunciando y estamos regalando unas boletas ayer R&R en horas de la tarde de una obra de teatro en el Teatro Cafam de la 68, y se trata de Amarte Más No Pude. Una canción, bueno, una obra inspirada en una canción de Diomedes Díaz, mi querido Neido.
4: Tengo un amigo ahí que está actuando en la obra, se llama Oscar Díaz, el hijo de Ivo.
2: Ah, qué bien, qué bien.
4: Actor y cantante.
2: Esta canción es de
4: María Laura también.
0: María Laura también.
2: Amarte Más No Pude, esto creo que es de Rafael Manjarrez, la composición, una
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2: canción.
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2: Bueno, pues vamos a regalar otras 10 boletas dobles.
6: ¡Qué chévere!
2: Ya mismo, y bueno, le vamos a dar 20 minutos para que nos escriban a través del Tropi WhatsApp con el numeral Amarte Más No Pude.
6: Listo. ¿Vale?
2: Numeral Amarte Más No Pude ahí, y le vamos a regalar las 10 primeras personas que se identifiquen allí, le vamos a regalar estas boletas. Tienen que, le vamos a hacer llegar a través de WhatsApp los boletos para que ingresen hoy a esa obra de teatro en el Teatro Cafam, ¿vale?
6: Entonces, 310-206-3302, 310-206-3302, a usted, mi amigo, amiga, que le encantan las obras de teatro. Qué bueno que estamos aquí en Bogotá.
0: Planes bonitos, ¿verdad?
6: Sí, esos planes en Bogotá son espectaculares. Y esta obra, Amarte Más No Pude, en el Teatro Cafam, está sensacional. Y no se lo pueden perder, aparte porque se lo estamos dando de papayita prácticamente, ese regalazo de estar
0: ahí. ¿Cuántas boletas me vas a dar, Paulo?
2: 10 boletas dobles.
0: Ah, son dobles. Ah, bueno, chévere, puedo ir ahí.
2: Con acompañante, Luchi, para que vaya.
4: Con acompañante. Óyeme, ¿quién compuso esa canción, Amarte Más No Pude?
2: Rafael Manjarrez.
4: Rafael Manjarrez.
0: Dice...
4: El amigo que estuvo con nosotros aquí.
6: Sí, el que habló.
4: Presidente de Saico.
6: Sí,
0: presidente de Saico. No, hombre.
2: Sí.
0: Fue él.
4: Claro.
0: Pero fue él, seguro.
2: Él es. No. Él es el que estuvo aquí, sí. Rafael Manjarrez sí es el que estuvo aquí.
6: Hablando.
2: Ya le confirmo el compositor.
0: Sí, es el compositor.
2: Ah, ok.
0: Confirmemos eso.
4: Oh, espectacular. Esa canción es de lo más bello que se ha hecho.
2: Marciano Martínez.
6: Ah, Marciano Martínez.
0: Ah, yo sí dije Rafael Manjarrez, no habían nacido.
2: Esta canción es del año 1993. Fue con Juancho Royce y fue del álbum Título de Amor. ¿Quiere que le dé un dato del álbum Título de Amor?
6: Por favor.
2: 500 mil copias, el álbum más vendido de música tropical en Colombia.
0: Wow.
2: Físicas, cuando antes se veían por físicas.
4: Claro. Yo alcancé a conocer las tiendas de discos, Pablo.
2: Ah, que la rumbita.
4: Sí.
2: Fíjese, Jairo, que Dios
4: mío. Yo iba al Mercado Mundial del Disco que quedaba en el centro.
0: Yo fui el fin de semana a Usaquén y hay un barcito así. Entonces tiene una tienda y uno puede comprar los discos más chévere.
2: Y les tengo otro dato que ustedes no sabían de Diomedes Díaz para esta época.
4: A ver, mijo.
2: Diomedes Díaz en esta época no tenía YouTube, pero ya era el rey de las reproducciones.
6: Sí, bueno, entonces ya saben, para los que nos escriban, el numeral Amarte Más No Pude, y deje los datos de una vez. Deje el nombre completo, deje el barrio, la localidad, el número telefónico, todo.
0: ¿Cuándo es R?
6: Amarte Más No Pude. Tenemos ¿hoy? Fechas 21, 22, 23. ¿Hoy? Para que no se lo pierdan por nada del mundo, oyente de Tropicana. La más bacana, bacanísima, para que estén en esta hora espectacular. Amarte Más No Pude. Son las 9:37.
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0: las 9:38.
1: Tengo uno muy bueno para descretar aquí al maestro que está aquí.
2: Al invitado.
1: Invitado, ¿no? Al invitado.
2: Claro, sí, que sí, me imagino, es, porque ¿sabes? No nos va a pasar.
1: Me dijo que yo era el mejor cuentachiste del mundo.
0: No, no, el mejor imitador, dijo él. Dice algo que yo creo que
1: tiene. Pero es imitador de chiste, de cuentachistes, sí. Mejor dice, imitador dice, de cuentachistes.
0: Dice él, excúseme, mijo. Excúseme lo que le voy a decir.
1: Sí, señor, dígame.
0: Que la mejor versión que hay hoy en la radio colombiana es la versión del Abelardo de la Estrella de Tropicana.
2: Ah, sí. No me lo ensalce, no me lo ensalce, Pulgarín.
3: Eso sí, sí es
1: no
3: verdad.
1: Me ilusione tanto porque pido sí. aumento, ¿yo?
2: Sí. Por eso es que hay que prevenir, Pulgarín. Pero bueno, a ver, ¿qué trae?
1: Este es muy bueno, que y venía una señora que quería comprar un muñeco que cantaba como Diomedes Díaz.
2: Ah, caramba.
0: Me acaban de confirmar que lo está escuchando el doctor Jaramillo, por favor.
1: Doctor Jaramillo. Bueno, vamos con otro chiste. que llegó la señora a una tienda de juguetes. Buenas, vengo a comprar el muñeco Diomedes Díaz.
0: Sí.
1: Y sí, claro que sí, aquí le tenemos el muñeco Diomedes Díaz, y sacaron un muñeco así igualito a Diomedes, con el pelo largo, con un traje rojo, así una camisa roja, con el ojito apagado, así el muñeco, así apagado. Con el ojo apagado. Y tenía una postura que el muñeco hacía así.
0: ¿Así?
1: Claro, y traía un botón, entonces la señora le hundió el botón para que cantara como Diomedes Díaz el muñeco. Sí. Y cuando le hundía el botón el muñeco...
2: Ah, vea pues.
1: ¡Ay! Oiga, señor, mire cómo hace este muñeco. Señor, usted me quiere estafar, este muñeco se traba. Por eso es el de Diomedes.
0: ¡Ay, Dios! ¡No!
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2: No lo ilusiones.
0: 9:40, Paulo, 9:40 en Tropicana.
2: Bueno, a esta hora tenemos un invitado muy cordial, mi querido Jairo Pulgarín. Lo tuvimos aquí en plena campaña electoral. Él era el vice de Santiago Botero y, por supuesto, lo vamos a invitar. Usted me dirá, pero bueno, ¿qué le podemos preguntar hoy en día? Tenemos mucho para hablar de Santander, Jairo. Claro. Entre tantas cosas por el páramo de Santurbán y todas las medidas que se están tomando, porque los santandereanos arrecho no se quieren dejar quitar esta fuente de agua vital para los colombianos. Bienvenido, Carlos, qué bueno tenerlo de nuevo por aquí.
5: Es un placer para mí estar aquí en esta cabina, en estos micrófonos. Les agradezco la invitación y la oportunidad, y aquí hay un santandereano más, un colombiano más, dispuesto a contestar todo lo que ustedes quieran preguntar. Y ahora que toca el tema de Santurbán, quiero comunicarle a la gente que el actual gobierno, por una orden judicial, ha eliminado o ha dejado sin efectos jurídicos la resolución que dejó el presidente Gustavo Petro para defender o para impedir que haya minería ilegal o que haya minería en el páramo de Santurbán. Sí. Nosotros ya iniciamos las acciones legales porque no solamente fuimos candidatos, también estamos ejerciendo nuestro derecho constitucional a velar por los derechos y por las responsabilidades que tiene el actual gobierno con los colombianos. Así que también interpusimos una acción de nulidad en contra de ese decreto para impedir al páramo de Santurbán le vayan a meter la mano para sacar oro, porque no es el solo hecho de sacar oro. Me encanta que tengamos oro en Colombia y que seamos ricos y que la plata le llegue a los colombianos. El problema es que para poder sacar ese oro tienen que contaminar la fuente hídrica de Bucaramanga y de Santander, y esa joda no la vamos a permitir.
2: Pero bueno, la noticia.
1: Aprovecha la joda, mano, porque aquí en Santander es que somos bravos.
2: Dice que no se consultó con la población.
5: No, mire, yo creo que el ejercicio que hizo el presidente Gustavo Petro, para mí, con buena intención, el gobierno fue muy mediocre. Para mí fue muy mediocre el Ministerio de Minas, el Ministerio de Ambiente, fue mediocre con los santandereanos. A pesar de que el presidente tenía una buena voluntad y decía querer defender el páramo, la realidad es que los ministerios no se articularon, no fueron al territorio para llevar... Oiga, era simplemente coger a los 500 mineros artesanales que hay allá, porque a ellos hay que defenderlos, llevan 500 años haciendo eso. Y coger a los agricultores y decirle, venga, vamos a organizarnos. No más, no lo hicieron, una mamadera de gallo para entregar un berraco subsidio para que los mineros cambiaran de minería a agricultura, y no los entregaron. Entonces, más allá de todo eso, aquí hay unos intereses por encima, y son los intereses de la Irish Mining, y son mineros canadienses y árabes que quieren meterse al páramo de Santurbán. Nosotros no vamos a permitir que eso pase. ¿Cómo no lo vamos a permitir? Pues con las acciones constitucionales que nos da la ley, pero también con confrontación democrática. Yo voy este fin de semana para el páramo de Santurbán y vamos a hacer una manifestación clara y contundente. Yo escuché al gobernador de Santander descarado. Es un descarado. Salió diciendo que permitiría el fracking en Santander. Ay, claro, porque es que como ese huevón no vive en Puerto Wilches, no toma agua de las fuentes hídricas de Puerto Wilches, metan fracking, marica, eso hagámosle con toda. No, eso no es así. La gente de Puerto Wilches merece que se le respete. Y el gobernador de Santander, yo le quiero decir, descarado lo que es usted. Yo lo invito, vaya y tome un vaso de agua de las quebradas de Puerto Wilches después de que meta el fracking. Pero como él toma desde allá de Ruitoque, como él toma desde allá de los estratos 6 de Bucaramanga, No le va a tocar lo que le toca a la gente de Puerto Wilches.
2: Bueno, ahí está Jairo, entonces...
3: Ah, bravo.
0: Le encantó la tabla, siempre, en vivo,
2: siempre
0: en Tropicana.
2: Siempre ha sido así, miedo, ¿no?
1: Ahora ya vengo.
2: Es su tono
0: yo,
2: sí, y...
0: Yo, me acuerdo, bueno.
3: Yo quiero hacer una pregunta.
0: Campaña, Carlos,
2: a ver, pero hágala despacio.
3: Claro. Yo quiero hacer una pregunta. ¿Y qué pasó entonces después que, pues, Santiago Botero, usted como su vicepresidente, no quedaron? ¿Cuáles son las decisiones que han tomado luego de, pues, no estar... No estar en ningún cargo público?
5: Pues mire que Santiago me dejó la responsabilidad de decidir a quién apoyamos en segunda vuelta. Yo decidí escuchar a Iván Cepeda y le planteé al hombre, para mí usted tiene un, me gusta la justicia social que plantea su movimiento. ¿Qué es lo que no me gusta? La berraca impunidad con los bandidos. Que es una permisividad, hermano, actuando 3 años y medio hablando con Mordisco y con Calarcá, y los manes siguen matando líderes campesinos y seguimos sentados en una mesa de diálogo. Venga, les están demostrando, hermano, no quieren negociar. Yo estoy de acuerdo con los diálogos de paz, Luchi, pero no estoy de acuerdo con la vagabundería y la majadería de estar sentado con un tipo que está matando gente. Perdóneme, mire, un mes antes de las elecciones,
3: sí, señor,
5: Calarcá mató 40 campesinos en el Cauca. No eran socios de Sarmiento Angulo, eran pobres. Esos que la izquierda dice defender. Entonces, eso a mí me dolía. Entonces, yo le dije a Cepeda, oiga, socio, mire, pongan en su plan de gobierno de segunda vuelta que usted no va a negociar con quien siga matando campesinos y líderes sociales. Y el man lo puso así. Yo apoyé a Iván Cepeda, me criticaron de todo, pero crecí antes, crecí muchísimo. Perdemos las elecciones con Iván Cepeda.
3: Sí.
5: Y yo inicio una ONG que se llama la ONG Progreso y Justicia.
3: Ah, ok.
5: En la cual estamos haciendo veeduría, control
3: político.
5: Desde
3: ahí es donde estás haciendo todo.
5: Desde ahí es donde estoy haciendo todo, veeduría. ¿Veeduría como cuál? Como la del páramo de Santurbán.
3: Ok.
5: ¿Veeduría como cuál? Como la de los 60 millones de dólares que pidieron prestado del BID. Vamos a revisar esa plática, ¿dónde sale? ¿Veeduría como cuál? Como la que le estamos haciendo al ministro de Vivienda, en la cual impulsamos la moción de censura en el Congreso, porque es imposible que un tipo que gana 30 millones de pesos mensuales en medio de una crisis como el terremoto esté de vacaciones. Y no es como él dijo, que era que por el hijo y que la familia. No eche cuento, mijo, que era un matrimonio de un amigo suyo que llama Faisal. O es que el man ese de 45 años era amigo de su hijo.
0: Óyeme,
5: no, señor.
0: ¿Tú vas a ser candidato del petrismo a la gobernación de Cundinamarca, de Santander, perdón?
5: A mí, voy a ser muy sincero, me han propuesto. Yo en este momento estoy pensando y concentrado en hacer oposición, en hacer control político. Yo le aplaudo a Abelardo de la Esprella todo lo bueno. Ayer saqué un video, muy bien Abelardo por sacar las tropas especializadas al terreno. Me parece muy bien, hay que hacerlo. Hacía falta que sacáramos nuestras tropas especializadas. Todo lo que haga Abelardo bien, yo se lo voy a aplaudir, porque le va a convenir a la gente. Mientras le convenga a los colombianos, yo voy a ser la primera voz que voy a decir, bravo, señor Abelardo de la Esprella. Pero si la van a cagar como la están cagando en muchas de las áreas, ahí voy a ser el primero en decir, señores, todas las herramientas constitucionales que tenga a mi mano las voy a ejecutar para que ustedes no se vayan a robar la plata. Acciones como cuáles. Oiga, venga, la primera acción es, dijeron que en 10 días iban a capturar a Bendito Menor, el cabecilla de los paramilitares de las autodefensas conquistadores de la sierra. Abelardo dijo, tiene hasta el 7 de agosto. Ya pasaron 13 días, Abelardo.
3: Pero es que estamos en emergencia.
5: Pero no es que una cosa, ¿el ejército está atendiendo la emergencia? No, señora. ¿El ejército no está atendiendo la emergencia? ¿Las fuerzas especiales, los GOES y los COPE están atendiendo la emergencia del terremoto? No, ellos también tienen su labor y son áreas especializadas y específicas que cada uno tiene que atender. Porque hay un terremoto, yo no tengo por qué descuidar la seguridad de los colombianos.
0: Pero no la regañe, el presidente. No, no la regañe porque ella es soltera y ella no tiene
5: perdóneme porque es que yo como santanderiano a veces
3: usted
5: me emociono.
3: Habla así, tranquilo, no me preocupe que yo tengo el cuero duro.
5: Y una cosa que quiero decir especial. Entonces, el Bendito Menor, bandido.
0: Sí.
5: Matando gente, extorsionando gente, secuestrando y narcotraficando, burlándose. Sale en un video en una motocicleta haciendo piruetas. ¿Y el presidente dónde está? ¿Dónde está el ministro? Oiga, Mora, el ministro de Defensa no está atendiendo el terremoto. Que no me echen cuentos. ¿Dónde está el ministro Mora? ¿Qué es la mamadera de gallo con Bendito Menor?
0: No, vamos a ver. No me contestaste si vas a ser candidato a la gobernación de Santander.
5: Me toca esperar el otro año. Yo amo mi departamento.
3: Sí, le toca esperar.
5: Amo mi departamento. ¿Qué es para el otro año? ¿Qué vamos a hacer? Lo único que sí digo es que hay que pelear por este país. Y la pelea no es solamente criticando, también es aportando. Y hay que decirle al presidente Abelardo de la Esprella, de parte de nosotros, de parte de nuestra ONG, de nuestra comunidad de más de 1 millón de seguidores, le tenemos que decir, todo lo que usted haga bien, presidente, nosotros se lo vamos a aplaudir. Yo no soy un radical ahí que anda gritando nomás. No, lo que usted haga bien, hermano, con mucho gusto lo vamos a apoyar. Pero lo que haga mal, socio, no la sacamos.
2: Carlos Fernando Cuevas pasaba por aquí en Cómo Amaneció Bogotá. Carlos, mire, ya estamos, mejor dicho, 9:48.
5: Pero venga, no me vayan a dejar ir sin escuchar al presidente.
1: Yo no tengo necesidad de esta vaina, monstruo. Yo estaba en Italia. Yo estaba en Italia y tuve un sentir patriótico. Yo dije, voy a salvar a Colombia. Yo estaba en el río Sena haciendo el amor con mi esposa en una canoa. Y yo con los pantaloncillos en la mano salí para el aeropuerto para salvar a Colombia.
0: Sí,
1: porque Colombia atraviesa sus horas más oscuras. Yo no soy un mercader de ilusiones, soy un empresario de realidades.
0: ¿Qué estaba comiendo en ese momento?
1: Yo estaba comiendo un chococono con leche condensada.
2: 49. Un abrazo y gracias por pasar por acá.
5: No, el placer es mío. Cuando quieran que conversemos.
3: Pero la gente sí está preguntando que cómo hablan contigo, que te quieren ver, seguir y preguntarte ¿dónde? Algunas cosas.
5: Sí, sí, mire, carlosfernando.cuevas en todas las redes sociales. Quiero darle de verdad mi abrazo fraternal a la gente porque ha recibido esta propuesta de trabajo social, de trabajo humanitario de una manera increíble. Mañana, por ejemplo, vamos para el Guaviare. Ajá. A defender a una familia a la cual el ejército en medio de una operación asesinó a su padre, esposo, a su jefe de cabeza de familia. Vamos a ir a brindarles apoyo jurídico, vamos a acompañarlos a ellos en San José del Guaviare.
2: Muy bien.
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0: 4:54, Luchi.
1: ¿Aló?
0: ¿Qué está pasando en Bogotá, Luchi? ¿Qué está pasando? Les cuento.
1: Está pasando algo muy chévere.
0: Muy Miguel. Chévere, ¿no?
1: Sí, algo muy chévere. Lo que pasa es que la Caja de la Vivienda Popular está entregando espacios renovados para la gente. 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
0: Ok.
1: Entonces podemos hablar... 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
0: Muchas gracias, Luchi.
1: Muy lindo.
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0: Yemeluchi.
1: Dímelo.
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0: acosadera, la acosadera, señoras y señores.
1: ¡Qué papuchica, dijo!
0: Después, cuando se acaba ya la seriedad de esta emisora, que ustedes ya saben que es la informativa por la mañana. Don R.R. que viene acá con también las noticias de Jairito Pulgarín, Lucía Fernanda alias La Luchi, y que es que el humor del programa, Neto, el humor, y Luchito.
1: Papuchica, dijo. R.R. es que se llama el que da.
0: R.R.
1: sí, papuchica.
0: Y después venimos nosotros a hablar de cualquier cosa. Hoy, ¿de qué vamos a hablar? Decime.
1: Juepuchica, dijo, vamos a hablar de esos talentos que no sirven para nada, pero que uno se siente orgulloso, dijo.
0: Pues, ¿qué talento tenés?
1: Juepuchica, dijo yo. No. Me da pena, dijo.
0: ¿Por qué? De esos talentos que vos sabés que tenés, que de pronto no sirven para mucho, que no le ayuda mucho como a la sociedad, pero que los tenés y ni siquiera supiste cuando los desarrollaste.
1: Juepuchica, dijo yo, por ejemplo, el olfato, dijo yo, sé reconocer por el olfato lo que sea, dijo.
0: ¿En serio?
1: Dijo, juepuchica.
0: O sea, si alguien se tira un pedo, vos sabés de quién es el vecino.
1: Yo, claro, yo sé de quién, de dónde proviene.
0: También podés saber qué comió.
1: Dijo, juepuchica, dijo, a veces me ha tocado

0: tengo, pollo, yo no sé.
1: Ah, yo sé cuál es el que usted tiene.
0: ¿Cuál?
1: Ahuyentar a la gente con la chucha.
0: ¡Ay, la! No, pero eso no.
1: Usted dice, este me cae mal, le voy a dar un abrazo y listo, y con él no vuelve.
0: Yo creo que, yo creo que mi superpoder, que no sirve para nada, es, ahorita pienso otro, pero es, yo puedo hablar muchas horas sin parar. Yo hablo mucho.
1: Sí, marichis.
0: O sea, vea, Dios fue tan grande que en serio me ubicó en la vacante que era.
1: Uy, sí, Dios mío, yo creo que usted en una biblioteca toca, niña, ¿cierto?
0: Sí, es lo más probable. Ay, qué pena. Sí, qué vergüenza con ustedes, pues, pero es la realidad y hay que aceptarlo, pues. Al 310-206-3302, que es el WhatsApp de Tropicana, usted nos va a dejar ahí un audiecito y nos dice cuál es su talento que no sirve para nada, pero que usted lo tiene. No sé, hay gente que puede hacer sonidos de pájaros, de grillos, muchos sonidos con la boca, pues sí, imitar animales. Por ejemplo, ya por acá llegó uno.
1: Yo me puedo tocar la nariz sacando la lengua.
0: Ah, la lengua, a ver, muestra.
1: Para los que no ven la estupidez que acabo de hacer. Saqué la lengua y me toqué la nariz. Estoy cumpliendo con el objetivo, señora.
0: Así no era. Señores, buenos días. Bienvenidos a los que se van conectando a Tropicana 102.9. Y obviamente estamos presentes en todas las redes sociales: Facebook, Instagram, TikTok. Por ahí les subimos cada cosa, todo lo que ustedes necesiten saber sobre la información de nuestro país. Pero además también una que otra carcajada con los humoristas y con lo que nosotros les apoyamos a ellos también. Acabamos de grabar un video bastante chistoso, el pollo, Luchito y R&R, que en un ratico más tardecito se los voy a subir para que se deleiten con las curiosidades.
1: Un poquito vergonzoso el video.
0: Y obviamente arrancamos con pie derecho y el humor.
1: Puchica dijo, ya que vamos a hablar de paisanitos, dijo. Bueno. Puchica dijo, el paisano que dijo en voz alta, dijo... Eso, con esa musiquita cambia el contexto.
0: Cierto, de una cambia el acento también.
1: El paisanito dijo, puchica dijo... Por fin de vacaciones, dijo.
0: Uy, qué rico las vacaciones.
1: Orlando, prepárate, dijo juepuchica, que voy para allá, dijo. Uy, dijo el paisano que estaba al lado, dijo juepuchica, dijo, ¿vas para los Estados Unidos? Dijo, no, voy para Ipiales, donde mi primo Orlando.
0: ¡Ay, no!
1: Prepárate, dijo.
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10:22 minutos. 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
2: Con mucho gusto en Tropicana, son las 10:23 minutos.
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0: 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Pero también desde, digamos como desde nuestra esencia, que es alegrar a la gente que de pronto no está pasando un buen día, que por lo menos tenga un poquito de recocha, ¿sí? Hace falta la recocha, incluso en medio de los desastres. Así que hoy no vamos a pasar día gaches este viernes, y tenemos viernes de... De batalla, papi, de batalla. Batalla. Si usted está escuchando un viernes en la combinación bacana por primera vez, le voy a explicar de qué se trata la batalla.
1: La batallita, sí, señora.
0: Usted sabe que Tropicana suena salsa, suena merengue, suena... Ahora que estamos cerquita de los meses más importantes, que son los cercanos a diciembre, pues tenemos también este tipo de música, la tropical, sabrosona.
1: Sí.
0: Usted va a decir una canción y va a retar a alguno de nosotros. ¿Sí? Por ejemplo, pues yo diga cualquier canción.
1: La por, que ejemplo, por ejemplo, una canción de... Maelo Ruiz, por favor, señora.
0: Listo. Entonces, y yo, entonces yo reto al pollo, o más bien el pollo me reta a mí y yo le respondo con Fabricando Fantasías.
1: Ajá.
0: Ahí está, Tito Nias. Entonces, ustedes votan cuál de las dos es su favorita y esa es la que va a sonar.
1: Se va al aire, muy bien.
0: Exactamente. Super, super. Hoy es viernes de batalla, señoras y señores, en Tropicana, en la combinación bacana. De aquí al mediodía lo acompañamos con buena música y usted va a elegir la canción que va a sonar.
1: ¿Y a quién va a retar?
0: ¿A quién va a retar? Dariana no está, solamente estamos el pollo y yo,
1: sí,
0: en este
1: correcto,
0: caso.
1: Solamente.
0: Entonces usted decide si reta al Pollo Díaz o reta a Juliana Cardona y con qué canción.
1: Muy bien. ¿Listo? Muy bien. Muy bien.
0: Hoy tenemos un compromiso importante, pollito, mientras que empiezan a enviar audios y nos retan con géneros musicales. Ese compromiso hoy es en Fontibón.
1: Sí,
0: claro. Ahí van a tener vamos a tener un evento de Súbele el Volumen, que es una de las, digamos, uno de los programas que tenemos acá en Tropicana los fines de semana. Y el Súbele el Volumen de hoy va a ser en vivo y en directo. Desde Fontibón.
1: Muy hermoso, muy bien.
0: Este Súbele el Volumen tiene una causa bien importante. Y es recoger juguetes para los niños damnificados.
1: Muy bien.
0: Juli, ¿pero por qué juguetes si necesitan tantas cosas? Mis amores, acuérdense que la semana pasada
1: ya
0: hicimos ayudas, digamos, de víveres, alimentos no perecederos, ayudas de medicamentos y otras cosas.
1: Primeros
0: y esta vez quisimos ayudarle un poco a los niños a mitigar ese episodio de desesperanza que seguramente están viviendo en este momento, con colores, marcadores, crayolas, libritos para colorear, bueno, lo que usted, plastilina, si hay juguetes sin baterías, sin pilas, ese tipo de juguetes también, con eso puede contribuir. Y ahí los van a esperar en el Desmadre Cantina Popular, hoy en Fontibón, carrera 99, número 2034. Si usted quiere ir, dígame para enviarle a través del WhatsApp como la constancia de que usted puede asistir. Y su boleta es de llevar un juguete y una donación para los niños. ¿Listo? Ahí nos vemos. Hoy, 21 de agosto. Súbele el volumen en Fontibón, una causa. El Desmadre Cantina Popular, ahí imperdible. 5 DJs en vivo, artistas invitados. Y su entrada va a ser la donación de juguetes que haga para los niños. ¿Listo, pollito, para la batalla? ¿Listo,
1: super
0: listo?
1: Bien, super lista.
0: Bueno, vamos a ver qué dijo José Cáceres.
1: A ver.
0: Ay, está como lento el internet. A ver si este me suena.
1: A ver.
2: Yo reto al pollo.
1: Opa.
2: Con una canción de Raúl Rosendo, Uno se cura.
0: Uy, Uno se cura. Uy, yo no sé usted con qué le va a salir a él.
1: Cura.
0: Uy, eso es un gran tema. Uno se cura. Ja.
1: Uy, ¿sabe con
0: ay,
1: qué lo
0: pollito.
1: Voy a
0: retar? Espéreme, pues.
1: Vale, listo, la tengo.
0: Uno ¿seguro?
1: Se cura. Esa es la que...
0: A ver, ¿esta es?
1: ¿La puso?
0: No, esta no es. Esta es de Jerry Rivera, esta de Brian Muñoz. Ah, pero no está. Ah, sí, está acá, es esta. Esta sí es. Tararán, tan, tarán.
1: Upa,
0: uno se cura de Raulín. Sí, señor. ¿Y usted?
1: Yo me voy con Me Basta, del grupo Galé. ¿Se sabe cuál le hablo? Esa canción se la dediqué a mi esposita hermosa.
0: De Galé. ¿Se llama así? ¿Me Basta?
1: Me Basta. Ajá. Dale cuidado.
0: No aparece, señor.
1: ¿No?
0: No, Basta, no.
1: Me Basta.
0: A ver, yo conozco Basta, que es de Chocorta. ¿Qué es esta? ¿No? Esta no es. Galé, ni idea, Me Basta. Busquemos
1: me
0: a ver
1: basta,
0: por Galé.
1: Me Basta, grupo Galé, sí, así se llama. Mire, aquí lo estoy corroborando.
0: ¿Sí? ¿Se llama así? Sí. ¿Me Basta? Bueno, espéreme un momentico. Vamos a poner otra vez uno de cura.
1: Me Basta.
0: No. ¿Es nueva?
1: No, para nada. Mira, te voy a poner un pedacito y me dices sí.
0: Listo, hágale.
1: Dice...

0: ¿Sí la has oído, hermosa?
1: No, no la tengo acá, listo, no señor. Pues, cámbiela porque esa no suena acá, no la tengo acá.
0: Bueno, espere a ver, entonces me voy con, ay, ya sé cuál, Juégate a la suerte, me encanta.
1: Ah, esa está buena.
0: De Maelo Ruiz.
1: Juégate a la suerte, listo, ya tenemos.
0: Listo, ahí la tenemos canción. La dupla.
1: Din, din, din, din, din.
0: Oh, hay mucho tema, sí, señor.

0: Listo, señores, tenemos batalla.
1: Tenemos batalla.
0: Tenemos, por un lado, el retador. Con Uno se cura de Raulín, una gran canción de salsa. Y el pollo lo reta y le devuelve el reto con Maelo Ruiz. Juégate a la suerte. Quien gana, 310-206-3302. Ahí usted me va a escribir qué canción es la que gana en esta contienda, sí, señores, de la combinación Magana.
1: Está bueno.
0: Listo, y empezamos.
2: Yo le doy mi voto al pollo. Eso es una canción sota y cambiamos de lo tradicional que está escuchando ahora toda hora acá. Porfa, pollito, hágale.
0: Listo, está, pollo, vamos, tiene un voto. Frankie, nuestro seguidor más fiel de la combinación. Hola,
1: Frankiecito hermoso.
3: Juliana La Pecosa y Pollo, muy buenos días.
1: Parcerito.
3: No, dejaron solo, se fue otra vez. Fue a San Andrés.
1: Ah, no, es que ya mantiene esa.
3: Yo voto por Uno se cura.
0: Uno se cura,
1: Vamos iguales.
4: Sí, señor. A ver. Yo escucho, comparto Tropicana, la más bacana, bacanísima. Juliecita hermosa, Dios me la bendiga. Gracias, el pollito pío pío. Me voy con el pollo. Pollo.
1: Vamos con dos.
0: ¡Ay!
1: Qué buena tía la suerte.
0: A dos a uno. Dos
1: o se empata o ganamos.
0: Uno,
1: listo. O se empata uno. O nos fuimos.
5: 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Uno se cura, uno se cura.
1: Uy, se empató dos, esta joda. Lo define el oyente siguiente. Sí, señor, lo define.
0: Male, lo defines tú.
6: Me voy con el pollo.
0: ¡Oh!
6: Con el pollo.
0: ¡Ay, pollo, ganaste!
1: ¡Fuimos, sí, señor!
0: 10, 36 minutos, esta es la combinación bacana, bacanísima. Gana la canción del pollo, el gran Maelo Ruiz. Uf, juégate a la suerte conmigo.
1: Sí, señor.

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2: 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En Tropicana son las...
1: En Tropicana, 10:45 minutos.
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1: 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En Tropicana son las
2: 10.50.
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0: bomba.
1: ¿Ah, cómo es?
0: Una bomba, o no te mandes una bomba.
2: Porque tienen que cantar ellos aquí.
1: ¿Sabes de qué me acordás? Me acordé escuchándote. Sí. Cuando por primera vez en la vida yo vi la pelota de letras del gran Andrés.
2: Ah, me acuerdo, claro.
1: Andrés López. Y entonces hay una parte que imita así, pero no me acuerdo qué es lo que está cantando, como está imitando como algo de reggaetón, ¿no? Y así así me da mucha risa. Señoras y señores, estamos en la combinación bacana, 11:10 minutos. Y estamos de batalla porque los viernes es de batallita de música. Si usted quiere retarme a mí o quiere retar al pollo con una canción, entonces usted escriba ahí a través del 310-206-3302. Oiga, yo quiero escuchar esta canción y reto a Juli o reto al pollo. Nosotros vamos a regresarle ese reto con otra canción y ustedes finalmente van a decidir cuál de las dos gana.
2: Me gusta.
1: Y esa canción que gane, pues obviamente suena en esta combinación bacana. Pollo, 11-11 pida un deseo.
2: 11-11 pida un deseo. Listo, lo tengo ya. No lo puedo decir, pues lo tengo.
1: Porque si no, no se cumple, ¿no?
2: Así es que dicen. Dicen, sí, secreto. Ajá. Top secret.
1: Ay, Dios mío. Pero esa cámara no es como de boxeo, ¿es?
2: ¿Ah?
1: Esa es como de una pelea. Es que nosotros, yo tengo un efectivo que es de ring, pero no sé dónde está. Bien sexy. Listo, y llega la queridísima. Ay, güey madre, espere, ¿cuál será que elijo? El que llegó primero, José.
2: Josito, hágale, José. ¡José!
1: José, ¿cómo es y cómo iría para una batallita?
2: Dígame.
1: De farmear
3: a picando la más bacana canisma. Reto a Juli con la canción El Aventurero, homenaje a Jason.
2: Ah, pues, Jason.
3: Tropicana la más bacana,
1: o sea, el aventurero de Jason.
2: Oye, sí, porque hay otro aventurero.
1: Eso, el aventurero de Jason.
2: Sí, porque hay más aventureros.
1: O sea,
2: aventureros.
1: Esta canción.
2: Uy, compadre, se fue agresivo, claro.

0: Bueno, espérenme un momentico, que es que estoy buscando acá la que voy a poner, porque voy a hacerle a José la competencia como es. Voy a poner una canción que no es originalmente de Luis Alfonso, pero en la voz de Luis Alfonso.
1: Bueno, vale, es válido.

0: listo, ya lo encontré. Casi que lo encuentro. Es que uno ve que uno se sabe la, el, ¿cómo se llama? El título de las canciones.
1: El título de las canciones y la edad también, que su merced ya no hay ninguna muchacha de eso. ¿Y qué
0: considera? Ah, no, yo ya soy de salidita, básicamente.
1: Pues tampoco.
0: Listo, vamos a poner esta para competirle al aventurero de Jason Jiménez, El precio de tu error, pero en la voz de Luis Alfonso.
1: ¿El precio de tu error?

0: le gané. Cántela, cántela.
1: Porque le vi el lindo.
2: No lo puedo creer.
0: ¿Qué esto le está pasando a usted? Que después de tanto.
1: Esto le está pasando.
0: Señores, dos grandes canciones, una gran competencia, porque además El Aventurero y El Precio de tu Error son canciones que originalmente son de caballos de la música popular, cantados por la nueva generación, Jason Jiménez y Luis Alfonso. ¿Qué canción gana, El Aventurero o El Precio de tu Error? Eligen ustedes ya mismo a través del 310-206-3302. ¿Cuál de las dos gana? A ver, Dora,
3: a ver.
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0: Alfonso. Vamos, Juli, uno.
1: Y
0: el aventurero,
1: María,
0: de Jason Mendoza.
2: El aventurero.
1: Va, una. El aventurero.
0: Vamos con
1: listo.
0: El precio de terror uno, aventurero uno.
1: José.
3: Juli, buenos días. Feliz escuchando a Tropicana, la más bacana, bacanísima. Es que está el aventurero de Jason Jiménez y hay otra que sacaron homenaje a Jason Jiménez que se llama Aventurero desde el Cielo. Gracias, Juli, mi amor, mi pecosa. Entre más pecosa, más sabrosa.
1: Ay.
3: Lástima que usted sea del otro equipo. No importa, no importa.
0: No, pero no. También ella.
1: No. Lo que pasa es que a mí me enseñaron a ser muy obediente, José. Y entonces a mí mi mamá me decía, hágame el favor y usted come de todo.
0: De regir cerdo.
1: Yo lo apliqué para mi vida.
0: Ah,
1: ¿listo?
0: Bueno,
1: y también vengo de una familia de equipos mixtos.
0: Okay.
1: Entonces en mi casa hay hinchas del América y del Cali.
0: Cali.
1: Sí, señor.
0: Sí, señor, así
1: con
0: es.
1: Eso le quiero decir que yo juego para varios equipos. Sí, sí.
0: Así que no está descartado, parcero.
1: Vamos, uno.
4: Hola, Juli.
0: No, dos.
4: Hola, Pochito. No, el aventurero, por favor.
0: Listo, ganó.
1: ¿Ya? ¿El aventurero? ¿Ya? ¿Me ganaron?
0: Aventurero
1: no.
0: Ganó tres.
1: ¿Sí?
0: Si quiere tirar otra, pues.
1: Ah, güey. No, hágale. Si usted dijo, yo le creo. Señoras y señores, acaba de ganar
0: el aventurero
1: de Jason Jiménez, que sí, suena señor. Aquí en la más bacana, bacanísima. Esta es la combinación bacana.

0: Sí, le han cantado esa canción, hombre, Pollito.
1: No, afortunadamente no.
0: No, no le han cantado, pero sí se la han
2: Pero dicho. Sí, claro, porque dicen por ahí que un hombre sin cachos es como un jardín sin flores.
0: ¿Usted sí le ha montado los cachos?
2: Yo creo que sí. Pues que
0: pero
2: yo
0: que
2: me
0: usted
2: haya
0: se haya dado cuenta,
2: cuenta,
0: no.
2: No, que yo me haya dado cuenta,
0: entonces
2: no.
0: Pero sí le ha montado los cachos.
2: Pero yo creo que sí, claro.
0: Sí le ha montado los cachos.
2: Pues obvio, sí, yo creo que eso es normal hoy en día, bendito sea mi Dios.
0: Ay, Dios mío.
2: ¿A usted le ha montado cachetas? Sí.
0: Sí, a mí sí. Uy, no, ni me toque ese vals porque me mata.
2: ¿Y su merced ha montado cachetas?
0: Una vez cuando estaba chiquita.
2: Sí.
0: Bueno. Eso no fueron unos cachos realmente tan graves en realidad. Estaba empezando la relación y entonces me fui. Pero empezando es que llevábamos 2 días. O sea, fue. Por eso sí cuenta igual. Uno no puede decir, pero.
2: No puede.
0: No fue tan grave, ¿no?
2: No cuenta.
0: Y yo me fui a emborracharme por allá con unos amigos y resulté dando besos de 3, de 4 en la discoteca. ¿Qué? Y me mandaron para comer la que ya sabemos. Bueno, pero nunca más lo volví a hacer. O sea, hasta ahí llegó la cosa. Yo realmente, ay, no, qué pereza. O sea, si yo quiero portarme mal, yo prefiero estar soltera. La verdad.
3: La verdad.
0: Bueno, señores, estamos con 2 cosas bien importantes, Pollito. Mañana. Ah, no, mañana no. Es hoy.
3: Es hoy.
0: Es hoy. Es hoy. Hoy en Fontibón tenemos un evento muy importante, señoras y señores.
3: Sí, señora.
0: Para los que saben y para los que no sabían, aún más importante. En Fontibón tenemos un súbele el volumen muy especial con una causa. El Desmadre Cantina Popular tiene hoy el placer de presentar un súbele en vivo. 5 DJs y un artista invitado. Bueno, creo que va a haber más de un artista, pero por ahora digamos que podemos decir que son 5 DJs y un artista invitado. Sorpresa. Y la entrada para este evento no es económica. Es un juguete, una donación para los niños damnificados. Ustedes ya saben que Tropi quiere seguir ayudando. Sabemos que muchas personas afortunadamente lo están haciendo y lo hicieron desde el principio y nosotros vamos a seguir allí con diferentes causas. Y la de hoy es súbele el volumen, así que si usted quiere seguir ayudando, lo esperamos ahí en Fontibón. Álceme la manito a través del WhatsApp de Tropicana para yo entregarle la constancia de que usted va a ir hoy allá, pero su boleta, o sea, para poder entrar ahí al evento, a la cantina, usted tiene que llevar un juguete. O plastilina, o colores, o crayolas, o marcadores, lo que usted quiera. Cartillitas para pintar, para colorear. Cositas así que usted sepa que un niño le pueden ayudar en este momento. ¿Le
2: muy
0: parece bien, Pollito?
2: Sí, Ave María, una maravilla.
0: Y bueno, por lo demás, nosotros, tú y yo, yo y tú, y los oyentes de la combinación bacana, seguimos de.
2: De Batallation.com.
0: De Batallation.
2: Yes, tonight.
0: Si usted quiere retar a alguno de los dos, al Pollo o a mí, la última batallita que hacemos en esta hora de la combinación, dígame cuál canción, de quién es, yo la pongo, e inmediatamente nosotros le vamos a salir adelante con otra canción y al resto de los oyentes decidirá cuál de esas canciones ganará y sonará en la combinación bacana.
4: Hola, Tropicana, Pecas de la combinación bacana. Pecas, me quedaste confirmar ayer lo de las boleticas, estuve atento y no me han llamado ni no me han dicho nada. Soy Rodero Gea González. Me gané las boletas para ir a cine, pero no me confirmaron nada, estoy esperando, me las gané desde el sábado, me he comunicado toda la semana desde el martes para acá y no ha sido posible que me respondan. Gracias, ayer me
0: quedé. Pablo, ayúdame, por favor.
4: Y estoy esperando y nada, gracias.
0: Colabórame con este oyente, se llama Robert y necesita sus boletas que se ganó el sábado de cine. Robert, es que ¿qué hacemos? Nosotros hablamos acá y no nos resuelven. Lo único que yo te puedo dar la certeza es que la función no ha pasado. Entonces esperemos a ver si con este llamado que acabo de hacer al aire, el director escucha y me dice qué hay que hacer con esas boletas. ¿Listo? Te quiero mucho, un beso. Ahora, Ana.
5: Pollito.
2: ¿Eh?
5: Los Coca-Colos.
2: Me retaron.
5: Uy, no. De la Barrera.
0: No, no, no, no, no.
5: Espectacular.
0: Grosera. Ahorita, un saludito para mi querido Will, que es uno de mis oyentes más. Ah, yo sí tengo preferencias, yo tengo preferencias. Will es de mis oyentes preferidos, lo quiero mucho, lo amo mucho. Habla por aquí, me habla por Instagram, me habla por WhatsApp, porque sí, Will tiene mi WhatsApp personal. Y hablamos y me dice ahorita, es que te reto con los Coca-Cola. Y yo, no, no seas grosero, no. Seas grosero. Y vea, me le salieron acá. Así que, y le dije a Willis que mándemela por ahí, pero no me mande la canción que está muy dura, los Coca-Cola.
2: Los Coca-Cola con
0: que le compite los Coca-Cola.
2: A ver, ¿cómo es? No, yo no me acuerdo.
0: Y suenan los Coca-Colas.
2: Ah, es un temazo.
3: Es un recuerdo que nunca se olvida.
0: Váyalo, pícalo, pícalo.
2: Uf, qué bien.
0: Esta canción me da ganas de llorar.
2: Ah, pero...
0: Es que me recuerda a chiquita, parce. Usted que creció en Cali sabe que el acuaparque de la Caña es una insignia para nosotros.
2: Sí, claro.
0: Entonces, en el acuaparque de la Caña, que haga de cuenta aquí en Bogotá podría ser cuando existía Sisi Aquapark, era un parque acuático.
2: Que no le llega. Bueno.
0: No le llega. Porque además de que los niños fregaban todo el día en la piscina, luego le tocaba la fiesta a los adultos.
2: La viejoteca, sí, claro.
0: Entonces a uno le ponían tres sillitas, lo acostaban ahí y le ponían a cuidar los bolsos.
2: Y duerma, mijo.
0: Y sonaba esto. Bailen, Coca-Cola, bailen. La charanga, bailen. Que es así. Doña Ana, la quiero mucho y a Will también. Parce, yo no sé usted cómo va a salvar.
2: No, yo tengo una buena también.
0: A ver, ¿cuál es?
2: Tengo esta. No hay cama para tanta gente del Gran Combo de Puerto Rico.
0: Bueno, puede ser.
2: Sí, este es un temazo, ¿no? ¿Cuál puede ser? Es tremendo tema. Escúchale, ¿verdad? Póngale cuidado.
0: ¿Cómo se llama? No hay, ¿será que sí? Es no hay, ¿cierto?
2: No hay cama para tanta gente.
0: Sí, señora, acá está. Y el pollito te compite a ti, Anita, con No hay cama para tanta gente del Gran Combo de Puerto Rico.

0: Bueno, ustedes a través del WhatsApp de Tropicana ya mismo me van a decir cuál es la canción que se gana, sí, señores.
1: Está la gente coreando por allá.
0: ¿Cuál de esas canciones ganan los Coca-Colas o no hay cama para tanta gente? Estoy esperando que ustedes voten ahí y empieza la votación.
2: Pollito, mi Juli. Pues esta vez voy a apoyar el pollito, no es nada como el Gran Combo de Puerto Rico.
1: Dios mío, vamos.
0: No, Diego, no sabes nada, hazme el favor.
1: No, déjelo, vea cómo. Ay, ay, ay.
0: A ver, ¿qué más?
3: Coca-Cola, Coca-Cola.
0: Eso, uno. Eric, ¿cuál fue?
4: Vamos. Escucho y comparto Tropicana, la más bacana, bacanísima. Vamos con los Coca-Cola.
1: ¡Ah, pues madre! ¿Está a uno de ganar o a uno de empatar?
0: A ver. Ay, pero.
5: Hola, Juli, el la pollo, Tropicana, la más bacana, bacanísima. No hay cama para tanta gente.
1: Estamos empatados.
5: Juli.
1: Señores, el que viene decide.
0: El que viene, doña Doris, en doña sus Doris manos decide. Está, no, es que voy a poner manos. Suspenso y todo. Espere un momentico. Suspenso.
1: Decide qué irá a pasar.
0: Doña Doris, en sus manos está el destino de la próxima canción de Tropicana. Uy, doña Ari.
5: Coca-Cola.
0: Señoras y señores, les presento una de las canciones que más me recuerda a mi infancia y la quiero mucho, doña Ana, por proponerla.
1: Muy bien, muy bien.
0: Y dice, y bailela, y corra al mueble para que la baile. Sí, señor, don José, doña Ana, bailen ahí. Eso.

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8: 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En Tropicana son las...
9: En Tropicana, 11:44 minutos.
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0: 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En Tropicana son las
1: 11:47 minutos en Tropicana.
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0: Golpe en gol, golpe, yo pago. Esta canción me encanta, me fascina, con el gran Pastor López en Tropicana 102.9. Como me encanta el fin de semana viernes, comenzando fincho, comenzando el fin de semana. Cualquier cosa puede pasar, hoy sí a todo. Que pase lo que tenga que pasar y que suceda lo que tenga que suceder, hoy sí a todo. Y el cuerpo lo sabe, tenía que ser con Tropicana.
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0: Un pacto sagrado.
2: Qué vaina linda.
0: Oye, pero qué espectáculo. Pollito, salúdame a Dayanis Pérez.
2: ¿A quién?
0: Dayanis Pérez.
2: A Dayanis Pérez. Sí, sí, ¿quién es ella?
0: Ah, la que está a tu diestra.
2: Ah, se llama.
0: La más juiciosa.
2: Dayanis Pérez.
0: Sí, la más juiciosa, la juiciosa.
2: Para
0: ¿tú lo sabías?
2: Pérez. Es la más juiciosa, pero no, claro. No sabía que llamaba Dayanis Pérez.
0: Es correcto.
2: Yo pensé que llamaba la diosa de la radio.
0: Sí, sí. Imagínate, de la costa para el mundo, Pollito.
2: Joda.
0: Joda. Como decía mi abuelo, ¿qué le podemos decir?
2: Como decía mi abuelo.
0: Como decía mi abuelo.
2: Más vale pájaro en mano que orinar sí. Sentado.
0: Bienvenidos, aquí estamos en la jugada bacana de Tropicana. Desde este momento y hasta las 2 de la tarde vamos a estar con todos ustedes contándoles absolutamente todo lo que tienen que saber de deportes. Óyeme, mira, Diana también, qué mujeres hermosas han venido hoy a Tropicana a visitarnos, Pollito. Mira,
2: sí,
0: Diana.
3: Sí, sí, sí. Pollito.
2: Ella llega a moverme aquí al computador. Porque le dio por ahí.
0: Diana, por favor, no le hagas eso al pollito.
3: Hola, pollito. Pollito, clavo un pollito.
2: ¿Qué era que le dieron a estas mujeres hoy?
0: Dios mío, yo no sé qué pasa, pollito, con estas mujeres hoy. Mira, mírale la balaquita blanca que tiene ahí.
2: ¡Hora!
0: Bienvenidos a la Jugada Bacana de Tropicana.
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0: Mi querido Pollo, ahora sí, lo saludo oficialmente. ¿Cómo me le va?
2: Bien,
0: ¿qué tal
2: bien?
0: Lo trataron en la jugada, en la combinación?
2: En la, más o menos, porque vos sabes que las extraordinarias sí. Lo tratan a uno regular songo.
0: Sí,
2: regular
0: pero, songo, pero todo bien, ¿no?
2: Tirando a tres cuartos, pero todo bien.
0: ¡Don Fermín!
4: Compadre, sí, genial. Yo pensé que hoy me iban a dejar descansar. Yo voy a hablar con Pablo, que Fermín no viene los viernes. Voy a hablar con Pablita. Sí, genial.
0: Vea, usted no puede faltar porque usted es la alegría de este programa. A veces el pollito viene como tristongo, viene así todo raro, extraño, pero usted le pone la alegría.
4: Eso mismo le digo a la mujer de yo cuando llego borracho a las 3 de la mañana. Le digo, ¿por qué no me va a dejar entrar si yo soy la alegría de este hogar?
0: Y ella le dice,
4: ella me manda a donde mi señora progenitora, sí, genial.
0: Como de su madre. Bueno, y a esta hora, señoras y señores, en la jugada bacana de Tropicana, por supuesto, hay que saludar, Pollito, a la gente que sabe de fútbol. Así que me hace el favor y me lo recibe como tiene que ser, porque ha llegado el momento de la información deportiva.
4: Vamos con la información deportiva, y quién más que el mismísimo Miguel Prieto, que nos viene a contar del diario AS. Todo lo que acontece en materia deportiva, pero a mí sí me gustaría, a pesar de que don Fermincito no leí un carajo, como pedirle el favor que nos lea los titulares, como para que...
0: De una.
4: Cierto, Miguel nos amplíe, sí, ¿le parece?
0: Sí, sí, sí, sí,
4: dijo Miguel.
0: Don Fermín.
4: Sí, genial.
0: Don Fermín, en este momento, señoras y señores, póngase las gafas bien, no quiero errores. Por favor, don Fermín, trate de leer bien, no se coma los puntos, las comas, el punto y coma, ojo con la puntuación. Entonces, atención, aquí están los titulares en la jugada bacana de Tropicana.
4: A mí me gusta más usar el término cariñosas, pero vamos a ver, así lo escribieron aquí. Fufas suspendieron a Leandro Paredes con 10 partidos. Vea, están fregadas.
0: Hombre, ¿cómo así?
5: La FIFA, don Fermín.
4: Espérate, vuelvo. Fufas suspendieron a Leandro Paredes con 10 partidos. ¿Entonces qué dice?
0: ¿Qué dice, hombre?
5: La FIFA suspendió. La FIFA, no las Fufas, no las confunda. La FIFA suspendió con 10 partidos a Leandro Paredes. Recordemos lo que pasó en la final de la Copa del Mundo.
4: Sí, genial.
5: Que ganó España, le gana Argentina y al final del partido hay una pelea, hay una bronca, Leandro Paredes lanzando puños a Rodri, se mete Gaby, se mete Nahuel Molina, Thiago Almada, varios jugadores implicados, pero el principal fue Leandro Paredes, que recibió el castigo más certero por parte de la FIFA, 10 partidos de sanción y más de 77,000 euros de multa.
4: ¡Uy! ¿Eso le costó la rabieta al muchacho?
5: Le costó la rabieta en una final del mundo.
0: Yo creo que no le van a ese señor, ¿cómo que se llama? Infantino, no va a dejar que pague su amigo de la Federación Argentina de Fútbol. Esos son amigos, son llaves. ¿Cómo que se llama él? Tapia.
5: Tapia, Chiqui sí, Tapia. Sí.
0: Mira, ellos son uña y mugre, ¿cierto?
5: Sí, sí.
0: Son amiguis.
5: Y con Yesurún también. El presidente de la Federación Colombiana de Fútbol, son muy cercanos con Infantino.
0: Don Fermín, son amiguis todos ellos.
4: Son amigos de Fufantina.
0: Ajá.
5: Pero mire, Leandro Paredes no fue el único sancionado. ¿No? También hay 7 partidos para Nahuel Molina. Otro que se fue de sanción fue Gaby, el español, que se fue con un partido, lo mismo que Thiago Almada.
0: Pero los argentinos fueron los que más sufrieron, ¿no?
5: Sí, el único español sancionado.
4: ¿Y cuál fue la manzana de la discordia? ¿Por qué se emberracaron los muchachos? Comentario para ir más zafado.
5: Sabemos que los argentinos no van muy bien con la derrota. No.
0: Malos perdedores, digamos.
4: Muy malos perdedores.
0: Malos perdedores.
5: Sí, señor. Entonces, apenas se acaba el partido, Rodri pasa por el lado, corriendo por el lado de Paredes a celebrar, por el lado de Nahuel Molina a celebrar. Nahuel Molina le suelta un puño y ahí se arma todo. Y llega Leandro Paredes soltando puños a diestra y siniestra.
0: Ahí se armó el arroz con mango.
4: Sí. ¿El qué?
0: El arroz con mango.
4: Ay, compadre, viejo término, soy yo.
0: El arroz con mango quiere decir el chicharrón, la muñequera.
4: La muñequera, sí, señor.
0: Muñeca que iba, pim, papá. Yo vi que a uno lo tiraron. Yo lo vi.
4: No tiene por qué ser el fútbol, no tiene por qué volverse violento, ¿cierto, compadre?
0: Pero por supuesto.
5: Y Roberto Ayala, uno de los asistentes técnicos de Lionel Scaloni en la selección.
0: El ratón.
5: También.

0: Genial.
1: Don Fermín, siga usted, por favor, si es tan amable, con los titulares, pero lea bien, lea bien.
0: No estaba tan desubicado porque esa vaina ejecutó por allá. Bueno, don Fufa. Y oiga, esta está buena. Dice, oiga, lo bonito que son los influencers que se unen a estas nobles causas. Mire lo bonito.
1: Los
0: dice,
1: influencers.
0: Los influencers uniéndose a las nobles causas. Sí, la señor. Selección Colombia con la Liendra jugarán partido benéfico. Oiga, qué bonito.
1: No, oiga, ¿cómo? Sí, señor. No, espere. ¿Cómo así Colombia?
0: Yo vuelvo y leo. A ver, porque pude haber leído mal. La Selección Colombia con la Liendra jugarán partido benéfico.
2: Esta noche tenemos un partido benéfico en el Estadio El Campín.
0: Pero léalo, ¿cómo es?
2: Van a jugar varias leyendas de la Selección
1: Colombia. Ah, pero entonces, ¿cómo?
2: La Liendra, las leyendas de la Selección Colombia van a jugar un partido benéfico esta noche en El Campín a partir de las 7:30 de la noche. Tendremos la participación de Falcao García, del Pío Valderrama, estará Juan Guillermo Cuadrado, Camilo Zúñiga, Farid Mondragón, bueno, sí, varias leyendas del fútbol colombiano, todo en favor de los damnificados por el terremoto que sufrió.
0: Uy, pero de tanto de los viejitos, ¿sí? Y con caminador uno sí puede jugar fútbol.
2: ¿Usted, no va a estar por allá jugando?
0: No, yo estoy muy viejo para eso.
1: ¡Cálcate! ¡En sur! Oye, ¡los sartán! ¡Toda esa vaina!
0: Toda esa gente va a estar patrocinando. A Cuadrado lo van a estar patrocinando los de los sartán también, sí, señor.
1: Compadre. Ay, Dios mío bendito. Bueno, entonces, es hoy en el Estadio El Campín.
2: ¿A qué hora? 7:30 de la noche.
1: 7:30 de la noche. Bueno, don Fermín. Don Fermín, me hace el favor, yo creo que usted está poniendo el aprietos a nuestro amigo de As, así que por favor. Yo lo voy a corregir si alguna cosa.
0: Sí, déjamelo si alguna cosa. Alcanza a perjudicar los deportes en Pereira con la facha 6. A ver, ¿Cómo
2: me repite, don Fermín, por favor?
0: Alcanza a perjudicar los deportes. ¿Quién sabe qué los perjudica? Alcanza a perjudicar en Pereira por la facha 6.
2: Así dice. Alianza enfrenta a Pereira por la fecha 6.
0: Ay, compadre.
2: Arranca la fecha 6 de la Liga Colombiana.
1: Qué problemita con
2: Sigue
1: don Fermín.
2: El fútbol colombiano arranca con Jaguares Chico hoy a las 4:05 de la tarde. Y el partido de fondo será Alianza contra Deportivo Pereira.
0: Uy, esto va a estar bueno, sí, genial.
2: Mañana juega Millonarios, que hace mucho no juega. Vuelve a jugar Millonarios. Y mañana tenemos un partidazo. Santa Fe contra América de Cali.
0: Santa Fe contra la Mechita.
1: Que entre otras cosas, pero Santa Fe seguidilla de partidos, ¿no? Por el tema de la Libertadores, jugó ayer.
2: Sudamericana.
1: Sudamericana, eso. Y juega ahora sábado, ¿no?
2: Sí, y la próxima semana visita a River Plate en Buenos Aires. Hijo por la madre. Definición de esos octavos de final de la
0: Copa. Pero si no pudo Santa Fe ganarle a River, sí, le va a ganar al América. ¿Usted qué piensa? ¿Sí, señor?
2: Santa Fe tuvo todo para ganarle a River Plate.
0: ¿Y entonces qué pasó?
2: Pues no la metió.
0: Padre, pero ¿por qué?
2: Lo que le pasa a muchos, no la metió.
0: Me pucha, ¿cuántos años esperando que le gane Santa Fe a River?
1: Bueno, y nada.
0: Nada, bueno, esperemos a ver qué pasa. El domingo es que juegan otra vez.
2: El sábado,
0: Santa Fe, si quieres yo apunto aquí. Sábado, no me busquen en la casa, sí, genial. Listo.
2: Entonces, oiga, un partidazo en el fútbol colombiano.
1: ¿Y qué otro detalle hay que tener en cuenta para esta fecha del fútbol profesional colombiano?
2: Mire, Fortaleza Atlético Nacional el domingo en el primer turno. Y Junior.
1: El Yuyu.
2: Domingo 8:15 de la noche recibe a Once Caldas, otro buen partido. Aunque pues digamos Once Caldas ha sido uno de los equipos más afectados.
1: Ah, correcto.
2: Porque Manizales fue una de las ciudades que más sufrió en el terremoto de hace algunas semanas acá en Colombia.
1: ¡Listo! En la próxima hora, en la próxima edición de estos deportes espectaculares, vamos a tener más información, por supuesto, el fútbol internacional, lo que ha pasado con la Copa Libertadores y mucho más. Entonces, en la próxima nos vemos, ¿oyó?
2: De una, eso va.
1: La próxima hora. Eso va que va. Señoras y señores. Y llega don Fermín,
0: sí, genial, llega don Fermín, sí, genial, llega don Fermín. Compadre, tengo pensamientos sin respuesta, preguntas sin respuestas.
1: ¿Cuáles son esas preguntas sin respuesta, sí, mi genio querido? ¿Cuáles son?
0: Si a Donald Trump, el presidente de los Estados Unidos de América, sí, señor, si a Donald Trump lo acusan de cosas que no ha hecho, termina pagando el pato Donald. Compadre, ahí les dejo la inquietud, sí, señor.
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0: La canción de la Maluma Baby se llama Tu Recuerdo en Tropicana. 12:32 en la emisora diferente hoy. Súbele el volumen con causa, pollito. ¿Vas o no vas? ¿Te vas a quedar?
1: No, ¿cómo me va a quedar? Voy, por supuesto.
0: Aquí te tengo la invitación.
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0: Que ya llegue la noche. Que llegue la noche para disfrutar esa tremenda fiesta.
1: Sí, señora.
0: 12:33. Mi querido pollito, le voy a hacer...
1: cara de que me va a corchar. Ya le vi la jeta.
0: Le voy a hacer una pregunta. ¿Con quién va a ir hoy usted a esa fiesta de Súbele el Volumen?
1: Voy con mi señora esposa.
0: Ok, perfecto. Sí, sí,
1: sí. En el desmadre.
0: ¿Y usted está casado?
1: Sí, yo estoy casado.
0: Ok, ahí está. Entonces lo voy a corchar.
1: El chiste de que...
0: De matrimonio, porque ya está casado. Está casado.
1: Tengo chiste de matrimonio.
0: Dale, güey.
1: ¿Qué le dice el esposo a la esposa? Le dice, mi amor, mañana los niños tienen colegio. ¿Tú los preparaste para el colegio? Y dijo la esposa, dijo, ay, Dios mío, los útiles. Dijo, no, y los inútiles también, todos tienen colegio.
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2: 12:49 en Tropicana.
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6: 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En Tropicana son las
2: 12:50 en Tropicana.
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6: 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En Tropicana son las...
2: En Tropicana, la más bacana, marcamos las 12:50, 12:50 en Tropicana.
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2: 12:56.
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2: En Tropicana, 12:59.
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0: ¿Y a Juliana cómo le vamos a decir?
1: A Juliana le dicen tormenta.
0: ¿Por qué?
1: Ahora le digo, sí, señor.
0: Juliana, ¿y cómo le dicen al pollo?
1: Al aire, no. ¿Cómo le dicen al pollo? Juliana está entretenida, sí, señor.
2: Tienes que regresar.
0: ¿Cómo le dicen al pollo, Juliana?
2: El pollo.
0: Piénsalo, piénsalo, piénsalo, piénsalo, piénsalo, piénsalo.
1: El pollo,
0: piénsalo.
1: Y las que me conocen el pollón, ¿ya?
2: El
1: las que me conocen más a profundidad.
2: A profundidad. Al pollo le dicen asadero.
0: ¿Por qué? Ay, ya sé, ya sé.
1: No, no, no, no lo diga, no lo diga.
2: Cada quien entenderá.
0: Ay, hombre, pollo.
1: Ya no me respeta, no le llamo.
0: Bueno, respeto. Don Fermín, ¿cómo le dicen al pollo?
1: Al pollo le están diciendo el rey de reyes.
0: ¿Por qué?
1: No sé, pero por algo era, sí, señor.
0: Bueno, don Fermín, llegó el momento de seguir con información bacana en la jugada bacana de Tropicana. Por eso, una vez más, llamamos a nuestros hermanos de AS Deportes, que por supuesto vienen con mucha información. Así que, si es tan amable, me lo saluda mi querido pollito.
1: Sí, señor, aquí tenemos el gusto de tener a Miguel Prieto, pero no a Orco. Así se llama, Miguel Prieto, ¿sí? Pero no a Orco. Sí, señor, el experto en temas de fútbol. Bienvenido, Miguelito, nuevamente en esta segunda jugada de la jugada bacana.
3: Bueno, en este segundo tiempo de la jugada bacana, les traigo información de lo que pasó en la Copa Sudamericana y en la Copa Libertadores.
0: ¿Qué fue lo que pasó? ¿Nos jodieron o seguimos vivos?
3: Bueno, pues tuvo acción un colombiano, ¿sí? Hamilton Campaz con Rosario Central. Lamentablemente su equipo perdió 1-0 contra Corinthians y quedó eliminado de la Copa Libertadores. El otro partido que se jugó en este certamen fue entre Liga de Quito y Mirasol de Brasil. Ganó Liga de Quito por penales y avanzó a la siguiente fase. En Copa Sudamericana ya hay un rival, posible rival para Independiente Santa Fe si logra eliminar a River Plate.
0: Es un brasileiro.
3: Vasco da Gama con Carlos Andrés Gómez y Carlos Cuesta goleó 4-1 a Olimpia en Paraguay y espera por el ganador entre River y Santa Fe.
1: No, pues es que yo no voy a apostar.
0: El fútbol sudamericano, no, lo están dominando, son los brasileros, ¿no?
3: Sí, tienen mucho poder económico, es muy difícil competir en cuanto a salarios, en cuanto a figuras, a planteles con los brasileños en este momento.
0: Bueno, es imposible. Entonces, ¿por qué vas a apostar, pollito?
1: Vamos a hacerle fuercita al Santa Fe, voy, ¿sí?, a tener un poquito más de fe.
0: Santa Fecito lindo, el sí, equipo
1: Santa,
0: cardenal.
1: Vamos con Santa Fe. Que
0: bueno, más información.
3: Vuelven las ligas europeas, ya había arrancado la Liga Española, por ahí habíamos tenido Supercopa Europea, algunos partidos de Supercopa de Francia, pero ya vuelven las ligas en forma este fin de semana, sobre todo hoy empezando con Arsenal contra Coventry City, que arranca la Premier League, una nueva edición de la Liga Inglesa. En la Liga tendremos acción con un colombiano, el Cucho Hernández es titular a las 2 de la tarde, ahorita en un ratico, Real Betis contra la Real Sociedad. Y mañana tenemos a Lucho Díaz. Lucho Díaz va a jugar la Supercopa de Alemania con el Bayern Múnich frente a Borussia Dortmund.
0: Oye, qué bacano. Entonces, Luchito sigue siendo el capo del Bayern Múnich. ¿Bayern ha tenido de pronto alguna contratación estelar o se quedaron como terminaron la temporada pasada?
3: No ha tenido grandes nombres.
0: ¿Sí?
3: Han llegado algunos jugadores, pero ningún nombre así importante. Le sigue apostando al talento que tiene, que tiene a Harry Kane, que es el botín de oro de,
0: ¿sí?,
3: de Europa. Tiene a Luis Díaz, tiene a Olise, que se quedó. Tiene muchas figuras.
0: Oye, pensé que el francés, este Olise, se iba al Real Madrid,
3: hubo,
0: pero
3: me
0: decepcionó en el Mundial.
3: En el Mundial tuvo pasajes, aunque fue uno de los mayores asistidores.
0: Metió miedo, pero Mbappé definitivamente sigue siendo el capo de esa selección.
3: El líder de esa selección.
0: Sí, sí, sí, sí.
3: Y lo será en el Real Madrid esta temporada y las que vienen.
4: Es correcto. Oiga,
1: ¿y cuántos años tiene Mbappé ya? ¿No está en las últimas ya? ¿O
3: no,
1: todavía le queda Mbappé,
0: jovencito, ¿no? Todavía.
3: No tiene 30 años.
1: Ah, sí, de joven está. O sea que yo le llevo a Mbappé por 4, ¿cierto? Más o menos.
0: Sí, sí, sí, sí, sí, sí, sí, sí, sí, claro, claro, claro, sí, sí.
1: Sí,
0: claro,
1: señor.
0: Cómo no.
1: Y juego parecido también.
3: 27 años tiene Kylian Mbappé.
1: Uy, pero no los aparenta.
3: Salió tan joven. Lo escuchamos desde que jugaba en el Mónaco con Falcao y desde ahí empezó a brillar, pero en ese momento tenía 17 años. Entonces.
1: No.
0: Qué bacano.
1: Mbappé, ahí por rato.
0: Sí, sí, sí. Mbappé definitivamente es uno de los estelares del

0: Mbappé también mandó, él no mandó mensaje de solidaridad con Colombia, ¿no? ¿O sí?
1: Mandó el club, creo.
0: Okay. Pero oye, tanto que lo queremos aquí en Colombia y ese man ni siquiera dijo, hola, estoy con ustedes.
1: Pero hubo muchos deportistas, muchos clubes que se solidarizaron con la causa. Con
2: sí,
1: la
2: pero con solidarizaron es que metiéndose la mano al drill o
1: algunos solamente. Algunos sí, otros más de corazón, de ánimo, de apoyo.
2: Son de ánimo.
1: De apoyo moral.
2: Ah, ok, sí.
1: Más por ese lado.
0: Ok, bueno, ¿qué otra noticia tenemos por ahí importante ya para ir finalizando este segundo tiempo en la jugada bacana de Tropicana?
1: Bueno, entonces, como le contaba, arrancan otra vez las ligas europeas. Mañana tenemos en Inglaterra Manchester United contra Hull City, muy temprano para que madrugue Pollo Caballo.
2: ¿A qué horas hay que levantarse?
1: 6:30 de la mañana.
2: Ah, no.
1: Ese partido no.
2: Ah,
1: pasa.
2: No, me veo el resumen en YouTube. 6:30 AM. Perfecto. Bueno, listo, está bien, yo me levanto pues.
1: Y mañana juega Real Madrid en España.
2: ¿A qué horas?
0: Ok.
1: A las 2:30, ese está mejor.
0: Ese sí estoy bien.
1: El español de Barcelona.
0: No, pero está chévere ese partido,
2: está
0: ¿no?
2: Bueno,
0: está chévere, está chévere.
2: Bueno, está bueno, listo.
0: ¿Y el Barça?
1: El Barça juega, el Barça tuvo un amistoso estos días contra Al-Ahly por el trofeo Joan Gamper, que es un...
0: ¿Al-Ahly es el de Cristiano? No,
1: no es que se llama parecido
0: Al-Ahly, a un equipo
1: Al-Hilal.
0: Árabe.
1: Este Al-Ahly, sí, Al-Hilal es uno de Arabia, pero no es el de Cristiano, el de okay. Cristiano es Al-Nazar.
0: Oye, que todos se llaman
1: El Al-Ahly es de Egipto.
0: Es venga, hálame la mano.
2: Y el otro se llama Ali Kate, que es una herramienta clave. Sí, señor.
0: Se echó a reír, se echó.
2: Por fin se rió, buena, sí, señor.
0: Ay, Dios mío. Dio.
1: Domingo juega el Barcelona contra okay. El Elche.
2: El Chichi, sí, señor.
1: Viene a ganarle el trofeo Joan Gamper a okay. 2-1 al Ali de Egipto.
2: El Chichi que me gusta, sí, señor.
0: Yo creo que una de las cosas más difíciles que hay en el fútbol. Wow, definitivamente es narrar un partido de esos árabes, óyeme.
2: Uy, sí.
0: De
1: algún coreano, de algún surcoreano.
0: ¿Tú te puedes imaginar un partido de Corea contra
1: Arabia Saudita?
0: Una vaina que vaya tan... Don Fermín, ¿cómo haría usted eso?
2: Sería muy enredado. Es más, en Brasil anteriormente...
0: Yo sí toco, ven, jálamela a mí.
2: Subir, bajar, al bajar la media. Uy, no, sí, sería muy difícil. Y anteriormente los jugadores tenían nombres raros. Los narradores se confundían mucho cuando, por ejemplo, en el campo en Brasil salía Cacá por el ano.
0: Cacá, sí.
2: Sí, señor. ¿Se acuerda que salía Cacá y entraban en el ano? Sí, señor.
1: Un cambio polémico.
0: Imagínate cuando juega el equipo de Bélgica contra no sé. ¡Ay, viene los belgas!
2: Es que Caballito mencionó la selección belga porque a él le gustan mucho las belgas.
0: Me encantan, me fascinan. Mi querido amigo, gracias.
1: Con el mayor de los gustos, recuerden que toda la información deportiva está en as.com.
0: Papi, de cabeza y sin casco el lunes, ¿no?
1: Claro.
0: Tírate de pecho, eso va. Don mi viejito querido.
2: Chiste, ¿de qué lo quiere? Sí, señor. Usted no, solo pida la categoría del chiste. Venga. Y con gusto se le tiene. Sí, señor.
0: Don Fermín, imagínese que ahorita el pollito vino con un detalle bien bonito. Porque él nos había preguntado que si habíamos desayunado. Yo le dije que no. Y nos trajo tintico con pancito. Entonces yo quiero un chistecito de panadería.
2: Ay, compadre, le tengo el chiste de panadería porque aquí donde usted me ve, yo tuve mi propia panadería.
0: ¿Usted fue panadero?
2: Yo fui panadero y un día estaba yo atendiendo en la panadería y llegó una muchacha, muy bonita la muchacha.
0: Sí, un bollito.
2: Sí, señor, y me dijo, ¿tiene roscones? Le dije, no, señora, tengo deditos. Si quiere, le puede dar dedito por el roscón. Y me dijo, no, señor, yo me voy a otra panadería.
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0: Si esto no es amor, el gallo salsero Tito Rojas en Tropicana. 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Y a esta hora, señoras y señores, llega Oscar el Pollito
1: el
0: Díaz.
1: El mejor
0: mi querido Pollito, te quiero corchar.
1: ¿De qué lo quiere?
0: Te quiero corchar, Pollito, te quiero corchar.
1: ¿De qué lo quiere?
0: Hoy es viernes de vacile, viernes de perreo, viernes de manicolitanteo, viernes de sí a todo, viernes de infidelidad.
1: Ah, chiste de infidelidad.
0: Infidelidad.
1: A ver. Ah, le tengo uno. Ya usted fue. La señora que se levanta de la cama como a la 1 de la mañana, abre el ojo y le dice: Joaquín, ¿cierto que se están escuchando ruidos extraños en el cuarto de la empleada del servicio? Joaquín. ¡Joaquín!
0: Sásico ponía.
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0: Peludito, sí a la gente.
1: Esta noche vamos a disfrutar. Súbele el volumen con causa en Fontibón. 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Ey, todo el que quiera boletas, todo el que quiera ir hoy, todos los caminos conducen a Fontibón en el Desmadre Cantina Popular. Me dice Caballito, pásame la boleta y yo de una te lo voy a enviar. 310-206-3302. 310-206-3302. Me escribes, Caballito, quiero boleta, quiero boleta, quiero boleta, quiero ir, quiero disfrutar, quiero pasarla súper bacano. Y lo más importante es que esta fiesta va a ser con causa. Al momento del ingreso, van a dejar su juguetico para estos niños que lo han perdido todo en las zonas afectadas. Ya lo saben, ¿no? Hoy vamos a estar desde bien temprano en la carrera 99, número 2034. Lleva juguetes y disfruta de una noche inolvidable.

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3: 1:50 p.m.
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3: 1:50 p.m.
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3: 1:51 p.m.
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0: Señoras y señores, comenzamos una nueva jornada, un viernes. Es viernes, es viernes, es viernes, es viernes. Se tiene que sentir, se tiene que saber, es viernes de fiesta. Hoy nos vamos de fiesta, hoy vamos a disfrutar los juguetes de los niños. ¿Ya compré el juguete? Me cuenta, por favor, me cuenta, porque hoy de súbele el volumen.
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0: Nos vemos, oyentes de Tropicana, nos vemos esta noche, nos vemos, ¿sí o no? Me cuenta, por favor, si ya compró el juguete y...
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0: La vamos a pasar bien chévere. ¿Dónde va a ser el sitio? ¿Dónde es el sitio? ¿Dónde será? Es esta noche, el Súbele el Volumen con causa, válido para dos personas, las boletas las estamos entregando aquí. Si quieren, me la piden, que con mucho gusto yo se la entrego, yo se la doy. Así somos en Tropicana, la más bacana, pero qué cosita. ¡Ay, Dios mío! Válido para las personas, recuerda, lleva un juguete para los niños de las zonas afectadas. El Desmadre, karaoke, tienda popular. El Desmadre, tienda popular. Es más, los juguetes que ustedes donen, en el día de hoy, yo los voy a llevar hasta Pereira. Hasta un albergue de Pereira. ¿Cómo la ve? Yo los llevo. Yo mismo los entrego, porque esto de los niños es una causa que nos tiene que pesar a todos. Los juguetes de los niños de las zonas afectadas. Entonces, queremos que ustedes lleven su juguete en el Desmadre. Vamos para el Desmadre, carrera 99-20-34, la zona rosa de Fontibón. ¿Sí o no? ¿Se le pega el parche? Y ayudamos a los niños, y ayudamos a la gente, y ayudamos a quien lo necesita. Hoy es viernes, 2:11 minutos.

3302. Aquí las estoy dando a toditos los oyentes de Tropicana. El compromiso, usted lleva un juguete. Tropicana. El compromiso es que usted lleva un juguete, ¿listo? La pasamos bien chévere con Tropicana del día de hoy, con los DJs Tropicana.

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3: 2:22 minutos.
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4: 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Son
3: las 2 de la tarde con 23 minutos.
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carnales. Dos carnales con de todas y de nadie en Tropicana, la más bacana, bacanísima. Mire, ya son las 2 de la tarde con 26 minutos y a esta hora, ¿qué tal si nos vamos con un éxito, pero de esos que pegan duro, duro, duro, duro, duro con Pegacor, pegando duro? Óyeme, por ejemplo, a esta hora tenemos ya las 2 de la tarde con 26 minutos. 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Pegacor presenta la hora en Tropicana y el éxito que está pegando duro a esta hora. Uy, esta me encanta, pero mucho. Muy aletosa la canción, ¿sí o no? Cuando digo aletosa es fuerte, que suena rico, que suena sabroso, que suena bacano, que es bailable, pero que su letra es como...

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2: Una de Rafael Santos para este viernes en la tarde. Cae muy bien, un buen vallenato interpretado bien bacano por Rafael Santos. ¿Cómo no va a pegar a esta hora con estos vientos tan ricos, tan sabrosos que tenemos en la capital?

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0: Bonita canción, ¿cierto? Y la interpretación del gran Gilberto Santa Rosa. Óyeme, esta noche nos vemos. Para los que están pidiendo las boletas, yo mismo las estoy entregando a través del 310-206-3302. Yo mismo las estoy entregando. 310-206-3302. En este
1: momento. 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
0: Todo el mundo lo hace, todo el mundo lo hace. Todo el mundo escucha, ve, comparte Tropicana en Bogotá. En la tarde. Nos vemos esta noche. Usted lleva su juguete y tiene la entrada, ¿listo? Pero pídamelas por aquí para que las asegure. El desmadre nos espera. Carrera 99-20-34 en la zona rosa de Fontibón. Esto a beneficio de los niños que tanto nos...

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1: 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En Tropicana son las 2:56 minutos.
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Estamos al aire en Tropicana, la más bacana, bacanísima. Espero que la estés pasando bien y a todo aquel que me diga quiero las entradas para el evento, pues con todo el gusto y con todo el amor se las entregamos a todos los oyentes de la más bacana, bacanísima, que a esta hora dicen, venga, yo quiero estar en el evento de esta noche, por supuesto. Mándeme su nombre completo, su barrio, su localidad, o simplemente dígame, yo quiero estar, yo quiero ir al evento de esta noche para llevar mis muñecos, mis juguetes, y allá nos vemos y yo les mando las entradas, ¿vale? Eso es lo que hacemos y lo hacemos con todo el corazón y con todo el amor. Puerto Rico pintado y azul, 316 Jimmy Sabater con Volare.

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1: 3:21 minutos en Tropicana.
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1: Las 3:22 minutos.
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0: Son las 3:25 minutos en Tropicana.
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esta noche. Ay, pero yo ya te las entregué. ¿Cómo así ya las tienes? Voy a volverte a enviar, ¿vale? Desde las 7 de la noche. Puertas abiertas desde las 7 de la noche. ¿Sabes dónde vamos a estar? Vamos a estar en un sitio muy bacano llamado El Desmadre. Carrera 99.

0: los juguetes, ¿no? Lleve los juguetes. Son importantes que lleve juguetes, ¿sí o no? 3 de la tarde con 31 minutos, 3:31 minutos en Tropicana, la más bacana, bacanísima. 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Tropicana, la más bacana. Tropicana, que la más bacana. 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Gracias a todos los que me siguen escribiendo. Recuerde 310-206-3302. Este es el día para pasarla bien bueno con Tropicana.
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0: Chévere estar al aire con ustedes a esta hora compartiendo en Tropicana, la más bacana, bacanísima. ¿Sí o no?
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0: Los vecinos llegan con el primer lugar, así se llama esta canción, 332. ¡Tropicana! ¡Tropicana!

0: 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Son las 3:42 minutos, 3:42 Tropicana.
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0: Tropicana, la más bacana, bacanísima. Son las 3 de la tarde, 43 minutos, 3:43. Estamos a esta hora informándoles que son las 3:43 minutos. 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Y el éxito que pega duro a esta hora, Sebastián Campos.
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1: las 3:47 minutos.
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1: 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En Tropicana son las 3:47 minutos.
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Es viernes, estamos al aire en Tropicana, la más bacana, bacalísima. Es viernes y Tropicana a esta hora te acompaña. Tropicana, tan diferente que ayuda a los peluditos y a la gente. 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
3: 3:51 minutos.
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4: 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En Tropicana son las
3: 3:51 minutos en Tropicana.
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0: que súbele el volumen esta noche. Ahí súbele el volumen de Tropicana, la más bacana, bajadísima, pero en vivo. Así que nos vemos por los niños.
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0: Esta noche, esta noche.

Para que cantemos y para que hagamos todas las cosas que seguramente hoy queremos hacer, sobre todo colaborar con quienes lo necesitan, los niños lo necesitan. A las 4 de la tarde con 18 minutos, siga pidiendo las boletas al 310-206-3302, mientras yo le suelto una canción que a esta hora pega duro, pegando tu futuro con Pegacor, que a esta hora nos acompaña. Son las 4:18 minutos. 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Y la siguiente canción: Tito Gómez con Tito Rojas. Déjala, déjala, déjala, déjala. Así se llama esta canción y la disfrutamos en Tropicana, la más bacana, bacana.

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0: Estamos en Tropicana, la más bacana, bacanísima, y en la tarde Tropicana. El Fara nos cuenta lo que pasa en el día de hoy en el desmadre. Grítalo con gana, Fara.
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1: la más bacana, bacanísima, señoras y señores. ¡Es hoy! ¡Es hoy! Así es, llegó el día, y es que llegó el día de poder recaudar una gran cantidad de juguetes para todos los niños que lo necesitan, para brindarles un rato de esparcimiento, un rato de alegría en medio de todas estas tristezas y todo lo que ha golpeado a Colombia. Pendientes, porque hoy nos vamos a ver en el desmadre, aquí en Fontibón. Ya estamos aquí en Modelia, en la carrera 99, número 2034, zona rosa de Fontibón. Te esperamos, llega con un juguete pequeño, grande, de niño o de niña, el que sea, pero en buen estado. Ojo, es mejor, nuevo, porque los niños se merecen todo lo mejor, son el futuro de Colombia. Así que te esperamos, llega con el que tú quieras, con el combo de amigos, la familia, el novio, la novia, el boyfriend, el que tú quieras. Te esperamos, recuerda, el desmadre, carrera 99, número 2039. Y ojo con esto, porque las primeras 102 personas, así como el de Tropicana 102.9, las primeras 102 personas que lleguen van a tener la primera fría gratis a nombre de Tropicana. Así que ya lo sabes, te esperamos. No quiero errores, no quiero tachones. Llega, yo hago, porque yo escucho hoy y comparto
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1: Importante.
0: Qué bueno saber lo que va a pasar esta noche. Esta noche mucha gente va a ir con su juguete para los niños, los juguetes para los niños, que son tan importantes. Los niños viven la tragedia de otra manera y necesitan entretenerse. Muchachos, hoy nos vemos en el desmadre.
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2: 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Bacanísima, compañeros, compañeros, buenas tardes. Oigan, los saludo desde Fontibón, y es que la Tropa Roja está súper activa acá por todos los barrios entregando boletas, porque como diría Alfara, es hoy. Oiga, hoy tenemos una fiesta espectacular en el desmadre, y les voy a decir la dirección exacta: en la carrera 99, número 2034, en la zona rosa de Fontibón, y es que es por una buena causa. Vamos a recolectar juguetes para los niños de las zonas afectadas, así que la Tropa Roja está por acá. Oiga, si no ve, si usted está por acá, oiga, tenemos su boleta. Lo más importante que debe hacer es llevar su juguete, y le doy una buena noticia, y es que las 102 personas que lleguen de primeras tienen su pola gratis, así que no se lo puede perder. Vamos a estar con toda la Tropa Roja, DJs invitados, un artista también invitado, así que, mejor dicho, si usted no tiene plan, ya se lo tengo, porque yo escucho,
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5: Bienvenidos, señores y señoras. Bienvenidos a la discoteca más grande de Colombia. Este con ustedes, en vivo, un DJ especial con otro amiguito más pequeñito. Hoy vamos a enloquecernos porque nada más y nada menos vamos a estar haciendo un evento increíble en el desmadre, en el desmadre. Durante todo el día y durante toda la semana hemos estado recordándoles e invitándolos para participar en tremendo evento que vamos a estar hoy con los DJs más importantes, con los DJs de Súbele el Volumen. Hoy va a ser una locura, hoy va a ser una vaina interesante, sobre todo porque vamos a estar recolectando juguetes para los niños de las zonas afectadas. Y usted me preguntará, bueno, Ray, ¿dónde es el desmadre? Breve, carrera 99, número 2034, zona Rosa Fontibón. Antes de iniciar esta parranda tremenda, vamos con el DJ Fido Mix. John Marín ya se está acicalando los dedos. Resulta que la, a ver cómo les digo, la vaselina que trajo no es la especial para el DJ. Entonces el man dijo, no, nada, mijito, me voy con Fido primero. Yo voy a traer mi vaselinita para los dedos. Bueno, ya saben, recuerden, hoy, un Súbele el Volumen especial, porque a partir de las 9 de la noche empieza a tocar.

0: sin más preámbulos. Bienvenidos a la discoteca más grande de Colombia. Ronald Sears al aire, en súbele el volumen de Tropicana. Vamos, vamos, vamos, mi gente, preparándose para acompañarnos en el desmadre. Tienda Popular. Oiga, recuerden que es en la carrera 99, número 20-34, zona Rosa Fontibón. Estaremos con el DJ Joe Marín y todo el staff DJ de Súbele el Volumen de Tropicana, la más bacana, bacanísima. 5 de la tarde con 5 minutos, señor Fido Mix. Estamos ready, papá. Vamos con el conteo. 3, 2, 1, suelta la DJ. ¡Eso, mijo! ¿Cómo?
1: Me resbala.
0: Aquí está con ustedes, Fido Mix, en la discoteca más grande de Colombia.

0: Dicen que están en la discoteca más grande de Colombia. Sube, sube el volumen. Hoy con DJ Fido Mix. Pero recuerden, recuerden que a partir de las 9 de la noche estaremos en tremendo evento. Y ustedes me preocuparán, ay, pero ¿en dónde, mijito? Pues ahí está, en el desmadre, en el desmadre. ¿Qué vamos a estar haciendo en este evento de Súbele el Volumen con los DJs más importantes?
1: ¿Qué vamos a hacer?
0: ¿Qué vamos a hacer, mijito?

0: 34, mijito John Marín, ¿a qué se habla? Bueno, aquí con ustedes tengo a John Marín, el director de Súbele el Volumen. Bienvenido, John, a Súbele el Volumen de Tropicana. ¿Cómo va todo, mi hermanito? ¿Cuál es esa super invitación que tienen para hoy en el Desmadre Cantina Popular?
1: Saludo para todos. Oiga, tremenda fiesta de Súbele el Volumen con causa. Hoy estaremos desde las 8 de la noche, el primer DJ en vivo a las 9 en punto. Así que los esperamos. Muy fácil. ¿Cuál es la entrada? Llévese en un juguete para los niños de las zonas afectadas. Así que los esperamos en tremenda fiesta de Súbele el Volumen. Así que continuamos la fiesta desde este momento con nuestro DJ invitado, DJ Fido Mix.
0: Muy bien, suelta la DJ. Esto es Súbele el Volumen, la discoteca más grande de Colombia, Betico, mi amor.

0: que si tiene que mi hijo. Esta es Tropi, Tropi, Tropi, Tropicana. Oiga, estamos felices porque hoy tenemos tremendo, tremenda, tremenda rumba. ¿En dónde vamos a estar? Fácil. En uno de los eventos más importantes para recolectar juguetes. Vamos a estar en el desmadre, en el desmadre. Y es que vamos a armar también el desmadre. Desmadre, Tienda Popular, carrera 33, número 2034, en la zona rosa de Fontibón. Y es que cada vez se suma más gente. Aquí ya está Sandrecito, nuestro productor de Tropicana. Pablo Mix ya se puso las perchas. Esta vez se puso las gafas de color violeta. Ya vamos a tener a todos los DJs invitados. Ahorita les vengo a contar. Pero la vaina también es que les tengo a la tropa roja de Tropicana. Allá está mi gente, la tropa. Esa gente que trabaja tanto. Trabaja 25 horas de las 24 del día. Bueno, continuamos en Tropi. Vamos con la tropa, vamos con la tropa, vamos con la tropa. A ver, tropita, mijitos. ¿Dónde andan? Debe estar el Farra. ¿Será que el Farra está borracho ya? Bueno, tropa, cuéntalo.
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1: 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La más bacana. La más bacana, bacanísima. Qué ambiente tan bacano el que se está viviendo. Estamos por acá, por Alsacia, cerca a Fontibón, donde estamos invitando también a todos los oyentes y también a los oyentes, no, al que no sea oyente, mejor dicho. Venga, vecino, venga, venga, vamos a invitarlo. Ah, bueno, listo, estoy ocupado. Oiga, los invitamos porque vamos a entregar un show imperdible. El show de Súbale el Volumen en vivo y en directo con los mejores DJ, con Diego Giraldo al mando. Esto va a estar de locos. Y ojo, porque es súper fácil entrar, solo deben llevar un juguete. Ojo, pero por favor, que sea nuevo, un juguete nuevo, un carrito a control remoto, una muñeca Barbie, juguetes para niños o para niñas, porque esto es una causa bacana y estos juguetes serán entregados a los niños que pues han sido golpeados con este tema del terremoto y todo lo que ha sacudido a Colombia estos últimos días.
3: Oiga, Farita, quiero enviar un saludito muy especial en este momento que están mis compañeritos allá, Ronita, está John Marín y por supuesto Fido. Vamos a tener esa misma fiesta, pero aquí, presencial. Eso va a ser aquí en Fontibón, en el Desmadre Cantina Bar, para que ustedes se vengan. Eso es en la carrera 20, número 9934. Ya saben ustedes muy bien que pueden venir. Vamos a estar con la presentación en vivo de los compañeros Jarlison Rodríguez, por supuesto John Marín, también estarán los compañeros de Sergio Mora, estará Esteban Romero, mi compañero DJ Tommy y por supuesto Diego Giraldo. Una espectacular fiesta porque hemos entregado muchas, pero muchas boletas en esta tarde bacana para que se vengan. Oiga, si ustedes nos están escuchando, no tienen las boletas, no pasa nada, vénganse porque aquí después de las 6 de la tarde va a estar la moda. Tropicana entregando muchas boletas, pero eso sí, tráigase el regalito para los niños, para.
1: Sí, claro, obvio, para los niños, ellos también se lo merecen, un ratico de esparcimiento, Nata.
2: Así que ya lo saben, si usted no tiene plan para hoy, vea, Tropicana se lo da, lo esperamos en el Desmadre en Fontibón, toda la tropa roja, los mejores DJs invitados y por ahí un artista, así que ya nos vemos porque yo escucho,
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0: Así es, señoras y señoras, ya nos vemos en el Desmadre, porque vamos a armar un desmadre, todo por los chicos o por los niños. Vamos a disfrutar también de las mezclas de los DJs, hay como lo decía la Tropa Roja, hay como decía el Yogo Yogo Llegue Llegue del Fara. Bueno, Farita, yo le llegué ahí ahorita a mi papá, vamos a tomar hoy hasta perder el conocimiento. Con ustedes en la discoteca más grande, a partir de este momento, la leyenda viva, el señor John Marín en vivo, tocando en la discoteca más grande de Colombia.

0: Esta es la marca Malbacana. Bueno, ya saben, la invitación especial es para el desmadre. Hoy en la zona rosa de Fontibón estaremos con los DJs invitados, los DJs que hacen la parte de esta marca de Súbele el Volumen. Con ustedes, DJ Joe Marín. Eso, déjeme ahí el loopcito por ahora. Vámonos con información importante, porque ya regresamos con más música en la discoteca más grande de Colombia.
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0: 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En Tropicana son las 5 de la tarde con 44 minutos. 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
9: 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En Tropicana son las
0: 5 de la tarde con 55 minutos en la más bacana Tropicana.
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9: 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En Tropicana son las
0: 5:47 de la tarde. En Tropicana, 5:47.
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1: Sí, señores, continuamos en Súbele el Volumen de Tropicana. 602 minutos. Ya se puso, ya está listo el DJ Joe Marín en la discoteca más grande de Colombia. Bueno, si usted es DJ y quiere participar, quien quiera que seas, lo importante es que toque bien sabroso, bien rico la música que suena en Tropi. Oiga, en arroba Tropicana Colombia está la información. Usted entra en el TikTok y ahí pueden conocer cómo pueden ser partícipes de la discoteca más grande de Colombia. Y sin más bla bla bla bli bli bli, aquí está Joe Marín. DJ, súbele el volumen de Tropicana.

Vamos en súbele el volumen de Tropicana. Esta es la más bacana, bacanísima. Hoy con DJs invitados, DJ Fido Mix. Y el DJ residente de Tropicana, el DJ residente de Súbele el Volumen, John Marín. ¡Eso! Oiga, oiga, oiga, yo me voy en estos momentos con la tropa ya está pegada a la mermelada, estos manes la están rompiendo porque camellan como locos, camellan como locos.

0: Bueno, ya saben, vamos a estar en directo con todo el staff DJ de Súbele el Volumen. John Marín, Fido, Diego Giraldo. No, va a ser un combo increíble. A partir de las 9 de la noche se sube el primer DJ, pero nosotros estaremos desde las 8. Así que ya saben, me voy con la tropa. Vamos a ver qué se ha sido la tropa, cómo está el reporte en estos momentos en el desmadre. ¡Háblalo, tropita!
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1: Oigan, seguimos con esta programación bacana. Y es que les cuento que hoy sí se siente el viernes, ¿cierto? Nosotros ya llegamos al desmadre de la tienda popular, carrera 99, número 2034. Ya llegó el camión de Tropicana, mejor dicho, ya estamos activos. Estamos activos para...
3: Así es, y estamos recogiendo una gran cantidad de juguetes. Y aquí vemos muchas personas que traen sus juguetes. Ay, yo cuando era niño, yo quería un carrito con remoto, ahora quiero dos.
1: Ay, yo quería esa Barbie que tenía en las manos como así para pintar. Pintarle las uñas y peinarla.
3: Oiga, ya estamos acá recibiendo muchísimos juguetes. Si tú quieres también hoy entrar al desmadre y hacer parte de este desmadre y adicional disfrutarte del show de Súbele el Volumen, es fácil, solo debes traer juguetes, sea de niño, sea de niña, pequeño, grande, como sea, pero juguetes, para así brindarles un ratico de alegría a estos niños que los golpeó el terremoto.
1: Exactamente. Oiga, y si usted sale tarde del trabajo y no tiene boleta, no se preocupe, llegue, que nosotros se la damos.
4: Oiga, y es que es muy fácil porque si ustedes están cerquita a Castilla, a Alsacia, a Fontibón, pueden ir a parcharse un ratico bien bacano. Esto es una fiesta de Súbele el Volumen. Si ustedes escuchan Súbele el Volumen cada 8 días, pues lo van a tener aquí en vivo. Vamos a estar con todos los DJs invitados, además de una grande sorpresa que vamos a tener con un artista que va a estar firmando autógrafos, tomándose fotos y pasando la chevrenata.
1: Exactamente, así que ya tiene el plan. Yo, Dios mío, yo no quiero excusa, ¿no? Entonces yo los espero acá porque yo escucho, veo y comparto Tropicana.
0: Ahí estaba el reporte de la tropa roja. Super invitados. Hoy a tremendo evento con el desmadre. Oiga, yo tengo por acá a una oyente que hace rato no hablaba. Yo, mijita, háblamelo.
5: Ave María, muy buenas tardes, buenas noches, culicagaos. Oiga, esa Natalia está muy bella, qué culicagada.
0: ¿Con quién hablo, perdón?
5: Con la tía Inés, que ¿Con? Tiene las naguas al revés.
0: ¿Qué hubo, tía? ¿Qué más?
5: Bien, mi amor, está por allá la New Nice, está por allá comprando unas cositas para rebuscarme aquí.
0: Oiga, tía, ¿usted está soltera, tía?
5: Estoy soltera y a la orden, mi amor. Yo le voy a decir, yo tuve cuento con el Fara. Y Giraldo también, pero me dejó cuando preñó a la mujer.
0: ¡Ay! Oiga, y el Fara se le, mejor dicho, el Fara se le mira lo que se le atravesca. Oiga, tía Inés, ¿de verdad es usted tía Inés?
5: Ave María, oiga muchachos, cada 8 días voy a estar acá regalando six-pack.
0: Ah, ¿cómo?
5: Voy a empezar a regalar six-pack, mi amor, para los que estén activos en el Tito.
0: Ah, bueno, oiga tía, ¿usted vive acá en Bogotá?
5: Yo vivo acá en Bogotá, humildemente, en el Rosal.
0: Uy, ¿cómo?
5: Tengo 4 piezas para alquilar, mi amor.
0: Ay, usted está... Bueno, me dice que está soltera, ¿cierto?
5: Estoy soltera y a la orden porque el Fara no me midió el aceite.
0: Es que ese Fara dicen que es mecha corta. De
5: verdad, está como el tropienano, mecha corta.
0: Oiga, sí. Por ahí John trajo el tropienano. Pero ahorita más tarde
5: hablamos con él. Preséntemelo.
0: ¿Sí?
5: Sí, él tiene un grupo, ¿no?
0: ¿Grupo de qué?
5: Es que mariachi. María Chiquito.
0: Bueno, tía, ¿usted va a caer hoy al desmadre?
5: Claro, mi amor, allá voy a llevar 3 bultos de regalo humildemente.
0: ¿Cómo es eso? ¿Qué va a llevar?
5: Unos juguetes que ya no uso.
0: ¿Cómo, tía? ¿Cómo? ¿Pero es que son usados?
5: Ah, no son de esos.
0: No sé. Tía, por favor, es para niños.
5: Por eso, de los nietos que me los dejaron aquí. Ya los muchachos están grandes, por eso ya no los usamos.
0: Bueno, tía, ya nos vemos en el desmadre esta noche a partir de... ¿A qué nos va a ir usted, tía?
5: Yo creo que yo llego por ahí a las 9, mi amor.
0: Ah, bueno.
5: Estoy comprando unas medias veladas, porque me voy a ir en minifalda hoy.
0: Uy.
5: Así que ya saben, allá los espero.
0: Tía, ¿cuál es su DJ favorito de los que van a estar allá?
5: Ave María, todos están hermosos. Oh. Están viejos, pero están bellos.
0: ¡Qué porquería! Bueno, tía, ya ahorita más tarde vengo y hablo con la tía otro ratico. Señora, señora, dígame.
5: Saludos para allá, besitos al chiquito.
0: Ay, hijo de puerca, bueno. Continuamos en Súbele el Volumen, porque los ritmos no paran. Esto es Súbele el Volumen de Tropicana.
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7: 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En Tropicana son las
0: 6 de la tarde con 36 minutos.
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0: Bien, continuamos en Súbele el Volumen de Tropicana. Con ustedes hoy los DJs invitados, DJ Fido Mix y John Marín. Oiga, la invitación es bien grande para que hoy nos acompañen al desmadre. ¿Dónde queda el desmadre y qué vamos a hacer? Se los voy a contar de una vez. El desmadre queda en la carrera 99, número 2034, zona rosa de Fontibón. Estaremos con los DJs invitados de Súbele el Volumen. ¿Haciendo qué? Llevando ayudas a los niños. ¿Cómo puede usted aportar a eso? Fácil, la boleta es un juguete. Lleven un juguete bueno, un juguete bonito, donde a los niños podamos cambiarles un poquito la situación que están viviendo en las zonas afectadas. Súbele el volumen de Tropicana, se une esta bonita actividad. Así que ya saben, en el desmadre, a partir de las 8 de la noche, y el primer DJ se sube puntualmente a las 9. Yo voy a estar allá, así que ya saben, llegue, yogo, como dice nuestro querido Fara. Pero mientras tanto me voy con DJ Fido Mix. Vamos a contarle 3, 2, 1, suelta la DJ.
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esto, señores y señoras. Es nada más y nada menos que sube el volumen de Tropicana, la más bacana, bacanísima. Tocando en vivo DJ Fido Mix. Oiga, en las cámaras, John Marín.

0: arroba Tropicana Colombia del TikTok. ¿Qué dice Daniela? Dice Ciro Quiñones de Temu. ¡Gracias! Bueno, nosotros ya volvemos, porque esto no para, esto no para. Esto es Sube el Volumen de Tropicana. Ya viene DJ John Marín, Fido Mix, en una siguiente, en la siguiente hora de Tropicana. La más bacana, bacanísima.
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14: 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En Tropicana son las 6:57 minutos.
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18: 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En Tropicana son las
14: 6:58.
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y señor, con ustedes en vivo, DJ John Marín, en la discoteca más grande de Colombia. Ya más tarde vengo con información, ahorita vengo con muchas más cosas, porque recuerden que estaremos desde el desmadre, en la zona rosa de Fontibón, hoy con el show de Súbele el Volumen de Tropicana.